0: buenas tardes. Este es el informativo Radar con la información más importante de la última hora. Casi 98 mil cadáveres fueron recibidos por servicios forenses en México durante 2025, de acuerdo con el INEGI. El 92.8% de los cadáveres identificados que egresaron fueron entregados a sus familiares. Cuautlancingo fortalece la educación tecnológica con obras en el bachillerato José Ortiz de Domínguez. El alcalde Omar Muñoz destacó la construcción de un laboratorio de cómputo y la rehabilitación de un edificio con inversión de más de 5 millones de pesos. La Guardia Nacional nombró guardia honorario a Mateo Paleta Ojeda, un menor que enfrenta cáncer durante una ceremonia en Puebla. Recibió un reconocimiento y un uniforme oficial. Texmelucan implementará un operativo para supervisar la quema de pirotecnia durante las fiestas patrias en la cabecera municipal y las 11 juntas auxiliares. También habrá decomisos de pirotecnia en mercados y locales.
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0: Este 4 de septiembre se conmemora el Día Internacional de Taekwondo, una disciplina originaria de Corea que llegó a los Juegos Olímpicos como deporte oficial tras la decisión del Comité Olímpico Internacional en 1994. El clima hasta este momento es de 27 grados centígrados. Hasta aquí la información más importante hasta el momento. Lo invito para que siga en sintonía de 5 Radio Comunicación Efectiva. Martín Tapia en los controles y Gregorio Varela. Les informamos que tenga usted muy buena tarde.
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1: ¿Qué tal? Muy buenas tardes. ¿Cómo se encuentra usted? Ya estamos en el horario de las 6 de la tarde, listos para llevarles la información más relevante que se ha generado a lo largo de este día. Su servidor, Jesús Lemus, le da la más cordial bienvenida a este espacio informativo de Red Ciudadana de este jueves 3 de septiembre, señores. Ya estamos a 3 de septiembre. Le voy a agregar algo, tome en cuenta el siguiente dato. A lo mejor usted no se ha enterado, pero aquí con gusto yo se lo voy a informar. El 15 de septiembre, como sabrá, pues obviamente son las actividades del mes patrio, 15 y 16 de septiembre. Pero lo que llama la atención es que, si no me falla la memoria, el 15 de septiembre es miércoles. ¿Y por qué es relevante ese día, más allá de la fecha histórica? Es porque ese día también tendremos partido de fútbol de Puebla. Entonces será un día festivo interesante, con mucha actividad, tanto en el mes patrio como en el tema del fútbol. Cuando ya son las 6 de la tarde con 7 minutos, ¿qué le parece si entramos al resumen de noticias de la información más importante que se ha generado a lo largo de este día y que poco a poco le vamos a ir desglosando en este espacio, insisto, de Red Ciudadana, que por cierto, ya mi compañera Tania Torres está del otro lado de la línea telefónica para recibir cada uno de sus mensajes, el 22 22 38 29 90, también en este proyecto muy multiplataforma de 5 Radio Comunicación Efectiva. Ya nos podemos ver en X, en Facebook y también en YouTube respectivamente, y por supuesto, como siempre, ya de cajón, como somos de casa, a través de Red Ciudadana, el 1120 de amplitud modulada. ¿Qué se generó en materia informativa? Concretamente, vamos a la grilla política. Parece que alguien ya siente pasos en la azotea. Me refiero al senador de Movimiento Ciudadano, Néstor Camarillo Medina. Salió a hablar del tema de la incorporación de quien fuera gobernador de Puebla, Antonio Gali Fayad. Y hablando de él, también hoy la dirigente estatal del Instituto Naranja, insisto, Movimiento Ciudadano, Fedra Soriano Corrales, señaló que la incorporación del delegado del partido no tiene que ver por ahora por un tema de candidaturas rumbo al 2027. ¿Quién sabe? ¿Quién sabe si esto sea verdad? Hoy en la Comisión Permanente del Congreso del Estado de Puebla se informó sobre la toma de protesta del alcalde suplente del edil propietario de Tianguismanalco. Usted recordará que ya le platiqué sobre el tema de qué bonita familia, porque el alcalde de Tianguismanalco, recuerde, está detenido por el presunto delito de abuso sexual. Y también esto implicó que entrara en funciones su propio hijo. Bueno, en los temas también de la nota roja, que sin duda son bastantes temas relacionadas con el tema de la inseguridad. Hoy, en el transcurso de este día, lamentablemente se registró en la zona del Mercado Hidalgo una presunta balacera. Hasta el último reporte que nosotros tenemos, habría 2 personas lesionadas. Una de ellas de gravedad. También le vamos a platicar de todo lo que se vivió hoy durante las últimas horas en la zona de Lomas de Angelópolis 2, también a la altura de Sonata, y que se relaciona también con un asunto sobre autos de lujo. Le voy a agregar un dato para que usted se quede con nosotros. 39 vehículos de lujo fueron confiscados por las autoridades federales. Y en otros temas le quiero informar lo que también ocurrió hoy en la madrugada en la zona del Mercado Zapata. Se llevó a cabo lo que es un ajuste de cuentas y se confirma que en el lugar de los hechos una persona perdió la vida, de oficio talachero. Toda esta información se la vamos a presentar en los siguientes minutos en Red Ciudadana, en donde también estaremos platicando con mi compañero Alberto Guzmán de esta serie que le prometimos analizar juntos de Amazon Prime, que se enfoca al tema, o más bien se llama Nadie Nos Va a Extrañar. Una serie muy interesante. Entonces, por favor, yo le invito a que se quede con nosotros. Y es más, ¿qué le parece si vamos adelantando la primera pausa comercial aquí en Red Ciudadana y regresamos de lleno con la información? Porque, insisto, tenemos bastantes datos que platicarles en los temas también del municipio de Puebla, del gobierno del estado. Hoy se habló sobre el asunto del mezcal, la bebida de los dioses, pero todo eso se lo voy a platicar regresando después de la pausa comercial.
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4: El 13 de septiembre es el 246º día del año en el calendario. El 246. Quedan 119 días para finalizar el año. Año 32 en México se escriben los primeros documentos de América en estelas de época olmeca tardía. En 1925 se juega el primer partido internacional de balonmano. Para 1935, Malcolm Campbell se convierte en el primer hombre en manejar un automóvil a más de 483 kilómetros por hora. Para 1954, en la Ciudad del Vaticano es canonizado el Papa Pío X. En 1981 entra en vigencia la Convención sobre la Eliminación de Todas las Formas de Discriminación contra la Mujer. Y en 2009, Michael Jackson es sepultado en el cementerio Forest Lawn de la ciudad de Los Ángeles, 70 días después de su muerte. Un día como hoy en la historia nace Al Jardín, cantante de la banda The Beach Boys. Es cumpleaños del actor Charlie Sheen, que vio la luz en 1965.

0: de Jerome Boateng, el futbolista alemán nacido en 1988. Michael Clark Duncan, actor estadounidense conocido por su participación en la cinta Milagros Inesperados con Tom Hanks, lamentablemente pierde la vida en 2012. Es Día Internacional de la Higiene. En Suecia es el día Dagen H, en el que a las 5 de la madrugada, Suecia cambió el sentido de la circulación del tránsito, pasando de conducir por la izquierda a hacerlo por la derecha. La H proviene de Höger, que es derecha en sueco. Un día como hoy en la historia, 3 de septiembre.
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0: en sueco. Un día como hoy en la historia, 3 de septiembre.

0: Si entramos a la grilla política, toda esta información que se estuvo generando a lo largo de este día y que aquí le va el chisme. Vamos a hablar de Movimiento Ciudadano, toda la información relacionada con Movimiento Ciudadano. A ver, en un primer escenario, ayer por la tarde se daba a conocer que Antonio Gali Fayad, si usted lo recordará, es gobernador de Puebla y por cierto anteriormente es alcalde de Puebla, daba a conocer que se sumaba a Movimiento Ciudadano como delegado, ¿sale? Bueno, como 5 minutos después, el equipo de prensa del senador de Movimiento Ciudadano, Néstor Camarillo Medina, convocó a los medios de comunicación hoy por la mañana, según para dar un posicionamiento muy fuerte. En mis palabras, Néstor Camarillo Medina ya siente pasos en la azotea. ¿Y por qué? Recordemos que él declaró aproximadamente unos 2 meses, 3, que le gustaría ser candidato de Movimiento Ciudadano a la presidencia municipal de Puebla. Pero yo creo que ese sueño político se está empezando a esfumar tentativamente. Porque seamos honestos, si hacemos un careo, un frente a frente entre Néstor Camarillo y Antonio Gali Fayad, creo que está de más decir que usted conoce a Tony Gali. Bueno, a raíz de esto, el anuncio que hace el propio senador Néstor Camarillo Medina es que no importa si él compite y si sale favorecido con la candidatura, por supuesto que él habrá de apoyarlo. Ese es su anuncio tan importante que tenía que decirlo. Repito, para mí ya está sintiendo pasos en la azotea. Escuchemos parte de lo que dice Néstor Camarillo.
1: A ver, Tony hizo un gran trabajo como presidente municipal. No tengo ni la menor duda que cuando salgan las mediciones saldrá muy bien posicionado. Y si así lo determina, la dirigencia, no tengo la menor duda que me voy a sumar. Mi aspiración sigue más viva y más fuerte que nunca. Mi aspiración de que le vaya bien a Puebla. Mi aspiración de que las cosas cambien. Mi aspiración de que los gobiernos acepten su responsabilidad y le dejen de echar la culpa al pasado. Mi aspiración no termina aquí, mi aspiración sigue. Rebasa el 2027 y rebasa el 2030. Porque amo a Puebla y porque le quiero heredar a mis hijos un estado y una ciudad en paz.
0: Bueno, y por otro lado, también tuvimos la oportunidad de platicar con la dirigente estatal de esta fuerza política, me refiero a Movimiento Ciudadano, Fedra Soriano Corrales, y se le preguntaba, a ver, pues es que en política nada es coincidencia, y si están convocando a Antonio Gali Fayad, es porque seguramente será candidato a un cargo público, y dice Fedra, no, así decían, ¿no? ¿Qué implica esto? Dice, a ver, va a ser delegado del partido en Puebla, viene a fortalecer al Instituto Naranja en todo el territorio poblano. Jamás se habló de una candidatura. Yo tengo mis dudas, pero respetamos. Insisto, en política nada es coincidencia.
2: ¿Espacio de elección popular?
3: No, se le ofreció nada, nada más viene él como delegado. No son los tiempos políticos para hablar sobre candidaturas, lo he dicho siempre, ¿no? Entonces, él viene a sumarse a este trabajo. Él y yo somos amigos desde hace mucho tiempo, nos conocemos desde hace muchos años y para mí es muy gustoso, es un honor para mí tenerlo trabajando.
4: ¿Como exgobernador tendrá alguna influencia o alguna recomendación, bueno, recomendación en el sentido de opiniones en cuanto al momento de definición de candidaturas?
3: Él es exgobernador, pero él viene como delegado. Él podrá opinar, podrá aportar y podremos tener justamente esas pláticas en un tema de crecimiento de Movimiento Ciudadano.
4: ¿Cómo fue el acercamiento? ¿Él los buscó o la Dirigencia Nacional de Movimiento Ciudadano busca a Tony Gali?
3: Lo conozco, las invitaciones se han venido dando y finalmente la invitación final se hizo por parte del dirigente nacional, Jorge Álvarez Maínez, y el nuestro fundador, Dante Delgado.
5: ¿Desde cuándo?
4: ¿Cuánto tiempo tuvo?
3: Se vino trabajando desde hace algunos meses.
0: Yo personalmente creo que el arribo de Antonio Gali Fayad prende las alarmas en todos los partidos políticos. Ya la oposición salió a arremeter en contra del exgobernador. ¿Por qué? Porque dicen, es militante, que no sé qué. No fue militante, pero fue que gobernador de Puebla. A ver, señores, así es la política. Personajes van, personajes vienen. Y en Acción Nacional se ha dado, que renuncian algunos panistas, se vuelven candidatos independientes.

0: se pelearon con el morenovallismo. Y hoy, ¿qué cree? Ya regresaron como el hijo pródigo al Partido Acción Nacional. Entonces, que no se asusten. Yo sí creo que para 2027, Antonio Gali Fayad aportará un capital importante, pero no implica que sea candidato. ¿Y sabe por qué? Y se lo voy a explicar, esta es mi teoría. Porque su hijo, Antonio Gali López, estaría buscando la reelección como diputado federal. Y si Antonio Gali Fayad busca ser candidato a la presidencia municipal de Puebla, yo creo que habría una confusión de votos. Y alguien puede perder y alguien puede ganar. No lo sé. Es la percepción que yo creo. Pero, no descarte que Antonio Gali Fayad pueda ser candidato a la gubernatura de Puebla en 2030. Y no suena descabellado mi comentario, porque se ha hablado mucho en los pasillos de la política, principalmente en los pasillos de Movimiento Ciudadano, que ahora sí, para 2030, Movimiento Ciudadano estaría haciendo una alianza con el Partido Acción Nacional. Aguas, ¿eh? Ahí se lo dejo sobre la mesa. Por otra parte, hoy en la Comisión Permanente del Congreso del Estado de Puebla, el Ayuntamiento de Tianguismalalco informó al Poder Legislativo que Jesús Pérez Rosas rindió protesta como edil suplente. Esto ocurre luego de que el alcalde propietario Juan Pérez, alias El Mantecas, fue detenido por el presunto delito de abuso sexual. Cabe señalar, repito, que la notificación fue enviada en el marco de la Comisión Permanente del Poder Legislativo. Y es importante recordarle a usted que Jesús Pérez, el alcalde suplente, es hijo del edil detenido en las últimas semanas. Con base en el documento que ingresó en el Poder Legislativo, se explica que el edil propietario, Alex El Mantecas, pidió una licencia temporal y, por lo tanto, por ley, tiene que subir el alcalde suplente. Escuchemos.
1: P/SG/Único/2026 y anexos del secretario del Ayuntamiento de Tianguismalalco, Puebla, por los que notifican el otorgamiento de licencia temporal al presidente municipal propietario, así como la toma de protesta del presidente municipal suplente a la Comisión de Gobernación y Puntos Constitucionales y copia a la Comisión de Control, Vigilancia y Evaluación de la Auditoría Superior del Estado. El oficio de anexo de la síndico municipal.
0: Señores, un servicio social que nos mandan al 22-22-38-29-90. Se solicitan donadores de cualquier tipo de sangre. Para el paciente Claudia Georgina Sánchez Castuera. Ella está instalada, o más bien internada, en la cama 519 del Hospital San José. Informes al 2221-621584. Repito, otro número, 2227-249714. Por otro lado, se está buscando Alejandro Rojas Delgado. Tiene 71 años de edad. Descripción: vestía una polo roja, pantalón de mezclilla azul, y la última vez que fue visto fue cerca de la central de abasto de Puebla. Él manejaba una camioneta Nissan NP300 color gris con estaquitas. Ruta probable, conducía con rumbo a Tenancingo, Tlaxcala. Por favor, cualquier información, usted está viendo los teléfonos en pantalla. Ya son las 6 de la tarde con 24 minutos. ¿Qué le parece si adelantamos la siguiente pausa comercial? Porque ahora sí viene el peligroso Beto Guzmán.
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0: En pantalla, es decir, en la transmisión de 5 Radio Comunicación Efectiva, ya está mi compañero Beto Guzmán. Un traidor a la patria. Y ahorita le voy a decir por qué. Por otro lado, nos está escuchando ya la gente de Red Ciudadana 1120 Apertura Modulada. Mi querido Beto, hoy hice mi tarea. Hoy di lo que tú me recomendaste en Amazon Prime. Nadie nos va a extrañar. Una serie, y con eso te voy a dar pauta, mi querido Beto, ¿cómo estás? Muy buenas tardes. Una serie que creo aborda muchos temas. Se enfoca a los años 90 y lo que más me atrapó de esa serie son los géneros musicales. ¿Cómo estás, Beto?
7: Muy bien, justo acabo de comer y estoy algo llenito. Otra vez, es que siempre llego a tu programa con el mal del puerco, pero a él le echamos ganas.
0: Por favor. Si no, ya no te voy a invitar, ¿eh?
7: No, la verdad es que esta confesión de que sí hiciste la tarea y sí viste la serie, no sé si es algo que a Red Ciudadana debería alegrarle o preocuparle.
0: Prometo no hacer tantos spoilers, ¿eh?
7: Esperemos exactamente que no nos suelte ningún spoiler importante para convencerles de ver una serie que justo yo venía introduciendo, con la idea de introducirlo, diciendo que es una serie que suena a Caifanes, a Duncan Du y a Los Héroes del Silencio. Así me parece que suena esta serie Nadie Nos Va a Extrañar, que sale en 2024 su primera temporada y que recientemente, hace me parece que un mes, sale la segunda temporada en este 2026, que da cierre definitivo a esta...
0: ¿De plano?
7: Sí. Y me parece a mí...
0: Sale, gracias. Para la otra semana, auditorio, ya no va a venir Beto. Ya no es cierto. Pero es que yo esperaba al menos 3 temporadas.
7: No, cierra con la segunda. Y yo espero que cierren la segunda, porque siento que una tercera ya sería alargar muchísimo esta historia. Pero vamos, ¿qué te parece?
0: Bueno, tienes razón. Y ahorita vamos a decir por qué, en teoría, tendría que cerrar ya esta temporada. Ya sé hacia dónde vas. Venga.
7: Me comentabas que tiene muchas historias que contar y de hecho sí, por el hecho de que cada personaje es tocado por diferentes problemáticas de la época. Se ubica, si no me equivoco, exactamente en el 93, la segunda mitad del 93. Ajá, exactamente, se ubica en la segunda mitad del 93 y termina en diciembre del 93, inicio del 94 con este terrible suceso que se dio en el 94 de la devaluación del peso, la pérdida de estos ceros, y que se ve reflejada en la misma serie. ¿Cómo impacta? Creo que es una de las cosas que más me encanta. Específicamente lo ubico en esa crisis del 94, pero por el hecho de que los personajes son directamente tocados por lo que está pasando en la época. No es una serie típica juvenil de escuela donde parece que el único mundo que existe es en el interior de esas paredes académicas, sino que son directamente tocados por lo que está pasando alrededor en nuestro país. En este caso tenemos a Memo, que es interpretado por Axel Madrazo, Tenoch, que es interpretado por Vigilio Delgado, Daniela, que es interpretado por Macarena Oz, Alex, que es interpretado por Nicolás Haza, y Marifer, que es interpretada por Camila Calónico. Son los 5 personajes que forman este grupo que nos va a rodear a través de Nadie Nos Va a Extrañar. La historia es muy simple. Tenoch, que es, parece al principio el protagonista de la serie, nos cuenta cómo él decidió armar un negocio en la escuela. Antes de que existieran las inteligencias artificiales, antes de que pudieras pedirle a una IA que te haga la tarea, él dice, pues si todos aquí en esta escuela no pueden hacer por sí mismos la tarea, ¿qué tal si yo, que soy el de la mejor calificación, hago las tareas de todos?
0: ¿Pero por qué radica eso? Explica, sí, exactamente. A ver, ¿por qué radica eso? Porque él es originario de Oaxaca y llega a una ciudad, a una escuela en donde nadie lo quiere. Y no estoy justificando los hechos, pero me atrevo a decir que es cuando se cometía, y lo digo entre comillas, porque repito, no voy a justificar, el famoso bullying inocente. En donde pues, sí había las maldades entre los alumnos, ¿no? ¿Y cuál es una de esas maldades? La típica maldad que te hacían poste. Que era el poste, pues, obviamente los gandallas de la escuela agarraban al más nuevo, lo cargaban, le abrían un poco entre las piernas y lo estrellaban contra un poste. Y ya se imaginará el dolor que sentía. Y una forma de sobrevivir es, creo yo, la parte en donde entra lo que tú dices, a ver, necesito protegerme.
7: Y entonces, en ese... Antes una pregunta, ¿a ti te tocó la época del poste?
0: No, a mí no me tocó. Me tocaban otras cosas.
7: Perfecto, pero no puedo contar. Ajá, porque yo dije, no, a mí no me tocó ya que me hicieran poste en ningún momento de mi vida. Pero lo platicaste con tanta... tan personal que dije, al pobre Lemus le hicieron poste. Bueno. Exactamente, Tenoch, el mejor estudiante de Oaxaca, paisano de aquí nuestro señor productor Jonathan Cruz de Oaxaca, comienza a vender tareas para el resto de los estudiantes, pero llega un punto en el que la demanda del mercado es tan grande que no se puede dar abastos. Entonces recurre a Daniela, el segundo mejor promedio de toda la escuela, una chica muy inteligente, una chica que solo vive con su mamá y su hermana, que parece perfecta en todos los sentidos, pero que también tiene ahí un problemilla, que es que es como la otra del chico más popular de la escuela.
0: Sí, claro.
7: Está saliendo en secreto con el chico más popular de la escuela, que claro, el chico más popular anda con la chica más popular. Ella es Daniela. Daniela entra al ruedo con Tenoch para vender las tareas a toda la escuela. Pero ahí se dan cuenta de que ninguno de los dos es bueno en artes. Ninguno es capaz de poder llevar a cabo las tareas de literatura o de dibujo. Para eso recurren a Marifer, una chica amante de la música, cuyo más grande sueño es convertirse en una estrella pop, rock en México, que pues sí, se la pasa escuchando música, tocando su guitarra encerrada en su cuarto. Ella es Marifer y ella es la que se hace cargo solo de las tareas artísticas. Este trío se da cuenta de que solos no pueden contra el bullying de la escuela. Lo mismo que tú dices, porque a pesar de que ahora todos les están vendiendo hasta los mismos bullies, los bullies no los dejan en paz. Entonces recurren a un popular retirado, podríamos decirlo, a Alex.
0: Claro.
7: Que ha decidido alejarse de este mundo de los populares, pero que es la única persona que podría protegerlos, servir como un escudo contra estos bullies. Además de que es el típico carita de la escuela, el que todos quieren y que se encarga de ir cobrando los trabajos. Así se forma el cuarteto principal de la serie, de Nadie nos va a extrañar. Pero de repente llega un estudiante de intercambio. Un estudiante que, por lo que nos das contexto, nunca nos muestran cómo es su vida en otras escuelas, pero por el contexto que nos dan, sufría bastante bullying y le era muy difícil tener amigos. Además, es un niño rico. De hecho, llega a la escuela no con su papá, sino con un chofer. El chofer es quien se hace cargo de criarlo, de cuidarlo, de llevarlo a todas partes.
0: Que al final yo, bueno, al final de la primera temporada, entendí que... O te explican el tema de la familia, y lo estamos viendo en pantalla. Si tú me lo permites, mi querido, sí. Beto, estamos hablando del alumno nuevo que se llama Memo, el que nunca ha tenido amigos, el que se ve que ha sido obligado a cambiar de escuelas por el tema del estilo de vida de sus padres. Como dices tú, al principio se ve que llega con alguien y que le dice, a ver, tú ponte, hazte bolitas, si te van a pegar, que no se cree, si te vas a forjar. Para mí la primera interpretación es que él era el papá. Tuvo que avanzar gran parte de la primera temporada y te das cuenta que no era el papá, sino el chofer de Memo.
7: Exactamente, y quinto integrante inesperado, porque en realidad no lo querían en el equipo, porque le preguntan, oye, ¿cuál es tu promedio? Y les dice 7. Claramente no podía ser parte de este equipo que se encargaban de vender tareas, pero de repente lo ven en una clase de inglés y habla un inglés perfecto, fluido, casi casi nativo, cosa que ninguno de los integrantes de este cuarteto tenía, y en ese momento deciden que él va a ser parte del equipo. Y Memo se vuelve, de alguna forma, el alma de todo el grupo. Es mi personaje favorito, por eso hablo también de él. Él se vuelve la conexión, la persona en la que todos confían, la persona a la que le puedes contar tus problemas, la persona que parece al margen de todo por lo que están pasando estos personajes, y donde convergen todas las historias de los demás. Hay algo que me encanta de esta serie, ya que les presenté más o menos la base de qué es de lo que se trata, y es que no es la primera serie juvenil que veo, ni la primera serie juvenil que se hace tendencia a nivel mundial. Lo diferente con esta serie es que otras que hemos visto son Euphoria,
0: okay,
7: son Glee, son series con adolescentes americanos, con contextos que están completamente alejados de lo que es México, que si bien podemos sentirnos conectados a través del bullying, hay cosas que sientes que no son propias en series como Euphoria, en series como Élite, que sientes que no son parte del contexto mexicano. Pues aquí, en esta película, ves a los personajes bebiendo su Boing de cuadrito, su Boing de cubito, chupando sus paletitas estas que son de semáforo, o esta paletita que, ay, yo siempre la odié, pero como me encanta, que es la que es cubierta de caramelo, pero en cuanto la rompes, te suelta todo el polvito Miguelito.
0: El Miguelito, sí.
7: Comiendo ese tipo de paletitas, en una escuela completamente mexicana, con los uniformes muy latinos. De hecho, este personaje, Tenoch, Virgilio Delgado, lo escogieron específicamente porque es el arquetipo perfecto del estudiante mexicano. Tú lo ves y reconoces en el rostro de Tenoch a decenas de compañeros que tuviste en primaria, secundaria, preparatoria, y lo escogieron. Te voy a contar la historia porque me encanta la historia de Virgilio, okay, Delgado. Él salió en Vecinos, ya había salido en muchas otras series. Salió
0: ¿En serio?
7: Vecinos.
0: Yo no lo recuerdo en Vecinos, ¿eh?
7: Porque en Vecinos salió en un capítulo en la parte de atrás. No era un personaje protagónico ni secundario, era un extra que salió en la parte de atrás. Las creadoras de esta serie lo vieron en Vecinos, en la parte de atrás, les encantó su imagen del arquetipo perfecto del mexicano, lo reclutaron, y a partir de él es que escogen al resto de los personajes. Él fue como la base de todo este equipo, igual que lo es en la historia original. Me encanta mucho la historia de Tenoch, y en general este cuarteto, por lo mismo que les estoy diciendo, se volvió tendencia en redes sociales, pero un fenómeno total locura. Todos estaban haciendo trends, estaban haciendo fanarts por el corazón que hay en esta serie, el corazón totalmente latino y específicamente mexicano. El hecho que reflejen con tanta precisión cómo es que se vive la escuela, la universidad aquí en nuestra, la universidad, la secundaria aquí en nuestro país, es lo que ha logrado que esta serie pegue bastante en redes sociales. A pesar de que está inspirado en la generación X, generación pasada a la actual, le pegó mucho a los de la generación Z.
0: Bueno, a ver, aquí voy a agregar otro dato, no me regañes, porque voy a hacer un spoiler.
7: A ver.
0: Ah, no es cierto. Aquí habla, dices, bueno, una referencia, muchos se sienten identificados de los de la secundaria, yo pensé que hablaban de la secundaria, pero poco a poco vas entendiendo que se enfocan al tema de, yo nunca tampoco me ha quedado claro por qué le llaman preparatoria o bachillerato, para mí es lo mismo. Son 3 años, tan, se acabó. Bueno,
7: es preparatoria, cierto.
0: Ahí te hablan de la preparatoria.
7: Ajá.
0: Porque, me voy a adelantar un poco, porque en la segunda temporada ya empiezan a hablar, y eso es algo muy interesante, de una de las materias, de la vocación que tú tienes, que podrías tener para definir qué carrera vas a estudiar, qué licenciatura vas a estudiar. Y ahí, por ejemplo, te dicen, a ver, todavía no tenemos credencial para votar, pero ya quieren que decidamos qué licenciatura queremos cursar en el siguiente año. Parte interesante de esta serie, si me lo permites, nadie nos va a extrañar, aparte de la música, los recuerdos, coincido contigo, yo cuando vi la paleta de semáforo, yo tiene rato que no veo una paleta de semáforo, son varios escenarios. Uno, que también te habla sobre el tema de las preferencias sexuales en ese año. Y en donde, no sé si esté bien mi comentario, en donde sí había discriminación, pero no tanta. O no estaban tan abiertos al tema. ¿Por qué te digo esto? Incluso aquí lo estamos viendo en pantalla con la imagen de Jonathan, que vemos a Memo, que es el alumno que llegó de intercambio, con Alex, que es el burro, pero el que se lleva bien con todos, y por eso iban a defender a este cuarteto que tú dices. Él es gay, se va enamorando de alguien, se nos está pasando de algo, de alguien que trabaja en un videocentro.
7: Sí.
0: Y tú recordarás que cuando rentabas las películas había hasta sanciones porque no las regresabas en tiempo y forma al videocentro, ¿no? Bueno, ese es un tema. Te hablan del asunto del bullying, del tráfico con el conocimiento para sobrevivir. Y, lo digo con respeto para los docentes, sobre la problemática que enfrentan algunos maestros, en donde dicen, ay, ya, mira, si sacaron 10, qué bueno, si no sacaron 10, pues yo qué voy a hacer. Porque no se daban cuenta, solamente una maestra, que es, por cierto, la de inglés, que sospechaba que algo estaba mal. ¿Cómo es que de la nada, Beto, que sacaba 0 en inglés, ahora ya tiene 10, ¿no? Entonces, son de esos diversos escenarios, de esas travesías que como alumno vivías. Y también te hablo un poco sobre el tema de la sexualidad, que eso es también importante.
7: Y además, justo tocas un tema bien interesante de la serie, que si bien no es la trama principal, a mí me parece muy impactante, que es el tema de los docentes. Cuando llega esta nueva maestra, que es de inglés, se hace muy amiga de uno de los docentes que ya lleva años en la escuela y que ya es pues me vale si aprenden o no, con que me entreguen los trabajos y tengan una calificación al final, para mí es suficiente. Y entonces hay una escena que a mí me parece maravillosa, donde los dos docentes están como encerrados en este saloncito exclusivo para maestros, donde platican pues quejas del director, quejas de la administración y de los alumnos, donde le muestra la tabla de los maestros que han sido despedidos, que tienen ahí su credencial de la SEP con una X de que ya los despidieron, y le empieza a describir qué es lo que hicieron los otros. Me pareció maravilloso porque le dice, mira, esta maestra pensaba que no teníamos que evaluar a los estudiantes por calificaciones, sino por su desempeño y las actividades que fueran realizando, una evaluación más, no de exámenes, sino más de qué es lo que van aprendiendo. Y entonces tú dices, oye, suena muy bonito lo que está diciendo, pero al final está en la lista, en el pizarrón de maestros que fueron despedidos porque no sirvieron para el sistema en el que estaban insertándose. Otro docente que dice, este fue despedido porque quería hacer clases de educación física que sí sirvieran, no nada más sacarlos a correr, sino actividades que los ayudaran a despejarse y a quitar el estrés de estar en el aula. Y tú dices, claro, para eso es la educación física. Pero de nuevo, está en la lista de maestros que fueron despedidos porque no servían al sistema que en ese momento imperaba en el país. Y sobre el videocenter que me mencionas, hay una parte importante.
0: Videocentro que me mencionas.
7: Hay una parte muy importante alrededor de la segunda temporada. Les reitero, esta segunda temporada entra de lleno en el 94, cuando se da la devaluación del peso. Cuando muchos...
0: Todavía no llego yo a esa parte,
7: Pero
0: No, también.
7: Vamos a darle su lección.
0: Tú dale.
7: No voy a dar ningún spoiler, porque aquí nos apellidamos Lemus, ¿verdad? Durante el proceso de la segunda temporada, vemos cómo los adultos que rodean a este grupo de adolescentes se ven golpeados por lo que pasa en el 94. Los despidos masivos, el aumento de los precios en la canasta básica, la gente que estaba desesperada por entrar a cualquier espacio laboral, el cierre de muchísimos negocios de diferente índole.
0: Conste que me hiciste un spoiler, pero venga.
7: El cierre de muchísimos negocios de diferente índole en una población que estaba necesitada de seguir manteniendo a su familia. ¿Y cómo es que los adolescentes viven desde fuera este hecho de que los alumnos ya no tienen dinero? Que ya no tienen ni para el lonche, porque sus papás ya no tienen tampoco ni para la comida que van a comer ese mismo día en la mesa. ¿Sientes la fuerte presión que están teniendo por parte de lo que está pasando económicamente en su alrededor. Y además imagínate que en ese mismo 94 le estás diciendo a tus estudiantes en una clase de educación vocacional, sí, ya sabemos que todo está horrible en nuestro país, que apenas si nos alcanza para sobrevivir al siguiente día, pero ustedes no se preocupen, ustedes preocupen solo por hacer su examen de admisión a la universidad, que va a definir qué es lo que van a hacer el resto de sus vidas.
0: Bueno,
7: imagínate cómo te sientes.
0: A ver, hay otra cosa que también aquí hay algo que no hemos tocado y habla sobre la relación de Memo. La relación de Memo en su nueva escuela, donde por fin logra ser amigos.
7: Sí.
0: Donde él es el niño rico y no presume de ser rico. Al contrario, se vuelve, como tú lo dijiste, en alguien confidente del resto de sus amigos. En donde él tiene una Mac y tú ves la Mac, y lo digo con respeto, es como si vieras una televisión de bulbos, de donde te tenías que parar de esas de blanco y negro, y si le querías cambiar de canal te tenías que levantar y girarle, y tronaba hasta que agarraba el canal de las estrellas, ¿no? Esa pantalla que era lo mejor. ¿Y qué es lo que hacía este grupo de amigos cuando traficaban con las tareas de todas las áreas? Era juntar el dinero para comprar una calculadora o comprar productos de la escuela. Memo se va haciendo de amigos, se vuelve popular porque sin querer se emborracha, y de ahí se vuelve popular, de ñoño pasó a ser popular, y medio mundo ya lo quería llevar a las fiestas, ¿sale? Pero a pesar de que, digamos, le creció la fama dentro de la escuela, nunca perdió el piso, siempre fue leal a sus amigos. Y ojo, hay algo muy importante dentro de la primera temporada que llama la atención, y no voy a decir que te lo prometo, porque también lo platicamos antes de entrar al aire, pero tiene que ver con la relación de los padres de Memo con Memo y lo que implica que se tenga que cambiar posiblemente de escuela. Y yo espero o esperaba, porque ya me hiciste un spoiler fuera del aire, que quería ver algo más de Memo, y me dijiste que no va a suceder. Está bien. Está bien. No soy rencoroso. Yo he hecho muchos spoilers. Pero la verdad vale mucho, mucho la pena ver este tipo de series, porque te presentan música de Caifanes, Duncan Do, ¿quién más? Héroes del Silencio. ¿Sabes qué también me atrapa? Los Dixman. ¿Tuviste de esos?
7: De donde metió su disquito, sí, sí.
0: No. Ah, no, sí, perdóname.
7: Sí, sí, sí, este que llevas aquí cargando.
0: Los Wattman, más bien.
7: Ah, no, ese sí ya no.
0: ¿No te tocó
7: donde metías el cassette? No, ya no.
0: Híjole, ya me sentí. Ese ya no me hiciste sentir un poco viernes a tu lado. Eran muy padres, que tenían sus Wattman amarillos o rojos, y que tenías que comprarle cuatro pilas AA, porque no existían las recargables. Ya le metías tu cassette, ¿no? Entonces, ya aquí andabas en la calle con tu Wattman aquí en la cintura, igual que el Dixman. Uh-huh. Entonces, ver esa serie vale la pena. Mi querido Beto, ¿algo para cerrar?
7: Ustedes no lo saben porque no vieron a Jesús Lemus, y están en radio y en redes, estábamos con una imagen, pero sudó frío mientras intentaba no soltarles un spoiler. Yo vi como casi como Rumpelstiltskin en esta película de
0: Shrek,
7: con las uñas entradas ahí en el piso de no lo voy a decir, lo hizo bien. Esta serie me encanta porque es transgeneracional.
0: Ok.
7: Puede encantarle tanto a una persona de 40, 50 años como a un adolescente de 15, 16 años y hasta menos. Porque su temática es tan universal en México y la logran con una alma tan propia y tan irrepetible, que les aseguro que si este fin de semana se lanzan a ver las dos temporadas, es una muy buena inversión de tiempo, una muy buena serie.
0: Bueno, mi querido Beto, nos vemos la siguiente semana, pero antes de que te vayas, ayer decía al auditorio de Red Ciudadana que de aquí, bueno, más bien desde ayer hasta el próximo 16 de septiembre, voy a dar un dato curioso diario de la independencia de México. Y te voy a hacer una pregunta, por eso me esperaste este día, para dar este dato curioso. Quiero que me describas cómo es físicamente Miguel Hidalgo y Costilla. ¿Cómo te lo vendieron en la escuela?
7: Alto, bueno, no alto, o sea, término medio, 1.70, mamado, ¿no? No, alto, cabello blanco, o sea, por lo que recuerdo ya estaba canudo, con muy típico de los jesuitas, que es que no tenían toda la parte calvo hasta arriba, no, porque sí, bueno, sí tenían cabello, como su coronita de cabello.
8: Digamos que blanco, la parte central no tenía cabello.
7: Ajá, exactamente, y pues claramente, el dato preciso, güero.
8: Ok, bueno, güero. ¿Y qué más? ¿Cuál era como su profesión, si lo vas a llamar de esa manera?
7: Sacerdote, porque okay, sacó a la Virgen.
8: Ahí te va. El rostro de Miguel Hidalgo, concretamente no hay pinturas reales de Miguel Hidalgo, hechas en esa época. La imagen que hoy todos conocemos se creó años después usando descripciones de otras personas. Entonces, la imagen que nosotros vemos, no sabemos si es tal cual Miguel Hidalgo y Costilla. Aquí lo vemos, gracias Jonathan, que lo vemos con su vestimenta de sacerdote. Obviamente esta parte de la cinta azul, no sé cómo llamarla. Y como te decía, su canoso de los lados con su coronita pelón, obviamente. Y es lo que siempre nos vendieron. Pero ¿qué tal que es moreno? Uh-huh. ¿No? ¿Qué tal que tiene un barrito? A lo mejor no es calvo. Uh-huh. Bueno, es el dato curioso del día. 6:51 p.m. Vamos a la siguiente pausa y regresamos con más a Red Ciudadana.
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16: Rápidamente, 6:55 PM, se nos está acabando este espacio informativo. A ver, nos están informando a través del 2222-38-2990 que se registró un percance sobre la 14 Sur, casi llegando a Las Torres. Por lo tanto, hay tráfico en la zona. Le quiero informar sobre la nota roja que se generó a lo largo de este día, cuando ya son las 6:55 PM. Dos hombres resultaron lesionados por arma de fuego durante una balacera en la zona del Mercado Hidalgo. Los hechos ocurrieron la tarde de este jueves sobre el Boulevard Norte y Héroes de Nacozari. Tras esto, elementos de la Secretaría de Seguridad Ciudadana llevaron a cabo un operativo al interior del mercado. Se tiene conocimiento que una de las personas lamentablemente resultó herida de gravedad. Hasta ahora se desconoce bajo qué condiciones se encuentra. Finalmente, le quiero mencionar, mi querido Jonathan, vámonos con el asunto de Lomas de Angelópolis, sobre lo que hoy se vivió a lo largo de este día. ¿Qué cree? Autoridades federales llevaron a cabo un operativo desde muy temprano en la zona de Lomas de Angelópolis, a la altura, Lomas de Angelópolis 2, a la altura de Sonata. ¿Cuál fue el resultado de todo esto? Detuvieron a 4 personas, entre ellos a un sujeto identificado como Joven Ulises, alias El Amarillo. Él pertenece a este grupo criminal, también apodado como Los Rusos. Como parte de este operativo, también un total de 39 vehículos de lujo quedaron bajo el resguardo de autoridades federales, como parte del aseguramiento que se vivió en una agencia de autos que se llama Demon, que se ubica sobre la vía Tlizcayot, allá en el municipio de San Andrés Cholula. Por lo tanto, bueno, ya veremos qué más arrojan estas investigaciones. Y finalmente, le quiero informar que hoy por la madrugada, lamentablemente, se registró un ataque directo en la zona del Mercado Zapata. Un hombre, en el lugar de los hechos, perdió la vida. Se trata de un masculino de oficio mecánico. La otra persona, lamentablemente, resultó lesionada. 6:57 PM, la frase del día. Algunos políticos sostienen que la única manera de hacer seguro a un revolucionario es darle un escaño en el Parlamento. Con esta frase, su servidor Jesús Lemus se despide de este espacio informativo de Red Ciudadana. Estamos pendientes y nos saludamos mañana.
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1: Congreso de Puebla integra expedientes sobre el caso de Acatlán de Osorio. Buenas noches, soy Jesús Lemus y esta es la información más importante de la última hora. Le quiero comentar que el Congreso del Estado de Puebla inició la integración del expediente para el proceso de la posible revocación de mandato en Acatlán de Osorio, donde gobierna la alcaldesa Lupita Bárcenas. Esto lo informó el diputado local de Morena, Julio Miguel Huerta Gómez.
2: Como invitada fue el hecho de que ya radicamos el expediente, ya le dimos un número a este asunto de Acatlán, ¿verdad? Y como también lo acordamos, vamos a llegarnos de toda la información necesaria para poder iniciar un procedimiento. Sí, el procedimiento, como ya lo he manifestado en varias ocasiones, pues consiste en que puede ser la revocación de un integrante, de varios, de todos, ¿sí? Dependiendo de la información que nosotros tengamos y del análisis que se desprenda de esa información. Eso es lo que estamos haciendo.
1: Por otra parte, le quiero informar que el arribo de Tony Gali Fayad no es por un tema de candidaturas, por ahora, sino para que sea delegado de Movimiento Ciudadano en el territorio poblano. Esto lo señaló la dirigente estatal de dicha fuerza política, Fedra Soriano Corrales.
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1: En los temas nacionales, le quiero platicar que la presidenta de México, Claudia Sheinbaum Pardo, arranca mañana su gira por el tema del segundo informe de labores. Todo esto tendrá sede en San Luis Potosí. En los temas internacionales, le quiero dar a conocer que la ONU alerta por calor extremo, sequías e inundaciones hasta 2027. Todo esto sería provocado por el fenómeno de El Niño. Dice la ONU que lo peor está por venir. A través de la cuenta de X, arroba la red 5 Radio, le quiero recordar a usted que todavía puede degustar de los tradicionales chiles en nogada que son preparados por el Monasterio de Santa Clara del Sagrado Corazón. Será el último domingo, es decir, este 6 de septiembre. Ustedes pueden adquirir sus chiles en nogada en la 8 Oriente del Centro Histórico de Atlixco. También hay servicio para llevar o pueden marcar al 244-445-1240. La temperatura ambiente en este momento de Puebla Capital es de 21 grados centígrados. Hasta aquí la información más importante generada en la última hora. Lo invitamos a seguir con las noticias de Puebla, México y el mundo en Red Ciudadana por el 1120 de amplitud modulada. En la consola digital, José Pacheco, en los micrófonos del radar, informó Jesús Lemus. Excelente noche.
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13: Son las 7 de la noche, 7 minutos. Les saluda Kirat Aguilar Miranda en Red Ciudadana. Noticias y reportes de usted en vivo. Todo el día a través de la multiplataforma Red Ciudadana, en redes sociales de arroba la red 5 Radio, X, Facebook y YouTube nos encuentra como arroba la red 5 Radio, en el portal de noticias redciudadana.mx, también en radio, nuestra señal, en radio abierta, en Red Ciudadana, 1120 AM, y en la HR 1090 AM, en esta primera hora, también a través de la HR, en el portal de noticias, redciudadana.mx, el WhatsApp de la poderosa red, para que nos envíe sus mensajes, 2222-382990, y si todavía no es parte, todavía usted no forma parte de la comunidad del canal de WhatsApp de Red Ciudadana, está todavía a tiempo de hacerlo. Así que entre a su WhatsApp, busque novedades, púchele en novedades y luego en buscar póngale Red Ciudadana 5 Radio. Una vez que le aparezca, le da seguir y ya será parte de esta comunidad del canal de WhatsApp de Red Ciudadana y durante el día estará recibiendo las noticias más importantes en el momento que se generen y cuando se tenga alguna promoción, usted será de las primeras personas en enterarse y participar en las promociones de Red Ciudadana. Saludo a Jonathan Cruz en la producción, a Isaac Vidal en audiovisual, Paola Parra Aguirre en Red Ciudadana 1120 AM y José Alfredo Pacheco en la HR 1090 AM. Iniciamos con una nota nacional. La presidenta Claudia Sheinbaum encabezó la ceremonia por el 50 aniversario del Heroico Colegio Militar sede Tlalpan, donde destacó que el interés de la nación debe prevalecer sobre cualquier interés particular.
14: La patria es primero. Ese principio pertenece a todas y a todos los mexicanos, que hemos entendido que hay momentos en los que el interés de la nación debe estar por encima de cualquier interés particular. Es también y sobre todo el espíritu que ha acompañado al Colegio Militar a través de sus distintas generaciones y que hoy continúa vivo en sus cadetes. A 50 años de esta sede de Tlalpan, rendimos homenaje a quienes han construido su historia, a los directivos, maestros, instructores, personal militar y civil, y de manera especial a todas las generaciones de cadetes que aquí se han formado y que han servido a México en cada rincón de nuestro territorio. A todos ellos, a todas ellas, nuestro reconocimiento y nuestra gratitud eterna. Porque estas instalaciones no son solamente un espacio de formación, son parte del patrimonio histórico de México y son testimonio de una tradición que ha sabido mantenerse firme a través del tiempo, la de formar mujeres y hombres dispuestos a servir a su pueblo y a defender siempre la independencia y la soberanía de nuestra nación.
13: Son las 7 de la noche con 11 minutos, seguimos con temas nacionales y luego de esta tragedia que vivió Jonathan Meléndez, quien fue asesinado, el tecladista de Camilo VII, así como su hija, su esposa y una trabajadora. Hoy familiares y amigos lo despidieron en estricta privacidad, tanto a Jonathan Meléndez como a su esposa y a su hija. Esto ocurrió en Tlalnepantla, allá en el Estado de México. En paralelo, Aleida Romero, la trabajadora de la familia, es velada en la colonia La Loma, en Chalco, mientras continúan las muestras de solidaridad hacia los seres queridos de Jonathan Meléndez, quien falleció de manera trágica junto con su esposa y con su hija de tan solo 3 años. Fueron brutalmente asesinados por un sujeto plenamente identificado y quien ya está detenido con otro sujeto que habría sido su cómplice. 7:13 p.m. Seguimos con temas nacionales. El Hospital General de México, doctor Eduardo Liceaga, confirmó un brote de gastroenteritis infecciosa aguda entre 135 médicos residentes y de alta especialidad asociado al consumo de alimentos del comedor institucional subrogado. Al corte de hoy, 3 de septiembre, 41 personas permanecen hospitalizadas, todas estables. Estudios de laboratorio identificaron salmonella SPP y en 2 casos Escherichia y enteroxigénica. El servicio de comedor fue suspendido y continúa la investigación epidemiológica para determinar la fuente de contaminación. 7:14 p.m. Y en temas estatales, el gobernador Alejandro Armenta señaló en el Congreso Internacional de Actualización Probatoria en la UAP que este congreso es una oportunidad para fortalecer el Estado de Derecho bajo el principio de que todos deben cumplir y hacer cumplir la ley.
15: Esta convocatoria tiene, decía, una trascendencia muy importante porque la población en general tiene el derecho fundamental de ejercer y de que en el Estado de Derecho viva en justicia, viva en paz. Y también hay que decirlo, muchos ciudadanos que viven en comunidades que no tienen la posibilidad de ser doctores, magistrados, gobernadores, diputados, presidentes municipales, no necesariamente tienen por qué saber si la justicia la tiene que hacer un juez de paz, o un juez municipal, o un presidente municipal, o un procurador, o un fiscal. El ciudadano tiene el derecho siempre, siempre, de el acompañamiento de las autoridades. Ese es un tema central. Tenemos que ver al ciudadano en su multidimensión, en su complejidad, en su composición pluriétnica, en su composición socioeconómica, en su composición pluriétnica.

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7: 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Ahí estamos recibiendo todos tus reportes de la red. 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
8: 7 de la noche con 19 minutos. Seguimos en Red Ciudadana, noticias y reportes de usted en vivo a través de la multiplataforma Red Ciudadana. Saludos a Luna Romero, que nos escribe a través de la transmisión de Facebook. Dice: saludos y bendiciones a todos ustedes que forman el grupo de 5 Radio. Gracias, gracias por sus saludos y gracias por estar pendiente de las noticias a través de las redes sociales. Seguimos con más información. La segunda audiencia por el presunto feminicidio de Alin Reynoso podría llevarse a cabo el 10 de septiembre, luego de la presentación de una nueva defensa. A 3 años del caso, su familia mantiene el llamado a justicia y a que haya avances en el proceso, mientras continúa el seguimiento jurídico ante la autoridad competente.
9: Y entonces estamos esperando la próxima semana, el día jueves, que se reanuda ya los alegatos y ya se le inicia el juicio oral. Pero la defensa de Antonio, pues, están muy enojados porque mis amigos pegan esas mantas donde nosotros estamos
8: defendiendo. Son las 7 de la noche con 21 minutos. Un hombre de aproximadamente 30 años fue localizado sin vida y decapitado en terrenos de cultivo de Santana Xalmimilulco, en el municipio de Huejotzingo. La zona permaneció acordonada durante las diligencias de la Fiscalía General del Estado. 7 de la noche con 21 minutos. También localizan el cadáver de un hombre con huellas de violencia en los límites de San Luis Coyotzingo y San Mateo Capultitlán, también en el municipio.

0: municipio de Huejotzingo. La víctima presentaba al menos una lesión por arma blanca en la cabeza. Se estaría tratando de otra persona que habría fallecido también en la zona de Huejotzingo. Bueno, le habrían quitado la vida en la zona de Huejotzingo. Son las 7 de la noche con 22 minutos. Más de 500 empresas formarán parte del Foodie Black Week 2026, que se realizará del 4 al 13 de septiembre. La directora de Convenciones y Parques, Michelle Talavera Herrera, destacó la colaboración de las cámaras empresariales para impulsar esta edición, que busca fortalecer el consumo local y la actividad gastronómica.
1: Con actividades culturales, con actividades empresariales, con actividades en donde nuestros parques ya no solo sean esos espacios deportivos, sino también esos espacios en donde se reconstruye el tejido social. Y agradezco profundamente a Charlie Meyer por esta gran iniciativa y por haber elegido al Parque del Arte como sede para inaugurar este gran evento, porque sin duda es aquí en donde tratamos en equipo, en conjunto, iniciativa privada y gobierno del estado, de cada vez más posicionar a Puebla, nuestro hermoso estado, ante los ojos de todo el...
0: Son las 7 de la noche con 23 minutos. La Guardia Nacional realizó en Puebla la ceremonia Guardia Honorario en reconocimiento a Mateo Paleta Ojeda, menor que enfrenta cáncer, en las instalaciones de la Coordinación Estatal. Mateo recibió un reconocimiento, un obsequio y portó el uniforme oficial acompañado por su madre. También participó en un recorrido por stands de sanidad, radiocomunicación y vehículos oficiales de la Guardia Nacional. La corporación destacó que estas acciones fortalecen la construcción de una sociedad incluyente y solidaria. Mateo Palma Ojeda hoy fue guardia honorario de la Guardia Nacional. 7 de la noche con 24 minutos. El gobernador Alejandro Armenta afirmó que el mezcal poblano gana reconocimiento nacional por su calidad y tradición. Señaló que el gobierno del estado destina más de 50 millones de pesos para fortalecer el sector mezcalero.
2: Esta convocatoria tiene, decía, una trascendencia muy importante porque la población en general tiene el derecho fundamental.
0: Son las 7 de la noche con 25 minutos. México produce más de 6 millones de litros de mezcal al año, informó Ana Laura Altamirano, secretaria de Agricultura Estatal. Señaló que el Encuentro Nacional del Mezcal 2026 busca promover la diversidad y calidad de las producciones nacionales, así como fortalecer la cadena productiva y el posicionamiento del destilado en el país.
2: La comunidad agavera nos llena de orgullo, de verdad, de emoción. Y tener invitados de primer nivel, como Guerrero, como Guanajuato, como Durango, a nuestros hermanos del Estado de México, que también aquí están, nos da mucho gusto. San Luis Potosí, Morelos, de verdad, Oaxaca. Muchas gracias por estar con nosotros, por seguirnos enseñando, porque México es una composición de estados maravillosos. Nuestra presidenta, la doctora Claudia Sheinbaum, nos une en la lucha a favor del progreso del campo. Y nosotros aquí en Puebla, con Ana Laura a la cabeza y los subsecretarios, subsecretarias, gracias Ana Laura, la revolución del campo es posible. Estamos en una revolución del campo, de verdad. Y el mezcal hoy es un ejemplo. Fíjense, ya tenemos, empezamos el año pasado con 800 equipos, drones, sembradoras, cosechadoras y equipos como los que hoy se entregaron de manera simbólica para fortalecer la industria y la artesanía, porque es una artesanía mezcalera. Y hoy ya tenemos más de 1,800 equipos en todo el estado de Puebla. Y el próximo año vamos por 2,500 equipos para que el campo renazca. Y
0: son las 7 de la noche con 27 minutos. Ya escuchamos al gobernador con el reconocimiento que hace a la producción de mezcal. Y vamos a escuchar también a la secretaria de Agricultura.
3: Gracias de corazón por estar aquí con nosotros. Hoy Puebla abre sus puertas para inaugurar el Encuentro Nacional del Mezcal Puebla 2026, que desde hoy y hasta el domingo se mostrará el gran trabajo que se realiza a lo largo del año. Esta es una estrategia que se hace entre el gobierno del estado, productoras y productores. En 2025, la producción nacional alcanzó 6.9 millones de litros de mezcal. De ese volumen, el 91% corresponde al mezcal que producen nuestras pequeñas y pequeños productores. Esto nos recuerda a que la principal fortaleza del mezcal mexicano sigue estando en nuestras comunidades, en los palenques y en el conocimiento transmitido de generación en generación.
0: 7 de la noche, 29 minutos. La marca de mezcal El Mero Viejo presentó en este Encuentro Nacional del Mezcal en Puebla destilados de chile en nogada y pechuga de mole. El empresario mezcalero David Jiménez explicó que cada botella requiere un proceso de elaboración de 30 días.
4: Digamos, así decirlo, tengo un mezcal Tobalá, un mezcal Espadín, un mezcal Espadilla, un mezcal Cupriata y un mezcal Ensamble. Este ensamble tiene tres tipos de maguey, lo que es un Tobalá, Cupriata y Espadilla. Tengo también por temporada un destilado con chile en nogada, así se llama, un mezcal Tobalá con los ingredientes del chile en nogada. Tenemos también un destilado de pechuga con mole, mezcal Tobalá y destilado con la pechuga y mole poblano. También tenemos, este es el último que acabamos de hacer, es un mezcal destilado con café, ¿sale? Tenemos también un destilado con mango criollo de la zona de Huehuetlán. Este es un mezcal reposado con la hierba damiana. La hierba damiana es una hierba silvestre que le dan propiedades antidepresivas. Y el último es un mezcal negro. Este es un mezcal espadín reposado en la penca de maguey cocido. Este mezcal es más dulce, más ligero de alcohol. Si eso viene la destilación en la olla de cobre, la primera destilación, el líquido que nos sale se le llama ordinario. Ese ordinario lo volvemos a meter a la olla y le llamamos un refino. Refinamos este material y obtenemos lo que es el mezcal. Todo un proceso largo. Desde que llega la piña hasta que tenemos el mezcal, pasa un proceso como de 30 días, por el tiempo de espera de fermentación, de cocción, de molienda.
0: 7 de la noche, 30 minutos, hacemos una pausa y regresamos con más información y reportes de usted aquí a la multiplataforma Red Ciudadana. Le recuerdo el WhatsApp de la poderosa red, 2222-382990.
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7: Son las 7 de la noche, 34 minutos. Seguimos en Red Ciudadana, noticias y reportes de usted en vivo. 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Tenemos reportes de la red que nos llegan desde Ciudad Cerdán al 2222-382990. Un vehículo impactó un poste de la Comisión Federal de Electricidad en la calle Manuel Flores, a un costado de urgencias del Hospital General de Ciudad Cerdán. El operador fue atendido y valorado por personal de Suma, es lo que nos está reportando la red desde Ciudad Cerdán. 7:37 PM. Vamos a información que se generó en el Congreso del Estado. El Ayuntamiento de Tianguismanalco informó al Congreso de Puebla la toma de protesta de Juan Pérez Rosas como edil suplente. Su padre, el alcalde propietario, permanece detenido por el presunto delito de violación. Con la notificación, el suplente, que es el hijo, asume las funciones municipales conforme a la normativa vigente. Escuchemos parte de lo que se dijo en esta sesión del Congreso.
2: B/SG/Único/2026 y anexos del secretario del Ayuntamiento de Tianguismanalco, Puebla, por los que notifican el otorgamiento de licencia temporal al presidente municipal propietario, así como la toma de protesta del presidente municipal suplente a la Comisión de Gobernación y Puntos Constitucionales y copia a la Comisión de Control, Vigilancia y Evaluación de la Auditoría Superior del Estado. El oficio de anexo de la síndico municipal.
7: Son las 7:38 PM. En el Congreso del Estado también se aprobó por unanimidad un exhorto dirigido a los 212 ayuntamientos y 5 consejos municipales para garantizar la paridad de género en los cargos municipales. La medida busca asegurar que las administraciones locales cumplan con los principios de igualdad establecidos en la legislación vigente. 7:39 PM. En la Comisión Permanente del Congreso de Puebla se planteó una reforma para que los expedientes clínicos sean totalmente digitales, con el objetivo de facilitar trámites y reducir el uso de papeleo para la población.
8: Clínica pueda ser utilizada de manera segura en distintos niveles de atención. Quiero subrayar algo. La tecnología no es el fin, sino una herramienta al servicio del derecho a la salud. Por eso la reforma establece que este proceso deberá ser progresivo. En pocas palabras, queremos que la información clínica acompañe a la persona durante todo su proceso de atención. Compañeras y compañeros diputados, el expediente de un paciente no debe depender de que una persona cargue folders o papeles de un hospital a otro.
7: Son las 7:40 PM. El diputado local Julio Miguel Huerta informó que el Congreso de Puebla inició la integración del expediente para el proceso de revocación de mandato en Acatlán de Osorio.
9: Como invitada fue el hecho de que ya radicamos el expediente, ya le dimos un número a este asunto de Acatlán, ¿verdad? Y como también lo acordamos, vamos a llegarnos de toda la información necesaria para poder iniciar un procedimiento. Sí, el procedimiento, como ya lo he manifestado en varias ocasiones, pues consiste en que puede ser la revocación de un integrante, de varios, de todos, ¿sí? Dependiendo de la información que nosotros tengamos y del análisis que se desprenda de esa información. Eso es lo que estamos haciendo.
10: ¿En qué supuestos sería la revocación para la alcaldesa y su suplente?
9: ¿Para la alcaldesa y su suplente? Pues solo.
7: Son las 7:41 PM. La SEP abrió el registro a 2 talleres sobre evaluación diagnóstica con enfoque formativo dirigidos a docentes de educación básica. La información la tiene Mariana Meneses.
11: ¿Eres maestra o maestro de educación básica y trabajas en una escuela pública de Puebla? La SEP abrió la inscripción a 2 talleres de formación que además tienen valor oficial para procesos de promoción y reconocimiento de OSICAM. Los talleres están enfocados en fortalecer la evaluación diagnóstica con enfoque formativo, es decir, herramientas para que las y los docentes puedan identificar qué están aprendiendo sus alumnos, qué necesitan reforzar y cómo mejorar su enseñanza. El primer taller se llama Ejercicios Integradores del Aprendizaje. aprendizaje para la evaluación diagnóstica con enfoque formativo y está dirigido a docentes y técnicos docentes. El segundo es el acompañamiento pedagógico en la evaluación diagnóstica con enfoque formativo para quienes realizan funciones de dirección, supervisión o asesoría técnico-pedagógica. Pueden participar docentes de preescolar, primaria y secundaria, incluyendo modalidades como educación indígena, técnica, telesecundaria, especial y educación física. Los talleres serán completamente a distancia, tendrán una duración de 20 horas y se realizarán del 8 de septiembre al 16 de octubre de 2026. ¿Qué necesitas para participar? Estar actualmente en servicio educativo y contar con nombramiento definitivo emitido por la SEP Puebla. También necesitas tener conocimientos básicos para utilizar herramientas digitales, correo institucional y personal y la disponibilidad de tiempo para completar las actividades. Y atención, las inscripciones estarán abiertas hasta el 7 de septiembre. Después de tu registro tendrás que descargar los materiales de trabajo, realizar las actividades y entregar tu evidencia de aprendizaje integrada. Finalmente, quienes acrediten el taller podrán descargar una constancia digital. Así que si eres docente y te interesa fortalecer tu formación profesional, todavía estás a tiempo de inscribirte. Para Cinco Radio informó Mariana Meneses.
7: Son las 7 de la noche con 43 minutos. Seguimos con más información. Un hombre sufrió lesiones por arma de fuego cerca del mercado Hidalgo y permanece grave en un hospital. Los hechos ocurrieron en Boulevard Norte y lo que es Héroe de Nacozari. Policías detuvieron al presunto agresor, pero un grupo de sujetos lo arrebató a los uniformados y huyó del lugar. La zona quedó bajo resguardo mientras la autoridad integra las investigaciones correspondientes. Es decir, por eso en su momento nos reportaron este movimiento policíaco en Boulevard Norte y Héroe de Nacozari. El agresor es detenido, pero llega otro grupo de sujetos y se lo arrebata, se lo quita a la policía y huyen del lugar. Eso fue lo que pasó en las inmediaciones del mercado Hidalgo. Son las 7 de la noche, 44 minutos. Hacemos otra pausa y regresamos con más información y reportes de usted aquí a la multiplataforma Red Ciudadana.
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7: Son las 7:47 y tengo a un red escucha por la vía telefónica. Él está solicitando el apoyo de usted porque requieren de un tanque de oxígeno para su sobrino. Nos va a contar cuál es la situación y por qué requieren este tanque de oxígeno. ¿Qué tal? ¿Cómo está? Muy buena tarde.
15: Licenciado, buenas tardes. Mire, mi nombre es Marco Antonio. Pues ahora sí que pues estamos así pidiendo de la manera más atenta, pues pidiendo el apoyo, ¿no? Para todos los radioescuchas que nos están escuchando ahorita. Pues en realidad mi sobrino lleva internado más de un mes, y en el cual pues llevaba intubado 20 días aproximadamente. Él sufre de insuficiencia renal. Y pues apenas hace unos días lo desintubaron, pero pues sí está delicado mi sobrino, el cual va a necesitar ya tanque de oxígeno ya permanente hasta que Dios nos lo siga prestando, porque pues tiene un pulmón dañado, ya está ponchado prácticamente, y pues ahorita pues otra cirugía pues él ya no aguantaría. Él está muy muy mal, pero pues también gracias a Dios ahorita nos los ha prestado todavía. Y pues él ya lo van a dar de alta precisamente entre hoy y mañana, pero pues ya va a necesitar forzosamente el tanque de oxígeno. Él pues tiene su niñito de 3 añitos, y pues a mi sobrina pues está con él su esposa, pero pues económicamente sí lo estamos pasando muy un poco complicado, porque pues nosotros como familia pues los apoyamos, pero pues no es suficiente el apoyo. Y pues de la manera más atenta, pues con la mano en el corazón, les pedimos a todos ustedes que si alguien tiene la posibilidad de apoyarnos con el tanque de oxígeno, o que nos los pudieran vender aunque sea un poco pues más barato que nos saliera, pues se los vamos a agradecer muchísimo, y pues Dios los va a seguir bendiciendo, porque la verdad que sí nos hace muchísima falta. Y él se encuentra todavía internado, está en el hospital de San Alejandro. Él se llama Fernando. Entonces, pues les agradecería muchísimo, y pues no sé si les puedo dar mi número por cualquier cosa, pues me puedan mandar un mensajito y pues.
7: Sí, sí, claro, adelante.
15: Mi número es el 22-15-68-25-74, y pues les agradecería de antemano que alguien nos pudiera apoyar. Muchísimas gracias, licenciado.
7: Esperemos que sí, alguien pueda apoyar. ¿Alguna característica especial es de los tanques grandes o de estos portátiles que se pueden andar trayendo?
15: Exactamente, de esos, de los portátiles, de los pequeños. Ajá, porque él va a seguir yendo a sus, está hemodializado, y pues se tiene que estar moviendo para su hemodiálisis. Y pues desafortunadamente pues no, él ya como va a necesitar el oxígeno, pues no podríamos trasladarlo así sin oxígeno.
7: Así, entonces sería de estos portátiles para que pueda llevarlo cuando él vaya a sus consultas. Para el traslado, ¿ya tiene silla de ruedas o requiere silla de ruedas también?
15: Sí, de hecho, licenciado, pues gracias a Dios nos apoyaron con una sillita de ruedas, en el cual pues sí nos está haciendo muy fuerte, pero pues sí, ahorita lo que más nos surgiría pues es el tanquecito de oxígeno, que la verdad sí lo requiere mucho.
7: El tanque de oxígeno, entonces alguien del auditorio que nos pueda apoyar, pues incluso hasta prestado, ¿no? Que lo preste y bueno, cuando ya no se requiera, pues se devuelve, o como claro, dice usted, o que lo pueda vender, pero pues a un precio razonable que esté dentro de la economía de ustedes.
15: Sí, licenciado, pues sí, igual si alguien nos pudiera prestar, pues se les agradecería muchísimo, y ya, pues cuando ya no se use, pues se les regresa.
7: Primero Dios, yo creo que tiene que haber un alma caritativa, alguien que nos va a apoyar con este tanque de oxígeno, y vamos a estar muy pendientes de esto. ¿Algo más que le quiera decir al auditorio?
15: Pues afortunadamente pues nosotros cuando hemos podido pues también ayudamos a la gente, ¿verdad? Y pues todos los que estamos escuchando, pues yo creo que con la mano en el corazón pues a veces apoyamos a los que más lo necesitamos, y pues a veces ahora nos tocó a nosotros pedir ayuda, y pues si hay alguien pues se los voy a agradecer muchísimo.
7: Primero Dios que habrá un alma caritativa que los apoye con este tanque de oxígeno.
15: Muchísimas gracias, licenciado, y muchas gracias a todos. Que Dios me los bendiga.
7: Gracias a usted igualmente. Gracias, que Dios los bendiga. Pues ahí está esta solicitud de apoyo si usted puede, si está dentro de sus posibilidades, puede ser prestado para que lo utilicen, cuando ya no se ocupe, pues se regresa, o venderlo, pero a un precio, a un costo razonable dentro de la economía de la familia. Ahí está este llamado de poblano a poblano. Como siempre, nosotros solo somos el medio, la ayuda siempre es de poblano a poblano. Como lo hemos dicho acá, de poblano a poblano nos echamos la mano y esperemos que salga esta ayuda, este tanque de oxígeno portátil para esta persona, para este joven, porque lo veo joven, vimos la imagen, para quienes nos siguen en redes sociales, pueda tener este tanque de oxígeno y le ayude a pues mejorar su condición, ya que será dado de alta entre hoy y mañana del hospital de San Alejandro. 7:53 PM, esto es la Red Ciudadana, esto es Red Ciudadana, el espacio donde usted pueda expresarse, donde usted pueda manifestar sus inquietudes, y también como ha sido siempre, desde hace más de 35 años, donde podamos echarnos la mano de poblano a poblano. Son las 7:53, seguimos con más información. El Ayuntamiento de Puebla realizó la capacitación Combate a la Corrupción, dirigida a personas servidoras públicas de distintas dependencias y entidades municipales. El presidente municipal, José Chedragui, encabezó el encuentro en el Teatro de la Ciudad, donde se destacó la importancia de fortalecer prácticas de integridad y transparencia en el servicio público.
16: El gobierno de la ciudad tenemos claro que combatir la corrupción no es solamente un discurso, ni una acción aislada. Es una responsabilidad que asumimos todos los días desde el primer día de esta administración y que hemos mantenido de manera permanente. Una de las principales herramientas para cumplir con esta responsabilidad es preparar a quienes integramos el servicio público. En 2025 capacitamos a 3,636 personas servidoras públicas a través de 12 jornadas enfocadas en la prevención de prácticas indebidas y en el fortalecimiento de los principios y valores que deben orientar nuestra función. Este año damos continuidad a ese esfuerzo porque tenemos una convicción muy clara. Un gobierno honesto también se construye todos los días, en cada trámite, en cada decisión y en cada contacto con la ciudadanía.
7: Son las 7:55 PM. La dirigente estatal de Movimiento Ciudadano, Fedra Suriano Corrales, señaló que el arribo de José Antonio Gali Fayad al partido en Puebla no está relacionado con candidaturas, sino con su designación como delegado estatal.
17: Espacio de elección popular.
18: No se le ofreció nada, nada más viene él como delegado. No son los tiempos políticos para hablar sobre candidaturas, lo he dicho siempre, ¿no? Entonces, él viene a sumarse a este trabajo. Él y yo somos amigos desde hace mucho tiempo, nos conocemos desde hace muchos años y para mí es muy gustoso, es un honor para mí tenerlo trabajando.
19: ¿Como gobernador tendrá alguna influencia o alguna recomendación, bueno, recomendación en el sentido de opiniones en cuanto al momento de definición de candidaturas?
18: Él es exgobernador, pero él viene como delegado. Él podrá opinar, podrá aportar y podremos tener justamente esas pláticas en un tema de crecimiento de Movimiento Ciudadano.
19: ¿Cómo fue el acercamiento? ¿Él los buscó o la Dirigencia Nacional de Movimiento Ciudadano busca a Tony Gali?
18: Lo conozco, las invitaciones se han venido dando y finalmente la invitación final se hizo por parte del dirigente nacional, Jorge Álvarez Maínez, y el nuestro fundador, Dante Delgado.
20: ¿Desde cuánto tiempo tuvo?
18: Se vino trabajando desde hace algunos meses.
7: Son las 7:56 PM. El senador de Movimiento Ciudadano, Néstor Camarillo Medina, afirmó que si José Antonio Gali Fayad es candidato a la alcaldía de Puebla en 2027 bajo las siglas del partido, contará con su respaldo sin problema alguno.
0: A ver, Tommy hizo un gran trabajo como presidente municipal. No tengo ni la menor duda que cuando salgan las mediciones saldrá muy bien posicionado. Y si así lo determina, y si así lo determina la dirigencia, no tengo la menor duda que me voy a sumar. Mi aspiración sigue más viva y más fuerte que nunca. Mi aspiración de que le vaya bien al pueblo. Mi aspiración de que las cosas cambien. Mi aspiración de que los gobiernos acepten su responsabilidad y le dejen de echar la culpa al pasado. Mi aspiración no termina aquí, mi aspiración sigue. Rebasa el 2027 y rebasa el 2030, porque amo a Puebla y porque le quiero heredar a mis hijos un estado y una ciudad en paz y crecimiento.
7: 7:57 PM. Agradecemos a la HR y al auditorio de la HR que nos acompañaron en esta primera hora. Nosotros regresamos después del radar de las 8 con más noticias, más reportes de usted aquí a la multiplataforma Red Ciudadana. Regresamos.
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1: Las 8 de la noche y este es el resumen de las noticias más importantes de este jueves 3 de septiembre. La presidenta Claudia Sheinbaum encabeza ceremonia por 50 aniversario del heroico colegio militar en Tlalpan. Despiden en privacidad a Jonathan Meléndez, baterista de Camilo VII, también a su esposa e hija en Tlalnepantla, Estado de México. El Hospital General de México confirma brote de gastroenteritis con 41 personas hospitalizadas. El gobernador Armenta destaca rigor jurídico y sensibilidad social en Congreso Internacional de Actualización Probatoria. La segunda audiencia del caso Alín Reynoso podría realizarse el 10 de septiembre. Localizan a un hombre decapitado en terrenos de cultivo de Santana, Xalmimilulco. Más de 500 empresas participan en el FODI Black Week 2026. Guardia Nacional nombra guardia honorario a Mateo Paleta Ojeda en Puebla, un menor con cáncer. El mezcal poblano gana reconocimiento nacional. El gobierno estatal invierte más de 50 millones de pesos. México produce más de 6 millones de litros de mezcal al año, destaca la secretaria de Agricultura. El Congreso recibe notificación de toma de protesta de Juan Pérez Rosas como edil suplente de Tianguismanalco. El Congreso exhorta a ayuntamientos a garantizar paridad de género en cargos municipales. Plantean reforma para digitalizar expedientes clínicos en Puebla. Un hombre está grave tras una agresión con arma de fuego cerca del mercado Hidalgo. El agresor fue detenido, pero fue rescatado de la policía por otro grupo de sujetos. Familia denuncia falta de atención médica en el Hospital San Alejandro. El Seguro Social responde que el paciente solicitó el alta voluntaria tras vigilancia obstétrica. Clausuran el complejo funerario El Renacimiento en la zona de Zabaleta. Detienen a El Amarillo, presunto líder ligado a los rusos, en operativo en Lomas de Angelópolis. Explota pipa en la autopista Perote-Jalapa. No hay lesionados. Un miembro de la poderosa red pide el apoyo de un tanque de oxígeno portátil para su sobrino, quien estuvo 40 días intubado en el hospital de San Alejandro, y entre hoy y mañana lo darán de alta, pero requiere de este tanque portátil de oxígeno. Piden el apoyo del auditorio. Las hermanas Clarisas de Atlixco invitan a adquirir los tradicionales chiles en nogada, disponibles el domingo 6 de septiembre en la 8 Oriente número 9, en el centro de Atlixco. Si es para llevar, hay que acudir con un recipiente. El detalle de estas y otras noticias en la multiplataforma Red Ciudadana, en las redes sociales de arroba la red 5 radio, el portal de noticias redciudadana.mx, en radio 1120 AM, noticias y reportes de usted en vivo todo el día, y mañana a partir de las 5:30 de la mañana en Buenos Días, el noticiario de la gente. En la operación digital, José Alfredo Pacheco. En Radar le informa Girat Aguilar Miranda. Gracias.
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1: Son las 8 de la noche, 7 minutos. Les saluda Kirat Aguilar Miranda en esta segunda hora de la multiplataforma Red Ciudadana. Noticias y reportes de usted en vivo. Todo el día. Damos la bienvenida a Alberto Guzmán, que ya se integra al equipo de producción, junto con Jonathan Cruz y Paola Parra Aguirre en la multiplataforma Red Ciudadana. Seguimos con más información. Una familia denunció presunta falta de atención médica en el Hospital San Alejandro luego de que una mujer permaneciera internada 2 días en espera del nacimiento de su bebé. De acuerdo con el testimonio, la paciente dejó de percibir movimientos fetales y fue trasladada por sus familiares a una clínica particular. Médicos reportaron sufrimiento fetal y señalaron que la mujer sería sometida a cesárea. La familia pidió que se investigue lo ocurrido y se determinen posibles responsabilidades. Vamos a escuchar el relato de la suegra de esta paciente que se la lleva al ver que no la atienden, se la lleva y la saca a como dio lugar del hospital. Vamos a escuchar este relato.
2: Morita, hija. Ahí está mi paciente sufriendo.
3: Nadie le hace caso.
2: Todos están en su rollo y ya tiene 3 días aquí.
4: Llevar a mi nuera.
5: Sí, voy a grabar, con permiso.
4: Me voy a llevar a mi nuera porque no le han hecho nada. Aquí en San Alejandro, miren cómo está. Lleva 3 días aquí. Y no le han hecho nada, que porque no hay quirófanos, que porque no hay quien la atienda. Entonces me la voy a llevar y que conste que hago responsable al Seguro Social por cualquier cosa que pase con ella. Ya nos vamos. Tiene 3 días en labor de parto y no le pueden hacer nada. Carlos, las cosas, hijo. Llévatela, entra. Por favor. Llévatela a ella, por favor. Así que conste que el Seguro Social lo hago totalmente responsable de lo que pase con mi nieto. Tenemos aquí 3 días y no le han podido hacer nada. Que porque están esperando el parto natural. ¿Qué pasó, comadrita? ¿Qué pasó? ¿Cuál papel? ¿Cuál papel?
6: Del alta.
4: No, ¿cuál alta? Vámonos, comadrita. ¿Cuál alta? Vámonos a chingar. Y sí voy a pasar.
7: Señora.
4: Sácame. Por favor, necesito un papel. Me llevo a mi nuera. Necesito un documento. Me llevo a mi nuera. Lleva 3 días aquí. Miren, no hay nadie que nos atienda. No hay nadie que nos haga caso.
7: ¿Familiar de Kelly?
4: No hay un alta porque no hay nadie que nos haga caso. No hay un alta porque no hay directivos, no hay nadie. Toma, hijo. Gracias, joven. Gracias. Gracias, señora. No es con usted el pleito. Sí, está bien. Sé que hace su trabajo, pero se llama empatía. Nada, no pasa nada, ya nos vamos. ¿Pasa algo? ¿Tú ves algo? No pasa nada.
1: Son las 8 de la noche con 12 minutos y bueno, de esta manera, ante la desesperación, fue que sacaron a su familiar del hospital. Respecto a esto, el Instituto Mexicano del Seguro Social emitió un comunicado que dice lo siguiente: desde su ingreso al hospital, la paciente recibe atención médica y vigilancia obstétrica permanente de acuerdo con su condición clínica. Con base en la valoración a la paciente, personal médico determinó que existían condiciones para continuar la atención del embarazo mediante parto. Ante la solicitud de familiares de la paciente de adelantar el proceso de parto, personal médico realizó una nueva valoración y les brindó información sobre las opciones para este caso. Con base en la información médica proporcionada, la paciente y sus familiares solicitaron la alta voluntaria para continuar su atención fuera del instituto. El Hospital General Regional número 36 cuenta con la infraestructura y personal capacitado para atender distintos grados de complejidad obstétrica y brindar supervisión permanente de los procesos para favorecer la seguridad de los pacientes. El Instituto Mexicano del Seguro Social en Puebla refrenda su compromiso de brindar atención médica integral, oportuna, segura y con trato digno, así como cuidar datos sensibles de sus pacientes, es lo que dice este comunicado del Instituto Mexicano del Seguro Social en torno a este caso que le hemos presentado, que usted ya vio y escuchó el video que grabó la propia familia. Y bueno, aquí está el posicionamiento del Instituto Mexicano del Seguro Social. Son las 8:14 p.m. Hacemos una pausa y regresamos.
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1: Son las 8 de la noche con 16 minutos. Seguimos con más información. La Oficina de Atención al Migrante, ubicada en Los Ángeles, ha brindado atención a 2,034 personas en lo que va de 2026 y a 4,783 personas con nacionales desde diciembre de 2024. Su representante, Sebastián Cilia Carrillo, llamó a la comunidad poblana a acercarse para recibir apoyo, orientación. Llamó a la comunidad poblana a acercarse para recibir

0: constancias de identidad, certificación de cupo, constancias de origen y también orientación legal, tanto en servicios desde Puebla para los migrantes y en servicios locales allá en Estados Unidos. El mensaje que me encantaría darles es que se acerquen a nosotros. Somos una oficina que ofrece servicios gratuitos y que estamos para cuidarlos y velar por sus intereses y derechos. Si hay situaciones que nosotros no podemos resolver, nos encargaremos de acercarlos con las instituciones o autoridades competentes que puedan brindarles mayor atención y orientación a sus necesidades.
1: Son las 8 de la noche con 17 minutos. Vamos a más información. Del 4 al 6 de septiembre se llevará a cabo Nogada en el Cuexcomate, experiencia gastronómica que incluirá platillos de chefs invitados y chiles en nogada preparados por cocineras tradicionales de la Junta Auxiliar de la Libertad. La presentación estuvo a cargo de Luis Miguel Kotsomi, director de Impulso Artesanal del Estado de Puebla, y Sergio Espínola Román, coordinador de Cultura y Turismo de la Junta Auxiliar de la Libertad. 8 de la noche con 18 minutos. Autoridades mantienen clausurado el complejo funerario El Renacimiento, ubicado en Calzada Loma 3539, en la zona de Zabaleta. La medida permanece vigente mientras se revisan las condiciones del inmueble y se verifican los requisitos administrativos correspondientes. 8 de la noche con 19 minutos. Y vamos a hacer un recuento de los operativos que esta mañana se registraron en la zona de Angelópolis. Primero, decirle que el secretario de Seguridad y Protección Ciudadana a nivel federal, Omar García Harfuch, informó la detención de Gobén Ulises N., alias El Amarillo o El Gobén, presunto líder de una célula criminal vinculada con los rusos durante un operativo en Lomas de Angelópolis. En la acción también fueron asegurados dos presuntos escoltas, armas, drogas y vehículos de lujo. Las autoridades realizaron cateos en distintos puntos de la zona como parte de las investigaciones. En esta zona donde fue detenido Gobén Ulises N., como ya le decía, identificado como El Amarillo o El Gobén, allí estuvo Marcos Bravo.
2: Se registra la detención de uno de los objetivos prioritarios por parte de autoridades federales en Lomas de Angelópolis, en Puebla. Y es que a través de un comunicado por parte de Omar García Harfuch, señala que como parte de investigaciones por parte de la Fiscalía General de la República y de la Secretaría de Seguridad y Protección Ciudadana, la Secretaría de Marina y por supuesto en coordinación con Fiscalía General del Estado, mencionan que han detenido en este lugar a Joven Ulises N., El Amarillo o El Gobén, objetivo prioritario y presunto líder de una célula criminal vinculada con los rusos con presencia principal en Acapulco, Guerrero. Este sujeto es identificado como uno de los principales generadores de violencia de dicha organización y está relacionado con delitos que afectan directamente a la población, entre ellos extorsión, secuestro y privación ilegal de la libertad, homicidio, así como tráfico y distribución de drogas. Junto con él, en este sitio, fueron detenidas dos personas que fungían como sus escoltas. Durante la operación, de igual manera, se aseguraron armas, drogas y vehículos de lujo. De manera simultánea, continúan cateos en distintos puntos de la zona como parte de las investigaciones. Por lo tanto, autoridades federales agradecen al gobernador del estado, Alejandro Armenta, y de igual manera al gobernador de Guerrero, la gobernadora de Guerrero, Evelyn Salgado, por todo el apoyo generado tras la detención de uno de los principales líderes del crimen

0: organizado de los rusos, quien es detenido en Lomas de Angelópolis, en Puebla.
1: Son las 8 de la noche con 22 minutos. En un video de la poderosa red, ya sabe que a la red nada, pero nada se le escapa. En un video de la poderosa red se observó la detención y el traslado. Ahí vemos en el video cómo sacan del inmueble y suben a un vehículo a un hombre con las características similares a las de Gobén Ulises N., alias el Amarillo o el Gobén, señalado como presunto líder de una célula vinculada con los rusos. La movilización ocurrió durante el operativo registrado la mañana de este jueves en Lomas de Angelópolis. En este video que captó la poderosa red, se ve cómo lo llevan esposado y lo suben a un vehículo. Y en otro video de la poderosa red, se ve cuando autoridades trasladaron a un detenido más, que incluso va tranquilamente esposado y fumando un cigarro. Este fue otro de los detenidos durante el operativo en la zona de Sonata, en Lomas de Angelópolis. Se trataría de uno de los presuntos escoltas de Gobén Ulises N., identificado como el Amarillo o el Gobén, asegurado previamente en la misma área de Lomas de Angelópolis. Y luego de que terminó este operativo, la Fiscalía General de la República colocó sellos de clausura en el centro nocturno Victoria Luxury Club, donde se ejecutó la captura de Gobén Ulises N., alias El Amarillo, y dos escoltas. Tras concluir las diligencias y asegurar los accesos del establecimiento, elementos de la Secretaría de Seguridad y Protección Ciudadana se retiraron de este inmueble. 8 de la noche con 24 minutos. Y en tanto, en otra zona de Angelópolis se realizaba otro operativo de las autoridades de seguridad. Este se registró en la agencia de autos de lujo Diamond, que está ubicada en la vía Atlixcáyotl, a la altura del fraccionamiento La Vista. Elementos de seguridad ingresaron al establecimiento aproximadamente a las 6 de la mañana para presuntamente verificar que estuviera en regla la documentación de la concesionaria y de las unidades comerciales. También, 8:25, en este operativo de elementos de la Secretaría de Seguridad y Protección Ciudadana Federal, en esta agencia de autos de lujo Diamond, también aquí, ahí en ese lugar estuvo Marcos Bravo.
2: Registra cateo a esta agencia de vehículos de lujo denominada Dimón. Hay elementos por parte de la Secretaría de Seguridad y Protección Ciudadana. De igual manera se encuentran elementos de la Marina. El cuerpo policial se encuentra dentro del inmueble. Nos están mencionando que incluso el velador de la misma manera se encuentra en el lugar. Se desconoce si estaría relacionado con la detención de El Amarillo en Lomas de Angelópolis. Por lo tanto, se espera que la información sea verificada y oficial por parte de autoridades federales y también locales. Por lo tanto, se registra operativo en la agencia de autos Dimón. Para Cinco Radio informó Marcos Bravo.
1: Son las 8:26. El representante legal de esta agencia de autos de lujo Diamond resultó Amadeo Lara Terrón. Él fue secretario de Seguridad Pública Municipal en el primer periodo como presidente municipal de Eduardo Rivera. Bueno, es un dato adicional. Ahora es representante legal de la agencia de autos de lujo Diamond, Amadeo Lara Terrón, y acusó irregularidades en la inspección al establecimiento ubicado en la vía Atlixcáyotl. Señaló que los agentes ingresaron sin exhibir un mandamiento judicial, presuntamente a la fuerza y sin consentimiento de la gerencia. Indicó que tampoco se permitió que los representantes presenciaran la revisión de la documentación de la concesionaria y de las unidades. Vamos a escucharlo.
3: Nos encontramos en la agencia de autos Limón, que se encuentra aquí en la avenida Tizcayo. Se solicitaron mis servicios por parte de la familia del señor Daniel Rivera, que es el gerente de esta agencia, y que reportó que desde a partir de las 6 de la mañana el personal que aquí se identifican de la Marina Armada de México había desplegado presencia en esta zona, y bueno, sin autorización del gerente ni tampoco de los propietarios de la negociación, se irrumpió dentro del negocio. Como ustedes podrán apreciarlo al fondo, se está realizando la revisión de todos los documentos y haberes de esta empresa. Yo he pedido, conforme la Constitución lo establece, que si hay una orden de cateo se me haga saber y se me permita ser nombrado como testigo del cateo mismo. Y bueno, llevo aquí 20 minutos de que me den la información. El señor Daniel Rivera, que es el gerente de esta agencia, ha tenido que ir a constituirse al Poder Judicial de la Federación para solicitar un amparo por comparecencia, en razón de que el personal, que es simplemente quien labora en esta agencia, está privado de su libertad e incomunicado porque le han quitado su libertad. Se encuentran aquí compañeros que deberían estar aquí.
1: Son las 8 de la noche con 29 minutos. La empresa Diamond, a través de un comunicado, informó que este 3 de septiembre se realizó una diligencia federal en sus instalaciones, en la que, según señaló en este comunicado, no se le permitió intervenir conforme a lo establecido por la ley. Aclaró que no tiene relación ni operaciones con la persona detenida ni con los dos vehículos de alta gama asegurados durante el operativo. La compañía afirmó que sus actividades están apegadas a la normatividad y que colaborará con las autoridades en la investigación. Es lo que dice este comunicado de la agencia de autos de lujo Diamond, que este día fue motivo de una diligencia federal en sus instalaciones. Ya son las 8:30. Hacemos una pausa y regresamos con más aquí a Red Ciudadana.
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1: Son las 8 de la noche con 32 minutos. Seguimos en Red Ciudadana. Noticias y reportes de usted en vivo. Un hombre murió y dos personas resultaron lesionadas por disparos de arma de fuego en la zona de 16 de septiembre y Venustiano Carranza en la colonia Puebla Textil. La víctima fue identificada como Enrique Rafael A., de 31 años. Los heridos, Jonathan G. y un adolescente de 16 años, Ángel R., fueron atendidos por paramédicos. De acuerdo con un familiar, dos hombres vestidos de negro realizaron las detonaciones y huyeron en motocicleta. La fiscalía llevó a cabo las diligencias correspondientes. 8 de la noche con 33 minutos. Un pasajero y el conductor de una unidad de la ruta 8 protagonizaron una pelea a golpes durante el trayecto, presuntamente por una disputa relacionada con las paradas. Versiones señalan que el usuario habría solicitado descender en repetidas ocasiones mediante el timbre, pero el chofer no detuvo la unidad. El incidente quedó registrado por otros pasajeros y generó inconformidad entre quienes viajaban en el transporte. Ahí se ve en el video cómo el chofer pues prácticamente tiene a este pasajero pues sujeto del cuello, y una señora ahí trata de separarlos, pero pues no se ve forma de que puedan separarlos. Vamos a escuchar pues todos los gritos y lo que se genera en torno a esta agresión de este pasajero y este conductor, a esta pelea que hubo entre el pasajero y el conductor de esta unidad de la ruta 8, la ruta 8 del Ruta, es del Ruta de las alimentadoras, es la alimentadora Ruta 8. Vamos a escuchar. Pues así fue como protagonizaron esta pelea este pasajero y esta unidad de la ruta 8 del Ruta de las alimentadoras, este altercado, porque el chofer no hizo caso cuando el pasajero tocó el timbre porque ya necesitaba bajar de la unidad, y esto fue en repetidas ocasiones, pero el chofer no hizo caso y terminaron a golpes. 8:36. Un menor de aproximadamente un año de edad murió después de ser localizado inconsciente dentro de una tina con agua en un domicilio de la colonia Vistahermosa, en el municipio de Tehuacán. Elementos de emergencia acudieron a la vivienda ubicada en Juan de la Barrera y Lázaro Cárdenas para brindar primeros auxilios, pero ya no lograron reanimarlo. La zona quedó en resguardo para que la fiscalía pudiera realizar las diligencias correspondientes. 8:36. Una pipa explotó la mañana de este jueves en el kilómetro 139 de la autopista Perote-Jalapa, dentro del municipio de Tlaculalán, Veracruz. El incidente generó extensas columnas de humo visibles a varios kilómetros y provocó la movilización inmediata de los cuerpos de emergencia. Hasta el momento no se reportan personas lesionadas y la zona permaneció bajo resguardo. 8:37. Esta mañana en el noticiario Buenos Días, en entrevista con Nayeli Aguilar, conductora de Buenos Días, el noticiario de la gente, Ana Dolores, representante del Departamento de Enfermedades Transmisibles de los Servicios de Salud del Estado de Puebla, presentó el programa de protocolos nacionales de atención médica.
10: El PRONAM son protocolos nacionales de atención médica. Estos son prácticamente documentos técnicos emitidos por el Consejo de Salubridad General, los cuales van a dictaminar o van a determinar ciertas conductas que debemos seguir los médicos para atender específicamente algunos padecimientos que son prioritarios en nuestro país.
11: ¿Y cómo qué padecimientos son los que están analizando?
10: Dentro de este PRONAM 2026 se encuentran algunos padecimientos como son la hipertensión arterial sistémica, el cáncer o la detección temprana de cáncer infantil, también se encuentra diabetes mellitus tipo 2 y síndrome cardiometabólico. La vacunación a lo largo de la vida también está integrado en este, los primeros 1000 días de vida, cáncer de mama, se encuentra también dengue, son de los principales padecimientos que se encuentran.
11: Y en el tema de, por ejemplo, hipertensión y la diabetes, ¿han detectado ustedes algún incremento en los últimos años en la población?
10: Como tal un incremento, la verdad es que no, pero sí es un padecimiento que definitivamente al ser crónico y sobre todo al tener una situación de conducta, esto quiere decir que si nosotros mientras somos jóvenes, desde niños de hecho, tenemos malos hábitos alimenticios, falta de ejercicio, bueno, pues nos va a llevar a un síndrome precisamente que nosotros le llamamos, en el cual incluye glucosa alta, presión alta, obesidad, y bueno, todo eso afecta principalmente a los órganos más importantes que son riñones, corazón y pulmones. Entonces, la verdad es que se vuelven pacientes crónicos precisamente y que al sector salud realmente les cuesta mucho. Es un padecimiento que muchas de las veces no se cura, se controlan, pero insisto, básica y fundamentalmente los protocolos están orientados precisamente a la prevención, a la detección oportuna, diagnóstico y tratamiento de estos padecimientos.
11: Y además mencionaba algo muy interesante, está usted hablando ya desde niños, porque muchas veces nos decían que para tener una vejez saludable tendría que ser a lo mejor a partir de los 40 que te empieces a cuidar, pero lo ideal es que sea desde pequeños que se tenga esa cultura de la prevención, ¿no?
10: Claro, sí, y sobre todo a veces decimos niños gorditos, niños sanos, felices, ¿no? O niños felices, y eso la verdad es que no es cierto. La alimentación, el ejercicio debe ser inculcado desde los primeros días de vida. De hecho, precisamente dentro del PRONAM también se encuentran los primeros 1000 días de vida. Y esto abarca desde el embarazo, que la señora acuda a sus atenciones prenatales, que no se detecte hipertensión en la señora embarazada, para que lleve un embarazo lo más sano posible. Vemos niños grandes cuando nacen, precisamente porque la mamá pues no se cuidó en su alimentación ni hizo ejercicio, aunque estaba embarazada. Y obviamente después de que nace también lo importante de el cuidado y la atención de los bebés.
11: Eso es muy, muy importante, sobre todo porque también es triste ver a niños que ya tienen diabetes, ¿no?
10: Sí,
11: jóvenes,
10: claro.
11: Y que es más peligroso.
10: Claro, cada vez se empieza también a tener niños en estas condiciones, e insisto, pues esto también tiene cierto factor genético predisponente, pero sí, lo importante son los hábitos alimenticios.
11: ¿Y qué otra cosa le pueden sugerir al auditorio, en dónde pueden encontrar más información acerca de este PRONAM para que estén actualizados?
10: Sí, se encuentran disponibles. Es importante comentar que estos protocolos son específicamente para el personal médico, o sea, ellos, la intención es precisamente generar como una especie de guías nacionales para homologar los criterios entre el sector salud,
1: Son las 8:41, escuchamos a Ana Dolores González Santellán, responsable del Departamento de Enfermedades Transmisibles de los Servicios de Salud del Estado de Puebla, en esta entrevista en Buenos Días. 8:41, vámonos a los espectáculos.
12: Espectáculos. todos. Soy Ana Ramírez y estas son las noticias más destacadas del mundo del espectáculo. Scorpions pospuso los 3 conciertos que tenía programado en México durante septiembre como parte de su gira por sus 60 años de trayectoria. Las nuevas fechas serán en agosto y septiembre de 2027, Guadalajara el día 27 de agosto, Ciudad de México el 30 y Monterrey el 2 de septiembre. Hasta el momento no se han dado a conocer los motivos de la reprogramación ni la información sobre los boletos, por lo que los asistentes deberán mantenerse atentos a los comunicados oficiales. Entre otras noticias, Pepe Aguilar confirmó que trabaja en 2 bioseries que prometen revelar parte importante de su historia y trayectoria familiar. Aunque todavía no se ha detallado cuáles serán exactamente las historias que abordarán, desde hace varios años el cantante ha hablado de llevar a la pantalla la vida de sus padres, Antonio Aguilar y Flor Silvestre, así como la historia de las 3 generaciones de la dinastía Aguilar. Por ahora, tampoco se conocen los protagonistas, la plataforma ni la fecha de estreno. Y para finalizar, Karol G y Bruno Mars despertaron rumores de un posible romance entre sus seguidores. Todo comenzó tras su colaboración Still y algunas fotografías que compartieron juntos, donde los fans aseguraron notar una gran química entre ambos. E incluso, Bruno publicó un mensaje en redes que muchos interpretaron como una indirecta sobre enamorarse de una latina. Sin embargo, hasta ahora ninguno de los dos ha confirmado que existe algo más que una amistad y colaboración profesional. Yo soy Ana Ramírez y nos vemos hasta la próxima.
1: Son las 8:43 y en más de los temas de los espectáculos, el concurso Mal Sueño, organizado por Cinema, llegará a su edición 14 este 31 de octubre y evolucionará a Festival de Cine de Terror. Los detalles con Carlos Alberto Vázquez.
13: Para todos los amantes del terror y lo macabro, así como para quienes buscan abrirse camino en la cinematografía, el Festival de Terror Mal Sueño ha regresado con su 14ª edición. Este evento, organizado por Cinema, Escuela de Cinematografía y Medios Audiovisuales, en colaboración con la Secretaría de Arte y Cultura del Estado de Puebla, que ya es una tradición en Puebla, abre su convocatoria a estudiantes universitarios en Puebla, México y Latinoamérica. La iniciativa representa una oportunidad para que jóvenes realizadores proyecten sus producciones cinematográficas ante el público y den a conocer su trabajo. En esta edición, Mal Sueño deja de ser únicamente un concurso de exhibición de cortometrajes para convertirse en un festival abierto a la participación del público, con talleres y diversas actividades que se estarán anunciando a lo largo del mes de octubre, culminando con el concurso de cortometrajes de terror el 31 de octubre.
14: La convocatoria ya está abierta. Tendremos actividades alrededor del género, desde un taller de guión, de géneros especulativos, un taller de maquillaje de efectos especiales. Tendremos igual la lectura de cómic de Yo y la Muerte, justamente con David Espinosaí, invitados especiales gráficos, artistas plásticos, y es una celebración.
13: El ganador no solo recibe un premio simbólico y económico que lo reconoce, también su cortometraje será exhibido en el Festival de Cine de Terror Macabro. Esto lo comentó Julio Boca Hernández, subsecretario del Estado de Puebla.
15: El corto ganador de este año se convierte como la selección oficial de cortometraje estudiantil de Macabro al año siguiente, ¿no? Digamos, es una de las muchas formas que tiene de colaborar y de crecer el proyecto. Y a nosotros, como desde la Cinemateca, pues siempre estamos buscando abrir el espacio a que los estudiantes.
13: Nayra Deita, coordinadora de comunicación, hace una invitación a todo el sector universitario del auditorio de 5 Radio a animarse a participar en este concurso de cortometrajes de terror, mencionando todos los parámetros y dinámicas que conlleva.
16: Hola, queridos amigos y amigas de Soco Radio, mi nombre es Eva Deita y quiero invitarlos a participar en el 14º concurso universitario de cortos de horror Mal Sueño, que se hospeda y la sede es acá en Puebla. Puedes participar con tu credencial vigente de universitario, ya sea que estudies cine, estudies arquitectura o simplemente quieras divertirte explorando el género de horror. Todos los que estén con credencial vigente universitaria son bienvenidos y pueden participar. Máximo 5 minutos en tu cortometraje, incluyendo créditos. Atención en este detalle porque justo es un arte y es colectivo y es humano. Producciones, cortometrajes realizados con la inteligencia artificial no van a pasar el filtro, no sean bienvenidos. Invita a tu amigo, a tu mamá, a tu familia, diviértete, explora el género, trabaja con tus compañeros de la universidad. Y pues nada, las inscripciones están abiertas, puedes participar, no tiene ningún costo. Y te invito a que revises la convocatoria completa y las bases en cinema.edu.mx/malsueño. Les esperamos.
13: Para Cinco Radio, informó Carlos Alberto Vázquez.
1: Son ya las 8:47 y vamos a una pausa y ya regresamos con más información aquí a la multiplataforma Red Ciudadana.
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1: Son las 8:49. El municipio de Xochimilco se suma a las zonas afectadas por la sequía que ha generado pérdidas en la producción de maíz, frijol y amaranto, informó el presidente municipal David González Calyecac.
22: Hemos carecido de la lluvia por todo este mes que estamos terminando. Entonces hay muchos terrenos, muchos campos que pues ya están afectados ya. Sobre todo la siembra del maíz. La siembra del maíz, el frijol y el cacahuate ya no se siembra tanto, pero también es en primer lugar maíz, la siembra que mayor afectación tiene. Luego frijol. Y también el amaranto. El amaranto también es el pues ahora sí que el grano que también ha sufrido afectación con esta falta de lluvia. Vamos a tener ante la falta de el cultivo que produce estos granos, pues yo creo que vamos a tener incremento. He escuchado por ahí que ya de hecho ya está habiendo incrementos, ¿no? En el precio del maíz sobre todo. Y esto va a afectar en la economía familiar, porque también se va a incrementar el precio del kilo de tortilla.
1: Son las 8:50. La Fiscalía General del Estado de Puebla, a través de la Fiscalía Especializada en Delitos de Violencia de Género, investiga el feminicidio de dos mujeres ocurrido en Cuetzalan del Progreso y la probable participación de Hernán N. y Santiago N. Ambos fueron detenidos el 2 de septiembre por elementos de la Policía Estatal en un predio de Santiago Cuauhpanaloyan. De acuerdo con los primeros actos de investigación, son señalados como probables responsables de privar de la vida a las víctimas de 30 y 62 años mediante un instrumento punzocortante. Quedaron a disposición del Ministerio Público, que continúa las diligencias para determinar su situación jurídica. 8:51. Vamos al municipio de Atlixco, el presidente de la Asociación Civil Atlixcayotontli, Juan Carlos Meneses Velázquez, reiteró la invitación a participar el próximo 6 de septiembre en el Atlixcayotontli, la fiesta chica de Atlixco, en el emblemático Cerro de San Miguel.
0: Y el Atlixcayotontli, en este escenario espectacular que tiene a los volcanes como escenario, es el gran pretexto, es una gran oportunidad para que los pueblos, los abuelitos que todavía saben o recuerdan cómo se bailaba, vuelvan a retomar y se los enseñen a las siguientes generaciones. Por eso el Atlixcayotontli es de vital importancia. Y ayer, estando en el Zócalo comiendo un pambazo rico de Atlixco, se me acercó una persona y me dijo que hay un poema de hace 500 años donde se menciona Atlixco y que ya se menciona la danza en Atlixco. Entonces, no son eventos sin fundamento, son eventos muy importantes y que se sigue retomando. Hubo vestigios apenas descubiertos recientemente en los últimos años en la plazuela de la danza donde se celebra ahora la Atlixcayotontli.
1: Son las 8:53. La presidenta municipal de Atlixco, Ariadna Ayala, señaló que la llegada de turismo internacional al municipio se fortalece gracias a actividades culturales como el Güey Atlixcayotl.
2: Sí, tenemos ya en estudio ver el impacto del turismo internacional, que además se ha generado a partir de diferentes estrategias, no solamente de Catrinas, sino este fortalecimiento del Festival del Güey Atlixcayotl. Recordemos que ya desde hace 3 años tenemos una semana completa de actividades que incluyen exposiciones fotográficas, exposiciones de carteles, exposiciones de máscaras, que además son pasarelas de trajes, danzas constantes, todo este fortalecimiento además desde las escuelas, que las infancias también vayan adquiriendo este orgullo identitario, pues tiene por hoy resultados, ¿no? Ya se ve con mayor ahínco este resaltar que es uno de los dos festivales más importantes en el país, ¿no? Que uno tiene Oaxaca, pero que Puebla tiene el suyo propio.
1: Son las 8:54. Elementos del heroico cuerpo de bomberos de Atlixco rescataron a un perrito que tenía la cabeza atorada en una reja. El personal realizó maniobras para liberar al animal sin causarle lesiones y confirmó que se encuentra fuera de peligro. El hecho generó reconocimiento ciudadano por la rápida intervención del heroico cuerpo de bomberos que logró sacar con bien a este perrito que por alguna situación metió la cabeza, es como un círculo de la reja, logró introducirlo y ahí estaba atorado este perrito. Vamos a Tehuacán. Autoridades de Tehuacán investigan 2 presuntos robos registrados durante la madrugada en templos de las colonias Puebla y Santo Domingo. Reportes señalan que delincuentes forzaron accesos y escaparon con artículos religiosos. La Secretaría de Seguridad Pública Municipal informó que revisa cámaras y coordina recorridos para ubicar a los responsables. Son las 8:55, vamos al municipio de Cuautlancingo. El Ayuntamiento de Cuautlancingo impulsa la educación tecnológica con obras en el bachillerato Josefa Ortiz de Domínguez. El alcalde Omar Muñoz destacó la construcción de un laboratorio de cómputo y la rehabilitación de un edificio.
3: Es que se puedan acercar las empresas. En Cuautlancingo tenemos la apertura de 2 bachilleratos tecnológicos. Uno en el Cebetis 300, que recién gestionamos y que quedó en San Lorenzo Almecatla. Y esta es la apertura, la puerta, a vincular a jóvenes, a mujeres y hombres que puedan detonar y potenciar sus capacidades realizando prácticas a ras de terreno con empresas. Y eso.
1: Son las 8:56, vamos a Texmelucan. El Ayuntamiento de San Martín Texmelucan implementará un operativo de supervisión durante las fiestas patrias para vigilar la quema de pirotecnia en la cabecera municipal y en las 11 juntas auxiliares, señaló el director de Protección Civil, Dagoberto San Román García.
5: Estamos iniciando el mes patrio, digo, ahorita estamos esperando el bando, el pego de bandos. Estamos organizándonos con el tema de, pues, que es el 15 de septiembre, el Día del Grito, el desfile del 16. Para el 15 de septiembre estamos organizándonos con los, ahora sí, con el organizador de todo el protocolo para checar el tipo de los permisos de quema pirotécnica, dónde van a estar colocados, qué van a estar haciendo. Y todo protocolo que tiene que ser, para que las fiestas patrias se lleven a un buen fin.
1: Son las 8:57 en la sexta entrada, están en la baja de la sexta. Pericos contra Olmecas, 1-0, nos van ganando los Olmecas. Ayer perdimos 5-6 y ahorita nos van ganando 1-0. Esperemos que esto mejore. Vamos a Tlaxcala. El Congreso del Estado de Tlaxcala aprobó por unanimidad recortes presupuestales para los poderes ejecutivo, legislativo y judicial, derivado de ajustes trimestrales a recursos extraordinarios provenientes de la Federación. La medida busca adecuar la distribución financiera estatal conforme a las variaciones de las participaciones federales. 8:58. La Lotería Nacional emitió un billete conmemorativo por el 22 aniversario de la Unidad de Inteligencia Financiera del Gobierno Federal. El sorteo superior 2897 se realizará este viernes 4 de septiembre con un premio mayor de 17 millones de pesos como parte de los reconocimientos institucionales a organismos federales. Y de esta manera le agradezco su atención. Nos escuchamos mañana aquí en Red Ciudadana. Que tenga una excelente noche. Se queda con Nayeli Aguilar de 9 a 10, de 10 a 11, Marcos Bravo. Excelente noche, gracias.
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6: Hola, auditorio, ¿cómo están? Qué bien que nos estén acompañando en una emisión más de Red Ciudadana con Nayeli Aguilar. Hoy vamos a abordar un tema bien interesante, bien importante. En este programa siempre se ha caracterizado porque estamos apoyando a personas que están en situaciones complicadas de salud, pero hoy vamos a hablar en específico de cáncer, que esa palabra a nadie le gusta, nos da miedo, muchas veces lo relacionamos con muerte, que no siempre es así, hay que tener mucho cuidado con eso, pero lo más triste es que vamos a hablar de cáncer en niños, o sea, si ya de por sí esa enfermedad es horrible, hablar que un pequeño pueda tener esta enfermedad lo es más, es triste, es desesperante, pero quisimos invitar a nuestros amigos de APAPO. Está con nosotros Aide Rosalía López Amador, quien es la presidenta de esta asociación que le da mucha esperanza a muchas familias de aquí de Puebla, y primero queremos agradecerte. Gracias. Por esta visita, Aide. Sabemos que está en aniversario, precisamente en esta semana están cumpliendo 43 años de esta labor tan bonita y tan humanitaria. ¿Cómo estás?
7: Muchas gracias, muy bien, gracias por la invitación. Y sí, claro, a mí me da mucho gusto cuando me invitan a participar en todo esto, porque así damos a conocer lo que se realiza en APAPO de Puebla. Y muchas de las personas que nos escuchan saben que el vecino de la esquina, de la vuelta, de la prima, del tío, ¿no?, tienen alguna enfermedad y no saben hacia dónde ir. Exacto. En el caso de APAPO, leucemias.
6: Exacto, leucemias. Y para las personas que todavía no saben qué es APAPO, platícanos un poquito de APAPO, claro. ¿Cómo surgió y qué es lo que hacen?
7: Claro, APAPO son las siglas del nombre completo, que es muy largo. Uh-huh. Nuestras fundadoras, no sé por qué escogieron un nombre tan largo, pero bueno, es la Asociación Poblana de Apoyo a Personas con Problemas Oncohematológicos. Es una asociación civil, sin fines de lucro, ni políticos ni religiosos. Simple y sencillamente salimos adelante con el trabajo que realiza el voluntariado y obviamente la gente tan noble que siempre nos ayuda a seguir adelante. ¿Y cómo nace APAPO? Bueno, pues estábamos comentando que bendito sea Dios que hubo señoras, yo agradezco a mis antecesoras, ¿no? Uh-huh. Obviamente, que hayan fundado esta asociación, porque las situaciones son distintas cuando alguien tiene seguridad social, uh-huh, o gastos de mayores, de seguro de gastos mayores, uh-huh, todo esto, a gente que no tiene nada.
6: Exacto.
7: Aún contando con seguridad social, de todas formas no hay los medios necesarios para poder pagar estos tratamientos, ¿no? Entonces nace de esa inquietud este niño que sí tenía y esta familia, niño y familia que no tenía y familia que sí tenía. Uh-huh. Entonces se cuestiona el asistente del doctor en paz descanse, que era el doctor Ricardo Madrazo, dice, ¿cómo va a salir adelante este niño? Este sí va a salir adelante porque tiene todo asegurado, pero esta familia es muy pobre, no tiene cómo salir adelante. Y bueno, ahí con su esposa se dieron a la tarea de buscar cómo formar una asociación. Gracias a la sociedad poblana de la época, gracias al conocimiento de los médicos, como son los médicos, los doctores Ruiz Argüelles, que hoy por hoy son famosos por sus tratamientos, al doctor Antonio Marín, que gloria esté, al doctor Arturo Moreno, que gloria esté, al químico Ítalo Gaya, que todavía está en funciones, una serie de gentes que se unió a las señoras, porque eran señoras amas de casa, que dijeron, vamos a ayudar. Okay. Y entonces dijeron, pues, ¿cómo le hacemos? Y ya los médicos fueron llevando de la mano a las señoras para buscar los medios necesarios, los contactos, para formar la asociación. Nace precisamente a partir de febrero de 1983. Uh-huh. ¿Y por qué estamos celebrando esta semana, como bien decías? Uh-huh. Hoy es cuando oficialmente nos entregan un papel en donde dice que somos una asociación civil, sin fines de lucro, y que somos donatarias autorizadas. Entonces, eso es una alegría para nosotros, claro, porque son 43 años de trabajo ininterrumpido. Y ahí hemos seguido hasta ahora, que hemos crecido con muchas cosas.
6: Y con muchos casos de éxito, ¿no? Porque bien lo decíamos al principio, que cáncer es una palabra muy fea, una enfermedad terrible, muy dolorosa, muy costosa, pero no necesariamente termina en muerte. Hay muchos casos de éxito que han logrado sobrevivir. Así es. Y eso ha sido a través de este acompañamiento que les han dado.
7: Claro, por supuesto. No necesariamente la palabra cáncer es muerte. Es igual a la muerte, ¿no? Hay algo bien importante en el ser humano, que muchas de las ocasiones dejamos pasar síntomas que vamos teniendo, si somos niños, si somos adultos, si somos adolescentes, lo que sea, ¿no? Uh-huh. Vamos dejando pasar, pero es bien importante que cualquier sintomatología acudamos al médico. En el caso en especial de las leucemias, hay manifestaciones que hemos aprendido a identificar. De carrera yo soy enfermera.
6: Ah, perfecto.
7: Sí, entonces, pero he crecido mucho con APA porque he aprendido mucho de los hematólogos, de los oncomatólogos, internistas y todo esto. Y entonces los médicos nos dicen, a ver, ¿qué está pasando con esta criatura? O con un adolescente, o con un adulto.
6: Claro.
7: Ah, pues el niño, el adolescente, no tiene hambre, ha perdido ganas de jugar, aún en el colegio, tiene fiebres constantes, diarreas constantes, le duele el cuerpo, en las noches está con diaforesis, o sea, cuando está sudando mucho y no sabe qué es lo que está pasando, lo ve el médico general, en las comunidades rurales, lo ve hasta la curandera, ajá, el curandero, les mandan pues lo típico, ¿no? Sí, que para la diarrea. Ya cuando llegan a un médico general, no, pues es una salmonelosis, es un cualquier otra enfermedad, pero nunca le toman laboratorios. O si le toman laboratorios y dicen, está anémico, vamos a darle hierro, vamos a hacer esto y esto, lo otro. Pero continúa el niño o el adolescente, claro, así, ¿no? Y entonces lo que nos falta es cultura para asistir al hematólogo. Si un laboratorio de una química sanguínea, de un VIH, están alterados, vayan al hematólogo. El hematólogo es quien nos va a decir si está todo bien en nuestra sangre, si está funcionando bien nuestra médula, ¿no? Eso es bien importante. Entonces, la prevención es lo más importante para cualquier enfermedad. Para cualquier enfermedad, ¿no? Estamos hablando de leucemias. ¿Cómo la vamos a prevenir? Pues viendo estos signos de los que estamos hablando, si no mejora su niño, su adolescente, la mamá, la esposa, qué sé yo, alerta, ¿no? O sea, claro, ¿qué tenemos que hacer? ¿A dónde vamos? No asistimos a los especialistas porque son sumamente costosos y ahora más.
6: Sí.
7: Las consultas son sumamente costosas.
6: O porque
7: costosas.
6: Te da miedo, ¿no?
7: Ahí
6: me van a decir.
7: Porque el dinero ya.
6: Sí.
7: Pero no quieres escuchar un diagnóstico, ¿no? No te quieres hacer los laboratorios por no saber que estás enfermo. Sin embargo, hay que acudir. Hay que ver qué signos, qué síntomas existen, pero sobre todo acudir a especialistas. Por favor, a los especialistas acudan, porque han trabajado y han estudiado años para saber lo que saben. Entonces, ese es algo bien importante que yo les quisiera transmitir a toda la población. Si hay sangrados por nariz, por encías, porque no le das importancia a las encías tampoco.
6: Sí, tú piensas que es algo de...
7: Ah, es algo de la muela, sí, porque no me la veía bien los dientes. Eso. También hay sangrado de encías. Sí. Entonces ya vamos descubriendo más, sí, sí, ¿no? Sí. Más cositas, ¿no? Entonces, con todo esto vamos aprendiendo y vamos a dar el acompañamiento necesario, como bien estás diciendo.
6: Y en estos 43 años, ¿a cuántas personas han apoyado?
7: Híjole.
6: Un aproximado.
7: La cantidad que yo pueda decirte ahorita, o les pueda decir ahorita, me dicen, ay, es poquito. Si yo les digo 3,000 pacientes, van a decir, ay, qué poquito en 43 años. No, son demasiados.
6: Sí.
7: Y son demasiados, les voy a decir, ¿por qué? Porque no solamente apoyamos al paciente, sino que apoyamos a la familia. Y casi, por lo regular, son familias de cuatro.
6: Sí.
7: Si hay papá, si hay mamá,
6: y otro
7: si hay hermanito, o tres hermanitos, o dos hermanitos, claro. O no hay papá, pero hay suegra, o hay tía que cuida, ¿no?
6: Claro.
7: Y hay cuatro o cinco hermanitos, que la mamá viene a la ciudad a atender al pequeñito que está enfermito, pero deja a los otros en el campo.
6: Claro.
7: No abandonados, los deja con los abuelos, con las tías, a la buena de Dios, sino de no saber qué si van a comer o no van a comer.
6: Exacto.
7: Entonces es una cantidad importante de gente a la que hemos podido atender con mucho gusto, de verdad. Es un orgullo para mí estar en esta asociación. Soy bendecida, pero la gente debe de dimensionar el apoyo que se le puede dar en APAPO o en cualquier otra asociación o fundación que tengan apoyo, porque de verdad es un trabajo que nadie ve.
6: Exacto.
7: Más que los que están adentro.
6: Sí,
7: los que estamos adentro.
6: Y que lo sufren. Vamos a hacer una pausa, pero al volver vamos a estar hablando más de esta enfermedad que, además, decíamos de dolorosa, es costosa. Por eso decía, a lo mejor 3,000 no se nos hacen tantos en 43 años. Pero sí, porque van a escuchar cuánto vale el tratamiento de un niño o de un adolescente o de un adulto con esta enfermedad y que no te dura unos meses. Pueden pasar muchos años, pero todo esto al volver de la pausa en Red Ciudadana con Nayeli Aguilar.
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6: Muchísimas gracias por seguir acompañándonos en Red Ciudadana. Estamos con APAPO, esta fundación tan bonita, tan noble, y está su presidenta Aide Rosalía López Amador, y quedamos en hablar de los costos que genera el tener cáncer. Ellos atienden a niños, adolescentes y también adultos. ¿Cuánto cuesta más o menos un tratamiento de una persona que tenga leucemia? Por ejemplo, un niño.
7: Un niño. Estamos hablando de un costo con los protocolos tradicionales. Estamos hablando de protocolos en el que el médico, de acuerdo al tipo de leucemia que tenga el niño o niña, linfoblástica aguda, linfoblástica crónica, y se me fue ahorita el nombre de otro tipo de leucemia, granulocítica también. Entonces va a depender del diagnóstico que tenga el paciente, y de ahí ya el médico escoge los protocolos que existen. Estábamos hablando de que 300,000 pesos, por ejemplo, tal vez en un año, siendo una leucemia que ha respondido bien con el tratamiento ordinario, digamos, claro, con estos protocolos, 300,000 pesos, 400,000 pesos, estamos hablando de medicamentos, no estamos hablando de hospitalización, de pago, de transporte, de alimentación, de todo lo que conlleva, o sea, solamente hablamos de medicamentos.
6: Exacto.
7: Pero si estamos hablando ya de un caso más, de una leucemia más agresiva, van aumentando los costos porque los medicamentos ya son de otro costo. Y entonces, bendito sea Dios, que los médicos, la ciencia ha avanzado mucho, y ahora hay medicamentos que le llaman los médicos de cuarta generación. No soy médico, pero hablo por la experiencia que tenemos ahí, aclaro. Pero estamos hablando de que cuando el médico me dice, fíjese, señora, necesitamos este chico, esta chica, va a salir adelante porque necesitamos este medicamento, los nombres que nos dan, ¿no? Y, a ver, doctor, ¿de cuánto estamos hablando? Pues una ampolleta cuesta 50,000 pesos, necesitamos cuatro y yo, ¿no?
6: Claro.
7: Entonces, ¿qué es lo que hacemos? Trabajar con los papás. Porque si estamos hablando de que una ampolleta cuesta 50,000 pesos, cuatro ampolletas ya son 200,000 pesos, si nos vamos así, ¿no? O sea, va aumentando. Claro. Hablando de que una ampolleta cuesta 50,000 pesos, cuatro ampolletas ya son 200,000 pesos.

0: ya no se evitan, si bien presentan el vómito, la náusea, la pérdida de cabello, claro, todo esto que es muy dramático para todos, ya nos aminoran los tiempos, ya los tiempos se van, tal vez en lugar de que nos estemos hasta 10 años con un paciente, okay, ya nos vamos a estar tal vez 3 o tal vez 2.
1: Claro.
0: Porque ya los tiempos ya se redujeron con todos estos tratamientos. Pero estamos hablando de medicamentos de cuarta generación que cuestan hasta 500,000 pesos.
1: ¿Y esos recursos ustedes cómo le hacen para apoyar? Porque decía, trabajan en conjunto con la familia, ¿no? Porque es imposible que todo lo absorba la APAPO. No. ¿Hacen campañas o de dónde sale?
0: Pues nosotros participamos para poder nosotros tener los recursos y salir adelante en APAPO. Hemos hecho de todo, uh-huh, de todo. Bazares, rifas, las carreras que hoy por hoy eran, claro, tradicionales, como el sábado que tuvimos nuestra carrera, ¿verdad? Desfiles de moda, desayunos, cenas, cenas, maridajes, degustación, en fin, hemos hecho todo, colectas, andar en la calle pidiendo el kilómetro de ayuda, etcétera, etcétera. Para poder seguir haciendo todo esto, también nosotros participamos en proyectos con empresa privada, llámese cualquiera de las empresas, y una empresa que hoy por hoy siempre ha sido muy generosa, puedo decir el nombre de la, claro, empresa, Volkswagen de México. Volkswagen de México tiene mucha influencia en lo que Papo ha logrado, porque tenía, ahora ya no existen, un programa que se llamaba Un Día para el Futuro. Okay. Por cada peso que aportaba el trabajador, otro peso o dos aportaba la empresa. Entonces se hacían como vaquitas, uh-huh, y nos escogían de acuerdo al proyecto que tuviéramos a varias asociaciones y se distribuía el dinero, ¿no? Es una empresa que para nosotros es muy, muy importante. Está Volkswagen y otras empresas y empresarios en particular, todos los que nos apoyaron. Esta misma empresa, esta casa también nos ha apoyado mucho, también lo puedo decir con mucho orgullo. Pero participamos también en proyectos con el gobierno estatal, federal y municipal. Lanzan convocatorias, nosotros presentamos los proyectos que tenemos para mejorar y si nos vemos beneficiados, pues llega el recurso.
1: Claro.
0: ¿No? Si no, tenemos que seguir trabajando o sí, ¿no? Para poder obtener el recurso. Entonces, como verán, hasta la fecha seguimos vendiendo promocionales, seguimos con campañas ahora en redes, que estamos en todas las redes. Tenemos campañas en redes, tenemos campañas ahí mismo en la asociación, llega la gente, toca, dice, yo quiero donar, perfecto, pásenle, ¿no? Uh-huh. O sea, trabajamos de todo. Entonces, okay, de ahí hacemos ese recurso, de ahí necesitamos ese recurso. Pero también hay gente que es maravillosa, que se une de los mismos proveedores o de las mismas farmacéuticas, ¿no? Okay. Con los médicos, que le dice, bueno, es que es tal caso, y en muchas de las ocasiones, a lo mejor nosotros pagamos un tratamiento, pero la empresa, tuvimos el caso de una señora con una leucemia que en 1,000,000 de personas se da y le dio a esta señora de 40 años. Y necesitábamos el medicamento, eran 10 dosis, que el medicamento era, creo que 60,000 dólares. Una cosa exagerada, una majadería, ¿no? Y entonces el médico nos dice, busquen directamente la farmacéutica. Y ya la química que estaba con nosotros entró directamente, contactamos con la farmacéutica y nos donaron todo el tratamiento de esta señora. Y la señora ya es abuela, ya estaba siendo bisabuela, una cosa así. O sea,
1: son de esos casos de éxito, ¿no?
0: Exactamente. Alicia, mucho, porque sé que escucha todo esto. Alicia, te mandamos un besote, porque logró salir adelante y gracias también a estas personas.
1: Sí, gracias a Dios que salió. Y en el caso de los niños, en los últimos años, ¿han incrementado estos casos?
0: Mucho.
1: ¿Y a qué se debe?
0: Híjole, no hay una causa definida para el desarrollo de estamos hablando de cáncer de la leucemia en específico, uh-huh, ¿no? Los médicos nos dicen que no hay una causa así como, porque comiste esto o dejaste. No. Sino que son varios factores: medio ambiente, uh-huh, alimentación, contacto con químicos, contacto, okay, con fungicidas, herbicidas, todo esto en el campo que utilizan, uh-huh, y como la gente anda casi descalza.
1: Habla mucho del campo, ahí es donde se dan más estos casos.

0: Entonces, ya ahorita...
1: Yo ahorita estoy en general.
0: Ya en general, ¿no? No tenemos así como un en específico. De acuerdo a los pacientes que nosotros recibimos, hay zonas específicas, ¿no? Uh-huh. Que es la zona de San Pablo del Monte, lo que está atrás de la central de abastos, ajá, que contacta con Tlaxcala.
1: Sí.
0: Esa zona es muy marcada para nosotros, de pacientes que llegan con anemias y tal. Toda la zona de Tehuacán, Tecamachalco, Tehuacán, toda esta zona que abarca Huixcolotla, Tepeaca, toda esa zona también, de ese lado,
1: sí.
0: De este lado, toda la zona que colinda hacia lo que es Oaxaca.
1: O sea, también de otros estados de la República.
0: Nosotros apoyamos a otros estados de la República. Oaxaca no tenía hospital infantil y toda la gente se canalizaba hacia Puebla. Llegaban con nosotros, igual que de Veracruz y del Estado de México. Ya ahora la mayoría ya tienen hospitales infantiles, ¿no?
1: Okay.
0: Los mismos tlaxcaltecas ya tienen su hospital, en el que también está la especialidad de hematología y hematología pediátrica, en la que ya atienden a sus pacientes. Pero todo se concentraba en Puebla.
1: Okay.
0: Todo lo que era todo del sureste del centro para abajo, todo se concentraba en Puebla. Ahora afortunadamente ya no tanto, pero siguen llegando algunos casos, ¿no? De pacientes que están con leucemia o con linfomas, ¿no? Y otros cánceres, otro tipo de cáncer. Estamos hablando nada más de uno, ¿no?
1: Sí, son bastantes. Vamos a hacer una pausa, no le cambien, esto está muy muy interesante, de verdad que es bueno aprender eso por si algún día se llegue a requerir, ojalá que no, pero no. Sí, es importante saber en dónde tú puedes solicitar el apoyo. Vamos a la pausa y regresamos con más de Red Ciudadana.
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0: Y estamos de vuelta en Red Ciudadana. Estamos hablando de APAPU. Estamos con su presidenta, Aide López Amador. Y le preguntábamos hace unos momentos de esta casa de APAPU, ¿no? ¿Qué es lo que hay en APAPU? Si hay es hospital, si solamente es casa. Y también el tema de la sangre. O sea, ¿ustedes saben cuánta sangre se requiere para estos pequeños? Y ahora ya tienen un banco de sangre que tardó, ¿no? Para que se hiciera ese proyecto, pero se logró.
1: Así es, muchas gracias, sí. Pues dentro de la historia de APAPU, el crecimiento profesional para poder seguir atendiendo a todas estas personas debe ser el crecimiento del voluntariado, del personal administrativo, ¿verdad? Obviamente de los médicos, que son mis respetos para atender todas estas enfermedades, pero bueno, el propio, ¿no? Y dijimos, bueno, pues esto no es suficiente para poder seguir atendiendo con mejor calidad a la gente que lo está requiriendo. Si bien no tienen ni para comer el día de hoy, pero debemos de tratarlos con dignidad, con el aprecio y con el saber de que hoy estamos aquí y mañana estamos del otro lado.
0: Exacto.
1: ¿No? Entonces, seguimos creciendo y el ideal de APAPU era tener un laboratorio. Voy a hacer un paréntesis, por ahí en 83 se funda APAPU, por ahí de los 89, 90, uh-huh. Hay una máquina que se llama máquina de aféresis y es necesaria para poder tener plaquetas para transfundir a los pacientes con leucemia y con linfomas y todo esto. Entonces APAPU adquirió en esas épocas una máquina de aféresis que era pues un monstruote, como, uh-huh. como eran hasta las computadoras.
0: Exacto,
1: antes, pues esta era una computadora muy grandota, uh-huh. así también, pero tuvieron a bien tomarla prestada. Se la llevaron los ladrones. Se la llevaron prestada. Bueno, se logró rescatar, pero pues ya no funcionaba. Entonces ya no teníamos máquina de aféresis. Entonces pues seguimos trabajando para lograr lo que queremos, pero también hay otra cosa bien importante. En Puebla, APAPU ha sido, para Puebla, APAPU ha sido muy importante en muchas cosas. La primera máquina para radiación, para los pacientes con leucemia, con cáncer y todo esto, que tuvo el hospital universitario, fue donado por APAPU. La presidenta en ese momento, estamos hablando de los noventas, había un programa de solidaridad. Uh-huh. Entonces vino el presidente a Puebla en esa época, Salinas de Gortari. Uh-huh. Vino a algún evento ahí en un hotel en el Hermano Cerdán, y la presidenta tomó la palabra, la presidenta de APAPU tomó la palabra y dijo: presidente, necesitamos el apoyo de usted porque APAPU está haciendo esto por la población, pero necesitamos esto. Y dijo, perfecto, nos contactó y APAPU adquiere la máquina, pero pues no teníamos dónde ponerla. Uh-huh. Había que ponerla en un hospital, claro. Obviamente, ¿no? Y APAPU ya con el recurso dona el equipo al hospital universitario, que se utilizó esta máquina de radiaciones durante muchos, muchos años allá. O sea, son cosas que,
0: claro,
1: que son logros de APAPU, pero que han beneficiado a la población en general, ¿no? Mucha gente que ya es mayor ahora se acordará de todas estas cosas, ¿no? Entonces son dos temas bien importantes. Y un tercero es contar con la ayuda de la Embajada del Japón en México. Aquí en Puebla también somos la única asociación que ha apoyado a la Embajada del Japón en México, APAPU. En esa época, en los 2000, nos donaron 1,000,000 yenes, porque el doctor García Martínez, Miguel Ángel, un saludo, era becario de Japón, hizo la especialidad en trasplante en Osaka, Japón.
0: Okay.
1: Entonces, dentro de la labor posterior a su especialidad, y él estaba en la asociación con nosotros desde 1987, 85, una cosa así, y estaba con nosotros. Y dijo, pues que se había beneficiado a APAPU, y a APAPU se vio beneficiado con ese donativo. O sea, estamos hablando de cosas bien importantes para Puebla, ¿verdad? Sí. Que se dieron a conocer. Y bueno, volviendo ya más adelante, ¿verdad? A mí me reeligen como... ¿verdad? Descanso un tiempo y me vuelven a elegir como presidenta. Y entonces ya empezamos a ver, necesitamos un centro de atención especializada para poder atender a todos estos pacientes con calidad, con dignidad, y que no estén batallando de hoy están acá durmiendo y sí. Tienen que ir hasta el hospital a tomarse los laboratorios y regresar a la consulta, y si no, ir a ir al tratamiento, en fin. Entonces, hicimos un proyecto para participar en una incubadora en la cual estuvimos a gusto, la verdad, gracias Tecnológico de Monterrey, gracias UPAEP, gracias tanta gente, ¿no?
2: Que se han sumado.
1: Y entonces sí, se hace todo esto y tenemos, logramos tener un centro de especialidad para atender, en donde teníamos el laboratorio, uh-huh, el consultorio y la infusión de quimioterapia ambulatoria dentro de APAPA. Teníamos todo esto, teníamos el personal, los médicos, todo, ahí estaba padre. Pero nos faltaba algo bien importante, la cereza del pastel. La cereza del pastel era un banco de sangre. ¿Por qué me preguntabas, uh-huh, de la sangre? Porque es bien necesaria para cualquier paciente que tenga un problema hematológico. Las transfusiones de sangre, costosísimas, uh-huh, la sangre no se cobra, amigos. Recuerden que la sangre no se cobra, ni se traslada porque es un tejido, no se compra, no se vende. Lo que nosotros, cualquier banco de sangre, hace es recuperar los insumos que son costosísimos para poder tener esa bolsita que ven, uh-huh, ni tampoco les sacan un litro de sangre, no señores. Lo máximo que le pueden sacar a un ser humano son 450 mililitros, no más.
2: Exacto.
1: Hay balanzas, hay básculas cuando te sacan sangre, en donde marca en automático la cantidad de sangre, solamente la que se va a necesitar. Entonces, aguas con todo eso. No se vende ni se compra la sangre. Y decimos, bueno, pues vamos a hacer un banco de sangre. Yo no sé en qué momento me metí en eso. Porque nos costó sangre, sudor y lágrimas. No es fácil armar un banco de sangre. Es muy costoso en todos sentidos. Sin embargo, lo logramos. Y hace 6 años tenemos un banco de sangre. Y contamos con una máquina de aféresis. La importancia de un niño que debe tener constantemente transfusiones de sangre o de plaquetas, porque es de lo que padecen, de plaquetas, uh-huh, con una máquina de aféresis hace reducir la cantidad de gente para donar. Con un solo donador que esté en condiciones, con la capacidad, las venas, uh-huh, todo lo que se requiere, logramos 10 o hasta 15 bolsas de plaquetas que necesitan nuestros niños en una sola puesta. Cuando necesitábamos anteriormente, exacto, 15 personas que donaran plaquetas para los niños, ahora con una sola lo puedes hacer.
2: ¡Qué maravilla! Y para las personas que quieran donar sangre, ¿cómo funciona este banco de sangre?
1: Es un banco de sangre particular, abierto al público en general, abierto al público en general. No solo pertenece para los pacientes de la asociación, sino está abierto al público en general. ¿Qué es lo que hacemos? ¿Qué es lo que necesitamos más bien? Donadores de sangre, chavos, gente que esté sana, asistan. De verdad es un... ganan más, no pierden, ganan. No tengan miedo, hay muchos mitos. Uh-huh. Me va a hacer daño, me voy a desmayar, sí, me van a contagiar de A, B, C y D. Uh-huh. No. Un banco de sangre que está certificado tiene las medidas adecuadas para no tener contaminaciones, ni mucho menos. Entonces, ¿Cómo van a hacer? Acudan, llámenos. En las redes sociales nos aparecemos como APAPO AC o APAPO de Puebla. Llámenos y les damos las indicaciones necesarias para asistir. Es de lo más simple.
2: Exacto.
1: Ayuno por lo menos de 8 horas, que no debe de rebasar. No haber ingerido medicamentos los 3 días anteriores. No haber ingerido bebidas alcohólicas. No haber consumido drogas, ¿verdad? Si tienen tatuajes o piercing con 1 año ya de antigüedad, ya pueden donar. No consumir lácteos. El día anterior me voy a echar unos taquitos, finalmente voy a estar en ayuno. No, nada, señores, nada de taquitos. Tienen que ir en este ayuno 3 días antes para que pueda ser factible de donar. Estar conscientes, uh-huh, porque pasan con el médico y es una entrevista personal. Nadie sabemos lo que cada persona le dice al médico, que es el que va a valorar si eres candidato a donar o no. Porque muchas de las veces, es que yo he donado en otros lados. No, ya no estamos en la época, uh-huh, de antes. Si tú donas en Puebla, se entera en Ciudad de México, en Monterrey, porque ya está todo conectado, que fulanito de tal no puede donar porque tiene tal enfermedad. O si está donando y viene cada mes o cada 2 meses o es un donador consecutivo. No tengan problema para donar. De verdad, búsquenos y les orientamos. les orientamos para que estén enterados de todo. Damos pláticas de todo esto. Tenemos médicos especialistas en todo esto.
0: Pues vamos a una pausa y regresamos con más de APAPO, cómo está funcionando esta asociación. También para que nos comenten de las alarmas, ¿no? Del cáncer infantil, cómo detectarlo, si estás en esta situación, cómo solicitar el apoyo, si hay una lista de espera, cómo funciona todo esto al volver de la pausa.
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0: Y ya estamos llegando a la parte final de este programa de Red Ciudadana con Nayeli Aguilar y en un programa muy bonito de APAPO que estamos aprendiendo mucho, que estamos aprendiendo juntos acerca de este cáncer, ¿no? Que le dan los niños, que les da a los adolescentes, que le da a los adultos. Y también platicábamos con su presidenta de APAPO cómo cambian las familias. Sabemos que cuando llega una enfermedad, desafortunadamente no nada más lo padece el paciente, sino todos, ¿no? Y muchas veces desafortunadamente también viene esta desintegración familiar y hay una persona que es la que se queda, ya sea la mamá o el papá, y la demás familia pues lamentablemente pues se separa, ¿no? Porque algunos tienen que estar en sus comunidades, otra tienen que estar en el hospital, a lo mejor otro tiene que estar trabajando, o a lo mejor otro u otra se fue porque no pueden con la enfermedad, también sí, ¿no? Sí. O sea, no es que se juzgue, no, pero sucede.
1: Pero sucede, ¿no? En cualquier tipo de enfermedad sucede que muchas de las ocasiones no se aguanta la presión, independientemente de los gastos, la presión es muy fuerte, ¿no?
0: Sí, claro.
1: Por eso es que nosotros cuando un paciente es detectado con cualquiera de las enfermedades que atendemos, llámese leucemia, linfoma, púrpura o aplasias, es importante canalizarlos a psicología.
0: Sí.
1: Porque tenemos que saber qué tan fuertes, qué tan enterados están de lo que están viviendo, porque a veces está de tal forma el shock que no acaban de entender lo lo que están pasando y entonces no colaboran mucho. El mismo paciente, ¿no? Tiene que entender. Muchas de las ocasiones el paciente ya está consciente. Los niños te enseñan tremendamente. El niño sabe desde antes de que llegue al hospital, a la puerta de APAPO, nada más en APAPO, ¿no? Para sus laboratorios, lo que sea, ya van llorando. Claro. Ven una bata blanca y lloran, obviamente. ¿No? Tú ves una bata blanca y dices, ¡ay, ay, ay! ¿No?
0: Sí, claro.
1: Algo, ¿no? Entonces, es importante el departamento de psicología para poder apoyar y saber sobrellevar la enfermedad y poder vivir y salir adelante, que eso es bien importante. La recuperación de un paciente es el 99% paciente. El 1% somos todos los demás.
0: Sí.
1: Pero si el paciente no colabora,
0: nada.
1: Ha habido niños o adolescentes que dicen, ya no quiero nada, pero mi mamá no me deja.
0: Exacto.
1: Y a ver, ahí es donde también tenemos que entrar y decir, a ver, mamá, o sea, ya no se va a hacer nada, ya no se puede hacer nada, ya les dijo el doctor, lo que sea. Estamos en manos de Dios, ¿no?
0: Sí, exacto. Ya solamente un milagro, ¿no? Podría ser.
1: No hace mucho les platicaba de un caso y yo hablé con la mamá como 8 días antes de este chico. Y dije, a ver, hay que entender, mamá, que el cuerpo dice ya.
0: Hasta aquí, ¿no?
1: Hasta aquí. Tiene que venir a trabajarlo, tiene que venir con la tanatóloga para que usted aprenda a soltar, porque el cuerpo de su hijo ya está diciendo,
0: ya,
1: déjame. Y muchas de las ocasiones, y lo digo por experiencia propia, porque en familia lo viví, no hay que retener al paciente. Entonces, eso es bien difícil, difícil, pero sin embargo lo tenemos que enfrentar y afrontar, ¿no? Entonces, soltar, el vivir con esa situación, las familias sí se dispersan, sí se desintegran. En muchas de las comunidades, el único que tiene un colchón o una mantita para dormir que no sea el piso, es el paciente. Porque nosotros nos consta cómo están, ¿no? Entonces, toda esta situación de vivir con esto No es dramático, de verdad, si lo sabemos llevar. Si vamos de la mano del más poderoso, que es el de allá arriba. La religión que quieras.
2: Sí, sí, sí.
1: El más poderoso es el de allá arriba y es el único que nos va a llevar para salir adelante como él quiera, sin nosotros meternos a temas.
2: Sí, sí, sí, qué fuerte.
1: ¿No?
2: Sí, y aquí la labor tan importante, ¿no? Que realicen ustedes, las personas que están apoyando, a través de otras empresas, ¿no? Que también se suman y que dicen, no, esto está terrible. Afortunadamente no estamos en ese caso. Y no te quita tanto el cooperar, ¿no? De a poquito en poquito puedes apoyar, ¿no?
1: Claro, claro. Siempre que ven una campaña o en las redes, todo el mundo está metido en las redes. Todo el mundo estamos.
2: Sí.
1: ¿No? En las redes. Y si vemos donen porque fulanito necesita sangre. Donen sangre, por favor. Donen órganos y tejidos, por favor. Es bien importante para salvar una vida. Si hay necesidad de comprar medicamentos, que ya escucharon que son muy costosos, donen, de verdad, de verdad. Aquí yo les puedo decir por APAPO y por muchas de las asociaciones que nos dedicamos a esto, el que dones, aunque sea un solo peso, estamos bastante bien checaditas para no desviar un solo recurso. Tengan la seguridad de que el peso que donen va directamente para los apoyos que se requieren. Obviamente tenemos que seguir adelante, obviamente tenemos igual que pagar como todos, ¿eh? Pagamos impuestos, pagamos luz,
2: exacto,
1: agua,
2: o sea, todo.
1: Pero lo más importante es el voluntariado, no cobra un centavo. Y estamos mañana, tarde y noche, los 365 días del año. No cerramos nunca, ¿no? Entonces, tengan la seguridad, estén tranquilos de que lo que vayan a donar, donen, de verdad. Búsquennos. Si quieren una plática, una asesoría, mi hijo está padeciendo esto, mi hijo está padeciendo aquello, mi hija, mi mamá, búsquennos. No somos médicos. Con la experiencia que tenemos, podemos canalizarlos a donde corresponde. Aunque no sea de una leucemia, nos han llegado miles de casos, osteosarcomas, retinoblastomas, o sea, otros tipos de cáncer. Nosotros no los vemos, sin embargo, tenemos el contacto con quien los puede apoyar y ayudar. Búsquennos, no se queden con los brazos cruzados de a ver qué va a pasar.
2: Exacto, a ver, ¿no?, qué Dios dice, ¿no?
1: A ver qué Dios dice. No, hay que trabajar en todo eso.
2: ¿Y en dónde nos pueden ubicar? ¿Dónde está APAPO?
1: Claro, nosotros nos encontramos desde 1989 en la 20 Sur 4327, es la colonia Villa Carmel. Estamos a un paso del Mirador, atrás del Walmart de San Manuel, o sea, junto a un colegio que se llama Lecor, o sea, no hay pierde, y hay un logotipo enorme afuera. Ahí estamos para servirles. Estamos en todas las redes sociales, sin embargo, les voy a dar dos números telefónicos, claro. 22 21 25 27 54, 22 22 44 83 40. Las 24 horas del día, los 365 días del año, estamos abiertos para escucharlos. Que solamente necesitan, oiga, es que tengo este seguro socialista, pero no entiendo, no me han dado.
2: Claro.
1: A ver, los podemos asesorar, tal vez no apoyar del todo, pero que vayan y los asesoramos con mucho gusto para que realmente se sientan tranquilos y sepan que están bien tratados sus pacientes.
2: Sí, que están acompañados y además lo respaldan ya 43 años, como escuchábamos.
1: Ay, sí.
2: Todos los casos que ya vieron, han tenido contacto con los especialistas, veíamos que maneja muy bien los términos de estas enfermedades, que luego son bien difíciles hasta de pronunciar, ahora imagínense de atender, pero ahí, ¿no? Ahí es donde les dan este apoyo, que la verdad es que se agradece mucho, porque cuando luego llegan enfermedades, pues no sabes ni con quién, o tienes que ver al especialista, y el especialista, una, tardas para que te den una consulta, ¿no?
1: Sí.
2: La otra, el costo, ya por muy barato, $1,000, ¿no? Más
1: sí.
2: Que si está, que no está, luego que te atendió bien rápido, no le entendí.
1: Sí.
2: Entonces, mejor con los expertos, si se están ofreciendo, si tienen este servicio, de verdad, acudan.
1: Sí, acudan.
2: Y más vale, la información es poder, ¿no?
1: Claro, exactamente. O sea, la información te da el poder, ¿no? Hay un tema, por último, que voy a tratar,
2: claro,
1: que es bien importante también. Los trasplantes.
2: Sí.
1: El trasplante le dicen de médula ósea, pero científicamente es trasplante de células hematopoyéticas. El trasplante, para los pacientes, nosotros tenemos pacientes trasplantados. Los últimos dos chiquitos, la niña ya tiene 6 años y Emanuel ya tiene 10, 11 años. Se acaban de trasplantar hace 1 año y hace 3 años. El trasplante para un niño también es muy costoso. Menos costoso que de un adulto, pero también esos gastos absorbemos nosotros. También esos gastos en compañía de los papás y de la gente que se suma, pues hemos logrado sacar adelante a pacientes trasplantados. Nos acaba de visitar Juan Carlos Tetla, se llama. Era un chiquito también que se trasplantó, terco como, no les cuento, de una población aquí con la Resurrección. Terco era este chico. Y ahora ya va su esposa y su niña, van con nosotros, van el día del niño, está con nosotros. Madre. Él ya es papá, ya trabaja y todo esto. Y así, muchos casos de éxito que tenemos, trasplantados o sin trasplante, pero que salieron adelante de estas enfermedades.
2: Y algo también que se nos olvidaba, que estábamos platicando fuera del aire, el tema del dialecto, ¿no? Decías que también ese es un problema, ¿no?
1: Sí, ¿cómo no? Luego cuando nos llega gente, sobre todo de la sierra, de cualquier lugar, y que hablan sus dialectos, se dice poliglotas, algo así, ¿no?
2: Sí.
1: Porque nos hablan en mexicano, en totonaco, en náhuatl, en su dialecto, que la verdad nos cuesta mucho trabajo porque no somos expertas en eso, pero sin embargo nos vamos a entender y ellos se van a entender de tal forma que los podemos ayudar. Que es otra de las cosas. No, sí. Nos ha pasado cada cosa.
2: De todo, pero que vayan, ¿no? Lo importante es que vayan.
1: Que vayan, que no dejen, que no pasen desapercibidos la sintomatología, los signos y síntomas que les acabo de decir, no los dejen pasar. Tampoco hay que caer, ¿verdad? En que,
2: en su gestión, ¿no?
1: Corriendo, ¿no?
2: Sí.
1: Pero no dejen caer signos y síntomas. No dejen que pasen desapercibidos. Signos y síntomas que no son comunes. Recurran al personal capacitado para que los oriente y salgan adelante de estas enfermedades.
2: Aide López, presidenta de APAPO, muchísimas gracias de verdad por esta entrevista, por tu tiempo que te tomaste de venir a platicar con nosotros. Sabemos que están de aniversario, que están ocupadas, que siempre están ocupadas, obviamente, por la atención que brindan, pero gracias por compartir estos conocimientos y que ojalá que las personas que nos están viendo, ojalá también se sumen y que puedan apoyar y que puedan aportar, aunque sea un poquito, para estos pequeños, para estas personas adultas que también padecen de estas enfermedades tan terribles. Y les felicitamos y además les deseamos mucho éxito y que por muchos años más siga APAPO.
1: Muchas gracias, se los agradezco. Los esperamos a APAPO de Puebla C. Solo una vida vivida para los demás vale la pena vivirla. Gracias.
2: Muchísimas gracias. Sí. Es un programa de Red Ciudadana y nos vemos en la próxima.
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1: ¿Qué tal? ¿Cómo le va? Muy buena noche, soy Marcos Bravo. Bienvenidos a una nueva emisión más de Red Ciudadana. Tenemos información importante, relevante que comentarle durante esta hora de noticias. Por supuesto, le voy a estar comentando todo lo que sucedió en cateos que se registraron en diferentes puntos de Puebla. Sí, el día de hoy por la mañana cayó uno de los líderes principales integrantes de una célula delictiva que opera en Acapulco, Guerrero. Lo detuvieron aquí en Puebla. Así es, vamos a estar informando toda la información. De igual manera, le vamos a comentar lo siguiente, porque se registró un macabro hallazgo en Xamililulco, un sujeto decapitado. Tenemos toda la información sobre lo que sucedió ahí. Y de igual manera, de verdad que la violencia al sur de Puebla últimamente se está disparando, y muy en concreto, ¿qué pasó ahí? Lamentablemente atacan con proyectiles de arma de fuego a un masculino de aproximadamente 30 años de edad. Hay otra persona lesionada, de acuerdo con información preliminar. De eso vamos a estar hablando el día de hoy, 3 de septiembre, que le vamos a llevar durante esta información importante y relevante. No me encuentro solo, me encuentro con mis compañeros, la jefa Paola en la operación digital, que siempre está atenta a todo lo que, para que usted tenga un excelente audio, y de igual manera a Beto Guzmán, quien el día de hoy se encuentra muy feliz, se encuentra muy contento porque vino a trabajar desde la tarde y se va a quedar hasta que terminemos este espacio de noticias, por lo que acá arrancamos la Red Ciudadana.

0: nota roja.
1: En Lomas de Angelópolis, en Sonata, cayó el principal, uno de los líderes de la célula delictiva, los rusos. El día de hoy por la mañana nos estaban haciendo el reporte al 22 22 38 2990 sobre una movilización policíaca en calle Europa en Sonata. Todo era especulación, nadie sabía qué estaba pasando, absolutamente nadie, créame. Sin embargo, todo parecía extraño cuando autoridades federales, por parte de Omar García Harfuch, se encontraban en el sitio. De igual manera, la Marina y otros corporativos policiales. A través de un comunicado fue como nos enteramos todos los poblanos y a nivel nacional que habían detenido a Ulises N., mejor conocido como el Amarillo o el Goven. Este sujeto que ve en pantalla fue detenido en Lomas de Angelópolis el día de hoy por la mañana. De acuerdo con la información preliminar que se ha obtenido, gracias también a nuestro compañero Odilon Larios, el reporte preliminar indica que el joven fue capturado en un centro nocturno de Lomas de Angelópolis. Estaba en plena fiesta cuando llegaron autoridades federales a detenerlo. ¿Cuántos detenidos hay? Hay cuatro personas detenidas, entre ellos dos escoltas, el Amarillo y la esposa del Gobén. De igual manera, después de la detención, hay las imágenes de la esposa del líder criminal de los rusos. Está viendo en pantalla a quien sería otra de las personas detenidas. Después de todo esto, le comento rápidamente que estamos viendo en las imágenes que se encuentra el principal líder de los amarillos, de los rusos, y los dos escoltas. Ahí quedaron capturados por parte de autoridades del gobierno federal. Después de que se registró toda esta detención, la movilización policiaca en calle Europa, ahí en Lomas de Angelópolis, se registraron diversos cateos en Puebla. Eso derivó a un alertamiento en distintos puntos. Le voy a mencionar cuáles fueron esos cateos que el día de hoy se registraron, por lo menos a lo que tenemos conocimiento. Porque de acuerdo con el boletín o con la ficha que emitieron autoridades federales, fueron por lo menos 5 cateos, entre ellos algunas viviendas. El primer cateo fue en Lomas de Angelópolis, donde se logró la captura del joven alias el Amarillo. Otro cateo se registró en una agencia de vehículos que está presuntamente relacionado con el líder criminal. Otro tercer cateo se realizó en Osa Mayor. Cateo en un autolavado en un taller mecánico denominado Persa, presuntamente relacionado con la detención del Amarillo. Esos son uno de los principales cateos que estarían vinculados con el líder de los rusos. ¿Qué se logró localizar en cada uno de los inmuebles de los cateos que le estoy mencionando? El principal, en la vivienda se localizaron vehículos de lujo de las marcas McLaren, Mercedes-Benz y de otro tipo de vehículos. En la agencia... Usted está viendo en pantalla. Esta agencia se ubica en la vía Atlixcáyotl, que se llama Diamond. Ahí se encuentran, ya lo que pudimos ver desde la distancia, vehículos como Cybertruck, de esas unidades que son bastante carísimas y que valen un valor muy considerable. Había vehículos Porsche, BMW y también automóviles clásicos. Imagínese la cantidad de dinero que únicamente se encontraba en vehículos en esta agencia. Los demás vehículos también fueron localizados ahí en calle Europa, en Lomas de Angelópolis. Hay algunas camionetas, por favor, Beto, si me haces el favor de poner las imágenes. Hay camionetas, hay distintas unidades, las que se encuentran ahí en el lugar. En un momento le voy a hacer también llegar a mi compañero Beto Guzmán todas las unidades que de verdad se lograron localizar durante la detención del Amarillo. Porque hay que recalcar esto, porque fueron aproximadamente 39 vehículos. Además de los vehículos, se lograron localizar sustancias ilícitas, de igual manera armamento. Vean nada más, esos son los vehículos que se encuentran en la agencia Diamond y que presuntamente estarían vinculados al líder criminal. Le comentaba, además de los vehículos, se lograron localizar, incautar sustancias ilícitas, armas de fuego, cartuchos, entre otros objetos como memorias USB, aproximadamente unos 17 dispositivos celulares. Todo esto, información que se ha estado recabando durante las últimas horas, después de la detención de 4 personas detenidas en Lomas de Angelópolis, sin realizar ningún disparo, sin realizar o forzar algún inmueble. Todo se mantuvo con tranquilidad y normalidad después de que el Amarillo se encontraba en una fiesta, en un antro, en un centro nocturno ahí en Lomas de Angelópolis. Se logró la detención de uno de los principales líderes de los rusos. ¿Sabe aquí cuál es el cuestionamiento? Para poder culminar y irnos tal vez al corte. ¿Sabe aquí cuál es el cuestionamiento? Y que incluso en una entrevista, en un chacaleo, por parte de vicealmirante Francisco Sánchez Rodríguez, indica que Puebla últimamente ha sido un resguardo para los capos nacionales. El Amarillo se encontraba por lo menos viviendo aproximadamente un mes, de acuerdo con la información preliminar, y durante este tiempo que se mantenía aquí en Puebla, solamente aquí daba indicaciones, porque todos los hechos delictivos que se le está denunciando o que estaría relacionado son homicidio, secuestro, privación de la libertad, tráfico de drogas, los hace en Acapulco, Guerrero. Aquí únicamente se resguardan. Esa es la información que han emitido a través de fichas policiales, a través de las últimas horas que ha estado circulando. Vaya noticia, vaya golpe que dan el día de hoy autoridades federales y, por supuesto, en coordinación de la Fiscalía General del Estado, donde de igual manera Omar García Harfuch agradecía la colaboración de los gobernadores, tanto de Guerrero y también gobernador de Puebla, de Alejandro Armenta. Parte de la información, déjenme ustedes sus comentarios, ¿qué opina al respecto? Un duro golpe, de verdad, un duro golpe al crimen organizado. El momento de irnos al corte, pero al regresar tenemos parte de algunos comunicados de la agencia de autos de lujo, donde indica que se deslinda de esto, pero vamos a estar indicando y mencionando cada uno de los detalles, porque por lo menos ya serían de los dos cateos que se realizaron, uno en el taller mecánico. Vamos a estar indicando y mencionando cada uno de los detalles, porque por lo menos ya serían

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5: Estamos de vuelta, son 10:20 de la noche. Muchas gracias por seguir sintonizándonos a través de las redes sociales de Cinco Radio, Comunicación Efectiva y por supuesto a través de la frecuencia 1120 de AM. Recuerde, somos Red Ciudadana. Y pasando ya para culminar con esta información del detenido El Amarillo, principal líder de los rusos, le comentaba hace unos momentos que donde se realizaron los cateos en Performance y de igual manera en Diamond, ya se está deslindando por este tipo de cateos que se realizaron el día de hoy durante la mañana. Por ejemplo, Diamond emitió este comunicado donde indica que tras el operativo federal en sus instalaciones, Diamond negó tener cualquier trato o relación con la persona detenida o con alguien vinculado al caso. La agencia aseguró que opera conforme a la ley y va a colaborar con las autoridades competentes. Parte del comunicado. De igual manera, estaba circulando otro a través de redes sociales del taller mecánico del autolavado que le indicaba que se encuentra en Osa Mayor, donde se deslindan y claramente ellos subrayaban que van a aportar información que autoridades federales les determinen o les pregunten. Tenemos información de última hora. Le comento rápidamente que se está registrando en estos momentos movilización policiaca en el Boulevard Hermano Cerdán y vía de fábricas con dirección a La Constancia. ¿Qué está pasando ahí? De acuerdo con la información que nos hacen llegar por parte de los reportes de la red, nos indican que se trataría de este operativo porque aparentemente una camioneta está portando un arma de fuego. Es decir, la persona que va a bordo de la camioneta aparentemente tiene un arma de fuego, pero sin licencia, por lo que es que se está originando el tráfico intenso y la movilización policiaca en Boulevard Hermano Cerdán. Es información de última hora de los reportes de la red para que usted lo tome en cuenta y en consideración. Pasando ahora a la siguiente noticia. Al sur de Puebla se registra un hecho lamentable, otro ataque directo. Eso en la 16 de septiembre, ¿sí? En la 16 de septiembre, pero antes sí pasamos esta información porque en el Mercado Hidalgo, en la zona del Mercado Hidalgo se registraron otro ataque directo. 2 personas lesionadas, es el reporte que nos están indicando al momento. ¿Dónde se registró este hecho? A un costado del Mercado Hidalgo. Ahí es donde se originó este ataque directo durante la tarde. 2 personas lesionadas, las cuales fueron atendidas y trasladadas al hospital para su atención

0: Erika. Y en más de la información, un hombre murió y dos personas resultaron heridas por disparos en las inmediaciones de la calle 16 de septiembre y Venustiano Carranza. La noticia que le daba a conocer hace unos momentos, por lo menos 8 casquillos percutidos se encontraban en la avenida calle 16 de septiembre y Venustiano Carranza. Esto al sur de Puebla. El fallecido llevaba el nombre de Enrique, de tan solo 31 años de edad. Los heridos, Jonathan y un adolescente de 16 años, fueron trasladados de inmediato al nosocomio más cercano. De acuerdo con la información que pudimos recabar en la zona, nos estaban indicando que el sujeto que lamentablemente perdió la vida fue al Oxxo a comprar. En el momento que él regresa a su vivienda, que quedó únicamente con la puerta abierta, fue sorprendido por sujetos armados, quienes le dispararon en repetidas ocasiones. Aparentemente serían 8 impactos. Ahí quedaron los casquillos percutidos en la zona. 31 años de edad, en la zona se encontraba la familia, hizo el reconocimiento del cuerpo, quien incluso le pusieron una veladora. En más de la información le comento, pero ahora nos vamos hasta Xalmililulco. Qué desgarradora imagen. De verdad que cuando nos enteramos de la noticia, nada más lo ponemos unos segundos, Beto, por el tema de para no obtener alguna infracción a través de redes sociales. Un masculino de aproximadamente 30 años de edad lo encontraron decapitado. Sí, como bien lo escucha, decapitado en terreno de cultivo en Santa Ana, Xalmililulco, en Huejotzingo. La zona permaneció acordonada para realizar el levantamiento del cadáver. La cabeza se desconoce dónde quedó, únicamente dejaron el cuerpo decapitado. ¿Qué hecho tan lamentable? Cuerpos de seguridad arribaron al lugar para acordonar el sitio, por lo que permanece en calidad de desconocido y no se reportan personas detenidas. 10:26, y en más de la información, ojo con esta noticia que da a conocer el INEGI, porque de acuerdo con la estadística y la tabla que da a conocer, atención, casi 98,000 cadáveres fueron recibidos por servicios forenses de México durante 2025. De acuerdo con el INEGI, el 92.8% de los cadáveres identificados que egresaron fueron entregados a familiares. 98,000 cadáveres. Es un número extenso. Por favor, Beto, a ver si me haces el favor de hacerle un poco de zoom a la tablita para que el auditorio vea parte de los estados. Ahí vamos a buscar el área de Puebla, por supuesto que es donde más nos interesa, porque cabe señalar que la Fiscalía General del Estado sí ha hecho también, a base de la tecnología, para lograr identificar a los cuerpos que se encuentran en calidad de desconocido a través de sus huellas dactilares, poder lograr identificar a la familia. Abajo de Nuevo León se encuentra Puebla, donde tiene 3,697, de acuerdo con el INEGI, de personas que habrían sido ya entregados a sus propios familiares. Es un número considerable que, de verdad, pues sí, es lamentable, ¿eh? Es lamentable y triste que tal vez se encuentren estos números, porque no tiene que ser así. Es muy difícil y es muy triste que las familias que tal vez quieren ver con vida a su familia, pues tengan que recibir este tipo de noticias, ¿no? Aproximadamente casi 98,000 cadáveres fueron recibidos por servicios forenses de México durante 2025. El 92.8% de los cadáveres identificados que egresaron fueron entregados a los familiares. 10:28, y vamos a pasar a la siguiente información de salud. Hay dos temas muy en concreto que tenemos que dialogar durante esta noche, auditorio. La primera y el primer tema que causa alerta, y de verdad que genera alerta, ¿eh? Ponga atención con el siguiente comunicado que le vamos a presentar al momento. Porque el Hospital General de México reportó un brote de salmonela entre médicos residentes y de alta especialidad. De 135 casos, 41 continúan hospitalizados y estables. El servicio de comedor fue suspendido mientras se investiga el origen. En el Hospital General de México se está reportando un brote de salmonela considerable. 10:29 a punto de llegar a la media, pero es momento de irnos al corte, pero al regresar, indignación, no sé cómo denominarlo, preocupante, no puede estar pasando este tipo de situaciones, le adelanto de qué vamos a estar hablando. Resulta que en el Hospital General del IMSS San Alejandro, una mujer que se encontraba muy mal en el hospital no recibía atención médica. A través de los reportes de la red nos hicieron llegar un video. Y de verdad que da mucho enojo, ¿eh? Ya hay comunicado por parte del Hospital General acerca sobre este hecho. Pero esto se lo voy a comentar regresando del corte.
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0: Estamos de vuelta, 10:32 de la noche. Muchas gracias por seguir sintonizándonos y por supuesto quedarse. Recuerde, y si tal vez es la primera vez que usted está escuchando este espacio de noticias de 10 a 11 de la noche, sí, tenemos toda la semana noticias para llevarle toda la información en tiempo y forma. Nosotros, su servidor, estamos de 10 a 11. Recuerde que tenemos noticias de 5:30 hasta esta hora, pero nosotros sí llevamos la información policiaca de seguridad e inseguridad que sucede en Puebla y los alrededores, también nacional e internacional. Pero ahora sí pasamos a la siguiente información y a la siguiente noticia. Esto no puede estar pasando, Vittorio. Por más que sea el hospital, no sé, público, particular, lo que usted quisiera mencionar. No puede ser posible que no atiendan a una persona cuando lo estás viendo que se está quejando, que necesita la atención médica. no puede ser posible, no puede estar pasando esto. Y yo me pongo en el lugar de la madre quien estuvo grabando a su hija, que de verdad estaba hasta llorando del dolor. Le comento rápidamente, porque una familia denunció presunta falta de atención médica en el Hospital San Alejandro. Recientemente lo inauguraron. Se supone que tiene que tener las camillas suficientes, los médicos suficientes, y la atención tiene que ser primordial para los pacientes que van a atenderse de emergencia. Luego de que una mujer permaneciera internada durante 2 días a la espera del nacimiento de su bebé, de acuerdo con el testimonio familiar, la paciente dejó de percibir movimientos fetales y fue trasladada por sus familiares a una clínica particular. Es decir, no la atendían, ella buscó la manera y fue a un hospital particular. Escuchemos y veamos con atención cómo ella realizaba la denuncia. Regresamos para dialogar.
7: Morita, hija. Ahí está mi paciente sufriendo.
8: Nadie le hace caso.
7: Todos están en su rollo y ya tiene 3 días aquí.
9: ¿Llevar a mi nuera? Sí, sí voy a grabar, con permiso. Me voy a llevar a mi nuera porque no le han hecho nada. Aquí en San Alejandro, miren cómo está. Lleva 3 días aquí y no le han hecho nada. Que porque no hay quirófanos, que porque no hay quien la atienda. Entonces me la voy a llevar y que conste que hago responsable al Seguro Social por cualquier cosa que pase con ella. Ya nos vamos. Tiene 3 días en labor de parto y no le pueden hacer nada. Carlos, las cosas, hijo. Llévatela, entra. Por favor, llévatela a ella, por favor. Así que conste que el Seguro Social lo hago totalmente responsable de lo que pase con mi nieto. Tenemos aquí 3 días y no le han podido hacer nada. Que porque están esperando el parto natural. ¿Qué pasó, comadrita? ¿Qué pasó? ¿Cuál papel?
10: Del alta.
9: No, ¿cuál alta? Vámonos, comadrita. ¿Cuál alta? Vámonos a chingar a su madre. Y sí voy a pasar.
10: Señora.
9: Sácame. Por favor, necesito un papel. Me llevo a mi nuera. Necesito un documento. Me llevo a mi nuera. Lleva 3 días aquí. Miren. No hay nadie que nos atienda. No hay nadie que nos haga caso.
10: ¿Familiar de Kelly?
9: No hay un alta porque no hay nadie que nos haga caso. No hay un alta porque no hay directivos, no hay nadie. Toma, hijo. Gracias, joven. Gracias. Gracias, señora. No es con usted el pleito. Sí, está bien. Sé que hace su trabajo, pero se llama empatía. Nada, no pasa nada, ya nos vamos. ¿Pasa algo? ¿Tú ves algo? No pasa nada.
0: La madre grabó todo. En tiempo y forma, la secuencia. En el momento exacto cuando no la atendía, cuando pide la atención del servicio médico, cuando menciona que si no la vas a atender, pues me tengo que ir, y en el momento cuando sube a la unidad y termina yendo al hospital particular. Posteriormente informaron que los médicos detectaron sufrimiento fetal y que la mujer sería sometida a una cesárea. La familia pide que se investigue lo ocurrido y que se determinen posibles responsabilidades. Qué lamentable, qué triste que la atención médica se encuentre de esta manera. Estaba leyendo comentarios, auditorio, que había algunos que indicaban que sí han sido atendidos de manera adecuada, que nunca han tenido ningún inconveniente. Pero a ver, yo creo que es un tema de emergencia. Imagínese usted, aún no sabemos cómo se encuentra el estado de salud de esta persona que se encuentra, o más bien que estaba sufriendo. Estamos tratando de poder contactarla con un familiar para averiguar cómo se encuentra ella y también su bebé. Pero de verdad que esto no puede ser posible. La atención médica tiene que ser primordial y principal para cualquier ciudadano. Sí, me genera indignación, me genera enojo, pero a continuación con el siguiente comunicado, ¿eh? Sí, porque el IMSS Puebla informó lo siguiente, y se lo voy a citar tal cual como lo está mencionando. Aquí tiene usted el comunicado. IMSS Puebla informó que la paciente recibió atención médica y vigilancia obstétrica permanente en el Hospital General número 36 Carmen Cerdán Alatriste, mejor conocido como el Hospital San Alejandro. Tras una nueva valoración, la paciente y sus familiares solicitaron el alta voluntaria para continuar la atención fuera del instituto. Ese es el comunicado que emitió el IMSS acerca sobre esto. Vamos a leer los puntos que se encuentran en este comunicado. IMSS señala, desde su ingreso al hospital, la paciente recibe atención médica y vigilancia obstétrica permanente de acuerdo con su condición clínica. 2. Con base en la valoración a la paciente, personal médico determinó que existían condiciones para continuar la detención del embarazo. Sí. Y 3. Ante la solicitud de familiares de la paciente de adelantar el proceso de parto, personal médico realizó una nueva valoración. Y eso es lo que indicaron. Y así sucesivamente son distintos puntos. Pero a ver, aquí no se trata de justificar. Aquí no se trata de decir, es que ellos pidieron el alta médica. No, señor. Aquí se tiene que atender. Acá se tiene que atender a la persona que se encuentra en mal estado. Quedó captado a través de imágenes donde agradecemos también la demanda que realizaron. Ya ha sido atendido y ahí está parte del comunicado que ha emitido IMSS Puebla acerca sobre este lamentable suceso. Son las 10:41 de la noche. Mándeme su mensaje, ¿qué opina al respecto? Porque por supuesto que también su opinión es muy importante. Es muy importante y tal vez va a haber opiniones divididas, va a haber otros que no están de acuerdo, tal vez unos que sí están de acuerdo, pero las autoridades federales y también del estado sí tienen que poner mucho ojo y atención a este tipo de circunstancias para que no suceda, para que no vuelvan a suceder. 10:42, le comento que el ayuntamiento de Tianguismanalco informó al Congreso de Puebla la toma de protesta de Juan Pérez Rosas como edil suplente. Escuchemos lo que mencionaron.
11: P/SG/Único/2026 y anexos del secretario del Ayuntamiento de Tianguismanalco, Puebla, por los que notifican el otorgamiento de licencia temporal al presidente municipal propietario, así como la toma de protesta del presidente municipal suplente a la Comisión de Gobernación y Puntos Constitucionales y copia a la Comisión de Control, Vigilancia y Evaluación de la Auditoría Superior del Estado. El oficio anexo del...
0: Parte de las declaraciones de autoridades del Congreso, donde se ha informado al Congreso de Puebla la toma de protesta de Juan Pérez Rosas como edil suplente. Su papá y el alcalde propietario está detenido por presunto delito de violación. 10:43, le presento lo siguiente porque en San Martín, Soquiapan, Coronango, como parte de averiguaciones sobre los hechos registrados el 27 de agosto, donde se llevaron a cabo operativos y registros, participaron el día de hoy la Defensa, la Guardia Nacional, la Fiscalía General del Estado, la Secretaría de Seguridad Pública y Policía Estatal Municipal en un cateo derivado a este inmueble, quien pertenecería presuntamente a los Cubas. Recuerda que hace unos días le comentamos sobre esta situación y la detención de estos sujetos, quienes ocasionarían una explosión en terreno de cultivo en un auto color rojo hace unos meses. De nueva cuenta se están realizando diligencias e investigaciones en distintos puntos. Inmuebles que aparentemente pertenecerían a este grupo delictivo. Se desconoce si se logró localizar algo, sin embargo, las investigaciones continúan en la zona de Coronango. 10:44, y antes de irnos al corte, le comento que lamentablemente un menor de aproximadamente un año perdió la vida tras ser localizado inconsciente dentro de una tina con agua en un domicilio de la colonia Vistahermosa en el municipio de Tehuacán. Elementos de los cuerpos de emergencia acudieron a la vivienda ubicada en la calle Juan de la Barrera, esquina con Lázaro Cárdenas. Esto para brindar los primeros auxilios. Lamentablemente ya no pudieron reanimarlo. Perdió la vida un niño de tan solo un año de edad en una tina, inconsciente. Sería, Auditorio Beto, el tercer niño que muere ahogado. El tercer niño que muere ahogado. Recientemente le comentábamos que aquí en Puebla Capital, en Avenida 16 de Septiembre, nos mencionaron sobre un niño que se encontraba en una olla. Sí, de tan solo 2 años, 3 años aproximadamente. Hoy nos están reportando otro niño de 1 año, pero ahora en una tina en zona de Tehuacán. ¿Qué está pasando? Hay que tener mucho ojo a esto con los niños. Y otro me está indicando, Beto, que fue localizado sin vida en un pozo. Parte de la información, por lo menos serían 3 los menores de edad que caen a tinas, a ollas, incluso hasta en los pozos. Hay que tener precaución con los menores de edad. Vámonos al corte, son las 10:45 de la noche. Es breve porque tenemos la información de Beto Capufe.
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13: ¿Cuánto cuesta?
14: Eso sale en 60 pesos.
13: 60 pesos. Y entonces esta, ¿en cuánto me la puedes dejar?
14: En 50.
13: Para llevármela así como para animarme.
14: Así es.
13: ¿En 50 pesos?
14: 50 pesos.
13: Ok, ¿y si te compro 2?
15: ¿Cuántas veces has escuchado esa frase frente a un puesto de artesanías? Parece algo inocente, casi un juego. Pero, ¿alguna vez te has preguntado cuántas horas de trabajo, cuántas generaciones de conocimiento y cuántas manos están detrás de ese alebrije, de ese huipil, de ese barro negro que quieres llevarte por la mitad de su precio? El regateo es una práctica tan antigua como el comercio mismo. En México, tiene raíces profundas. Durante siglos, fue parte esencial de la vida en mercados y plazas. Un diálogo entre comprador y vendedor que iba más allá del dinero para convertirse en un vínculo social. Un acto de convivencia donde ambas partes salen ganando. Un centro de investigación ha estudiado el comportamiento de pequeños negocios artesanales que operan en condiciones de subsistencia y la conclusión es clara. El regateo indiscriminado que antes era juego, hoy tiene consecuencias graves.
16: El proceso es mucho tiempo. Por ejemplo, se tiene que urrir, enrollar el hilo, pero es todo esa mano.
15: Detrás de cada artesanía hay una inversión que no se ve. Horas de trabajo meticuloso, materias primas que cada vez cuestan más y la aplicación de técnicas que son patrimonio cultural transmitidas de generación en generación. Una pieza de barro negro de Oaxaca puede llevar días de moldeado, secado y bruñido a mano. Un rebozo puede requerir semanas en el telar. Cuando regateamos sin considerar eso, no solo minimizamos el valor de un objeto, afectamos directamente el sustento de una familia. Las ganancias del día de un artesano se van en lo básico: comida, salud, escuela, techo. hablan. Según el INEGI, las artesanías representan casi el 18% del Producto Interno Bruto Cultural de México, la actividad que más aporta a ese sector. Se estima que más de 8 millones de mexicanos elaboran productos artesanales, la mayoría de manos de mujeres indígenas. Sin embargo, el salario promedio de un artesano en 2025 fue de apenas 6.580 pesos al mes. Y el problema es más profundo de lo que parece. Desde hace años, las artesanías se perciben como simples souvenirs, lo que fomenta la búsqueda de precios bajos y desconoce el esfuerzo, la creatividad y el tiempo invertido en cada pieza. El regateo sistemático contribuye a una consecuencia dolorosa. Las nuevas generaciones ya no encuentran económicamente viable continuar con el oficio de sus padres y abuelos. El legado se rompe. La próxima vez que tengas un alebrije de Oaxaca, un rebozo de Tenancingo, un barro de Mata Ortiz o un bordado de Tenango entre las manos, recuerda que no estás comprando un souvenir. Estás sosteniendo siglos de historia, identidad y oficio. La UNESCO lo dijo claro. La artesanía es quizá el sector cultural donde más se percibe la tensión entre economía y cultura. Pregunta cuánto tiempo le tomó hacerlo, qué materiales usó, de dónde viene la técnica. Y antes de pedir rebaja, hazte la pregunta que de verdad importa. ¿Cuánto vale para ti que ese conocimiento siga existiendo? Guión de Leonardo Santiago, con información del portal Ciencia UNAM. Les saluda Mónica Genis.
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17: Estamos de vuelta a 10:51 de la noche. Muchas gracias por seguir sintonizándonos a través de las redes sociales y también en el 1120 de AM. Es momento de escuchar a mi compañero Beto Guzmán, mi amigo y compañero Beto Guzmán, quien nos tiene el reporte vial.
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18: Buenas noches, Marcos, te saludo desde la cabina con el reporte de Capufe. Para aquellas personas que vienen manejando en carretera, conozcan las condiciones y tomen las precauciones que sean necesarias para llegar con bien a su destino. Comenzamos con que la autopista Champotón Campeche en el kilómetro 178, esto con dirección a Campeche, continúa un cierre total de circulación, esto debido a maniobras para el retiro de una unidad siniestrada. Esto es con dirección a Champotón, se está registrando la reducción de carriles. También en la autopista Latinaja Isla, kilómetro 105 con dirección a Isla, hay una fuerte carga vehicular, aunque el accidente ya ha sido atendido. Sin embargo, la zona sigue presentando una fuerte carga vehicular. En la autopista Isla Cayucan, kilómetro 188 con dirección a Isla, ya se restableció la circulación después de que el accidente se atendiera y vuelve a operar de forma normal. En la autopista Guadalajara-Colima, kilómetro 41 con dirección a Guadalajara, hay un cierre parcial de circulación, esto debido a maniobras para el retiro de un tracto camión siniestrado. En la autopista Gustavo Zamora-Tihuatlán, kilómetro 213, el accidente también ya fue atendido y el tramo opera de forma normal. Esos son todos los reportes que nos maneja Capufe de última hora. hora. Como siempre, si presencia cualquier accidente vehicular, se puede comunicar al 074 para recibir atención de Capufe las 24 horas del día, 7 días de la semana. Pasemos con el reporte del clima por parte de Conagua para la siguiente hora, y como siempre, alrededor de la medianoche, 1 de la mañana, les estoy actualizando a través de nuestras redes sociales. En este caso nos comentan que tendremos lluvias con chubascos y descargas eléctricas, esto en las regiones de Sierra Norte, Sierra Nororiental, Valle Cerdán, Valle de Atlixco, Matamoros, Angelópolis, Tehuacán, Sierra Negra y la Mixteca, es decir, en casi toda la región poblana. Se prevén además vientos de 10 a 25 kilómetros por hora, con rachas de hasta 40 kilómetros por hora, así que tome las precauciones que considere necesarias por baja visibilidad y carretera mojada. Cerramos con un reporte que nos hacen llegar a través del teléfono de la red al 22 22 38 29 90. En este caso, el boletín de búsqueda es un protocolo ALBA a nombre de Natalia Leilani García García, de 6 años de edad, quien fue vista por última vez en el mes de octubre de 2023 saliendo de su domicilio en compañía de su progenitora Zaida Lorena García Gómez en la colonia Centro del municipio de Cuautlancingo. Desde ese momento desconocen el paradero de esta pequeña de 6 años de edad. Natalia Leilani García García. Cualquier información que puedan aportar la pueden hacer llegar al 22 12 83 81 42, el WhatsApp confidencial y anónimo de la Fiscalía, 22 12 83 81 42. Eso es todo por mi parte, Marcos, volvemos contigo.
17: Estamos de vuelta a 10:55 de la noche. Usted puede enviar su boletín al 22 22 38 29 90. Acaba de escuchar a mi compañero Beto Guzmán, quien está contento porque me está mencionando que tiene sorpresas para el fin de semana. No sabemos cuál fin de semana, no sabemos, pero manténgase al tanto de las redes sociales de 5 Radio Comunicación Efectiva, Red Ciudadana, porque todo parece indicar que está creciendo nuestro muchacho también en espectáculos. En más de la información, y ya para culminar con este espacio de noticias, le comento que una pipa explotó la mañana de este día sobre la autopista Perote-Jalapa, en territorio veracruzano, a la altura del kilómetro 139, dentro del municipio de Tlacolulan, Veracruz. El incidente generó extensas columnas de humo visibles desde varios kilómetros a la redonda, provocando la movilización inmediata de cuerpos de emergencia, sin que se reporten personas lesionadas hasta el momento. En más de la información, le comento rápidamente que 2 templos religiosos fueron blanco de presunto robo durante la madrugada en las colonias Puebla y Santo Domingo, en Tehuacán. Los delincuentes forzaron los accesos de las iglesias y escaparon con varios artículos, por lo que las autoridades locales ya investigan el paradero de los responsables. En más de la información, y ponga mucha atención, porque un vehículo gris desató una persecución que culminó en la avenida 31 Sur y 21 Poniente, tras colisionar contra otra unidad en la 25 Poniente y escapar. Escuchemos, vamos a escuchar, Beto, esta entrevista que pudimos obtener sobre cómo se registraron estos hechos.
19: Yo aquí apoyé al joven porque se venía dando a la fuga.
20: ¿Y el otro carro involucrado dónde está?
19: No sé, porque yo creo que ya la chava le habló a su seguro. Ese es el seguro de la chava.
17: Y a ver, le comento rápidamente, auditorio. Resulta que se registró el incidente en la 31 Poniente. Sin embargo, el vehículo gris se quiso dar a la fuga, se quiso ir. ¿Sabe qué ocasionó? Una persecución que derivó, por lo menos, la detención del sujeto que chocó una camioneta. Fue la aseguradora y un taxi particular y una moto quienes lograron darle alcance en la 25 Poniente. De verdad que hay que tener mucha precaución y hacerse cargo si tal vez registra un incidente. En más de la información, pues no todo también es color de rosa en los camiones del transporte público. Se calentaron los ánimos, se armó el ring en pleno transporte público, porque un pasajero y el conductor de la unidad Ruta 8 protagonizaron una pelea a golpes en pleno trayecto. No. ¿Qué está pasando ahí, no? Hay que tener prudencia, hay que tener calma. Presuntamente por una disputa relacionada con las paradas. Según versiones, el usuario habría solicitado bajar en repetidas ocasiones mediante el timbre, pero el chofer no habría detenido la unidad. ¿Es necesario, auditorio? Beto, ¿te ha pasado que le estás tocando el botón y no te pelan? A mí me ha tocado, ¿eh? Pero si no me hacen caso, yo grito, bajo, bajo, y te tienen que hacer caso. Ahora, si no te hace caso, pues por supuesto, una reclamada. ¿Por qué te vas a ir a los golpes? No, Beto dice que se va a los golpes. No hay que generar violencia. Imagínese usted que el chofer o incluso hasta el pasajero tuvieran arma blanca. No me quiero ni imaginar. Hay que reaccionar de manera tranquila. Tal vez uno viene estresado, viene enojado del trabajo, pero no hay que hacer eso. ¿Usted, jefa Paola, le ha pasado eso? No, ¿verdad? No se ha agarrado del chongo tampoco. No, es que no tiene que ser así. De verdad que no lo haga. No lo haga porque, mire, queda exhibido. Son las 10:59 de la noche. Le comento rápidamente porque cancelan festejos por el 111 aniversario de Escuinapa. El ayuntamiento de Escuinapa, Sinaloa, anunció la cancelación de las actividades culturales, artísticas y recreativas programadas por el 111 aniversario del municipio. La decisión fue tomada por acuerdo del cabildo y debido a causas de fuerza mayor, la conmemoración se va a limitar a un acto cívico solemne e interno con autoridades municipales. El anuncio ocurre en medio de un contexto de violencia en el municipio y tras el asesinato de este jueves 3 de septiembre de una trabajadora del ayuntamiento. Es decir, se cancela esta conmemoración del Escuinapa por los 111. Y ya para culminar con el espacio de noticias, Beto Guzmán me hace llegar un reporte porque señalan que se está registrando tráfico pesado en el periférico antes del puente de Clavijero. Tómenlo en cuenta y en consideración. Nosotros nos estamos despidiendo. Muchas gracias por su sintonía. Son las 11:01. Recuerde que mañana tenemos una cita en punto de las 10 de la noche para llevarle toda la información al momento y tiempo y forma. No me encuentro solo, me encuentro con la jefa Paola Parraguirre, sí, lo mencioné bien, Beto Guzmán en la transmisión, y Alejandro Soberanes, quien se encuentra también en los reportes de la red. Que tenga y pase una excelente noche, y si se encuentra manejando, hágalo con mucha precaución, porque recuerde, lo esperan en casa. Nos vemos hasta la próxima.
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2: 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Hay una expo donde hablan del dinero.
3: A ver. ¡Ah! Ya la encontré. 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
2: Bienvenidas y bienvenidos a Revista del Consumidor Radio. Yo soy Leos.
3: Yo soy Chav. Y hoy estamos aquí con todos ustedes para cocinar el platillo sabio de Profeco.
2: Les traemos una receta que combina sabores dulces, ácidos y saladitos. Atún a la vizcaína.
3: Tome nota. Para preparar nuestro platillo necesitaremos 5 latas de atún, ya sea en agua o aceite, pero bien drenadas. Medio kilogramo de jitomate, una cebolla, 2 dientes de ajo finamente picados, 3 papas medianas cocidas y cortadas en cubitos y media taza de puré de tomate.
2: También vamos a utilizar aceitunas verdes, alcaparras y chiles güeros en escabeche al gusto. Además, 3 cucharadas de aceite de oliva, 2 hojitas de laurel, sal, pimienta y un poquito de sazonador de hierbas a la italiana. Y si le quieren dar ese toquecito crujiente, 1/4 de taza de almendras fileteadas. ¿Vamos a la preparación?
3: Para iniciar, en una cacerola u olla grande calentamos nuestro aceite de oliva y sofreímos la cebolla junto con el ajo hasta que estén transparentes y bien doraditos. Después agregamos los jitomates cortados en cubos pequeños y salpimentados.
2: Añadimos el puré de tomate, agregamos un poquito de sal, el sazonador de hierbas al gusto y las hojas de laurel. Dejamos cocinar a fuego medio por unos 10 minutos hasta que el jitomate reduzca un poco.
3: Pasado este tiempo, agregamos las aceitunas sin hueso y las alcaparras. Y aquí va un paso que es opcional, pero que le da un toque muy rico, la verdad. Unas almendras fileteadas. Mezclamos todo muy bien y lo dejamos al fuego unos 5 minutitos más para que todos los sabores se integren a la perfección.
2: Ahora vamos a agregar la papa precocida para que termine de cocinarse con el calor del guiso. Después incorporamos el atún y lo mezclamos con muchísimo cuidado. El secreto aquí es hacerlo suavemente para que no se nos bata la papa ni se nos deshaga el atún.
3: Y para el toque final, sazonamos con sal y pimienta al gusto, pero mucho ojo aquí. Les vamos a pasar un tip muy importante. Recuerden que las aceitunas y las alcaparras ya son bastante saladas, así que pruebe su guiso primero para que no se les vaya a pasar la mano con la sal.
2: Para cerrar vamos a agregar chiles güeros enteros al gusto y un secretito es que le podemos poner un chorrito del mismo vinagre con el que vienen los chiles, que le va a dar un poco de acidez muy característica y muy deliciosa. Tapamos después la olla y dejamos a fuego medio por 10 minutos para que ahora sí todos los sabores se integren por completo. Y listo, ya quedó.
3: Ya podemos disfrutar de este espectacular atún a la vizcaína. Para presentarlo, decoren con unas hojitas de perejil fresco, un poquito más de almendras fileteadas y, por supuesto, acompáñenlo con unas buenas tostadas, puede ser también un bolillito.
2: Lo que quieran, galletitas, queda buenísimo. Anímense a prepararlo y cuéntenos en nuestras redes sociales cómo les fue. No se les olvide que también pueden ver esta receta en el canal de YouTube Profeco TV. Yo soy Leos.
3: Yo soy Chay y fue un gusto cocinar con ustedes aquí en Revista del Consumidor Radio.
2: Hasta la próxima.
3: Bye bye.
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0: Muy buenos días, auditorio, auditorio de Puebla, México y el mundo. Les saluda Odilon Larios y todo el equipo. Ya está listo para llevarles la información de lo más importante que ha acontecido en las últimas horas en el plano local, nacional e internacional. Acompáñenos hasta las 10:30 horas y es un gusto estarles transmitiendo completamente en vivo en esta ocasión desde el Honorable Congreso del Estado de Puebla, donde se rendirá el segundo informe de actividades legislativas de Pavel Gaspar Ramírez, que encabeza este congreso aquí en la entidad poblana, y le tendremos pues todos los detalles acerca de las actividades que han tenido aquí en este congreso, que es el segundo año donde están trabajando los legisladores poblanos aquí en estas nuevas instalaciones. Recordemos que antes se encontraban en pleno centro histórico, luego pues se requería un espacio mucho más acorde a las actividades legislativas. Se construyó este y ya es el segundo año que están laborando aquí. Así es que le estaremos dando muchos datos sobre este tema, el trabajo legislativo, y como siempre, pues toda la información que hay sobre los temas más importantes en materia local, nacional e internacional. Así que acompáñenos y ya estamos transmitiendo también desde la multiplataforma informativa de Cinco Radio Comunicación Efectiva y Red Ciudadana. Le recuerdo que nos encuentra en Facebook, en X y en YouTube, y lo puede hacer buscándonos como arroba la red 5 radio. Mucha información en el plano policiaco, le vamos a tener todos los detalles de la captura del amarillo de ayer, mucha información en donde, pues ahora sabemos que estaba el amarillo en una fiesta, en un lujoso lugar, cuando fue capturado. También le vamos a dar a conocer detalles de un hombre que fue encontrado sin vida, lamentablemente sin su cabeza, allá en Huejoxingo. Todos los detalles, una masacre allá en Puebla Textil, donde ahora sabemos, además de la persona muerta, hubo 3 lesionados de bala el día de ayer por la mañana. También le vamos a dar detalles de esta muerte allá en Cuetzalan, donde una mujer policía y su madre fueron asesinadas. Bucatean la casa de los Cubas en Coronango, esos sujetos que están relacionados con desaparición de personas y múltiples delitos, pues fue cateado su domicilio, le tenemos los detalles. Y en Huejoxingo también fue encontrado un segundo cadáver poco más tarde del que le dimos a conocer. Y pues bueno, esta y más información le estaremos dando a conocer durante este espacio informativo, así que acompáñenos, envíenos sus mensajes al poderoso número de la red del 2222-382990. Rafa Telles, muy buenos días.
1: ¿Qué tal? Buenos días, Odilon. Un saludo también a nuestro querido auditorio. Sí, así es, desde muy temprano estamos aquí en estas instalaciones del Congreso del Estado, justo al inicio de la zona histórica de Los Fuertes, para presentarles hoy toda la información que ustedes necesitan saber, sí, de la actividad legislativa. El sello de Pavel es un congreso humano, usted lo conoce, un diputado mixteco, un diputado que ha asumido este liderazgo de uno de los 3 poderes en la entidad y que lo ha hecho de una manera excelente, amalgamando a todas las fuerzas políticas y además sacando adelante varias iniciativas que sin duda van a mejorar la vida de los poblanos, sobre todo su convivencia. Vamos a estar pendientes de este informe de actividades, que no solo es de Pavel, sino de todos sus compañeros aquí en el Congreso, y que sin duda es importante que usted esté enterado de todo lo que se trabaja en este Palacio Legislativo. Le vamos a tener todo a detalle, prácticamente en vivo y en directo, en toda la multiplataforma de Cinco Radio Comunicación Efectiva. Recuerde, Red Ciudadana, redciudadana.mx, para que se conecte usted con la información. Le vamos a tener todos los detalles de esta clausura que hubo en el Osochitlán, con el trabajo de una minera que precisamente estaba así, digamos, desgajando un cerro, pero no tenían el cuidado para no afectar caminos y para no afectar la ecología. Se tienen que seguir algunos lineamientos que no estaban siguiendo y ya entró la Profepa. Le vamos a tener todos los detalles. Faltan ahora 26 minutos para las 6 de la mañana.
2: Auditorio, ¿cómo están? Buenos días, ya son 5 de la mañana con 35 minutos, gracias por acompañarnos. Y para las personas que van hacia Veracruz, les reportamos que ya se restableció la circulación, hubo un accidente en la autopista Ciudad Mendoza-Córdoba en el kilómetro 264 con sentido a Córdoba, ahorita ya está funcionando de manera normal. Y también ya este fin de semana, el próximo 6 de septiembre, será el Atlixcayotontli, esta fiesta chica de Atlixco que tiene 500 años de tradición, que van a participar más de 700 allá en el Cerro de San Miguel, así que ya está todo listo para que muchas personas vayan a esta tradición que ya es toda una característica que tienen en ese municipio, en ese este pueblo mágico, y además los invitamos para que nos manden sus reportes aquí a la red al 2222-3829-90, esta poderosa red, para que participe con nosotros, nos comparta ese mejor los descompuestos, percances, si necesitan donadores de sangre o cualquier cosa que requieran, ese es el número que tienen que marcar. Y allá en la estación, en la cabina, saludamos también a Max López, que está ahí, nuestro compañero Alex Denicia, en la producción de redes sociales, en nuestro compañero Guillermo Báez, que está en la operación, y Rafa Crespo, que está muy atento de sus mensajes en la poderosa red 2222-3829-90. Ya son las 5:36 a.m.
3: Y aquí, precisamente desde las instalaciones del Honorable Congreso del Estado, Alfredo Rojas Burton, también en la consola digital, Iván Hernández en la producción, Edgar Zapata, y es un gusto que nos reciba en este viernes, es viernes y el cuerpo lo sabe. También tendremos viernes de pelis, recomendaciones de series y películas para disfrutar este fin de semana, auditorio. También hablaremos de que el MIT presentó un algoritmo de aprendizaje automático que aprende datos para poder predecir escenarios de eventos climáticos extremos. Nos podría decir qué tan graves pueden ser. Y ahora se puede usar la inteligencia artificial para que ayude a descifrar códigos antiguos que antes eran prácticamente indescifrables. En el Día Mundial del Taekwondo, o Taekwondo, como se dice de manera correcta, el Día Mundial de la Salud Sexual y del Síndrome de Marshall, también le informamos que el huracán Marie se intensificó a categoría 2 en la escala Saffir-Simpson en el Pacífico. Se localiza a 755 kilómetros al oeste-suroeste de Cabo San Lucas, en Baja California Sur, con vientos sostenidos de 155 kilómetros por hora, rachas de 195. Hay alerta, especialmente en Baja California Sur, la entidad federativa más afectada, con oleaje elevado de 3 a 4 metros, Sinaloa, Nayarit, Jalisco y Colima, con lluvias muy fuertes, y también de manera indirecta el flujo de humedad afecta canales de baja presión, lo que provocaría lluvias vespertinas en Valle de México, Ciudad de México y el Estado de México. Son las 5:37 a.m, participe con nosotros, recuerde que la red está 24-7-22-22-38-29-90. Odilon Larios.
0: Así es, y también saludamos a Max López, que se encuentra allá muy atento por cualquier causa que pase allá en la cabina. Un saludo, Max. Y vamos con este resumen de noticias. Fortalecer la preparación jurídica con sensibilidad social permitirá acercar la justicia a la población, señaló el gobernador Alejandro Armenta en el Congreso de la UAB.
2: Y el ayuntamiento realizó la capacitación Combate la corrupción a servidores públicos. El alcalde Pepe Chedraui encabezó el encuentro en el Teatro de la Ciudad.
3: Arrancaron las obras del Centro Comunitario México Imparable para casi 482 mil beneficiarios de la capital poblana. El inicio contó con Miguel Torruco, subsecretario federal de la Secretaría de Seguridad.
0: Cuautlancingo fortalece la educación tecnológica con obras en el bachillerato Josefa Ortiz de Domínguez. El alcalde Omar Muñoz destacó la construcción de un laboratorio de cómputo y la rehabilitación de un edificio con una inversión de 5 millones de pesos.
1: Y cuando faltan ahora 22 minutos, ya cambió el reloj, 21 minutos para las 6, confirmarle que en reportes de la red, una familia denunció la falta de atención en el hospital del IMSS Carmen Cerdán, si el nuevecito de ahí de San Alejandro, a una mujer, a una embarazada, quien tras dos días debió mejor trasladarse a una clínica particular.
2: Y el IMSS, dando respuesta a estos reportes de la red, aseguró que la paciente tuvo atención y vigilancia obstétrica permanente, y tras una nueva valoración, la paciente y sus familiares solicitaron el alta voluntaria.
3: La disciplina y esfuerzo de los atletas BUAP quedaron plasmados en la nueva avenida de campeones de CU. La rectora Lilia Cedillo inauguró 47 fotografías de medallistas.
0: La Secretaría de Educación Pública abrió registro a talleres de evaluación diagnóstica con enfoque formativo para docentes de educación básica a distancia, 20 horas de duración y un valor oficial.
1: Además, el Congreso de Puebla, aquí donde estamos, inició ya la integración del expediente para el proceso de revocación de mandato en Acatlán de Osorio, dio a conocer el diputado Julio Miguel Huerta Gómez.
2: Faltan 20 minutos y las 6:00 a.m, y la gastronomía será impulso económico para Puebla. Esto lo destacó Charlie Meyer, director general de Foodie Black México, al hablar sobre los objetivos de Foodie Black Week.
3: Mientras tanto, la gastronomía poblana está entre las mejores del mundo, así lo destacó el secretario de Desarrollo Económico, Víctor Gabriel Chedraui, confió en el que el Foodie Black Week sea permanente en Puebla.
0: Y hablando de este tema, precisamente, más de 500 empresas participarán en este Foodie Black Week del 4 al 13 de septiembre. La directora de Convenciones y Parques, Michelle Talavera Herrera, destacó la colaboración de las cámaras empresariales.
1: Faltan ahora 20 minutos para las 6. Tras el operativo federal en sus instalaciones, Diamond negó tener cualquier trato o relación con la persona o personas detenidas allá en las inmediaciones de su concesionaria aquí en Puebla o con alguien que esté vinculado al caso. La agencia aseguró que opera conforme a la ley y que va a colaborar con las autoridades en todo lo que sea necesario.
2: La segunda audiencia por el presunto feminicidio de Aline Reynoso, ocurrido hace 3 años, será el 10 de septiembre tras la presentación de una nueva defensa de su pareja. Supuesto responsable, la familia está exigiendo la pena máxima.
3: Que no se le haga tarde, en 19 serán las 6 de la mañana. El mezcal poblano gana reconocimiento nacional por su calidad y tradición, así lo afirmó el gobernador Alejandro Armenta. Además señala que su administración destina más de 50 millones de pesos en el fortalecimiento del sector.
0: Y recuerde que a las 7 tenemos este espacio regional donde también le estaremos informando que México produce más de 6 millones de litros de mezcal al año, destacó la secretaria de Agricultura. El encuentro nacional promueve la diversidad y calidad nacionales.
1: Faltan 19 minutos para las 6 en este lugar, que es muy cerca de acá del Congreso, allá en el Centro de Convenciones del Boulevard 5 de Mayo. Usted podrá encontrar marcas de mezcal como El Mero Viejo, que ofrece un destilado de chile en nogada y pechuga. De cada botella se requiere un proceso de elaboración, imagínese, de hasta 30 días.
3: Por otra parte, también la UAP y la Universidad Nacional Rosario Castellanos firmaron convenio de investigación, innovación y movilidad académica, contempla doble titulación y capacitación en inteligencia artificial.
0: Puebla Capital reforzó la prevención de la violencia digital con la estrategia de derechos digitales y la participación de Olimpia Coral Melo. Cerca de 1,470 estudiantes se sumaron desde 15 instituciones. El rector de la UPAEP, Jorge Medina Delgadillo, reconoció esfuerzo de la activista.
1: 18 minutos y las 6. El arribo de Tony Gali Payad a Movimiento Ciudadano no está relacionado con candidaturas, sino a su designación como delegado en el estado, advirtió la dirigente estatal, Fedra Suriano.
2: Sin embargo, el senador del partido, Néstor Camarillo Medina, señaló que si Tony Gali es candidato para la alcaldía de Puebla en 2027, bajo las siglas de Movimiento Ciudadano, se le va a apoyar sin ningún problema.
3: 22-22-38-29-90 es el número de la poderosa red. Participe con nosotros, tendremos todos sus mensajes. Texmelucan implementará un operativo para supervisar la quema de pirotecnia en las fiestas patrias en la cabecera municipal a las 11 juntas auxiliares. Habrá decomisos de pirotecnia en mercados y locales.
0: La llegada del turismo internacional a Atlixco es impulsada por actividades culturales como el Güey Atlixcáyotl, señaló la alcaldesa Ariadna Ayala, quien destacó dicha celebración.
1: Faltan 17 minutos para las 6. Xochimilco se suma a las zonas afectadas por la sequía que ha generado pérdidas en la producción de maíz, frijol y amaranto, dio a conocer el alcalde David González.
2: 5:43 p.m. y el Atlixcayotontli, la fiesta chica de Atlixco, será el próximo domingo. Esta ancestral tradición con 500 años de tradición en el Cerro de San Miguel, resaltaron sus organizadores.
3: A las 7 le tenemos Buenos Días Regional, acompáñenos porque nos enlazamos con Atlixco, San Martín, Texmelucan y Tehuacán. Dos templos fueron blanco de presuntos robos en la madrugada en las colonias Puebla y Santo Domingo en Tehuacán. Los delincuentes forzaron los accesos.
0: El Congreso de Tlaxcala aprobó por unanimidad recortes presupuestales para los poderes ejecutivo, legislativo y judicial por ajustes a recursos extraordinarios federales.
1: Faltan 16 minutos para las 6, que no se le haga tarde. En la seguridad e inseguridad, un hombre de aproximadamente 30 años fue localizado decapitado en terrenos de cultivo allá en Santana, Xalmimilulco, perteneciente a Huejotzingo.
2: Y el Ayuntamiento de Tianguismanalco informó al Congreso de Puebla la toma de protesta de Juan Pérez Rosas como edil suplente. Su papá, el alcalde propietario, está detenido por el presunto delito de violación.
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3: Tenemos la información nacional más importante y es que en el Hospital General de México se registró un brote de gastroenteritis infecciosa aguda. Pues nada más ya vieron el laboratorio y era salmonela. Afectó a 135 médicos residentes y de especialidad por el consumo de alimentos en el comedor institucional. 135 especialistas. El Metro de Ciudad de México cumple 57 años de operación, ha transportado cerca de 69 mil millones de pasajeros. Esto equivale a 8.4 veces la población mundial. El embajador de Estados Unidos en México, Ronald Johnson, lanza advertencia a los criminales: iremos por lo que más les duele, su dinero. Cifra escalofriante, según el INEGI, hay casi 11 mil cadáveres que permanecen almacenados en centros forenses de México. Esto con datos que aportaron la Fiscalía General de la República, servicios periciales y médicos forenses. 5:46 murió a los 74 años en Jalisco Raimundo Gómez Flores, padre de Altagracia Gómez, quien es la asesora empresarial de la presidenta Claudia Sheinbaum Pardo. 5:46. 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
3: Ya son 5:46. Continuamos con la información, y es que el presidente del gobierno español, Roberto Sánchez, declaró ante su Congreso que no tiene nada que ocultar sobre la crisis migratoria en Ceuta. Lo tendremos en el regional. Por otra parte, la Unión Europea lanza alerta mundial del impacto del bloqueo ruso en el Mar Negro sobre exportaciones ucranianas de grano, porque se estrangula una ruta comercial alimentaria vital. Esta fue la alerta de la Unión Europea. Vamos a escuchar el reporte.
5: Puesto por Rusia a las exportaciones de Ucrania a través del Mar Negro puede hacer estallar una crisis devastadora al cortar una ruta comercial vital. La sensación de alarma se hizo patente durante una reunión de ministros de Asuntos Exteriores de la UE en Irlanda, marcada por los llamamientos a un alto el fuego de inmediato en la región. Desde julio, Moscú ha intensificado sus ataques contra los puertos y buques ucranianos en el Mar Negro, lo que ha mermado gravemente la capacidad de Kiev para vender cereales a países de todo el mundo.
3: La Unión Europea lanza esta alerta. Mientras tanto, el fenómeno del Niño será el más fuerte registrado hasta ahora. Mayores riesgos climáticos, sequía extrema y poderosos tifones, también en regional. Volkswagen, escuche esto es muy importante. Volkswagen acordó con sindicatos el despido de 50 mil empleados a nivel mundial. Se trata de la mayor reestructuración, la más grande de la industria automotriz. 50 mil empleos a nivel mundial, hay que estar atentos aquí. Ucrania encontró la manera de vulnerar la seguridad aérea.
5: Bruselas teme que el nuevo
3: de Rusia, perdón, aquí ya se me iba pasando el audio. Ucrania encontró la manera de vulnerar la seguridad aérea de Rusia, que no es infalible y que además puede hacerle daño. Vamos a escuchar el reporte vía internet.
6: Como lo resalta el profesor asociado de estudios políticos en la Universidad ICESI en Cali, Vladimir Rubinsky.
7: Los ucranianos, me parece, encontraron una manera de realmente comenzar a cambiar un poco la opinión pública en Rusia, aunque claramente Rusia no es una democracia, pero básicamente los rusos ahora son mucho más conscientes de que está pasando una guerra, que no es algo que está lejos de sus casas, pero que está tocando sus puertas. Yo creo que Ucrania no tiene por ningún lado intención de hacer un daño directo a la integridad física de la gente que está en Rusia.
3: 5:49, Irán celebró los funerales de las víctimas del ataque de Estados Unidos de hace unos días. Fue una boda. El vicepresidente de los Estados Unidos, J.D. Vance, advirtió que se está investigando este incidente. Vamos a escuchar más detalles.
6: Irán celebró los funerales de las víctimas de un ataque aéreo estadounidense que, según autoridades iraníes, impactó en los festejos de una boda. En respuesta, Teherán lanzó misiles y drones contra una base de Washington en Kuwait. El vicepresidente de Estados Unidos, J.D. Vance, afirmó que su gobierno está investigando este bombardeo a la boda, aunque aclaró que no habrá conversaciones con el régimen islámico hasta que cese sus ataques contra la navegación en el estrecho de Hormuz.
3: En más información, en Cuba, ante la grave crisis energética, económica, el gobierno está convirtiendo en ley varias reformas para abrir el sector inmobiliario a naciones extranjeras. Así lo explicó el encargado de ministro, el ministro de Comercio, Óscar Pérez Olivafraga. Nos vamos hasta Cuba vía internet.
8: Todas las transformaciones que estamos explicando aquí están dirigidas a flexibilizar mecanismos, eliminar autorizaciones administrativas que antes se requerían y facilitar el desempeño de los negocios en Cuba. Por tanto, reconocemos que estamos en un contexto muy complejo. Sobre todo, el elemento fundamental es el recrudecimiento del bloqueo que amenaza a quien invierte en Cuba, que ha ido directamente a cortar las relaciones bancarias y financieras de nuestro país con muchas instituciones.
3: Pues esto es lo que sucede allá en Cuba. Son 10 para las 6 de la mañana. Hacemos un enlace con el estudio, porque ahí está listo con la información deportiva Max López. Adelante.
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9: Muy buenos días a toda la gente que nos escucha, buenos días en el auditorio, les saluda con muchísimo gusto su servidor Max López al micrófono para platicar parte de este resumen de deportes que tendremos en este día 4 de septiembre. Empezar con lo más reciente generado, y es que en la Fórmula 1 se está corriendo ya la práctica, ya se terminó la primera práctica de la Fórmula 1 en el Templo de la Velocidad, sí, en Monza, donde los Ferrari han hecho el 1-3 correspondientemente. Y está George Russell metido entre estos mismos. Además, por supuesto, hablaremos de los pericos de Puebla, que lamentablemente el día de ayer cayeron 2-1 en un juego muy rápido contra los Olmecas de Tabasco, mismos que se encuentran a solo una victoria de volver a la Serie del Rey. Todo parece indicar que podría ser este equipo el que se enfrente a los Toros de Tijuana. Esperemos que no. Hoy Pericos está obligado a ganar si quiere seguir con vida en este aspecto. Y finalmente, en la Liga MX, recuerde usted que hoy se empieza a disputar la jornada 7 del fútbol mexicano, y en otra realidad el Puebla estaría enfrentando el día de hoy al cuadro de Toluca, pero recordar que el equipo de los Diablos tiene un compromiso internacional con el tema de la Leagues Cup, por ello mismo este mismo encuentro fue trasladado al 15 de septiembre aquí en territorio poblano, es decir, este encuentro ha sido reprogramado. Pero hoy empieza la jornada 7 del fútbol mexicano con Juárez enfrentando al cuadro de Pachuca. Todo esto y más a través del 89.3 de FM en la grupera, la HR 1090 de amplitud modulada y el 1120 de amplitud modulada también en Red Ciudadana. Regresamos con ustedes, compañeros, hasta el heroico Congreso del Estado.
3: Y seguimos aquí desde el Congreso para presentarles esta información. Faltan 8 minutos, ya cambió el reloj, 7 minutos para las 6 de la mañana, y comentarles que estuvimos también ayer en las instalaciones aquí muy cerca, de hecho son nuestros vecinos de la Universidad del Deporte del Estado de Puebla, y platicamos con su rector, José Luis Sánchez Solá, el Chelis. Él dio a conocer que ya la segunda generación para esta universidad también ya fue inscrita. Todavía no hay egresados. Recuerde que apenas el año pasado inició actividades en un edificio, digamos, prestado, y tuvieron la oportunidad de ya hacer inscripciones y tener las primeras clases en varias carreras, entre ellas la de comunicación deportiva y la de cultura física, que son las más demandadas hasta el momento, son las que más interés tienen los jóvenes por cursarlas, según nos reveló su rector, pero hay otras carreras que también usted puede cursar en la Universidad del Deporte, único sistema en el país, así, público, que es, depende del gobierno del estado, y en este caso una iniciativa del mandatario Alejandro Armenta. Esto es lo que nos decía José Luis Sánchez Solá respecto al funcionamiento de la UDEP.
10: Réstale a 549 esos 236, que son los que se inscribieron. ¿Quién se inscribe acá? El que tiene el sueño de continuar su vida, su trayectoria deportiva, misma que la tuvo que haber adoptado, hombre, mínimo en la preparatoria. El sistema no te da para que la traigan de secundaria, para que la traigan de primaria, para que este recorrido sea mayor y luego se puedan explayar. Estos jóvenes son de casi en su mayoría que en preparatoria se dieron cuenta que el deporte era lo que les gustaba, y esta universidad está hecha exactamente para ellos.
3: Ahí está lo que dijo, tiene una capacidad para 1800 estudiantes y busca combinar la formación deportiva con licenciaturas. Es sin duda una oportunidad única en Puebla. Ahí está la Universidad del Deporte, y en manos de un rector como José Luis Sánchez Solá, que vaya que le sabe a esto del impulso de los jóvenes. Faltan ahora
1: 5:05.
2: Y bastante interesante esas entrevistas que tuvimos con el Chelis. Usted también las puede ver en nuestras redes sociales, @la red 5 radio. Él hablaba de algo muy importante para poder alcanzar tus metas. Una, el tema de que nunca pierdas el tema de la competencia. Y la otra, la disciplina, la constancia, que eso te va a llevar a lograr esos sueños. Y por otra parte, ahora nos vamos hasta la región de Atlixco, ahí con la presidenta municipal, Ariadna Ayala. Ella dio a conocer ya el inicio de las obras de la calle Cinias, que están en Valle Real. Destacó que estos trabajos van a mejorar la movilidad de las familias en la zona.
11: De hacer un gobierno justo, equitativo, un gobierno que voltea hacia todos los ciudadanos en igualdad de condiciones. Si es una zona rural, si es una zona urbana, igual, todos igual, porque todos merecemos ser tratados como seres humanos. Y a la par de ello, banques y las brechas pequeñas, que a lo mejor no están exactamente reconocidas, pero buscamos el mecanismo, la estrategia que apegado a derecho nos permita decirle a los ciudadanos, acá estamos.
2: 5:56 y gracias por sus reportes a la red 2222-3829-90. Nos están reportando que urgen agentes de tránsito en Amalucan, enfrente de la secundaria número 4. Ahí están haciendo tráfico. No sabemos si hay problema de semáforos o qué sucede, pero piden agentes viales. Y también saludamos en Facebook, en 5 Radio Comunicación Efectiva, a Luis Carvajal, ya se está conectando, manda saludos, José Mauricio Castillo, Edgar Casco, Lucio Barrera y también Álvaro de Jesús, al igual que José Mauricio. Muchas gracias por estar escribiéndonos, compartan la transmisión, ya son 4:06 a.m.
3: También le tenemos información de última hora, porque este sería el segundo incidente que ocurre en Nueva York, un ataque con cuchillo. Un hombre que portaba precisamente un arma blanca cargó contra los policías. Esto ocurrió hace unos instantes en el puente de Brooklyn, allá en la Unión Americana, recordando el caso de una mujer que también atacó a los policías, también asesinó a una mujer quien se sabe era vicepresidenta del Bank of America, y ahora el segundo incidente en menos de una semana allá en Nueva York. Por otra parte, el Congreso aprobó por unanimidad un exhorto a 212 ayuntamientos, 5 consejos municipales para garantizar la paridad de género en los cargos municipales.
0: Y en más información le vamos a dar a conocer que del 4 al 6 de septiembre se realizará Nogada en el Cuexcomate, esta experiencia gastronómica con platillos de chef invitados y chiles en nogadas preparados por cocineras tradicionales allá en la Junta Auxiliar de la Libertad. La presentación estuvo a cargo de Luis Miguel Kotsomi, director del Impulso Artesanal del Estado de Puebla, y Sergio Espinola Román, coordinador de Cultura y Turismo allá en la Libertad. Esto es lo que presentaron, y aquí recordamos, ya se lo habíamos adelantado desde hace un par de semanas, vamos a escuchar.
12: En la capital también agradezco a los medios de comunicación que también están acompañando en este momento. Muchísimas gracias. Gracias a los medios de comunicación pues llegan todas estas noticias a todos los hogares. Y pues muchas felicidades también a los medios de comunicación que nos hacen llegar la noticia.
13: Queremos invitarlos a un evento que se llama Hogar en Cuexcomate. Es un evento que se va a desarrollar precisamente aquí en Cuexcomate, con chefs ahorita igual muy jóvenes, que la idea es.
0: Recuerde que puede acudir, ver los accesos, es cupo limitado, y que todo esto pues tiene una causa, va a ser dinero que va a ser destinado a nobles pues labores altruistas, y de esta manera pues estará usted ayudando a quien más lo necesita. También nos estaban preguntando que qué había ocurrido allá en el bulevar Abalsequillo y la calle 4 Sur en Totimehuacán a la medianoche. Es una persona que murió por causas naturales. Se ahogó con su propia saliva, nos dice la red de 5 Radio.
3: De última hora, la cadena SER en España, una de las cadenas más importantes de información, admite y reporta que la empresa SEAT, la automotriz SEAT, ha admitido de forma oficial que no puede garantizar la continuidad de la marca. En un comunicado apunta que en el contexto actual, seguir invirtiendo en SEAT es cada vez más complejo. No podría continuar la marca SEAT allá en España. Segundos y las 6:00 a.m. Buenos días, ¿qué se puede hacer afuera del Hospital General? Nos dicen en la red. Estacionan las motos en la banqueta y no hay paso. Ayer una persona nos aventó la moto y se enojó. porque caminábamos por la banqueta. Nos vamos a radar.
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0: Fortalecer la preparación jurídica con sensibilidad social permitirá acceder a la justicia. ¿Qué tal? ¿Cómo le va? Le saluda con muchísimo gusto su servidor Max López al micrófono, informándole en este radar de las 6 de la mañana. Piden preparación jurídica con sensibilidad social, así lo señalan desde la UAP en el Congreso, justamente, que le presentaremos más adelante. Además, el ayuntamiento realizó la capacitación Combate a la Corrupción a Servidores Públicos. El alcalde Pepe Chedraui encabezó el encuentro en el Teatro de la Ciudad. Más adelante estaremos platicando al respecto. Asimismo, presentarle que arrancaron las obras en el Centro Comunitario México Imparable para casi 482 mil beneficiarios en la capital poblana. El inicio contó con Miguel Torruco, subsecretario federal de la SSC. Más adelante también estaremos hablando al respecto de esto mismo. Presentarle además que los diputados están planteando un ajuste al IEPS que podría aumentar entre 60 centavos y un peso el precio de la cerveza a nivel federal. La propuesta aún no ha sido aprobada y el Ejecutivo adelantó que no la incluirá en el paquete económico de 2027. Se registra cierre parcial de circulación por accidente vial en el kilómetro 012 más 900 de la carretera Jalapa-Veracruz a la altura de Jalapa con dirección a Veracruz. Tome también sus precauciones.
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0: A través de nuestras diversas redes sociales le presentamos que un hombre armado asaltó a pasajeros de una combi en la parada El Zapote en Naucalpan, Estado de México. Cámaras de seguridad dentro de la unidad captaron al sujeto, quien llevaba el rostro cubierto y exigió las pertenencias de los usuarios antes de escapar. También a través de nuestras redes sociales, en la información viral, le presentamos esta fascinante especie. Aunque parece gavilán y actúa como buitre, la cárcara es un halcón que camina en el suelo, come carroña y cambia de color. Un estudio que recientemente se ha hecho. 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El clima hasta este momento es de 12 grados centígrados. 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Recuerde, hasta las 10 de la mañana en el noticiario Buenos Días y posteriormente en Red Ciudadana 1120 de amplitud modulada. En los controles, Memo Báez para el radar, le informó Max López. Excelente día.
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0: Seis de la mañana con 4 minutos, la voz del INE.
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0: pensamiento.
1: 6:06 de la mañana. Como usted ya lo escuchó, el equipo de Buenos Días está aquí en la sede del Congreso, honorable Congreso, la 62ª legislatura, para el segundo informe de actividades legislativas. Y le invitamos, por supuesto, a que participe a través del número de la poderosa red al 2222-38-2990 para que usted mande sus mensajes, felicitaciones. Está 24/7, día y noche. Estamos esperando sus mensajes.
2: Y ya tenemos saludos, nos dice Frank Riverí, dice, llegando aquí al Complejo Cultural Universitario de la PUAP, muchísimas gracias por estar siempre pendiente. Eduardo Ramírez, saludos, dice que nos escuchan desde Tlatlauquitepec, Puebla, de parte de un proveedor de productos Rolly, 100% cholulteca. Saludos, Eduardo. Y Oscar Guzmán también nos pide y nos dice, lindo día para todos. Jaciel Lezamo dice, buenos días hasta... ¿Cuándo van a echar el agua aquí en la colonia El Triunfo, entre el refugio y la colonia Elsa Córdoba? Dice, ya tiene 2 semanas que estamos con poquita agua. Lo vamos a checar. Si nos pudieras compartir en el 2222-38-2990 tu número de NIS y los datos exactos de la colonia donde tú vives, donde no hay agua, para que nosotros canalicemos con muchísimo gusto con los amigos de Agua de Puebla. Ya son 6:08.
1: También la red nos reporta cuando van conduciendo en el transporte público y nos dicen, pues se vienen pasando los semáforos, subiendo los camellones, y creen que vienen solos, es parte de los mensajes. ¿Podrían poner las mini mañanitas para mi hija Sofía? Cumple 13 años, mil gracias. Gracias, claro que sí, por supuesto. Excelente día para todos los que forman parte del gran equipo de Noticias López Díaz. Todas las noches, nos dice este reporte de la red, rateros y drogadictos en la calle Emiliano Zapata, número 8 de la colonia Loma 5 de Mayo, asaltan, por ahí transitan, nadie denuncia por miedo, nos dicen, y que además nos reportan que ahí hace falta unidad de policía para que esté constantemente monitoreando la situación. 6:08 de la mañana. Laura Itzel Castillo es la nueva secretaria de las mujeres, y México ha pedido la detención en Estados Unidos de Linda Cristina Pereira, esposa de García Luna. Un juez le pidió al jurado del caso Lindsay Classy, ¿se acuerdan? Lancy, perdón, el caso de esta mujer que mató a sus hijos por depresión posparto, pues no llegan a una conclusión, entonces pues piden que sigan deliberando. El gobierno de Trump emitió una moneda de a dólar con el rostro del presidente, el INE aprobó ya el logo del partido Somos, y le hablábamos del huracán Marie, que se fortalece a categoría 2. Tenemos más mensajes de la red.
3: Así es, aquí le estamos mandando un afectuoso saludo a la familia Martínez Michaca, a Jan Acatlán de Osorio, y nos dice el buen Samuel, buenos días al mejor equipo de Noticias de Puebla y del mundo, saludos para todos desde Acatlán de Osorio, pero hoy pido las mini mañanitas para mi señora esposa Areli Michaca Ramírez, que Dios te siga bendiciendo con salud y alegrías. Gracias por estar con nosotros. Feliz cumpleaños, y esperamos, Samuel, que te pongas con un muy buen regalo, porque tu esposa siempre está ahí al pie del cañón contigo, acompañándote y laborando todo el tiempo ahí en familia. Eso nos gusta mucho, que ustedes pues tienen este negocio familiar y siempre están todos apoyándose entre ustedes, y pues ahí que la pase muy bonito. Hágale una comida y nos guardan un poquito a tu esposa allá en la Mixteca. Ahí nos dices qué es lo que van a hacer, si va a ser barbacoa o qué es lo que van a estar comiendo. Un saludo hasta Acatlán de Osorio y las mini mañanitas. Y vamos a darle más información. Nos decía también la red que qué era lo que había ocurrido allá en San Francisco Totimehuacán durante la madrugada, al filo de los primeros minutos de este día. Pues es en el Boulevard Carlos Camacho Espíritu y la calle 4 Sur, carretera Valsequillo y la 4 Sur, allá en Totimehuacán, una persona estaba tirada, se trata de un masculino, y cuando llegaron los cuerpos de emergencia corroboraron que ya no tenía signos vitales, no presentaba huellas de violencia, por lo que se presume que murió por causas naturales. En concreto, lo que se dice por parte de la red es que habría broncoaspirado esta persona. Y en más información de lo que ocurrió ayer, recordemos que nos estábamos despertando con este operativo de la Marina allá en la zona de Lomas de Angelópolis y concretamente en Sonata. Posteriormente fue a través de sus cuentas oficiales el propio titular de la Secretaría de Seguridad y Protección Ciudadana, Omar García Harfuch, daba a conocer que se trataba de la captura de un peligroso capo vinculado a un grupo delictivo que opera desde Acapulco, Guerrero. En concreto, se informó que se trató de Gobén Ulises Chávez Ramírez, alias El Amarillo y o El Gobén. Este sujeto líder de la célula criminal conocido como Los Rusos, organización con presencia allá precisamente en el estado de Guerrero. Pero vean lo que nos dijo la red posteriormente. Este hombre fue detenido cuando estaba en una fiesta en el Victoria Luxury Club de Lomas de Angelópolis. Lo detuvieron junto con 3 personas más, 4 en total, junto con su esposa y sus 2 escoltas. Los 2 escoltas, adivinen qué, pues se trataba de exmilitares, militares en retiro, quienes le brindaban la protección y seguridad a este sujeto que fue capturado aquí en Lomas de Angelópolis. Este es un trabajo y destacan en todos los comunicados que se hicieron a nivel federal, muy, muy minucioso, muy de trabajo fino de investigación de las áreas de inteligencia, un trabajo coordinado, porque se logra la captura de este peligroso sujeto sin emitir un solo disparo, y esto siempre hay que resaltarla. Fueron en total 5 órdenes de cateo que se ejecutaron el día de ayer por las autoridades federales, recordemos, encabezados por la Marina Armada de México, la Secretaría de Seguridad y Protección Ciudadana, así como otras autoridades federales que se sumaron, entre ellos los servicios de inteligencia. Esto permitió el aseguramiento precisamente de este hombre apodado El Gobén y o El Amarillo, y posteriormente se sabe que uno de los inmuebles que fue cateado fue precisamente esta agencia de vehículos de gama alta Diamond, allá en la vía Tlixcayo, frente a la Vista Country Club, es donde fue asegurado, y en total hubo el aseguramiento por estos 5 cateos. Recuerden, 4 detenidos, entre ellos lo más importante, este sujeto apodado El Amarillo, sus 2 escoltas y su esposa. Les aseguraron en total en estas acciones 39 vehículos, varios de ellos de gama alta, además de 17 teléfonos celulares, 6 memorias USB, documentos, 2 armas cortas, cargadores, cartuchos de diversos calibres y droga. El arsenal, los vehículos y todo quedó a disposición de las autoridades federales. Cabe destacar que este sujeto es parte de los grupos de los amarillos, vinculado a los rusos, y que tienen una cuenta lucha y sangrienta allá en Guerrero, concretamente con el cártel independiente de Acapulco. Así es que son generadores de violencia. Era buscado, cayó aquí en Puebla, bien por las autoridades federales que desplegaron este operativo, pues hecho con mucha minuciosidad, y que permitió la captura de este capo sin disparar, sin que hubiera violencia en esta captura. Se espera que se den a conocer más detalles acerca de las actividades delictivas de este criminal. Ya son 6:15 a.m.
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4: Buenos días, Puebla. Qué gusto acompañarte este viernes 4 de septiembre. Ahora prepara esa taza de café, ponle buena cara al día y acompáñame a revisar el tiempo para arrancar el fin de semana.
0: República Mexicana.
4: El Servicio Meteorológico Nacional indica que la onda tropical número 20, en interacción con un canal de baja presión sobre el centro del país y el ingreso de humedad del Golfo de México, generarán lluvias puntuales intensas en el sur y sureste, así como chubascos con tormentas eléctricas en el occidente y centro de la República.
0: Estado de Puebla.
4: En nuestro estado tendremos cielo medio nublado por la mañana y nublado hacia la tarde. Se pronostican lluvias puntuales, acompañadas de actividad eléctrica y posible caída de granizo, principalmente en la Sierra Norte.
0: Puebla capital.
4: Aquí en la Angelópolis amanece fresco con 13 grados. La máxima alcanzará los 27 grados entre la 1 y las 3 de la tarde, con cielo medio nublado y baja probabilidad de lluvia. Por si las dudas, yo te recomendaría que no guardes el paraguas. Mejor llévalo siempre contigo. La puesta del sol será exactamente a las 6:42 de la tarde. Y hoy tenemos una luna creciente con un 42% de iluminación. Hoy es viernes y el cuerpo lo sabe. Así que respetemos los límites de velocidad. Evitemos manejar al salir de fiesta y manos al volante y no al celular. A divertirse seguros. ¿Qué les parece si damos un buen sorbo a ese cafecito y nos quedamos en la mejor compañía? Y eso es obvio, con los cuatro fantásticos de la noticia. Soy Denise Lezama, que tengan un excelente viernes y un maravilloso fin de semana. Hasta la próxima.
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2: Mañana con 17 minutos y nos encontramos aquí en el Congreso del Estado. ¿Y por qué estamos aquí en control remoto? Porque hoy es el segundo informe de actividades legislativas. Hoy van a estar rindiendo cuentas los diputados, las diputadas, a través de su presidente Pavel Gaspar, pero le queremos presentar este trabajo que realizó nuestro compañero Jesús Lemos con la diputada Elisa Limón, con quien se encuentra, y nos va a platicar más acerca de lo que se ha hecho durante este año. Adelante.
5: ¿Qué tal, equipo de Buenos Días? Estamos aquí en el Congreso del Estado de Puebla porque vamos a platicar con algunos diputados locales. Este 15 de septiembre oficialmente se cumplen 2 años de esta 62 legislatura, pero como ustedes están viendo en pantalla, ya estamos con la legisladora de Morena, Elisa Limón, porque ella oficialmente va a ser 1 año ya aquí en el Congreso. Diputada, muchísimas gracias.
6: No, al contrario de ti, Jesús, que nos das este espacio para darle a conocer a la ciudadanía varios asuntos que tenemos.
5: De entrada hay que explicarlo, la diputada es suplente de la hoy titular de la Secretaría de Bienestar, Laura Artemisa García Chávez. Concretamente, diputada Elisa, a mí me gustaría que le platique al auditorio, ¿qué ha sido ser diputada local? En 40 segundos, dígame lo más esencial para usted.
6: Lo esencial es poder trabajar de manera directa con la ciudadanía a través de las jornadas ciudadanas, donde nosotros recabamos toda esa información, inquietudes, por qué no decirlo también, quejas, pero también muchas aportaciones que la ciudadanía hace, pero yendo hasta el pueblo. Eso es lo que nosotros, pues, nos causa satisfacción, poder legislar, pero de manera cercana al pueblo.
5: Lo que creo que ha caracterizado su trabajo, si me equivoco usted me va a ayudar, es el trabajo en favor de las comunidades indígenas.
6: Así es la prioridad que yo tengo para trabajar con ellos y hemos por ahí implementado varios asuntos.
5: Me atrevo a decir que usted es una diputada todoterreno y no de oficina.
6: Así es, todo el tiempo nos la pasamos en territorio.
5: Oiga, me gustaría que le platique al auditorio de Buenos Días, el noticiario de la gente, de estas reformas que viene presentando en los últimos meses. Ya literal estamos arrancando a lo que es un nuevo periodo legislativo, el último de esta 62 legislatura, en donde ustedes como diputados locales literal van a trabajar a todo vapor para que salgan estas iniciativas.
6: Claro que sí, de hecho hemos trabajado de manera conjunta todos los compañeros y pues sobre todo pues con el respaldo del diputado presidente, el diputado Pavel, que todo el momento ha estado abierto al diálogo para que podamos tener ese consenso, ¿no? Tanto entre bancadas como entre compañeros, pues para poder impulsar lo más que se pueda todas las leyes y puntos de acuerdo que estamos nosotros preparando para la ciudadanía, y bueno, que estos puedan ser pues aceptados, ¿no? O pasados para que puedan tener injerencia en todo lo que es el Estado de Puebla.
5: ¿Viene trabajando en reformas en materia de bienestar animal? ¿No las explica?
6: Claro que sí, ya son varios temas por ahí que ya hemos metido como iniciativas de para reformar la ley, que van desde endurecer lo que son las sanciones para maltratadores de los animalitos, así como también nosotros estamos presentando una propuesta de violentómetro para que podamos nosotros tener una mejor idea de cada uno de los conceptos que en los que podemos estar cayendo y que a veces como sociedad pues hemos normalizado, pero que tanto las instituciones como la sociedad pues pueda tener una referencia.
5: Veo un ejemplo, ¿nos los puede explicar, por favor?
6: Por ejemplo, nosotros ahorita aquí hemos estado tratando de darle ese nivel de maltrato a los animalitos para ver en dónde los podemos meter. Por ejemplo, negligencia, que es como un descuido nada más, que puede ser desde la omisión de darle agua, darle de comer, o a lo mejor olvidarlo en la parte de afuera, pero que no causa un daño directo al animalito, que pueda presentar alguna herida o que ponga en peligro su vida, ¿no?
5: Voy a poner una pregunta, diputada. Por ejemplo, el hecho de que viene la época de lluvias, o estamos en época de lluvias más bien, y se me ocurrió dejar a la mascota lomito en el techo. En este violentómetro, ¿dónde entraría este ejemplo?
6: Bueno, en este caso nosotros sí tendríamos que manejarlo ya como un maltrato, porque ya no nada más es como que hoy se me olvidó, sino que es probable que hayan sido varios días, varias semanas. Esto ya también se tendría que ir manejando de acuerdo al contexto en el que se vaya desarrollando pues esa pues ese maltrato, ¿no? Entonces ahí tendríamos que visibilizar cuál es el contexto en el que se maneja y así ya poder determinar dónde quedaría.
5: Bueno, concretamente hay el caso de Huesitos, el perrito que lamentablemente murió, es un caso de violencia, hay violencia grave y la crueldad animal. Finalmente, diputada, el consenso con las fuerzas políticas para que salga esta reforma.
6: Sí, nosotros el pasado 22 de julio hicimos una mesa de trabajo con 36 municipios que pudieron llegar, así como la Fiscalía también del Estado, la Dirección de Bienestar Animal y algunas asociaciones civiles, porque sabemos que regularmente los reportes llegan primeramente a una asociación y ya ellos lo van escalando, ¿no? Entonces hicimos esa mesa de trabajo donde nosotros recabamos toda esta información y la necesidad de visibilizar y de conceptualizar de manera correcta o de manera pues más específica varios conceptos, valga la redundancia, para aclarar mejor la manera en que se puede trabajar la ley de bienestar animal.
5: Perfecto, le agradecemos mucho a la diputada Elisa Limón de la bancada de Morena.
7: Continuamos aquí en el Congreso del Estado para seguir con la información, gracias a mi compañero Jesús Lemus, y esta es la primera entrevista que le presentamos pues con los actores de este recinto, con los diputados, para conocer su trabajo y para conocer cómo se ha desarrollado pues toda esta labor legislativa durante, pues, con los actores de este recinto, con los diputados, para conocer su trabajo y para conocer cómo

0: 10, lo escuchaste bien. 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
0: Seguimos con la información, porque fortalecer la preparación jurídica con sensibilidad social permitirá acercar la justicia a la población. Es lo que señaló el gobernador Alejandro Armenta en un congreso desarrollado allá en las instalaciones de la UAP.
2: Esta convocatoria tiene, decía, una trascendencia muy importante, porque la población en general tiene el derecho fundamental de ejercer y de que en el Estado de Derecho viva en justicia, viva en paz. Y también hay que decirlo, muchos ciudadanos que viven en comunidades que no tienen la posibilidad de ser doctores, magistrados, gobernadores, diputados, presidentes municipales, no necesariamente tienen por qué saber si la justicia la tiene que hacer un juez de paz, o un juez municipal, o un presidente municipal, o un procurador, o un fiscal. El ciudadano tiene el derecho siempre, de el acompañamiento de las autoridades. Ese es un tema central. Tenemos que ver al ciudadano en su multidimensión, en su complejidad, en su composición pluriétnica, en su composición socioeconómica, para que realmente hagamos justicia.
0: Ahí está también la participación de los integrantes del Poder Judicial del Estado, escuchando al mandatario con esta propuesta, ¿no? De atender, sí, la demanda ciudadana, pero atenderla también de manera directa y desde otra comprensión de todo el marco. Esa sensibilidad que se requiere en cualquier atención que usted necesite en algún servicio, pero en especial en el de la impartición de justicia. Ojalá se haya escuchado muy bien por parte de todos los integrantes de este poder, del Poder Judicial. Son las 6:26 a.m.
3: Y del tema de la justicia, ahora nos vamos con el combate a la corrupción, y es que se realizó un foro allá en el Teatro de la Ciudad, encabezado por el presidente municipal Pepe Chedraui, donde comentaba acerca de este evento que se está haciendo y también sobre esta capacitación a servidores públicos para evitar la corrupción. Y es que al 31 de agosto de 2026, la administración municipal capacitó a 13,342 personas servidoras públicas en diversos temas, así lo comentaba el alcalde Pepe Chedraui.
4: El gobierno de la ciudad, tenemos claro que combatir la corrupción no es solamente un discurso, ni una acción aislada. Es una responsabilidad que asumimos todos los días desde el primer día de esta administración y que hemos mantenido de manera permanente. Una de las principales herramientas para cumplir con esta responsabilidad es preparar a quienes integramos el servicio público. En 2025 capacitamos a 3,636 personas servidoras públicas a través de 12 jornadas enfocadas en la prevención de prácticas indebidas y en el fortalecimiento de los principios y valores que deben orientar nuestra función. Este año damos continuidad a ese esfuerzo porque tenemos una convicción muy clara. Un gobierno honesto también se construye todos los días, en cada trámite, en cada decisión y en cada contacto con la ciudadanía.
3: Que comentaba que como resultado de este compromiso institucional en lo que va de la presente administración, se ha alcanzado la cifra de 13.342 personas servidoras públicas capacitadas en ejes clave como combate a la corrupción, control interno, contraloría social y ciudadana, procesos de entrega-recepción y cultura de la denuncia, que eso también es muy importante para combatir a la corrupción, y para ello, pues es importante de ambas partes, ¿no? Tanto de autoridades también como de ciudadanos. Son 6:00 a.m.

0: Con 28 minutos.
1: Y tenemos un reporte de última hora, un reporte nos dice la red urgente, por favor, pasen que hay un Nissan Versa haciéndose pasar por patrulla y con eso estamos alertando a los amigos de la Policía Estatal, Policía Municipal, a los de la Policía de Caminos y las autoridades que así competan. Nos dicen que este Nissan Versa se hace pasar por patrulla, es una patrulla patito, es de color blanco y en esos momentos lo ven en la autopista a la altura de Pintumex, con placas del Estado de México. Este Nissan Versa, color blanco, se hace pasar por patrulla, tiene placas del Estado de México y lo ven en la autopista a la altura de Pintumex. Ahí está el reporte, por si lo ven las autoridades, puedan pues marcar el alto y detener a estos que operan haciéndose pasar como patrulleros. Ya son 6:29.
0: Y en más de sus reportes de la red nos están solicitando combis, dice, urgen combis, vamos a escuchar dónde.
2: Hay gente parada aquí.
0: A ver, ahí no se escuchó, lo vamos a poner directo.
2: ¿Alguna pregunta? ¿No hay rutas 25 que salen de Santa Lucía? Hay gente parada aquí, desde donde sale la calle, artículo 24. Pregunten, por favor, si hay combis.
0: Ruta 25 en Santa Lucía, ahí es donde está urgiendo el transporte público. Vamos a checar qué es lo que está sucediendo. Son 6:30.
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4: Seis de la mañana con 6:31. Continuamos en el Congreso. Oscar Guzmán nos dice, lindo día para todos. Y Jaciel Lezama nos dice, hasta ahora hasta en el Congreso nos dice. Una pregunta, ¿saben cuándo nos van a echar agua en el Triunfo entre el refugio de los policías y la colonia Elsa Córdoba? Ya hace 2 semanas que estamos sin el chorrito. 2-3 horas que tenemos para estar apartando, solo 2 días a la semana y ahora ya ni eso. Por favor, canalicen mi petición, nos dice Jaciel. Cuautlancingo fortalece la educación tecnológica con obras en el bachillerato Josefa Ortiz de Domínguez. El alcalde Omar Muñoz destacó la construcción de un laboratorio de cómputo y la rehabilitación de un edificio con una inversión de 5 millones de pesos. Escuchemos.
5: Puedan acercar las empresas. En Cuautlancingo tenemos la apertura de 2 bachilleratos tecnológicos. Uno en el Cebetis 300 que recién gestionamos y que quedó en San Lorenzo Almecatla, y esta es la apertura, la puerta a vincular a jóvenes, a mujeres y hombres que puedan detonar y potenciar sus capacidades realizando prácticas a ras de terreno con empresas.
4: Son ya 6:32. Recuerde el número de la poderosa red 22-22-38-2990. 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
3: Y el noticiario de la gente le tiene a usted excelentes noticias. 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
7: Hoy en Quinto Medio, tecnología. El Instituto de Tecnología de Massachusetts, el MIT, presentó un algoritmo de aprendizaje automático que es una rama de la inteligencia artificial que va a permitir aprender datos para generar escenarios de eventos extremos climáticos. Hoy en día, ante las infraestructuras críticas frente a tormentas, olas de calor e incendios sin precedentes, el mundo tiene que prepararse. Este método puede producir miles de realizaciones posibles o escenarios, estimar su tamaño, duración e intensidad y área de impacto. Si un huracán como Katrina aparece cada 30 o 40 años, la pregunta es, ¿cómo sería uno con una frecuencia de una vez por siglo? ¿Y qué tan grave podría resultar? El sistema podría aprender y descartar escenarios imposibles. Y estos permitirían saber dónde impactaría, qué superficie podría cubrir y con qué intensidad descargaría para evaluar vulnerabilidades climáticas. Es decir, predecir mapas de los peores escenarios. ¿Qué les parece?
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4: Hoy celebramos a la Beata María Santa Cecilia Romana, oriunda de Sillery, Quebec, Canadá. Diana Berenger, su nombre en el siglo, cursó primeros estudios en las escuelas de las hermanas de la Congregación de Nuestra Señora. Después de hacer su primera comunión, Diana se volvió más espiritual y dedicó gran parte de su tiempo a la oración y a realizar obras de beneficencia a los pobres. Desde 1905 inició su instrucción de piano. Al terminar su educación secundaria, viajó a Nueva York, en Estados Unidos, para continuar su capacitación musical. Ahí intimó con las religiosas de Jesús y María. Cuando regresó a la casa paterna, se vislumbraba para ella una exitosa carrera como pianista y ofreció exitosos conciertos y recitales, pero prosiguió su labor en pro de los necesitados. Colaboró en obras asistenciales de su parroquia y visitó hospitales y enfermos. Decidió ingresar en el noviciado de las religiosas de Jesús y María en su ciudad natal en 1921. Al concluir su formación recibió el hábito, adoptando el nombre de María de Santa Cecilia Romana. Se le designó maestra de educación musical y artística. Poco tiempo después de tomar el hábito, enfermó de tuberculosis, la cual poco a poco debilitó su salud física, no así la espiritual. Y como lo expresó tiempo atrás, se abandonó a la voluntad divina diciendo, amar y dejar hacer a Jesús y a María. En otra de las páginas de su libro se lee, yo consideré recorrer todo el universo y consumirlo en las llamas infinitas del corazón de Cristo. Sin embargo, yo solo quiero ser apóstol, según los designios de nuestro Señor. Después de soportar varios años el doloroso padecimiento, expiró en el citado monasterio y fue elevada a los altares por San Juan Pablo II en 1993.
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5: El 4 de septiembre es el 247º día del año en el calendario, el 247. Quedan 118 días para finalizar el año. Es 1520 y en México Hernán Cortés conquista la ciudad azteca de Tepeaca y funda el sitio de la Villa de Segura de la Frontera, actual Tepeaca. En 1882 en Nueva York se inaugura la primera red de iluminación eléctrica. Y George Eastman patenta el primer rollo y cámara Kodak en 1888. En 1951 se inaugura el cable coaxial que permitió la primera transmisión de televisión transcontinental. 1969 en Ciudad de México se inaugura la primera línea del metro. Y en 1998, Larry Page y Sergey Brin funda la empresa propietaria de la marca Google. Un día como hoy en la historia, nace la guionista mexicana Pasalicia García Diego.

0: Un día como hoy en la historia, en 1931, nacía Javier Solís, cantante de boleros y actor mexicano. El baterista británico de la banda The Pretenders, Martin Chambers, vio la luz en 1951. El entrenador turco Fatih Terim en 1953. La escritora mexicana Carmen Bullosa un año después, que forma parte de la generación sin nombre que se agrupó alrededor del taller Martín Pescador, a la que aparecieron y pertenecieron Roberto Bolaño, Verónica Volkow y otros. Hoy es cumpleaños de la modelo, diseñadora, actriz y cantante Beyoncé. Un día como hoy en la historia fallece el ecologista y conductor televisivo australiano Steve Irwin, a los 44 años, al ser atacado por una mantarraya mientras buceaba en Bat Reef, parte de la Gran Barrera de Coral, cerca de Queensland. El músico argentino Gustavo Cerati muere tras pasar 4 años en coma. La comediante, actriz y presentadora de televisión Joan Rivers falleció también ese mismo día. Un día como hoy en 2025 fallecía el diseñador de moda italiano Giorgio Armani. Es el Día Internacional de Taekwondo, un arte marcial coreano moderno, que fue dado a conocer como Taekwondo en 1955 por el general Choi y convertido en deporte olímpico y de arte y combate. Un día como hoy en la historia, 4 de septiembre.
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2: 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Y aquí desde el Palacio Legislativo de Puebla, en la zona de Los Fuertes, te tenemos una entrevista especial también con mi compañero Jesús Lemus. Él platicó con la diputada Marisol Amieva.
3: Y seguimos aquí en las instalaciones del Congreso del Estado de Puebla, concretamente en esta parte que se le conoce como el Salón de Protocolos, que recientemente fue nombrado como el Salón Gilberto Bosques Saldívar. Y para abundar un poco más también de este Salón de Protocolos con este nuevo nombre, ya estamos con la diputada local Marisol Amieva, a quien le doy las gracias por estar aquí con nosotros. ¿Cómo está, diputada?
4: Muy contenta, muy agradecida y bienvenido al Congreso del Estado.
3: No, y un reconocimiento a Gilberto Bosques, ¿verdad?
4: Claro, por supuesto, amiga. Ya era justo que estuviera este nombre en este Congreso.
3: Diputada, este 15 de septiembre se cumplen 2 años de la 62 legislatura. Van por uno más. Pero, ¿qué le ha dejado usted de sabor de boca este trabajo legislativo durante estos 2 años?
4: ¿Qué me ha dejado? La gran satisfacción de posicionar con dignidad a los grupos en situación de vulnerabilidad, como a las personas con discapacidad y adultos mayores, y bueno, y en general los grupos en situación vulnerable.
3: Y hay que platicarle al auditorio que nos escucha por el 89.3 y también por los canales oficiales de 5 Radio Comunicación Efectiva en todas las redes sociales, que la diputada Marisol Amieva, literal, es una defensora de los derechos humanos de todos los grupos vulnerables. Muchas iniciativas en favor de ellos.
4: Sí, y sobre todo en temas de derechos humanos. ¿En qué? Educación, en salud, en ciencia y tecnología. Presenté algunas iniciativas de ley, he presentado muchas, exhortos, pero quiero decirte que siempre el centro es la persona en situación vulnerable y que además son los más grandes seres humanos que yo he conocido y que aprendo todos los días caminando del lado de ellos.
3: Ahora, ¿cómo está Puebla en el tema de los derechos humanos en favor de los grupos vulnerables?
4: Bueno, legislativamente Puebla y a nivel de la República Mexicana muy bien. Todavía estamos haciendo algunas armonizaciones y propuestas. El tema mayor es la ciudadanía, las instituciones que de repente, públicas y privadas, todavía no entienden el concepto del derecho humano de las personas con discapacidad. Pareciera que somos dos grupos. Las personas como tú, como todos los que hoy nos escuchan y nos ven, y las personas con discapacidad, adultos mayores, y todos los grupos en situación de vulnerabilidad. Pareciera, sí somos diferentes, porque tenemos temas diferentes. Tú tienes algunas opciones de desenvolverte, yo tengo otras, pero ¿sabes? Somos iguales en derechos.
5: Claro.
4: Y nos hemos encaminado mucho a todo el tema asistencial. Y hoy, en esta legislatura, a 2 años, sigo diciendo, las personas con discapacidad son seres humanos con derechos. Y el asistencialismo, bienvenido, pero ahora necesitamos arrancar con sus verdaderos derechos en educación, salud, ciencia, tecnología y todos los derechos. La cultura, el arte, el cine, todos tenemos derechos a participar en esta vida pública.
5: Concretamente,
4: electorales, diputada. Electorales, por supuesto.
5: Por supuesto, sí, claro, en los temas electorales. Viene el 2027, pero hoy no hablaremos de ese tema.
4: No.
5: Concretamente, queda un año de esta legislatura. Dígame dos iniciativas por las cuales usted luchará a capa y espada para que puedan salir.
4: Por la inclusión de personas con discapacidad al tema laboral. Ya hicimos un exhorto a nivel federal para que se legisle sobre una cuota específica de trabajo en empresas y en el sector público que contraten y tengan permanencia las personas con discapacidad y la Agencia de Colocación de Personas con Discapacidad. Esa es uno de mis grandes temas, la inclusión laboral de las personas con discapacidad y, por supuesto, la educación accesible, porque todavía nos falta mucho que caminar ahí, pero no me voy de aquí.
5: No se va a rendir.
4: Hasta lograr que esto pueda aprobarse.
5: Diputada, le agradecemos mucho y yo lo invito a usted que nos ve en redes sociales y nos escucha a través de Buenos Días, el noticiario de la gente, que no pierdan de vista el trabajo de la diputada local Marisol Amieva.
2: Estamos de regreso aquí en el Congreso del Estado cuando faltan 7 minutos para las 7. Muy buenos días con López Díaz, gracias a Dios por un día más de vida. Qué gusto verlos y saludarlos, qué bueno que estás conectado a la información. Voy a tomar un cafecito para despertar atentamente don Javier y don Lalo del Club Leyendas Bochos. Leyendas Bochos, un saludo para todos ellos. Sabemos que todos los fines de semana tienen actividades, que les vaya muy bien. Buenos días, ¿será que pueda pasar este mensaje? Solicito trabajo en casa. No he podido inscribir a mi hija a la secundaria por falta de recursos. Ojalá me puedan ayudar, necesito trabajar en casa. Si usted necesita a alguien que le ayude en su casa con los quehaceres, al 221-584-6396. Nos dicen, reporta un bache que está ubicado entre las calles 11 y 13 Norte, sobre las 6 Poniente, a un costado del Coppel. Esto es muy céntrico, mire, 6 Poniente entre 11 y 13, y nos manda la imagen aquí, por favor, para que lo tenga usted en cuenta con los reportes de usted.
6: ¿Y sabes qué, Rafa? Nos mandan saludos para todo el equipo y para todos los que nos escuchan. Escuche este reporte. Saludos para la familia Mata Márquez. Los vamos escuchando en los límites con Líbano. Nos mandan el mapa de su ubicación. Alex Denicia, que está allá en las redes sociales, nos va a mandar. Está muy cerquita de Ankara, en Turquía, en los límites con Líbano, una región de Medio Oriente en conflicto y que además es muy hermosa, pese a la guerra y todo lo que se está viviendo allá. La verdad es fenomenal. Muchísimas gracias y un excelente viaje. Gracias por escucharnos. En cualquier parte del mundo.
7: Sí, en cualquier parte del mundo siempre es importante y nos da muchísimo gusto, sobre todo que luego cuando están de vacaciones igual nos escuchan, nos están mandando sus reportes. Ya nos ha tocado que cuando están de vacaciones les han tocado sismos y también les ha tocado ser reporteros en otra parte del mundo. Eso es bien, bien importante. Por eso vaya guardando el teléfono de la red.
6: Así es, a través del número de la poderosa red de Buenos Días y Cinco Radio. Buenos días, ¿me pudieran ayudar a compartir esta ficha de búsqueda. Es hijo de mi vecino, por favor, les agradezco. Es una ficha de búsqueda de Enrique González Lara, nacionalidad mexicana, de 1,80 metros de estatura. Se le vio por última vez en el centro histórico y después se desconoce su paradero. Complexión delgada, de tez morena clara, cabello corto y lacio, color negro, cara cuadrada, frente amplia, ojos pequeños, color café oscuro, nariz mediana ancha, boca mediana con labios medianos, mentón cuadrado. En el centro histórico, el pasado 3 de septiembre de 2026, se le vio por última vez. También le enviamos a Alex Denicia la ficha de búsqueda para su pronta localización. 656.
7: Y nos están solicitando apoyo de una despensa. Vamos a escuchar.
8: Viernes, chico. Ojalá muchachos puedan apoyarme. No pierdo las esperanzas. Ojalá alguien de su auditorio quisiera ayudarme con algo de despensa. En verdad que me las estoy viendo muy negras. Estoy desempleado, tengo la edad encima. Y bueno, no he tenido suerte. O si alguien quisiera apoyarme con una laptop que no ocupe, ojalá me la pudiera obsequiar para poder yo desarrollar mi trabajo y dar clases. Feliz viernes, chicos, cuídense.
7: Igual para usted, feliz viernes, y si alguien le puede ayudar con despensa, nosotros vamos a checar allá en la redacción si es que tenemos alguna, y si tienen alguna laptop que ya no ocupen y que a esa persona le puede servir para trabajar, le pueden llamar al 248-195-6661 y también nos piden mañanitas.
9: Daños hoy, por favor. Buenos días, le podrán poner las mini mañanitas a mi hija Rosa Isela, que está cumpliendo años hoy, por favor.
7: Con muchísimo gusto para tu hijita Rosa Isela, que se la pasa muy bonito este día, este viernes, cuando ya son 6:57.
2: Así es, faltan 3 minutos ya para las 7 de la mañana y presentarle esta información porque en reportes de la red se denunció la falta de atención en el hospital del IMSS Carmen Cerdán para una embarazada quien tras 2 días debió trasladarse a una clínica particular. Vamos a ver y a escuchar solo un poco de lo que nos mandaron en el reporte, que es suficiente para que vea cómo la paciente estaba en una silla de ruedas y ahí nos dice en su reporte no recibía la atención.
10: Morita, hija. Ahí está mi paciente sufriendo.
11: Nadie le hace caso.
10: Todos están en su rollo y ya tiene 3 días aquí.
12: ¿Llevar a mi nuera?
13: Sí, sí, voy a grabar, con permiso.
12: Me voy a llevar a mi nuera porque no le han hecho nada. Aquí en San Alejandro, miren cómo está. Lleva 3 días aquí. Y no le han hecho nada, que porque no hay quirófanos, que porque no hay quien la atienda. Entonces me la voy a llevar y que conste que hago responsable.
7: Y a través de un comunicado, el Instituto Mexicano del Seguro Social aseguró que esta paciente tuvo atención y vigilancia obstétrica permanente. Sin embargo, tras una valoración, la paciente y sus familiares solicitaron el alta voluntaria, así como escuchábamos en este video donde decía que ya se iban a llevar a su familiar. Ellos firmaron y decidieron ingresarla a otro nosocomio. Es lo que está respondiendo el Instituto Mexicano del Seguro Social a través de este comunicado que estamos viendo ahí en pantalla, que también ustedes lo pueden leer. Es la respuesta que dieron a este reporte que nos llegaba al 2222-382990.
6: También en reportes de la red le vamos a mencionar, mire, del Líbano ya nos mandaron la voz. Ay, también vamos a escuchar qué nos comentan, incluso la fotografía que se la hago llegar a Alex Denicia para que usted lo pueda ver. Ahí va con su gorra de México. Ahí está, no podía faltar siempre la gorra de México, la bandera de nuestro país, en cualquier parte del mundo. Vamos a escuchar.
14: Un poblano nunca viaja solo. Saludos desde Turquía, con los límites con Líbano. Saludos a la familia Mata Márquez. Buenas tardes, Puebla. Buenos días, México.
6: Pues ahí está, gracias y excelente viaje, que lo disfruten muchísimo. Los viajes son muy, muy importantes en la vida. Ya lo decía Javier López Díaz, que le encantaba, sí. Le encantaba viajar porque te llevabas un cachito, un pedacito de cada país y te lo traías a Puebla. Los viajes nos dan grandes experiencias. Nos vamos a radar.

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1: El mezcal poblano gana reconocimiento nacional por su calidad y tradición. Así lo afirmó el gobernador Alejandro Armenta. Su administración destina más de 50 millones de pesos para fortalecer este sector.
2: México produce más de 6 millones de litros de mezcal al año, destacó la Secretaría de la Agricultura. El encuentro nacional promueve la diversidad y calidad nacional.
3: Este encuentro nacional del mezcal se lleva a cabo en el Centro de Convenciones de Puebla y ahí puede encontrar la marca El Mero Viejo, que ofrece destilados de chile en nogada y de pechuga de mole. Cada botella requiere un proceso de elaboración hasta de 30 días.
4: La UAP y la Universidad Nacional Rosario Castellanos firmaron convenio de investigación, innovación y movilidad académica. Contempla doble titulación y capacitación con IA.
1: Puebla Capital reforzó la prevención de la violencia digital con la estrategia de derechos digitales y la participación de Olimpia Coral Melo. El rector de la UPAEP, Jorge Medina, reconoció el esfuerzo del activista.
2: El arribo de Tony Gali Fallada a Movimiento Ciudadano no está relacionado con candidatura, sino a su designación como delegado en el estado. Así lo dio a conocer la dirigente estatal, Fedra Suriano.
3: Si Tony Gali es candidato para la alcaldía de Puebla en 2027 bajo las siglas de Movimiento Ciudadano, se le apoyará sin problema, señaló el senador del partido, Néstor Camarillo Medina.
4: Texmelucan implementará un operativo para supervisar la quema de pirotecnia durante las fiestas patrias en la cabecera municipal y las 11 juntas auxiliares. También habrá decomisos de pirotecnia en mercados y locales.
1: La llegada de turismo internacional a Atlixco es impulsada por actividades como el Huey Atlixcayotl, señala la alcaldesa Ariadna Ayala.
2: Xochimilco se suma a las zonas afectadas por la sequía, que ha generado pérdidas en la producción de maíz, frijol y amaranto. Así lo dio a conocer el presidente municipal, David González.
3: El Atlixcayotontli, la fiesta chica de Atlixco del próximo domingo, es ancestral con 500 años de tradición en el Cerro de San Miguel. Así lo resaltaron sus organizadores.
4: Dos templos fueron blanco de presuntos robos durante la madrugada en las colonias Puebla y Santo Domingo, en Tehuacán.
1: El Congreso de Tlaxcala aprobó por unanimidad de recortes presupuestales para el Poder Ejecutivo, Legislativo y Judicial.
2: Y en noticias de la inseguridad le vamos a conocer que un hombre de aproximadamente 30 años de edad fue localizado decapitado allá en Santana Xalmimilulco, en el municipio de Huejotzingo.
3: El ayuntamiento de Tianguismanalco informó al Congreso de Puebla la toma de protesta de Juan Pérez Rosas como edil suplente. Su papá, el alcalde propietario, está detenido por el presunto delito de violación.
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1: Si usted no lo escuchó más temprano esta nota, se la recordamos, que en el Hospital General de México se registra brote de gastroenteritis infecciosa aguda que afectó a 135 médicos residentes y de especialidad por consumo de alimentos en el comedor institucional. ¿Qué le parece? Ya son las 7:04, lo invitamos a que se quede con nosotros en Buenos Días Regional, lo esperamos, 89.3 de FM, la grupera, la HR 1090 de AM y Red Ciudadana, 11:20 de AM. Aquí desde el Congreso, que seguimos transmitiendo, le informamos
2: Odilon Larios,
3: Rafael Tellez Morales,
4: Nayel Aguilar,
1: Raúl Méndez Macías. Muchas gracias por su atención y que tenga muy buenos días.
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1: Antes de la voz del INE, lo invitamos a escuchar. Bueno, más bien, le tenemos reportes de la red, la poderosa red de Buenos Días, y ya le presentamos la voz del INE.
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0: Y seguimos aquí en Buenos Días, el noticiario de la gente, transmitiéndoles desde el Congreso del Estado, aquí justo donde inicia la zona histórica de Los Fuertes, esta zona cívica y que tenemos muy cerca del Centro Histórico. Es un honor estar aquí en el Congreso en ocasión del segundo informe de actividades legislativas en un poder encabezado por Pavel Gaspar Ramírez y que vamos a conocer por esta misma señal más adelantito. Además, le vamos a tener detalles de el arranque de la Feria Milenaria en San Pedro Cholula. Les fue muy bien. Vamos a tener el reporte. También el reporte para que se vaya previniendo. Seguirán las lluvias. Prevéngase si va a salir, si aquí va a estar en el Valle de Puebla. Tenga en cuenta que seguirán las lluvias. Además, esta nota que llamó la atención luego de que campesinos localizaran sin vida a un hombre de aproximadamente 30 años en campos de Santana, Xalmimilulco. Vamos a tener todos los detalles, es en esta zona de Huejotzingo. Pero como lo pueden ver ya en toda la multiplataforma de Cinco Radio Comunicación Efectiva, está con nosotros también un protagonista de este poder legislativo, el diputado José Luis Figueroa. ¿Cómo estás?
1: Buenos días, gracias.
0: Por recibirnos.
1: Rafa, la verdad estamos muy contentos de que estés aquí con nosotros. Aquí en el Congreso del Estado, que esté Cinco Radio, que siempre nos ha ayudado a que los poblanos, las poblanas se enteren de lo que estamos haciendo, sobre todo en esta 62ª legislatura, una legislatura de territorio y que tiene mucho trabajo, y la verdad es que hoy, bueno, pues con un gran líder que es el diputado Pavel Gaspar.
0: Y hablando precisamente de esa región de Pavel, allá en la Mixteca, tenemos ahí un tema pendiente con Acatlán de Osorio. ¿Cómo se ve ese asunto y qué cosa es lo que va a pasar?
1: Pues fíjate, Rafa, que somos parte de la comisión, la preside la Comisión de Gobernación, la preside el diputado Julio Huertas, tu servidor es el secretario de la comisión, y efectivamente el día de ayer iniciamos el procedimiento, todo un proceso, son varios días, pero iniciamos, bueno, debido a las solicitudes que tuvimos de ciudadanos, de regidores, incluso solicitamos un informe de parte de la Secretaría de Gobernación, y bueno, pues ayer ya se inició de manera formal, y en unos días debe de llevar un proceso, todos quienes han hecho estas solicitudes deben tener derecho de audiencia, deben de estar aquí compareciendo ante el Congreso del Estado, porque eso es lo marca el debido proceso, y bueno, pues en unos 10 días más o menos esperemos que se esté llegando a una resolución.
0: Es un tema que ya se está abordando para todos aquellos, como bien dices, que habían alzado la voz, todo lo que habían dicho allá en Acatlán, los señalamientos que hay con la actual administración y todo un procedimiento que se ha iniciado formalmente y que es uno de los temas que tiene este Congreso ya en su segundo año de actividades legislativas, que estarás de acuerdo que si te marcan un periodo de 3, quiere decir que el que viene será cerrarlo a tambor batiente.
1: Claro, claro, ¿no? Viene mucho trabajo, la verdad es que estamos muy, muy contentos y con mucho trabajo. Hace rato lo decíamos antes de entrar al aire, estamos en el caso de tu servidor preocupados, ya vamos en el segundo año legislativo y te imaginas que esto se está acabando, no estamos como que así como muy contentos de decir, ya llevamos 2 años, no, llevamos menos 2 años y nos faltan todavía muchas cosas. Estamos, en mi caso, imagínate, tengo 300 colonias, 6 juntas auxiliares, 18 inspectorías y no termino de recorrerlas, sigo caminando sin receso legislativo, en tiempos ordinarios, extraordinarios, como sea. Todos los días se está tratando de acudir, de escuchar a la gente, porque esa era la petición, esa era la más que seguridad. Fíjate, cuando yo fui a pedir el voto, la gente me decía, y ya no vas a regresar, ¿para qué sirven los diputados? No, también servimos para eso, para irlos a escuchar, porque es nuestra obligación escucharlos y ser su voz ante las dependencias y aquí ante el Congreso del Estado.
0: Y en esos temas de escuchar a la población y por la región que te toca, San Francisco Totimihuacán está esperando municipio sí, municipio no.
1: Sí, claro, la verdad es que ha sido un tema, no vamos a decir muy difícil, pero complejo, porque fíjate, no teníamos nada, no hay nada de antecedentes históricos aquí en el Congreso del Estado, en el periódico oficial, en el archivo oficial, no había nada, y estamos construyendo todo un expediente para que también se quede como una guía. Entonces, estamos haciendo un expediente robusto y que cumpla los términos que cumpla la ley orgánica municipal, los requisitos que nos solicitan, y así poder regresarle la municipalidad a San Francisco, porque ya era municipio, y es una demanda justa. La gente, algunas personas que están como que de contractores de la iniciativa, me dicen, ¿y de qué sirve? Claro que sirve de mucho, porque como Junta Auxiliar no tienes recursos. Y como municipio podrás atender a toda esta población. Si tú has ido al sur de la ciudad, ha crecido totalmente, enormemente. Hay colonias nuevas que no tienen drenaje, hay colonias nuevas que no tienen luz, que no tienen agua. Y para eso sirve que sea municipio, para que lleguen los recursos directamente. Pero en eso estamos trabajando, y yo espero que en breves días, en breves 2 o 3 meses, esto llegue a ser realidad y municipio sea San Francisco Totimehocán, municipio 218.
0: En este mismo 2026.
1: En este 2026. Estamos apurándole, trabajándole con todo, y seguimos escuchando a la gente, porque de ahí es convertir lo que nos dice la gente en iniciativas, en puntos de acuerdo. Fíjate que tengo más de 64 iniciativas que hemos subido al pleno, tenemos 45 puntos de acuerdo, y todo es en base a lo que escuchamos de las personas.
0: Pues felicidades por ese trabajo, José Luis. Gracias por compartirlo aquí con el auditorio de Cinco Radio, aquí en redciudadana.mx. Está usted escuchando al diputado José Luis Figueroa. Y estos que ya no son retos, porque están en un trabajo legislativo muy avanzado, pero estamos escuchando el compromiso de sacarlo adelante. Todo este trabajo que tienen pendiente los diputados, poderlo sacar adelante y entregarles cuentas, sobre todo a ustedes, a los ciudadanos. Y usted lo conoce porque él es de los de campo, él es de los que van precisamente allá a las colonias, a las juntas auxiliares, a platicar con ustedes. Hoy lo ven acá en cámara, pero regularmente lo ven en territorio.
1: Así es, Rafa.
0: ¿Hoy dónde va a estar?
1: Nos vamos a ir a Artículo Primero, es una colonia de ahí de San Francisco Totimehuacán.
0: Por allá nos vemos, José Luis.
1: Gracias Rafa.
0: Por estar aquí.
1: No,
0: en Buenos Días.
1: Muchísimas gracias.
0: Seguimos aquí en Buenos Días en nuestro enlace regional. Y le vamos a tener a usted nuestro resumen. En nuestro resumen de información, entre otras cosas, le vamos a presentar a usted, te invito, José Luis, a que te quedes con nosotros.
1: Claro, claro, claro.
0: Para que veas aquí toda la información que hemos preparado en este que es nuestro enlace regional y que tenemos aquí enlazado ahorita a Tehuacán, San Martín, Texmelucan y también a Atlixco. Entre otras cosas, vamos a informarles todo lo que pasa en las últimas horas aquí en Buenos Días, el noticiario de la gente, esperando siempre que nos siga usted enviando sus reportes, porque tenemos aquí muy cerquita un encuentro nacional mezcalero. En la administración estatal ha destinado, este es también otro tema y que también tenemos por tu zona,
1: sí,
0: muchos productores de mezcal, con un apoyo de hasta 50 millones de pesos para fortalecer este sector. Es la voz del gobernador Alejandro Armenta.
2: La comunidad agavera nos llena de orgullo, de verdad, de emoción. Y tener invitados de primer nivel, como Guerrero, como Guanajuato, como Durango, a nuestros hermanos del Estado de México, que también aquí están, nos da mucho gusto. San Luis Potosí, Morelos, de verdad, Oaxaca, muchas gracias por estar con nosotros, por seguirnos enseñando, porque México es una composición de estados maravillosos. Nuestra presidenta, la doctora Claudia Sheinbaum, nos une en la lucha a favor del progreso del campo. Y nosotros aquí en Puebla, con Ana Laura a la cabeza y los subsecretarias, gracias Ana Laura, la revolución del campo es posible. Estamos en una revolución del campo, de verdad. Y el mezcal hoy es un ejemplo. Fíjense, empezamos el año pasado con 800 equipos, drones, sembradoras.
0: Y todo el apoyo que viene para el campo, y en especial algo que ya se tenía muy avanzado con la producción del mezcal. Este encuentro, créanmelo, no se lo puede perder, lo tenemos este viernes, sábado y domingo en nuestro centro de convenciones de allá de Boulevard 5 de Mayo, donde, mire, se dio a conocer que México, no solo Puebla, México a nivel global produce 6 millones de litros de mezcal al año. Esto es lo que dijo la secretaria de Agricultura aquí en el estado, la maestra Ana Laura Altamirano, en el encuentro que promueve la diversidad y calidad nacionales.
3: De corazón por estar aquí con nosotros. Hoy Puebla abre sus puertas para inaugurar el Encuentro Nacional del Mezcal Puebla 2026, que desde hoy y hasta el domingo se mostrará el gran trabajo que se realiza a lo largo del año. Esta es una estrategia que se hace entre el gobierno del estado, productoras y productores. En 2025, la producción nacional alcanzó 6.9 millones de litros de mezcal. De ese volumen, el 91% corresponde al mezcal.
0: Sin lugar a dudas, ahí está la actividad en los, con los mezcaleros. Podrá encontrar esta marca que se llama El Mero Viejo y que ofrece destilados, es poblana, porque sus destilados, entre otros, es el de chile en nogada, escuche bien, y el de pechuga de mole. Cada botella requiere un proceso de elaboración de hasta 30 días, así nos lo comenta su autor.
4: Digamos, así decirlo, tengo un mezcal Tobalá, un mezcal Espadín, un mezcal Espadilla, un mezcal Cuprieta y un mezcal Ensamble. Este ensamble tiene tres tipos de maguey, lo que es un Tobalá, Cuprieta y Espadilla. Tengo también por temporada un destilado con chile en nogada, así se llama, un mezcal Tobalá con los ingredientes del chile.
0: Ahí están los mezcales que usted puede encontrar. Si tiene duda ahí de que no se me antoja el de pechuga de mole poblano.
5: Es que, ¿sabes qué decíamos? Es a lo mejor sí se nos antoja comerlo y ya lo acompañas con un mezcal. Pero bueno, hay para todos los gustos. También está el de chile en nogada y hay otros. La verdad es que es bastante la variedad que se puede encontrar y es lo padre de estas expos. Estamos hablando de 200 y hasta 300 marcas de mezcal, no solamente de poblano, también de otros estados de la República. Así que bastante interesante también para que vayan haciendo su dotación para el 15 de septiembre.
0: Exactamente, queda muy bien en esta fecha y además, usted tómelo en cuenta, está en un lugar muy cercano. Si no conoce todavía los mezcales, las personas ahí son muy accesibles, de todos le dan la prueba. Váyase con calma, váyalo disfrutando, es de verdad un momento para pasarla muy bien este Encuentro Nacional del Mezcal. Son las 7:21 y es un gusto presentarles a mi compañera Nayeli Aguilar.
5: Auditorio, que tengan un excelente viernes, muchísimas gracias por acompañarnos, saludamos a los amigos de Atlixco, San Martín Texmelucan, de Tehuacán, de Estados Unidos, a los migrantes y también a los que están de vacaciones. Ya escuchábamos hace unos momentos desde el Líbano, nos mandaban saludos, muchas gracias, y esperamos sus reportes al 2222-3829-90. Y vamos a comenzar con esta información que preparamos para ustedes porque la Benemérita Universidad Autónoma de Puebla y la Universidad Nacional Rosario Castellanos firmaron un convenio de colaboración de innovación y movilidad académica, y esto contempla la doble titulación. Eso es muy importante, muchos estudiantes buscan estos temas, así que hay que estar bien atentos, buscar los requisitos para ver si ustedes son candidatos, y contempla doble titulación y además capacitación ya con inteligencia artificial. Ya todo tiene esto, la máxima casa de estudios, que se va actualizando, que se va modernizando en las necesidades que requieran los estudiantes. Y Puebla Capital reforzó la prevención de la violencia digital con la estrategia de derechos digitales y la participación de esta activista Olimpia Coral Melo. Cerca de 1,470 estudiantes se sumaron desde 15 instituciones y el rector de la UPAEP, Jorge Medina Delgadillo, reconoció el esfuerzo de esta activista, quien compartió su experiencia con los jóvenes y también los alertó de los peligros que puede haber también a través de las redes sociales. Vamos a escuchar.
6: Gracias al fiscal, al gobierno del estado, por el gobernador de Carlos Armenta y a nuestra presidenta, la doctora Claudia Sheinbaum. Tenemos dónde pueden ir a hacer estas denuncias, parte importantísima. Y por eso, agradecerte infinitamente, querida amiga Olimpia, por estar aquí con nosotros, por compartir tus experiencias, son parte fundamental, es que ya logró que estas pláticas y esta gran lucha de muchos años, hoy en día ya es una ley.
5: Son 7:23 y Tony Gali Fayad llegó a Movimiento Ciudadano, como le habíamos comentado, y esto no está relacionado con candidatura, sino con una designación como delegado en el estado. Esto es lo que daba a conocer la dirigente estatal Fedra Suriano, a quien vamos a escuchar a continuación.
7: ¿Espacio de elección popular?
8: No se le ofreció nada, nada más viene él como delegado, no son los tiempos políticos para hablar sobre candidaturas, lo he dicho siempre. No se le ofreció nada, nada más viene él como delegado, no son los

0: hizo un gran trabajo como presidente municipal. No tengo ni la menor duda que cuando salgan las mediciones saldrá muy bien posicionado. Y si así lo determina, y si así lo determina la dirigencia, no tengo la menor duda que me voy a sumar. Mi aspiración sigue más viva y más fuerte que nunca. Mi aspiración de que le vaya bien al pueblo. Mi aspiración de que las cosas cambien. Mi aspiración de que los gobiernos...
1: Son ya las 7 de la mañana con 24 minutos. Vamos a una pausa, pero regresamos con más noticias. Mande sus mensajes 2222-382990.

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14: Son 8 de la mañana, son 7 de la mañana con 28 minutos. Continuamos con la información en el noticiario de Buenos Días y ya tenemos en el estudio a la maestra Maribel San Juan Velasco, quien es directora general de Prepa SUPAEP de Educación Media Superior, para hablar del tema de la regulación pedagógica de celulares bajo la formación integral de UPAEP. ¿Qué tal, maestra? ¿Cómo está? Buenos días.
15: Max, muy buenos días. Muchísimas gracias. Muy contenta de estar con ustedes y con su audiencia el día de hoy.
14: Perfecto, pues platíquenos acerca de este tema de la regulación de celulares.
15: Totalmente, es uno de los temas que seguramente papás, familias, y por supuesto, todos los que nos dedicamos al ámbito de la educación, pues seguramente tenemos muy presente en estos días. No es novedad que los celulares están acatando la atención de nuestros estudiantes en todos los niveles educativos. Desde la primaria, muy seguramente algunos pequeñitos ya tienen celular y lo portan en las escuelas, hasta la prepa, en el caso de nosotros, y por supuesto educación superior. Entonces es uno de los temas en los cuales hay que poner atención familias y sistemas educativos.
14: En este sentido, ¿en qué consiste la regulación pedagógica del uso de celulares? ¿Hasta qué punto no se permite? Porque hoy en día ya es un tema indispensable e inevitable. Ya está presente en todos los ámbitos, incluso ya lo mencionaba usted, desde los más pequeños, desde primaria.
15: Claro, así es, Max. La regulación pedagógica de los celulares consiste en el uso de la tecnología única y exclusiva.

0: exclusivamente para objetivos de aprendizaje en los espacios educativos. ¿Qué quiere decir? No estamos peleados con la tecnología en las aulas, por el contrario, sabemos que son recursos que nos permiten y favorecen el proceso de enseñanza-aprendizaje. Sin embargo, sabemos que también debemos ahora empezar con esta regulación de estos dispositivos móviles para que nos permitan eso, fortalecer este proceso y no sirvan como distractores a los procesos de enseñanza.
1: Sí, y es que tiene este tabú o se polariza mucho la idea entre que o es malo o es bueno, ¿no? Y justamente hay que buscar esa mediación. Quedándonos en este mismo tema, ¿hasta qué punto consideran que el celular puede desviar la atención de los alumnos y en qué puntos creen que pueda fortalecerla?
0: Claro, los celulares por supuesto que desvían la atención, sobre todo en el uso de las redes sociales, ¿no? Y por lo tanto, nuestros profesores, los que nos dedicamos a la educación, tenemos más retos en poder atraer la atención y la creatividad de nuestros estudiantes. Por eso sabemos que y ahora tenemos muy claro que nuestra política de regulación de celulares o dispositivos móviles, porque no solamente son los celulares, son las tabletas, son las computadoras, pues tiene que estar vigente y presente en nuestras aulas, precisamente para tener este mayor control de cómo se ocupan estos dispositivos en las aulas, ¿no?
1: Y desde este modelo de formación integral que se maneja en UPAEP, ¿qué buscan enseñar a los jóvenes respecto al manejo precisamente responsable de la tecnología?
0: Es correcto, Max. Fíjate que en UPAEP lo que buscamos con esta política es poder volver a una cultura del encuentro. ¿Qué quiere decir esto? Poder acompañar la formación del carácter de nuestros estudiantes, fortaleciendo el uso y más bien las virtudes o la promoción de las virtudes en nuestros estudiantes. Te pongo un ejemplo en tema de la voluntad, ¿no? El esfuerzo consciente de que nuestros estudiantes y los pequeñitos puedan postergar la gratificación instantánea que me da el poder estar todo el tiempo conectado a algún dispositivo, ¿no? La prudencia, ¿cómo hacemos que nuestros estudiantes puedan discernir cuándo tienen que usar el dispositivo, en qué momentos y para qué objetivos? Asimismo, también un tema de temblanza, por ejemplo, ¿no? Frente a un entorno que está hiperconectado, lo que buscamos es que se use de manera sobria, equilibrada, ¿no? Entendiendo que hay otras esferas y otras dimensiones a las cuales también podemos potencializarla a la persona.
1: Justo, y vaya, esto no solo es un trabajo aislado, por supuesto, de UPAEP, sabemos que es una comunidad muy amplia y que ustedes tienen una conexión ciertamente con los padres de familia. En este aspecto, ¿cómo apoyan los padres de familia y UPAEP? ¿Cómo se combina este trabajo para la regularización de la tecnología?
0: Claro que sí, el llamado es también a que las familias desde las casas podamos hacer espacios sanos, que podamos promover en nuestros estudiantes también esta regulación de los dispositivos móviles. En casa debemos fomentar estos hábitos que nos permiten que en la escuela podamos garantizar también y podemos lograr estos objetivos, es decir, trabajar en este binomio escuela padres de familia para lograr esta formación del carácter de nuestros pequeñitos.
1: Finalmente, maestra Maribel, usted ya me lo decía off the record, tiene un anuncio importante que hacer.
0: Es correcto, Max, muchísimas gracias. Pues queremos, además de invitarlos a que podamos visitar nuestras páginas de colegios Altum del sistema UPAEP y por supuesto de las prepas UPAEP. El día de hoy estamos de fiesta porque estamos inaugurando nuestro colegio Altum San Diego. Lo van a poder visitar en Boulevard Forjadores, en San Pedro Mixquitla, en el municipio de San Pedro Cholula. Los esperamos el día de hoy y ojalá puedan acompañarnos.
1: Finalmente, ¿sus contactos?
0: Claro que sí, nos encuentran en todas las redes, en Instagram, Facebook como Colegio Altum y prepas UPAEP, por supuesto, también en las mismas redes.
1: Perfecto, pues ya lo tiene usted, la maestra Maribel San Juan Velasco, quien nos vino a platicar sobre la regulación pedagógica de celulares y sobre este colegio que recién va inaugurándose. Muchísimas gracias.
0: Gracias a ti, Max. Saludos a todos.
1: Son 7:34 a.m.

0: Ya estamos de regreso aquí a las instalaciones del Congreso del Estado, un edificio completamente nuevecito que estamos conociendo, que le estamos presentando aquí en la multiplataforma de Cinco Radio Comunicación Efectiva en ocasión del segundo informe legislativo por parte del presidente de la Junta de Gobierno y Coordinación Política, Pavel Gaspar Ramírez. Él va a tener todos los detalles de lo que ha trabajado precisamente con sus iniciativas, con la que trae de todos sus paisanos desde la Mixteca y este Congreso Humano, que es el sello que él le ha puesto al Poder Legislativo de Puebla. Y aprovecho cuando faltan ahora 25 minutos para las 8 para decirte que 25 para las 8 es el momento de escuchar el tono de la suerte. 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
1: Gracias, Rafa. 7:36 a.m. Le podría mandar un saludo y felicitaciones a las mañanitas a mi hija Victoria Hernández. Cumple 12 años de parte de sus papás. La queremos mucho, muchas, muchas felicidades. Que la pases muy, muy bien. En reportes de la red, un saludo para los cuatro fantásticos. Quería ver si me podrían apoyar para reportar ante la autoridad un terreno que está en abandono, un foco tanto de inseguridad como de salubridad, porque hasta animalitos muertos han venido a aventar. Esto es en la calle 22 de febrero, número 4, colonia José María Pino Suárez. Y nos manda imágenes que ya Alex Denicia estará compartiendo con ustedes. Así es de que, por supuesto, lo estamos compartiendo a través del número de la poderosa red de Buenos Días 22-22-38-29-90. Vamos con Jesús Lemus, que nos tiene preparada otra entrevista, esta ocasión con el diputado Marcos Castro Martínez, abogado político mexicano del Partido Acción Nacional, diputado local en el Congreso dentro de la 62ª legislatura 2024-2027, aquí desde el Congreso. Adelante, Jesús.
2: ¿Qué tal, equipo? Seguimos aquí en la sede del Congreso del Estado. En esta ocasión nos toca ver de fondo lo que es el pleno del Congreso local de esta 62 legislatura, donde los 41 diputados locales toman decisiones importantes en beneficio de los poblanos. Y en esta ocasión, insisto, con este fondo del Poder Legislativo, vamos a platicar con el diputado local del Partido Acción Nacional, Marcos Castro, el diputado de oposición. Es importante hablar con la oposición. Diputado, ¿cómo estás?
3: Muy bien, muchas gracias por el espacio y, por supuesto, saludando a todos aquellos que nos ven y nos escuchan.
2: Eso es lo más importante, para que el auditorio de Buenos Días, el noticiario de la gente, conozca el trabajo de la oposición. Hay veces que dicen, ¿realmente hay oposición? Claro. En esta 62 legislatura, me atrevo a decir que sí.
3: Sí, ¿qué dice, supuesto, diputado? De hecho, es importante porque además, desde que llegamos a esta legislatura, y sobre todo ustedes que han visto el desempeño que hemos tenido, no solamente en el pleno, en la propia atención a la ciudadanía, sino también nuestras posturas políticas. Nos propusimos dos cosas de manera muy clara. Primero, ser una oposición real y no solamente estar criticando todo sin mayor argumento, sino por el contrario. De hecho, hemos dado muestra de ser una oposición seria, una oposición con una crítica muy clara, pero tampoco llevando a un extremo como lo que sucedió en la Cámara de Diputados Federal, en donde se dieron de golpes en la tribuna. Nosotros creemos que eso no ayuda y creemos que al ciudadano no le interesan ese tipo de cosas. Le interesa que generemos productos legislativos que lleguen al ciudadano, que le resuelva el día a día y que, por supuesto, encuentren válida la representación que tenemos.
2: Me atrevo a decir que este pleno sí se convierte en un ring político, pero en un ring político con ideas, con debates. Es lo que hemos visto en al menos estos dos años de esta 62 legislatura.
3: Sí, por supuesto, y tenemos mucha experiencia por parte de nuestras diputadas y diputados, y por supuesto también lo que hemos entendido es que aquí no es un tema personal, no es un tema de una discusión de uno a uno, sino de discutir las ideas que son trascendentes y, como lo comentaba, que le ayudan al ciudadano, que ayudan a que el gobierno también tenga un desempeño válido, pero también que tenga una observación permanente para que a través de lo que digamos como oposición también puedan regular sus criterios y pensar en lo que está haciendo con políticas públicas.
2: Viene el último año de esta legislatura. ¿Qué viene para Marcos Castro? ¿Qué viene para la bancada?
3: Bueno, vamos a seguir trabajando con el mismo ritmo. Hicimos una conjunción de todo lo que hemos trabajado como propuestas y tenemos más de 200 iniciativas o puntos de acuerdo entre todo el grupo legislativo. Comentaba yo, hay mucha experiencia por parte de los diputados que integran el grupo, la diputada Susana, la diputada Celia, que además es la que más ha propuesto iniciativas, la experiencia del diputado Micalco, por supuesto de Loana, que ha sido muy tenaz en el tema de la discapacidad, de atender, de hacernos ver este tipo de visión que a veces la tenemos un poco corta, y me refiero a todos, porque no pensamos cuando se construye un edificio, cuando se lleva a cabo una política pública, pensando en aquellos ciudadanos que tienen alguna discapacidad y que a veces nos olvidamos de ellos, y por eso es importante que nosotros sigamos trabajando igual. Vamos por supuesto, a reforzar nuestro trabajo pensando en que lo que dejemos acá sea algo que trascienda para los ciudadanos.
2: Usted ha sido coordinador de la bancada del PAN, hoy es el presidente de la mesa directiva. ¿Qué es lo más complicado? ¿Cuál es ese tema más difícil que le ha tocado desde la oposición, pero que dice, he alcanzado esta apertura con la mayoría, con Morena y los partidos aliados?
3: Claro, de hecho, me parece que lo más complicado han sido las posturas que bien comentas en esta discusión. Nosotros hemos dicho que entendemos que la ciudadanía le dio el voto mayoritario a la 4T. Lo tenemos claro, pero uno de los temas que tuvimos que enfrentar y discutir en el Pleno fue, en estos dos años, el tema de la sobrerepresentación que tuvieron los partidos aliados a la 4T. Nosotros, por la cantidad de votos que teníamos, siempre discutimos que necesitábamos tener mayor representación con base al número. Y el número que teníamos nos daba para tener más diputados, teníamos 7 de manera inicial. Y el tribunal decidió revertir eso y repartirlo en otros partidos y curiosamente en los de los aliados a la 4T. Lo mismo le pasó al PRI, lo mismo le pasó a Movimiento Ciudadano. Ese fue uno de los temas más complicados y la mayoría, junto con los tribunales y los órganos electorales, tomaron una decisión distinta, pasó en todo el país.
2: Diputado, como siempre, agradecerle y espero que no sea la última vez que podamos platicar con el diputado Marcos Castro.
3: Al contrario, gracias a ti, gracias por el espacio y por supuesto al auditorio y a Cinco Radio que nos permiten platicar con ustedes.
1: Muchísimas gracias a Jesús Lemus y al diputado Marcos Castro Martínez. En cuanto al saludo que nos pedían para su hija Victoria Hernández, nos lo pedían antes de las 7, una disculpa. Cumple 12 añitos, Victoria, ya no pudo escuchar porque va a la escuela y entra a las clases, pero cuidaremos, por supuesto, este tipo de detalles para que, obviamente, todos quienes merecen una felicitación la puedan recibir a tiempo. Continuamos con la información nacional e internacional, y es que nos vamos hasta Argentina, porque el gobierno de ese país anunció medidas ante el proyecto petrolero Sea Lion, que ha promovido el gobierno británico en las Islas Malvinas. El presidente Javier Milei firmó un decreto y envió al Congreso el proyecto de ley de la defensa de la soberanía nacional como respuesta a este avance del proyecto que busca la explotación de recursos petroleros no renovables en las Malvinas sin autorización del Estado argentino. Hay que recordar que hubo ya incluso una guerra entre Inglaterra y, por supuesto, Argentina por las Malvinas. En este sentido, la verdad es que la situación se complica y esto fue el mensaje de Javier Milei ayer ante el pueblo argentino. Vamos a escuchar.
4: Áreas del Estado Nacional. En primer lugar, quiero ser claro con el mundo y expresar la posición del Estado argentino. Las Malvinas son argentinas, por historia y por derecho. No hay discusión al respecto. Las islas formaron parte del territorio argentino desde los orígenes de nuestra nación. En 1833, el Reino Unido ocupó las Malvinas, expulsó a las autoridades argentinas e instaló una situación colonial que se perpetúa hasta nuestros días. Esto implica que los isleños, al ser una población implantada en un territorio usurpado, no tienen un derecho legítimo a la autodeterminación y que cualquier argumento basado en referendos realizados en las islas es inválido.
1: Pues así el duro mensaje del presidente argentino Javier Milei, nuevamente por las Malvinas. El presidente del gobierno español, Pedro Sánchez, Declaró ante el Congreso que no tiene nada que ocultar sobre la crisis migratoria en Ceuta y que no culpa al gobierno de Marruecos. Escuchemos.
5: A día de hoy, como he dicho antes, puedo garantizarles que ninguna de estas instituciones, tampoco el Servicio Diplomático, ni la Comisión Europea, ni ningún organismo internacional ha entregado al gobierno de España evidencias sólidas de que Marruecos planificara o ejecutara el episodio.
1: 7:44 a.m. Escuche esto. El fenómeno del Niño será el más fuerte registrado hasta ahora, con mayores riesgos climáticos extremos, como sequía y poderosos tifones. Así lo advirtió la Organización Meteorológica Mundial sobre este fenómeno climático. Recordar que será intenso en este 2026, pero que sería extremo según las previsiones de los meteorólogos para el 2027. Aquí los detalles.
6: Estas previsiones muestran una probabilidad excepcionalmente alta de casi el 100% de que el Niño se mantendrá hasta febrero de 2027. Las temperaturas subsuperficiales del océano están excepcionalmente altas. En algunas zonas se reportan temperaturas 8 grados Celsius más altas de lo habitual en agosto. Esto significa que existe una gran cantidad de aguas oceánicas muy cálidas que alimentarán la intensidad del Niño.
1: En 15 minutos serán las 8 de la mañana. Y también esto es muy importante en la industria automotriz, para el mundo y para Puebla, Volkswagen acordó con sindicatos el despido de 50 mil empleados a nivel mundial de aquí 2026 al 2030, en lo que será la reestructuración más grande de la industria. También le tenemos los detalles.
7: En temas económicos, el fabricante alemán Volkswagen acordó con los sindicatos recortar otros 50.000 puestos de trabajo en el mundo de aquí al fin de la década. Con esta medida se eleva a 100.000 la cifra de despidos en la reestructuración más grande jamás realizada en la industria automotriz global.
1: 7:46. Buenos días, transmite desde el Honorable Congreso del Estado de Puebla. El equipo de Buenos Días transmite en vivo desde estas bellas instalaciones. La reflexión y la frase de hoy de Stephen King. Sí, el maestro del terror. El mayor enemigo del conocimiento no es la ignorancia, dice Stephen King, sino la ilusión del conocimiento. Reconocer que no sabemos algo puede ser el comienzo de un aprendizaje, porque el verdadero peligro aparece cuando creemos saberlo todo y entonces dejamos de cuestionarnos. Son las 7:47 a.m. Nos vamos a una pausa y regresamos con más aquí a Buenos Días.

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1: Todo este espacio de la nota policiaca, nota de seguridad e inseguridad, la nota roja para que esté usted bien informado al respecto. Le tenemos mucha información e información muy importante para que tenga al final de este bloque pues todos los detalles de lo que ocurrió ayer con la captura del amarillo aquí en Puebla. Pero comenzamos con esto. Nos indica la red de 5 Radio que hay un bache muy enorme que ya tiene cerca de 6 meses allá en la 6 Poniente y 11 Norte. 6 Poniente y 11 Norte es una calle que es muy transitada por el transporte público. Ahí va a ver las imágenes que le está compartiendo mi compañero Alex Denicia, y donde pues se observa cómo este bache ha ido creciendo, nos dice la gente, a través de pues todo este tiempo, cerca de 6 meses. Piden que se intervenga porque es una calle muy transitada, 6 Poniente y 11 Norte. La red nos preguntaba muy temprano qué había ocurrido en San Francisco, Totimehuacán, porque al filo de los primeros minutos de este día, de este viernes, había presencia policíaca en el bulevar Carlos Camacho Espíritu y la calle de la 4 Sur. Pues se trató de una persona sin vida, Francisco, que sufrió ahí una muerte natural, aparentemente broncoaspiró, y es esto lo que habría ocurrido. También la red nos dice, por favor, informen que en la colonia Miguel Hidalgo, en la calle Segunda de Benito Juárez, pues se representó este robo que quedó grabado por cámaras de videovigilancia en la zona. Estos ladronzuelos pues llegaron hasta este lugar y son tres que robaron la computadora de un vehículo Chevy C2 modelo 2007 de color negro. Le robaron la computadora y usted no sabe esta, pues este golpe que es a la economía de las personas que tienen este tipo de vehículos, porque la computadora y el hecho de que se la vuelvan a instalar pues sale como mínimo 8,000 pesos, y ya si no la encuentra usted, puede ser que se vaya hasta 20,000. Y estos delincuentes afectan mucho a la economía de las personas honradas, por lo que si usted los reconoce por las ropas, por el caminar, por favor denúncielos al 089, denuncia anónima, para que dejen de estar delinquiendo y afectando a las personas en la calle. En más información, el día de ayer se presentaron 2 hechos violentos en Huejotzingo. Uno de ellos, el desconocido número 102, fue localizado sin vida a este hombre en las inmediaciones entre San Luis Coyotzingo y San Mateo Capultitlán, esto en Huejotzingo. Es ahí en donde pues lamentablemente se encontró un cuerpo con huellas de violencia. Se presume que lo privaron de la vida a golpes. Este hombre está en calidad de desconocido, desconocido 102. Mientras que ahí también en Huejotzingo, pero en Santana Xalmimilulco, se encontró el cadáver de otro hombre. Poco después, este hombre estaba decapitado, no se encontró la cabeza en el lugar. Llevaba unos tenis de color blanco, pantalón de mezclilla color azul y una chamarra de color negro. Es lo que se tiene de él. Él está como desconocido número 103. Ambos cuerpos encontrados allá en Huejotzingo descansan o se encuentran en esos momentos en el anfiteatro de la ciudad de Puebla, en donde cualquier persona que crea que puede ser su familiar puede acudir a pedir información. Y ahora, en más datos también de esta misma zona, no en Huejotzingo, sino en el vecino municipio de Coronango, el día de ayer la red nos informaba que había una fuerte movilización, un cateo de la Fiscalía General del Estado en la calle Emiliano Zapata, ahí en lo que es la Junta Auxiliar de San Martín Soquiapan, perteneciente al municipio de Coronango. Nos decían los vecinos, se trata de la casa de los Cubas, estos miembros de una familia que en su mayoría forman parte de este grupo delictivo de los Cubas, a los que se le relaciona con extorsión, con el robo de combustible, es decir, huachicol, con venta de drogas, con desaparición de personas, con algunos homicidios incluso. Pues estos sujetos fueron capturados, 3 de ellos, 2 de los capturados la semana pasada, el jueves de la semana pasada, 2 de ellos estarían involucrados incluso con la detonación de artefactos explosivos ocurrida el 30 de junio del 2025, donde 2 policías de Coronango resultaron lesionados. Pues bueno, luego de las investigaciones tras la captura de estos sujetos, se dio este cateo en su domicilio. Lo que se sabe es que es la Fiscalía Especializada en Búsqueda de Personas Desaparecidas, quien estuvo a cargo de estos actos de investigación, fue acompañada de la Comisión de Búsqueda de Personas Desaparecidas del Estado de Puebla y también de personal de bomberos. ¿Qué es lo que se sabe como trascendido? Que a quien buscaban es a Gilberto Pérez Macías, que está desaparecido ya desde hace un mes. Él tiene 34 años de edad. A él lo levantaron en un negocio de en un billar. Ahí es donde él, que era propietario, fue privado de la libertad y uno de sus trabajadores fue herido de bala en ese momento. Pues desde entonces él no aparece y como estos acciones de investigación, ayer se hizo este cateo, acudió el personal con maquinaria, con binomios caninos. No hay un reporte oficial, pero trasciende que no hubo resultados positivos, es decir, que no fue localizado este hombre, y es lo que se daba a conocer sobre este tema. En otra información, fue robada la casa del CICEPAC en pleno centro histórico de Puebla. Esto lo informó de manera pues directa y oficial el Colegio de Ingenieros Civiles del Estado de Puebla, mediante un comunicado indicando que procederá legalmente a interponer la denuncia correspondiente. La madrugada del 3 de septiembre, dice el comunicado, sujetos no identificados ingresaron por una ventana que rompieron en la casa sede del Colegio de Ingenieros Civiles del Estado de Puebla, ubicado en la avenida 11 Oriente, número 9 de la colonia El Carmen. Tras la entrada del personal administrativo a las oficinas centrales del CICEPAC, en punto de las 9 horas, identificaron que había puertas abiertas con vidrios rotos y papelería desordenada en los salones de trabajo. Por ello se dieron cuenta de este robo y procederán legalmente ante las autoridades. Ahora vea usted este video. El día de ayer nos decía en la red de Cinco Radio, que siempre informa antes de que sea noticia y que está en todas partes, que la autopista Puebla-Córdoba, a la altura de la Magdalena, era que se había dado ahí un hecho donde tiraron ponchallantas y terminaron pues varios vehículos afectados. Estos ponchallantas pues afectaron esto. La policía estatal iba pasando por el lugar, persiguieron a los delincuentes, estos lograron escapar, pero abandonaron una camioneta que fue asegurada por la policía estatal, y es parte ahora de las investigaciones para tratar de dar con estos maleantes. Son 7:58.
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1: Choque sobre la 16 de septiembre. ¿Qué tal? ¿Cómo le va? Les saluda con muchísimo gusto su servidor Max López al micrófono para informarle en este radar de las 8 de la mañana este choque sobre la avenida 16 de septiembre antes de subir al puente del periférico con dirección al centro de Puebla. Circulo con precaución ya que el percance genera afectaciones en la zona. También se registra otro fuerte choque en la Clínica Santiago sobre la 15 Poniente, donde dos vehículos particulares se impactaron. De acuerdo con testigos, habría personas lesionadas y se solicita la presencia del 911. 6 presuntos integrantes de la banda Los Millonarios fueron detenidos durante un operativo coordinado en San Pablo, Xochimilhuacán. Entre ellos se encuentra José Pablo N., señalado como presunto cabecilla. Las autoridades aseguraron vehículos, armas de fuego, cartuchos, un inhibidor de señal, dinero en efectivo y aparentes sustancias ilícitas.
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1: Se reportan fallas en los semáforos de 9 Sur y 31 Poniente detrás de Bodega Aurrerá. La situación complica el tránsito vehicular y peatonal en una zona con alta afluencia por la cercanía de escuelas. Se recomienda circular con precaución. En la información internacional le presentamos que 2 personas fueron rescatadas con vida tras permanecer 9 días atrapadas en un túnel hidroeléctrico de Nepal luego de las inundaciones que sepultaron la zona bajo toneladas de lodo. Una persona fue localizada sin signos vitales sobre la vía pública en el cruce Boulevard Carlos Camacho Espíritu y calle 4 Sur en la colonia San Francisco Totimihuacán. Al parecer, la razón de su muerte habría sido la broncoaspiración. Son las 8 de la mañana con 2 minutos y también le presentamos que el Monasterio de Santa Clara del Sagrado Corazón de Jesús le invita a adquirir sus tradicionales chiles en nogada. 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El clima hasta este momento es de 16 grados centígrados. 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En los controles Duval Rubio, en la operación digital Alex Denicia, para el radar le informó Max López. Excelente día.
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1: 8 de la mañana con 3 minutos, nos vamos a la voz del INE.
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11: Ocho de la mañana con seis minutos y seguimos transmitiendo desde el Congreso del Estado. Aquí a nuestras espaldas ustedes pueden ver parte de estas instalaciones donde a las 10 de la mañana será el informe de labores por parte de su presidente Pavel Gaspar. También se espera la participación del gobernador del estado Alejandro Armenta y obviamente los diputados y de las diputadas que más adelante vamos a estar platicando con ellos y nos van a estar comentando lo que han hecho durante este año. Pero en este reporte vial, ponga mucha atención, ya nos están reportando que ya tienen alumbrado en la vía Atlixquiac. Dicen desde el barroco hasta el CIS, era algo que estaban solicitando y ya cuentan con su alumbrado público. Nos da muchísimo gusto. Usted siga mandando sus reportes 22 22 38 29 90, y tenga mucha precaución, nos dicen que nada más hay un carril para circular. Vamos a escuchar en dónde.
12: Buenos días, equipo de los Cuatro Fantásticos. Por ahí circulan con precaución aquí en la Reforma, esquina con 3 Sur, un solo carril para circular. Dice porque está una pipa descargando agua. Con precaución, con sentido Boulevard 5 de Mayo.
13: Nada más para informarle, no sé si hayan pasado el reporte, no funcionan los semáforos en la 31 Poniente y la 9.
11: 31 Poniente y la 9 no funcionan los semáforos, ahí tenga mucha precaución y ceda el paso. Y nos reportan una persona de la tercera edad que está circulando sobre Periférico con dirección a Valsequillo, nada más que no nos dicen a qué altura se ve ahí una unidad de habitacional. Vamos a checar cuál es, si es este Agua Santa o Loma Bella o qué unidad habitacional es en Periférico donde están reportando a esta persona. Son 8 de la mañana con 8 minutos.
14: Y comentarles también que tenemos este choque en la 16 de septiembre, es poco antes de subir al puente del Periférico Ecológico, esto es al sur de la ciudad, 16 de septiembre y Periférico, pero subiendo el puente del Periférico con el sentido hacia el centro y están provocando un caos vial. Ahí estamos viendo parte de este caos que está en el puente de la 16 de septiembre y Periférico, y nos avisan también que hay un megabache a la altura del Colegio Mundial que se hace y se provoca un caos vial en esta parte de la ciudad. Son las 8 de la mañana con 8 minutos.
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11: Ocho de la mañana con 9 minutos y le recordamos que hoy viernes tenemos nuestras asesorías jurídicas allá en 5 Radio en Avenida 15 de Mayo 2939, Colonia Las Hadas, con el Poder Judicial, con el apoyo de la Máxima Casa de Estudios y de la Fiscalía. Si ustedes tienen algún tema pendiente que resolver legal, por ejemplo, esta semana nos preguntaban mucho acerca del divorcio, que cómo le pueden hacer, que si es cerrado el trámite, todo eso ahí se lo van a explicar y le van a asesorar y le van a dar el acompañamiento, y es muy importante que acude a Rafa. La verdad es que se han resuelto varios casos y que hemos sido testigos en eventos que hemos tenido y que nos han buscado estas personas bastante agradecidas porque decían, pues nadie me decía nada y por fin, pues ya tuve solución a mi problema.
14: Exactamente, ahí le dan la asesoría necesaria y si es posible de una vez el bufete jurídico de la UAP le acerca el apoyo, le pueden llevar su asunto, dependiendo de qué caso sea, es un bufete jurídico universitario que con mucho gusto le brinda el apoyo o la asesoría para saber con quién ir. Aquí en más reportes de la red nos dicen, que preguntemos cuándo les van a echar el agua en la colonia Viveros del Valle. Esto es al oriente de la ciudad, porque suman todas las semanas hasta este viernes que no les cayó agua. Entonces es un reporte que les vamos a pasar a nuestros amigos de Agua de Puebla para que Viveros del Valle también tenga el servicio del agua potable, porque toda la semana no les cayó en los reportes que usted nos está enviando al 2222-382990, y cosa que le pedimos que siga haciendo para que los escuche aquí en Buenos Días, el noticiario de la gente. Ya son las 8 de la mañana con 11 minutos.
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17: Son las 8 de la mañana con 11 minutos. Queremos agradecer también la participación de la diputada Celia Bonaga. Diputada, gracias por acompañarnos, por recibirnos en esta su casa, el Congreso, en muchos temas pendientes, pero sobre todo en temas que tienen que ver con las mujeres. El tema de las mujeres es muy, muy importante, especialmente en temas tabú, porque también la licencia menstrual es un aspecto que hay que seguir hablando y que no hay que detenerse para quitar y derribar muchas barreras en el aspecto también de esta situación.
18: Hola Raúl, ¿cómo estás? Buenos días.
17: Buenos días.
18: Bienvenido al Congreso del Estado. La verdad es que nos da mucho gusto que nos visiten. Y sí, compartirte a ti y al auditorio que efectivamente todavía tenemos un tema pendiente, pero vamos avanzando. Uh-huh. Cuando empezó esta legislatura, me propuse, pues, dentro de mi agenda legislativa, revisar el tema de la salud menstrual. Y después de este planteamiento, pudimos presentar una iniciativa. Y esta iniciativa es la licencia menstrual. La presentamos por ahí de octubre del 2024, aún no se ha aprobado, uh-huh. Está turnada en la comisión. Sin embargo, hemos dado pasos muy puntuales. Por ejemplo, logramos reorientar del presupuesto de la SEP $1,000,000 el primer año, para que la SEP, así como está obligado a comprar lentes, artículos escolares, uh-huh. para regalarle a los niños, a los estudiantes, logramos que pudiera reorientar de su presupuesto este millón para que comprara productos de higiene menstrual, preferentemente reutilizables, y que pudiera distribuirlos por las secundarias y los bachilleres, pues con alta marginalidad. ¿Qué logramos? Pues que muchas niñas ya no falten, porque muchas de las... Claro. O sea, la verdad es que, y hay que decirlo, cuando la niña o en casa no hay para comprar una toalla femenina, simplemente las niñas deciden no ir. O usan trapitos, claro. O usan calcetines. Entonces, la verdad es que es preocupante, y por eso logramos pues que la SEP pudiera, ya hoy es una ley, ya está obligada hoy por ley, la SEP, que pueda cada año procurar esto para las niñas.
17: Y es que también a nivel cultural y a nivel de la familia hay que seguir trabajando en este aspecto, porque muchas familias todavía es un tema muy, muy cerrado, y especialmente también en las comunidades, claro. indígenas. No, hay que seguir trabajando en esto.
18: Hablar de menstruación, está prohibido hablar en casa, todavía en algunos municipios, y no te estoy hablando de municipios de la Sierra Norte, de la Mixteca, de la Negra, no, municipios que están alrededor de Puebla capital. Fíjate que no hace mucho llevé un taller para enseñarle a las mujeres, a las jovencitas, a poder elaborar sus toallas femeninas, uh-huh. reutilizables. Sí. Estas toallas de tela, y bueno, desdoblamos un taller en donde fuimos explicando los ciclos menstruales. Todavía me topé con la creencia de muchas de ellas que me decían: oye Celia, fíjate que nosotros tenemos aquí en el pueblo la creencia, en el municipio de San Andrés, de que cuando estás menstruando no te puedes acercar a los sembradíos porque los quemas. Entonces, sí, como sí. tú lo dices, todavía es un tema cultural que tenemos que trabajar.
17: Pero también hay una iniciativa con un punto de acuerdo para que en edificios públicos esto también se siga discutiendo. ¿En qué consiste, diputada?
18: Se aprobó el día de ayer. Quiero compartirte que es un acuerdo para que el año que viene, en el mes de mayo, todos los edificios públicos puedan iluminar de rojo y puedan desdoblar campañas de sensibilización en el tema de higiene y salud menstrual. Entonces, ayer se aprobó, por supuesto lo vamos a dar a conocer, y eso es un avance, visibilizar que menstruar es un tema biológico y que lo puedes compartir, no sé, en casa, por ejemplo. Yo me acuerdo que con mis hermanos, cuando se me terminaban mis toallas, yo mandaba a mis hermanos a la tienda, pero era muy curioso porque regresaban con la, con el paquete de toallas envuelto en periódico, y todavía la señora lo metía en una bolsa negra. Entonces todavía hay que seguir trabajando y visibilizar que eso es un proceso natural y biológico.
17: Uno de los temas también, finalmente, para poderlo destacar aquí en esta entrevista, es el de la certeza jurídica en el matrimonio. También hay una situación bastante delicada que se también tiene que seguir hablando, proteger a niñas, proteger a las mujeres, a las niñas principalmente, en estos matrimonios que también se venían platicando desde muy jovencitas, y esto hay que protegerlas.
18: Ahí llegamos al Congreso y nos encontramos que todavía venía dentro de las facultades de los presidentes municipales poder autorizar, si llegaban ante ellos menores de edad, bueno, o acompañados con una persona adulta, y pedían que el presidente los casara, se permitía este matrimonio. Entonces lo que hicimos fue derogar esta facultad, y obviamente hoy ya no se, las niñas no se casan en Puebla, las niñas están para estudiar, para soñar, no para casarse.
17: Pues finalmente le queremos agradecer esta intervención. Hay mucho de lo que podríamos seguir hablando, el tiempo es limitado, pero agradecerle a diputada Celia Monaga por esta intervención en este segundo informe de actividades legislativas de la 62ª legislatura. Muchas gracias.
18: Gracias, Raúl. Buenos días.
17: Muy buenos días. Vámonos a más información. Vamos a, aquí a Buenos Días. Son las 8 de la mañana con 16 minutos.
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16: Dice la BBC que en la profundidad de los archivos de la Biblioteca Vaticana había un misterioso libro, garabateado con extraños símbolos, que permaneció sin leer durante más de 400 años. En las páginas había remedios secretos para dolencias del cuerpo humano, y estas se mantenían en secreto porque podían despertar sospechas o incluso acusaciones de brujería. Tiene 408 páginas y es prácticamente incomprensible. Está codificado con 34 símbolos oscuros, letras romanas y una portada escrita en árabe. Y no había una clave para conocer su contenido, pero con la ayuda de la inteligencia artificial, los investigadores lograron descifrar el código usando aprendizaje automático, que es una forma de inteligencia artificial. Y descubrieron que el texto contenía miles de tratamientos, como beber varias copas de vino tinto de alta calidad o fermentar nuez moscada en masa para combatir la disentería. Esto ayudaría a decodificar cifrados históricos de manera más eficiente y desbloquear una gran cantidad de información codificada del pasado, que hasta ahora era indescifrable. ¿Qué les parece?
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1: De la mañana con 19 minutos, y ya tenemos en el estudio a Juan Ortiz de DINAC, distribuidora nacional de colchones, para platicar de esta megaventa de colchones en Zabaleta y Xirotzingo. ¿Qué tal, Juan? 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
19: 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De

0: los cuatro fantásticos.
1: Y continuamos aquí desde el Congreso del Estado con los reportes de usted. Y este, mire, que nos agrada mucho la propuesta que tiene y vamos a estar bien pendientes de que pues se haga como lo usted lo está pidiendo. Me dice, mire, yo soy mecánico dental o ¿cómo le llaman? Técnico dental. Me gustaría compartir que quiero otorgar la ayuda dental gratuita para niños y adultos quienes realmente lo necesiten y que estén comprometidos para asistir a sus citas. Este es mi número para ponerme en contacto con la persona interesada y darle más información. Quiero otorgar ayuda a atención dental gratuita para niños y adultos, cosa que nos da mucho gusto que tengas esta disposición. Doy tu número 2221-92-3557. Dice, trabajo con prótesis removibles, fijas, resinas, endodoncias y tratamientos especiales para niños. Todo tipo de tratamiento dental es una gran ayuda y vamos a seleccionar bien a las personas que de verdad lo necesiten. Y quiero reportarles que en la ruta S19 de San Lorenzo al Mecatla tarda hasta 45 minutos en pasar y no se dan abasto. Que ya dejen pasar a otra unidad, por favor. Pero la ruta S19 nos dicen que es muy deficiente con su servicio. Son las 8 de la mañana con 26 minutos.
2: Y tenemos más de sus mensajes y nos dicen dónde puedo reportar. Encontré abierto este registro. Dice, es afuera de mi casa. No sé si ya afectaron la lámpara que está afuera. Y ahí nos manda la fotografía. Es en calle Pino Suárez, 559, enfrente del centro de salud y el campo. Dice, lo volví a cerrar. Dice, pero urge que vayan a repararlo. Nosotros aquí vamos a pasar su reporte para que le puedan dar respuesta. Muchísimas gracias. Y también tenemos saludos de Trujillo. Dice, ya taparon los baches del puente de San Felipe rumbo a Finza y quedó, dice, pero no quedó bien, dice, parecen topes, ojalá que los puedan mejorar. Sí, seguramente les van a, no han terminado la obra, los van a arreglar, pero mientras tenga precaución, si circulan por esa zona, puede ser peligroso porque le puede dañar su vehículo o se puede ocasionar un choque. Manda a Rocío Flores, saludos a los cuatro fantásticos, que tengan excelente semana, igual para ti, Rocío, muchísimas gracias. Y aquí nos están pidiendo una felicitación. Nos dicen que es para sus papás que están cumpliendo años de matrimonio. Ahorita le vamos a dar el nombre, ahorita lo vamos a buscar. Y es que nos estaban pidiendo una canción de Juan Gabriel. Dicen que están cumpliendo su aniversario y nos estaban pidiendo una canción, creo que es la de Hasta que te conocí. Aquí está, una canción de, o sea, Así fue. Nos piden la canción de Así fue de Juan Gabriel, dedicada a su esposa Brigitte por su 26 aniversario de casados, de parte de Tomás Martínez. Muchas felicidades a Brigitte y a Tomás Martínez. Y en un momentito más les buscamos la canción y con muchísimo gusto se las ponemos ahí con el apoyo de Duval Rubio.

0: que no.
1: Más rápido que el correcaminos Duval Rubio, en la consola digital. Mientras tanto, nos mandan un video que Alex Denicia estará reproduciendo en nuestras redes de la multiplataforma de X, Facebook y YouTube, porque un redescucha nos dice, fácil, 10 minutos para pasar el seminario. Urge que acaben ya la pavimentación de este pedacito, tiene mucho tiempo, vean el tráfico que se hace antes de llegar. También dentro de nuestros reportes nos están mandando una imagen de unos motociclistas que no llevan casco. Vamos a escuchar qué nos dice.
2: Chequen ustedes bien las fotos en el que ningún motociclista acá en Sucre de Matamoros, Altura del Santo Escolar, en este horario lleva el casco. Ninguno lleva el casco.
1: Gracias por compartir. Finalmente les pido su valioso apoyo para difundir este reporte, porque una perrita no puede regresar con su familia. Se encontró en las inmediaciones de la clínica del IMSS en Plaza San Pedro. Se encuentra bajo resguardo temporal, sana y salvo. Y aquí nos dejan el contacto de Gregorio de la Rosa. Y ya estamos viendo las imágenes. Miren nada más la perrita.
3: Ah, es bien bonita.
1: Miren, ya está con su chaleco y todo para el frío y todo. Pues pareciera, ¿verdad? Mire, ahí tenemos ya las imágenes, también está compartiendo Alex Denicia en nuestras redes para que, pues obviamente la pueden localizar. Regresamos a nuestro estudio, esto es Buenos Días.
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0: 8:30, ya es la media en el noticiario de Buenos Días y continuamos con la información desde el estudio. Ya tenemos aquí a Bernardo, quien es asesor de ventas, y a Alberto, quien es gerente de Seminuevos, para platicar precisamente de lo que nos viene a ofrecer Hyundai. ¿Qué tal? ¿Cómo les va?
1: Muy bien, muchísimas gracias, Mats. 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
0: Pareciera cosa menor esto último que mencionaste acerca de las temáticas, pero se hace mucho más ameno el trámite. Son 8 de la mañana con 36 minutos, caballeros, ¿algo más para agregar, para finalizar?
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0: Maneja tus sueños, claro que sí. 8 de la mañana con 36 minutos, ya lo tiene usted con toda la información y regresamos hasta el Congreso.
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4: Y seguimos transmitiendo desde el Congreso del Estado, porque recordemos que pues este día se hará este segundo informe de actividades legislativas de la 62ª legislatura del Honorable Congreso del Estado, y por ello le agradezco mucho que se encuentre aquí conmigo y que nos regale parte de su tiempo a la diputada Luana Armida Amador, del Partido Acción Nacional. Ella es presidenta de la Comisión de Atención a Personas con Discapacidad, y en estos temas de inclusión, pues es quien lleva la batuta precisamente aquí en el Congreso del Estado. Diputada, muchas gracias por su tiempo.
5: Muchas gracias, Odilón, un gusto, y gracias por invitarnos a platicarles qué hacemos.
4: Sí, y sobre todo es muy importante la labor en todos los ámbitos cuando se trata de trabajos que hagan la vida más práctica a personas que tienen que lidiar a diario con una discapacidad, tienen que enfrentar la vida desde esta perspectiva. Hay que ponerse sus zapatos, esta
5: claro,
4: diputada.
5: Claro, sí. Es interesante y de repente es difícil. Si no se te ofrece, no lo entiendes, ¿no? 16% de la población aproximadamente tenemos una discapacidad de algún tipo. Pero hasta que la tienes o tienes algo cercano, no te das cuenta de muchos detalles de la vida diaria que limitan el poder ejercer los derechos humanos, el poder vivir como los demás.
4: Esto pareciera, para quienes estamos desde esta postura de pues hago mi vida día a día y pues lo más que puede hacer es que me duele algún músculo de mi cuerpo porque inactividad o porque exceso de ejercicio. Claro. Pero las personas que tienen que enfrentar esto día a día se dan cuenta de lo necesario que son los cambios en la infraestructura pública y en la infraestructura de los edificios. Y ahí usted ha hecho un trabajo muy significativo, porque ahora los edificios públicos que se construyan en Puebla tiene que haber alguna consulta y deben tomar en consideración estos temas para que sean amigables con las personas que presentan alguna discapacidad.
5: Claro, existe una norma internacional, nacional y local, en todos lados está y la información está ahí, pero regularmente no se respeta, no se ubica, no se conoce o no hay el interés de aplicarlo. La idea es que de ahora en adelante nunca más se construya nada equivocado.
4: Somos indolentes en, y yo digo mi generación y las que me precedieron, pero no sé cómo están las generaciones actuales. ¿Ustedes cuál es su evaluación? ¿Se están haciendo trabajos desde la educación, de la difusión, para que esta indolencia deje de estar presente en la sociedad y nos volvamos más empáticos?
5: Son parte de las propuestas. Como comentábamos fuera del aire, nada se puede terminar de legislar en tema de discapacidad ahora por ley si no se hace una consulta pública que esté llamando a las personas con discapacidad y las organizaciones que las representan para que opinen sobre esas iniciativas. Hay varias iniciativas, de hecho hay 150 iniciativas atoradas en el Congreso relacionadas a discapacidad, pero estamos ya trabajando en un mecanismo para una consulta muy ágil y que pueda empezar a desatorarse esto. Una de las iniciativas es justamente esta educación desde primaria en relación a la inclusión, con talleres lúdicos a los chavos. Mi propuesta es de quinto de primaria, que todos los quintos de primaria lleven este taller y puedan, a través de un juego que estamos nosotros proponiendo, que se llama Inclutrón, puedan conocer el tema de la inclusión y ser respetuosos.
4: Oiga, qué interesante, diputada, sin lugar a dudas, usted es la que sabe en la materia. Me dice, a partir de quinto de primaria, que ya tienen más conciencia los niños. Yo, desde mi punto de vista, así como, pues, visto no desde el conocimiento a fondo, sino nada más como ciudadano, diría que también incluso a los de preescolar, porque de repente cuando van a preescolar no, y algunas escuelas sí aceptan a niños que tengan algún tipo de discapacidad, hay algunos niños que no tienen la sensibilidad para tratar con ellos, y entonces yo lo veo, tengo una hija muy pequeñita, y como papá me costaría trabajo también enseñarle cómo es que debe comportarse y asimilar y hacer parte del equipo de trabajo y de sus amigos a niños que presenten algún tipo de discapacidad.
5: Aquí tengo dos comentarios. Uno, si hablamos quinto de primaria y tomando como ejemplo, ya hemos hecho desde la sociedad civil esta prueba y funciona muy bien. ¿Y por qué no digo a todos? Hay que ser realistas, ¿sí? Hay que empezar por algún lado. Esto implica algún presupuesto, implica talleristas, no es nada más decirlo y ya va a pasar. O sea, es todo una logística. Yo estoy ofreciendo este sistema que ya hemos aplicado desde lo privado, ¿sí? Para que se replique y avancemos, que no sea que un día ahí se cree un material.
4: Se va planeando más y se va postergando.
5: Que pueda ser ya, lo tenemos propuesto. Y esperamos que empiece en este siguiente.
4: Y después avanzar en la materia, así claro, es, empezar haciendo. Qué bueno que lo precisa de esta manera, diputada, porque además, si alguien sabe de esto, porque usted está ahorita desde aquí siendo diputada, desde lo público, pero también desde las asociaciones civiles está haciendo mucho trabajo.
5: Por supuesto que nuestra cancha es la sociedad civil, siempre ha sido. Entonces, hay que hacerlo.
4: Oh, y acá, qué bueno que le precisa lo que dice la diputada sobre el tema de la consulta. Ella nos decía fuera del micrófono, esto es muy importante porque hay que consultar con quienes van a hacer uso de estas modificaciones a las leyes, ¿no?
5: Claro.
4: Pero, pues también hay que hacer que sean ágiles porque ahorita están empantanadas algunas de ellas precisamente porque no se visualizó hacerlo el ágil y ya hay propuesta al respecto.
5: Sí, cómo no. Estamos terminando, desde luego que junto con el jurídico, el Congreso, una propuesta del Congreso de Puebla para tener un mecanismo ágil para las consultas, que no sea ni carísimo, ni lento, ni complicado. Y fíjate que creo que vamos en un buen avance, estamos ya casi listos para empezar con el tema de las consultas.
4: Pues enhorabuena, porque esto siempre amerita urgencia, diputada. Oiga, y un comentario para finalizar sobre pues lo que veremos hoy en este informe, del segundo informe de este Congreso del Estado.
5: Pues chamba de todos, cada quien en sus áreas. Yo les puedo decir, me he metido a otras cosas que no son discapacidad, como prevención de feminicidios, como el tema de las enfermedades autoinmunes, pero sí mi tema central por parte mío es discapacidad, pero te puedo decir que no va a haber nada aprobado. Y tampoco es que pase nada, finalmente tenemos que ir a la consulta antes, el trabajo está, los talleres de sensibilización están, el acercamiento con dependencias, con iniciativa privada, todo está avanzado, esperando el tema de la consulta y de ahí podamos terminar de aprobar todo lo que se tiene que aprobar.
4: A los ciudadanos que tienen que vivir con algún tipo de discapacidad, decirles que la diputada Luana Armida Amador tiene a alguien que lo representa y lo representa muy dignamente.
5: Por supuesto, oficina 18 del Congreso, estamos siempre para servirles y si hay más ideas, pues podemos siempre ver, o gestiones, porque también hay gestiones. Recientemente me decían, hay unidades de transporte que a adultos mayores y personas con discapacidad no los llevan, porque o no pagan o pagan menos, y además son lentos, y se pasan, pero para eso hay una multa y la gente no sabe. Entonces, con mucho gusto los podemos orientar. Hay multas que ya están en la ley y que merecen tener quienes no dan el servicio.
4: Pues ahí está. Le agradezco muchísimo, diputada Luana Armida Amador. Muchas gracias por su tiempo.
5: Eso, de lo al contrario. Muchas gracias.
4: Vamos a un corte, es breve y volvemos.

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0: Seguimos aquí desde el Congreso del Estado, transmitiendo precisamente donde inicia la zona histórica de Puebla de los Fuertes y dándole salida a sus mensajes. Aquí nos dicen, por favor, pase este mensaje y recuerde que Buenos Días se escucha con papel y lápiz a la mano porque siempre tenemos vacantes. En este caso, para dos albañiles nos dicen, necesitamos dos trabajadores de la construcción aquí por San Isidro Castillotla. Pasa mi mensaje, necesitamos trabajo ya de una vez para trabajar en una construcción. Hay que marcar al 2211-4784-82. 2211-4784-82, por si eres trabajador de la construcción, te están pidiendo que aquí te reportes porque te van a dar trabajo. Es importante, sin lugar a dudas. Tenemos el otro reporte, nos decían que qué ruta era la que ya no, la que tardaba en pasar, es la ruta S19 allá en San Lorenzo, Almecatla, que ya son unidades insuficientes, que a ver si revisan esa ruta. 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
1: Regreso, Dilón.
2: De regreso con este reporte de la red que nos está indicando acerca de una presencia policial importante en la colonia Universidades. Vamos a escuchar qué nos dice la red.
3: Buenos días, equipo Cinco Radio. Pues aquí en la colonia Universidades, entre la calle Universidades Sonora y Yucatán, está cerrada la calle Universidad Autónoma de Sonora. Hay bastantes policías estatales, municipales y federales. No sé qué pasó, pero no pude tomar foto. Está el área rodeada de policías.
2: Le agradecemos, siempre enviando sus reportes al 22-22-38-29-90, porque aquí todo pasa, porque aquí usted todo lo ve en la red. ¿Y qué es lo que pasó? Pues escuchen ustedes la que hicieron esos angelitos. Dos elementos de la policía ministerial, es decir, de la Fiscalía General del Estado, dos angelitos, agentes de la ministeriales, pues resulta que iban en un carro, hicieron detonaciones de arma de fuego. Esto lo reportó la gente de manera oportuna. Llegó la policía municipal y la policía estatal, les, en una persecución, lograron darles alcance, encajonaron a estos policías ministeriales que iban haciendo detonaciones. Obviamente no sabían que eran agentes ministeriales. Cuando los encajonan, pues dicen, no me bajo del vehículo, háganle como quieran, somos agentes ministeriales. Ahí hubo un momento de tensión porque, por supuesto, la policía municipal y la estatal pues no tenían la certeza de si eran o no agentes ministeriales estos que iban haciendo detonaciones de arma de fuego. Finalmente, pues estos sujetos insistían tanto que llamaron al personal de la fiscalía llegó, los reconoce como sus angelitos, como sus elementos, y ya se los llevó. Pero imagínense ustedes, agentes ministeriales haciendo detonaciones en la vía pública, poniendo en riesgo la vida de personas, de ciudadanos, allá en la colonia Universidades. Pues esto es lo que ocurrió, esto es lo que preguntaba la red, y ahí están los detalles. 8:55 minutos.

0: Son las 8 de la mañana con 55 minutos y me da mucho gusto estar aquí con la diputada local Beatriz Manrique. Diputada, bienvenida, ¿cómo
1: estás? Mucho gusto. Nayeli, me da mucho gusto estar aquí contigo, con tus compañeros, con el auditorio, desde luego es un placer.
0: No, el placer es para nosotros. Oye, platíquenos acerca de este trabajo que se ha hecho este año, que son varios proyectos los que han presentado, que varios se han aprobado, pero ¿de qué manera estuvieron trabajando y cómo lo calificaría este año?
1: Pues mira, fue un año muy intenso, definitivamente un año que nos retó mucho. A mí en lo personal, por mi situación de salud, fue un doble reto, pero un gran aprendizaje.
0: Claro.
1: Aprendí que en una legislatura como esta, nadie puede avanzar solo. Y esta camaradería, este liderazgo del diputado Pavel nos ayudó a poder trabajar de manera conjunta. Yo, la verdad es que me siento satisfecha con este trabajo que hemos logrado. Hay iniciativas que me fueron aprobadas, otras que están en discusión, que para mí son fundamentales, que tienen que ver, por ejemplo, una iniciativa que quiero comentarte, compartir con el auditorio, es el reclutamiento de menores para el crimen organizado. Es una realidad lacerante. Los números han venido incrementándose hasta en 45% año con año a partir de su medición en el 2021. Y sí es muy preocupante porque tenemos ahí la vida de menores que vimos hace poco un caso muy triste, muy escandaloso, un niño sicario que murió en medio del refuego y darnos cuenta que este niño era sicario, esa era su función y además era sicario de su papá.
0: Y que tenía 15 años.
1: Así es, exactamente. Y ve tú a saber todo lo que tuvo que hacer antes de terminar su vida de esta trágica manera. Entonces, bueno, yo presenté una iniciativa para que este sea un delito altamente penado en el Código Penal del Estado de Puebla, porque es una realidad lacerante y que no es nada más el involucrar a menores, sino ya con efectos de crimen organizado, en donde los ponen a hacer todas las labores que ya conocemos. Ser transportadores, ser vigías, ser sicarios. Y que si bien hay muchos problemas que atender en torno a esta realidad, la familia, la escuela, las oportunidades, la economía, el Código Penal tiene que hacer su tarea y es inhibir y poner sanciones severas para aquellos que recluten por medio del convencimiento o a la fuerza o usando su posición de superioridad con estos menores y que los lleven a ser parte del crimen organizado.
0: Diputada, vamos a ir una pausa, tenemos el radar, pero si nos regala unos minutitos más, después del radar seguimos platicando de estos temas tan interesantes, porque también hay un punto que presentaron acerca de prevenir la violencia en la familia, que también eso es muy, muy importante, pero regresando de radar, seguimos platicando, ya son las 9 de la mañana.

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1: Choque en la colonia 3 de mayo. ¿Qué tal? ¿Cómo le va? Le saluda con muchísimo gusto su servidor Max López al micrófono para informarle en este radar de las 9 horas que urge ambulancia en la colonia 3 de mayo. Se reporta un choque entre una motocicleta y un automóvil. Esto en el cruce de las calles Independencia y Paraíso. La inversión en México creció 7.7% anual durante junio, impulsada por aumentos de 10.9% en la inversión pública y 6% en la privada. Así lo dio a conocer el INEGI. La inversión pública acumuló un avance de 18.1% en dos meses, apoyada por proyectos estratégicos de infraestructura. Esto se mencionó en la mañanera de Palacio Nacional. Tres personas fueron detenidas tras un ataque contra elementos de la Policía Estatal de Seguridad Pública en Zacatecas. Ocurrido el 30 de agosto, informó Omar García Harfuch, secretario de Seguridad y Protección Ciudadana. Entre los detenidos está Juan Pedro N., señalado por colocar un artefacto explosivo en un vehículo. También fueron asegurados armas, cartuchos, drogas y equipo táctico. La Fiscalía del Estado de México ya obtuvo órdenes de aprehensión contra Diego Rosén y Gerardo Cisneros por su presunta participación en el multihomicidio de Atizapán. Ambos se enfrentarían cargos por homicidio calificado contra dos o más personas y maltrato animal por el caso que involucró al tecladista de Camilo VII, su familia y una trabajadora.
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1: El promedio diario de víctimas de homicidio doloso en Zacatecas disminuyó 85% entre septiembre de 2024 y agosto de 2026. Así lo dio a conocer a Marcela Figueroa, titular del CENESPEP. También se reportó una reducción de 59% en delitos de alto impacto y de 42% en el robo de vehículos. 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El clima hasta este momento es de 18 grados centígrados. 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En los controles, Val Rubio, en la operación digital, Alex Denicia. En el radar le informó Max López. Excelente día.
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1: Son las 9 de la mañana con 3 minutos. Nos vamos a La Voz del INE.
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8: Nos dice la poderosa red que urge ambulancia en la colonia 3 de Mayo. Se reporta un choque entre motocicleta y automóvil, cruce de las calles Independencia y Paraíso. Por favor, le pedimos a las autoridades. Ambulancia, colonia 3 de Mayo, choque entre motocicleta y automovilista. Mientras tanto, también nos dice la poderosa red, para enseñarle a Raúl quién está en primer lugar del top global de Spotify, Karol G, no sé, que mañana no me la tome en cuenta. Con gusto, ya está, por supuesto. Y nos mandan una felicitación a su hijo pequeño Tochi, un taekwondoín desde hace 2 años. Están muy orgullosos su familia y felicita a todos los que practican este deporte en su día en el Doyan Angelópolis. Patrón Rafa Tenis.
9: Muchas gracias, Raúl, y decirles que buenos días, se escucha con papel y lápiz a la mano, porque nos dicen aquí: ofrezco vacantes para guardia de seguridad, 10,000 mensuales libres. Tienen que mandar un WhatsApp al 999-442-2139. 999-442-2139, con todo gusto, si no lo apuntó, al rato se lo volvemos a pasar. Para avisarle también que no funcionan los semáforos en la 2 Poniente y la 15 Norte. 2 Poniente y 15 Norte pasan todas las rutas y en este momento no están funcionando los semáforos. Si usted va a pasar por este crucero, tenga mucha, mucha precaución. Son las 9 de la mañana con 7 minutos.
10: Regresamos con Oyeli en la entrevista.
11: Y seguimos aquí platicando con la diputada local del Partido Verde Ecologista, Beatriz Manrique. Muchísimas gracias por estos minutitos que nos está regalando. Pero es que sí es importante también platicar acerca de este punto de acuerdo que ayer les aprobaron sobre prevenir el tema de la violencia en la familia y que va relacionado con eso que platicábamos de los niños sicarios, ¿no? O sea, hay que sí reforzar mucho ese tema porque es algo que nos afecta a todos, ¿no? El tema de la violencia.
12: Sí, desde luego. Estamos la diputada Lupita Vargas y tu servidora muy contentas porque nos aprobaron este punto de acuerdo, o sea, conforme a la información que tenemos, existe un incremento en la violencia intrafamiliar. Es decir, sí hay una disminución importante en el tema de feminicidio, una tensión importantísima. Sin embargo, la violencia intrafamiliar sigue creciendo en casa. Y esto nos indica que hay necesidad de atender muy fuertemente las causas. Ahí entra todo mundo, entramos todo mundo, ¿no? Entra desde luego la sociedad, entra la escuela, entra el DIF, entra los gobiernos, entra la fiscalía, la Secretaría de Seguridad. Y bueno, obviamente siempre hay más vulnerables en el entorno familiar. Los niños, las personas de la tercera edad, hoy las mujeres tenemos, gracias a las nuevas políticas públicas, un foco importante. Están las casas Cerdán, están las fiscalías especializadas para atender la violencia de género. Sin embargo, no podemos ignorar el resto de la violencia que se está sucediendo en los hogares y que con este punto de acuerdo que fue aprobado el día de hoy, bueno, se le hace un expreso llamado a estas autoridades para que incrementen los programas y puedan estar atendiendo las causas que originan la violencia en casa, que luego derivan justo en esto, ¿no? En que un niño prefiera andar en la calle juntándose con los malandros, ganándose un dinero fácil, teniendo un celular a la mano, le dan un arma, le dan una moto, y a los 2 años lo vemos en un encabezado que fue asesinado. No queremos ese destino para nuestros niños y niñas y tenemos que atender todas las causas.
11: Es como su pasaporte a la muerte, ¿no?
13: Así es.
11: ¿Y qué más viene para estos próximos meses? ¿Qué proyectos tienen? ¿Qué pendientes todavía son los que se quedan?
12: Bueno, mira, hay uno muy importante. El diputado presidente Pavel Gaspar y tu servidora presentamos un paquete de iniciativas. Estamos reformando una decena de leyes para hacer de la política pública del rescate a la cuenca del Atoyac algo permanente, algo que no dependa de la voluntad que tenga el gobernante en turno. Si al gobernante en turno, como en este caso la presidenta Claudia Sheinbaum y el gobernador Armenta, son, digamos, ambientalistas de corazón, lo traen en su manera de ver la vida, ¿qué tal que llega alguien que no tiene después esa misma vocación? Porque su formación fue distinta, no porque sean malos o menos buenos, simplemente porque su formación es distinta. Bueno, queremos que la política pública sea ley, que sea obligatorio atender el rescate de la cuenca del segundo río más contaminado del país, que es el Atoyac. El primero es el río Lerma, el segundo es el Atoyac. Y entonces, la vida que se desarrolla en torno a la cuenca del Atoyac pasa por agricultura, por industria, por vivienda, y necesitamos que sea una cuenca saludable porque esto garantiza la calidad de vida de las personas. Entonces, estas iniciativas que presentamos el diputado Pavel y yo tienen mucho que ver con hacer de la política pública no una decisión de gobierno, sino una obligación de ley.
11: Sí, sobre todo porque ¿cuántos años han tratado de rescatar este río? ¿No han pasado varios sexenios? También decían, en un sexenio es muy poco el tiempo, son pocos los recursos, son muchas causas, ¿no? También tienen que ver las empresas, porque muchas veces se les hace más fácil pagar la multa y no pasa nada, ¿no? Ellos siguen contaminando. Entonces, qué importante que se siga trabajando en este tema y ojalá que algún día nos toque ver ese río ya sin contaminación.
12: Como cuentan los abuelos, ¿no? Que se metían a nadar al río y que uno ahorita no lo haría, pero ni locos que estuviéramos.
11: Exactamente. Pues vamos a estar ahí muy pendientes. Muchísimas gracias por la entrevista.
12: Gracias,
11: felicidades por este informe de labores. Y nosotros seguimos aquí transmitiendo desde el Congreso. Muchísimas gracias a la diputada local Beatriz Manrique. Que tenga un excelente día.
12: Gracias.
11: Son 9:12 a.m.
14: Y le tengo que dar a conocer que de última hora nos indica la red que hay un fuerte accidente en la 15 Poniente y 9 Sur. Accidente muy fuerte en 15 Poniente y 9 Sur. Es un vehículo Nissan Juke de color amarillo. Ahí vemos que se impactó contra un poste, derribó un árbol, hay un árbol derribado, y en una de las fotos que nos manda usted a la red, al 2222-382990, se observa a una mujer sentada ahí a un costado del árbol y del árbol. Así es que del coche y del árbol se pide la llegada de ambulancias para que revisen a esta mujer. Se desconoce la mecánica de hechos, pero derribó un árbol y chocó contra un poste este vehículo. Vamos a volver a cabina con Max López.
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1: Nueve de la mañana con 13 minutos, continuamos con la información desde el estudio y ya tenemos a Francisco Javier Marín Vadillo, quien es gerente de ventas de Honda Cerdán, y a Daniela Cervantes Vázquez, quien también es gerente general de Honda Cerdán. ¿Qué tal? ¿Cómo les va? Buenos días.
15: Buenos días.
16: Buenos días, Max.
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1: Pues ahí estaremos seguramente. Son 9 de la mañana con 19 minutos.

0: mañana con 19 minutos y seguimos transmitiendo desde el Congreso del Estado. Ya a las 10 de la mañana será este informe de labores, pero antes le queremos reportar que hay cierre total en la incorporación de Periférico Ecológico. Ahí tome mucha precaución, busque vías alternas, es en el Boulevard Clavijero debido a trabajos de pavimentación que se están realizando por parte de la Secretaría de Infraestructura. Recomiendan a los automovilistas circular con precaución y considerar vías alternas. Ellos van a estar trabajando desde las 8 de la mañana, ya comenzaron y terminarán a las 6 de la tarde. Es en esta zona de Periférico Ecológico al Boulevard Clavijero. Hay mucho cuidado. Mandan saludos para el señor Ezequio González, que siempre nos está escuchando. Muchísimas gracias. Y le recordamos que hay fallas en los semáforos de la 9 Sur y la 31 Poniente. Es detrás de Bodega Aurrera. Ahí se da el paso para que sea menos complicado el tráfico que se está haciendo en la zona 9:20.
1: También parte de los mensajes de la poderosa red nos dicen: buenos días, encontré una credencial del INE a nombre de Grecia Maite Barrera Vargas. Si usted la perdió, usted la podrá comunicarse con nosotros a través de la red al 2222-382990 y le pondremos en contacto. Maite Barrera Vargas, si perdiste tu credencial del INE, aquí un redescucha de la poderosa red la encontró. 9:20, Odilón.
2: Así es, y tenemos más acerca de este accidente allá en la 15 Poniente y 9 Sur. Es un automóvil amarillo que circulaba por la 15 Poniente, es lo que nos dicen, y el automóvil azul chocó contra un automóvil azul celeste. Se pasa el semáforo, el azul celeste, cuando circulaba por la 9 Sur, ocasionando este choque. Quedaron dos personas lesionadas tras este accidente. La mujer que estábamos mencionando presenta una fractura de húmero y muñeca. Ya fue llevada a un hospital y en este momento ya están retirando las unidades de este sitio, por lo que en breve pues la circulación estará ya restablecida. Y vean ustedes, sí, esto que está ocurriendo allá en Tianguismanalco. Nos dice la red lo siguiente. Escuchemos y ahorita le platico cómo está la patrulla.
3: Parando a diestra y siniestra las motos. Y ya me salí, de cuenta que nomás los vi, yo saliendo de Buenavista. Ahí tenía dos motitos, nomás le alcancé a tomar esa foto. Pues ahí están, güey. Tres un Sentra. Con otras placas, nada de placas. Y ni rótulos, nada. Nomás.
2: Pues imagínense que están parando esto, supuesta patrulla de Tianguismanalco, y digo supuesta, está parando a motociclistas para infraccionarlos, pero adivinen qué, no tiene rótulos, no tiene placas, pues a la primera que hay que infraccionar es esta patrulla y sacarla, ¿no? Hasta que esté con toda la normatividad para que funcione. Imagínense, andan infraccionando y pues parece un carro pirata. Entonces hay mucho ojo con el alcalde de Tianguismanalco, que ponga manos a la obra y pues si van a poner.
0: ¿De dónde es? ¿De Tianguismanalco? Que por cierto ya lo cambiaron porque el anterior pues ya sabemos cómo le fue o lo que hizo, ¿no?
2: Pues si van a ponerse ahí espesos, pues hay que cumplir con la ley también ustedes, ¿no? Ya son 9 de la mañana con 22 minutos.
4: Así es, 9:22. Seguimos aquí en el Congreso del Estado. Y ahora para platicar con un diputado, con el diputado Miguel Huerta Gómez, presidente de la Comisión de Gobernación, y todo el trabajo que tienen ahí. Julio, ¿cómo estás? Muy buenos días.
5: Me gusta saludarte, Rafa. Gracias. Aquí al auditorio de Cinco Radio.
4: Gracias por recibirnos. Y si nos haces favor de comentarnos este tema que tienen con Acatlán de Osorio. ¿Qué cosa se está viviendo con este municipio tan importante para Puebla?
5: Sí, sin duda el municipio de Acatlán de Osorio es uno de los municipios más importantes que tenemos al sur de nuestro estado, cabecera distrital electoral local, ¿verdad? Y que desafortunadamente ha vivido días muy complicados a partir de junio, en el que se ha venido dando un ánimo de ingobernabilidad, que nosotros como Congreso del Estado pues estamos asumiendo en términos de nuestras responsabilidades y atribuciones el trato de este asunto. El día de antier la Secretaría de Gobernación ingresó un documento a la Secretaría General que ya nos fue turnado el día de ayer, y en esa circunstancia y dado los documentos anteriores que nosotros teníamos ya e información que nos habíamos llegado de parte del grupo que encabezan los los 7 regidores y el síndico municipal, pues el día de ayer, alrededor de las 3 de la tarde, tuvimos una sesión en la Comisión de Gobernación por la que se radicó el expediente, ya se le otorgó un número, revisamos la información que teníamos y consideramos importante e impostergable abrir el procedimiento de investigación para ver si hay lugar a la revocación de mandato o a la desaparición del ayuntamiento. Ya en la noche nos mantuvimos en sesión permanente. En la noche lo que hicimos ya fue abrir el proceso como tal, el procedimiento, para que nosotros veamos a qué lugar en relación al material que se tiene, a la información que

0: permitan las pruebas de sus dichos para que escuchemos sus alegatos y posteriormente la sesión, la Comisión de Gobernación dictaminaremos lo que en términos de ley proceda y pasará al pleno esa determinación que nosotros tomemos.
1: Ahí está la situación que se vive con Acatlán de Osorio. Este 10 de septiembre será sin duda muy importante para este municipio y para la región, pero hay una garantía de que se está llevando a cabo el procedimiento apegado a la ley y además también la garantía de que este municipio y esta región estén tranquilos. Hay gobernabilidad, se está observando la ley y se le está apoyando al ciudadano en lo que pidió.
0: Por supuesto, yo quiero pedir muy atentamente a nuestras amigas y amigos de Acatlán de Osorio que tengan confianza, que nosotros estamos haciendo un trabajo responsable, apegado estrictamente a derecho. Las reglas son claras, están establecidas en el capítulo 26 bis de la Ley Orgánica Municipal, y en eso nos estamos basando para nosotros proceder, facultados por la Constitución General de la República, la Constitución del Estado y por supuesto la Ley Orgánica del Congreso, para proceder en esta situación que se vive en Acatlán.
1: Es el diputado Julio Miguel Huerta Gómez, que a este segundo año legislativo, estamos en el marco de un informe que se va a rendir en unos minutos más. ¿Cómo sientes la actividad legislativa? ¿Qué te ha parecido?
0: Intensa, muy intensa, afortunadamente. Ha sido ya prácticamente dos años del ejercicio de esta sexagésima segunda legislatura. Estamos a días de iniciar el primer periodo ordinario del tercer año de ejercicio legislativo. En nuestra comisión nos han sido turnados 299 iniciativas, hemos dado trámite a 101 de ellas, las hemos votado y hemos seguido avanzando en el trabajo. Tu servidor ha presentado hasta el momento 82 iniciativas, nos han sido aprobadas de esas 7 reformas constitucionales y 3 a leyes secundarias, varios puntos de acuerdo, y creo que vamos a cumplir la Puebla como se debe.
1: Bueno, muchas felicidades por este trabajo, gracias por platicar con nosotros, con el auditorio de Cinco Radio, y aquí seguimos pendientes, ahora sí que en tu casa, en el Congreso.
0: Con mucho gusto, Rafa, bienvenidos.
1: Gracias. Es el diputado Julio Miguel Huerta Gómez aquí en el Congreso de Puebla. Son las 9:27, pausa y volvemos.
2: Buenos días, escuchando a la gente.
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0: 7:35 de la mañana, el secretario de Seguridad y Protección Ciudadana, Omar García Harfuch, informó sobre la detención de presuntos agresores en el operativo del pasado 30 de agosto en Zacatecas, donde fueron atacados elementos de seguridad con armas de fuego y artefactos, y ahí fue detenido Juan Pedro N., principal responsable de colocar un artefacto explosivo en un vehículo. Vamos a escuchar lo que dijo el secretario de Seguridad.
1: Por hacer y persiste la confrontación entre células delictivas que buscan controlar rutas, territorios y actividades ilícitas, lo que continúa generando episodios de violencia. Precisamente por ello, por instrucciones de la presidenta Claudia Sheinbaum, mantenemos y reforzamos las acciones de inteligencia e investigación, la presencia territorial y coordinación entre los tres órdenes de gobierno para la detención de los generadores de violencia. En estos episodios violentos quisiera referirme a la cobarde agresión registrada el pasado 30 de agosto contra la comandancia de la Policía Municipal de Ojo Caliente, en la que fue utilizado un artefacto explosivo colocado en un vehículo, lo que provocó lesiones a integrantes de la corporación y a civiles, además de diversos daños materiales. De acuerdo con las investigaciones encabezadas por la Fiscalía General de Justicia del Estado de Zacatecas, alrededor de las 7:50 de la noche se detonó un artefacto explosivo improvisado colocado en un vehículo que contaba con reporte de robo en Jalisco.
0: Parte de este reporte, también entre las acciones, una operación conjunta en Zacatecas y Aguascalientes, 6 personas detenidas de una célula delictiva, además del decomiso de armas, dosis de metanfetamina, vehículos e inmuebles. También el secretario señaló respecto al ataque en Ojo Caliente, Zacatecas, que en lo que va de la administración actual se han registrado 23 ataques de distintas magnitudes. Esto dijo.
1: La administración han sido 23, unos más de, no de la misma magnitud, por supuesto, este fue de los más grandes. Y cuando me refiero a las células o a otras personas identificadas con este específicamente, con este atentado, esos ya están detenidos. Nos referimos junto con la Fiscalía de Zacatecas y las instituciones del Gabinete de Seguridad a otros integrantes de la célula delictiva. Ahí el número pues es difícil de determinar, pero de este evento ya están detenidos, incluyendo el principal responsable.
0: Son las 9:38 aquí en Buenos Días, Naye.
2: Y seguimos aquí en el Congreso del Estado y nos da mucho gusto que nos reciba la diputada Leonela Martínez por parte del Partido de Nueva Alianza. Diputada, muchas gracias. ¿Cómo está? Buenos días.
3: Muy feliz de poder compartir con ustedes y aquí ya rindiendo cuentas en este segundo año legislativo.
2: Y precisamente en este tema, coméntenos cómo fue este año, qué iniciativas fueron las que se presentaron, las que se aprobaron, y sobre todo que Nueva Alianza se ha caracterizado mucho por el tema de la educación, ¿no? Claro. En esa materia, ¿ustedes cómo han venido trabajando?
3: Mira, voy a iniciar con números porque si no, pues no tenemos área de oportunidad. En lo particular, tu servidora presentó 90 iniciativas de decreto, de las cuales durante este año fueron aprobadas 15. Además, 45 puntos de acuerdo, de los cuales fueron aprobados 19. Tenemos que decirles que tanto mi compañero y coordinador legislativo Elías Lozada Ortega y su servidor hemos presentado la mayoría, sino es decir que casi el 100% de iniciativas en conjunto. Y pues ello ha abonado a que nuestra agenda legislativa se base prioritariamente en la atención de las personas que pertenecen a un grupo vulnerable, que antes se decía, o que están en situación de vulnerabilidad. Niños, niñas, adolescentes, mujeres, personas adultas mayores, personas indígenas, y con ello, pues la educación la hemos puesto por sobre todas las cosas. El grueso de las iniciativas va en temas de medidas de accesibilidad, de educación incluyente, entre otros.
2: Y en el tema de estos grupos vulnerables, ¿qué es lo que han propuesto?
3: Por ejemplo, hemos exhortado y hemos modificado la ley de educación, entre otras, en el tema de medidas de accesibilidad y ajustes razonables para personas con discapacidad, que van más allá de una rampa, sino de también ajustar los programas educativos, los planes de estudios, y el tema de campañas permanentes y sostenidas de concientización y de medida de la inclusión de las personas con discapacidad, ponderando a las personas, niños, niñas y adolescentes que viven dentro del trastorno de espectro autista.
2: Sí, Sí, sobre todo ese muy muy importante, ¿no? Ese tema de estos pequeños, de saberlos detectar, porque luego ha sucedido que van a las escuelas y muchas veces nada más, porque hay por niveles, ¿no? Claro. Entonces muchas veces luego se les juzga y piensan que es un niño berrinchudo, y no es un niño berrinchudo, es un niño que tiene este trastorno, pero que a lo mejor no lo han detectado los papás, a lo mejor no lo detectaron los maestros, pero es importante poner atención en esas situaciones porque ellos requieren otro tipo de educación, ¿no?
3: Claro, y de ahí que nuestras iniciativas nazcan de nuestro recorrido en territorio y que además no se quede únicamente en papel, sino que nosotros ponderamos también que se le asigne un presupuesto para efectos de que sea una política pública, de que sí esté en la ley, pero que se lleve a la práctica, que no sea una reforma más, una iniciativa más y que no se ejecute. Aquí tenemos que hacer realidad una educación inclusiva. Le llaman sobre todo la educación especial en escuelas regulares, que es el grueso de aquí en nuestro estado, pero necesitamos ya hacerlo visible, normalizarlo, y entonces entre los alumnos, los padres de familia, los docentes, los directivos, que la educación sea verdaderamente inclusiva, verdaderamente incluyente, y que el ser diferente no sea causa o justificación de violencia escolar o de acoso escolar.
2: ¿Y qué viene para el siguiente periodo?
3: Viene cerrar muy fuerte con las iniciativas que ya tenemos en estos 2 años de legislatura. Tu servidora tiene 168 iniciativas, 21 aprobadas en total y 69 puntos de acuerdo, 38 aprobados, si no mal recuerdo. Entonces, tenemos que cerrar lo que ya está aprobado, discutirlo, debatirlo. Si es necesario modificarlo, pues habrá que modificarlo y ya irnos a lo finito, a propuestas específicas que detonen o que concluyan con una política pública en favor de los poblanos y las poblanas.
2: Diputada, muchísimas gracias. La dejamos, sabemos que ya se tiene que preparar porque ya está a punto de iniciar este informe, pero le agradecemos a la diputada Leonela Martínez de Nueva Alianza por esta entrevista. Muchísimas gracias.
3: Muchas gracias. Saludos a todos.
2: Saludos a todos y les recordamos que hoy tenemos nuestras asesorías jurídicas allá en 5 Radio de 9:30 a 11 de la mañana, así que asista si tiene alguna duda legal. Son 9:42.
0: Gracias, Naye, y seguimos precisamente en el honorable Congreso en este segundo informe de actividades legislativas. En más reportes de la red nos dice: buenos días, licenciados, por favor les mando saludos a la licenciada Zaira González, secretaria de las mujeres en el ayuntamiento, por favor, de parte de Alma, estuvo de apoyo con ella y Pepe Chedragui, así es de que también la poderosa red mandando saludos. Hace unos momentos escuchábamos parte de la conferencia de prensa del secretario asegurado Omar García Harfuch, y entre los detalles que han revelado destaca que se estima que se utilizaron 200 kilogramos de material de explosivo en el ataque en Zacatecas. Esto en la conferencia de prensa. La explosión, como ya escuchábamos, dejó 11 personas lesionadas, daños severos en 10 viviendas dañadas, daños menores en otras 53 y afectaciones en 15 vehículos, además de daños en instalaciones de la corporación, unidades particulares y patrullas. Parte de lo que se hablaba también de esta explosión allá en Ojo Caliente, en Zacatecas. Son las 9:43 y estamos aquí en el Congreso, mientras también vemos a los compañeros de los medios de comunicación y por supuesto a los legisladores poblanos que se acercan, porque se acerca el momento también de este segundo informe de las actividades legislativas. Una actividad muy importante, poco a poco van fluyendo, las personas van bajando las escaleras para precisamente este reporte que también le tendremos en vivo y lo estaremos transmitiendo. Pero Rafa Telles, mi compañero Rafa Telles, tiene otra entrevista muy importante. Adelante, Rafa.
4: Así es, aquí seguimos, Raúl, y también con ustedes, querido auditorio, en el Congreso de Puebla. Y ahora para platicar con la diputada Gaby Chumacero del Grupo Parlamentario de Morena. ¿Cómo estás, Gaby?
5: Hola, Rafa. Buenos días. Bienvenidos a su casa. Gracias. Realmente, como siempre, le damos la bienvenida a estos medios de comunicación que realmente siempre nos han tenido al tanto.
4: Y esta 62ª legislatura es histórica por diversas razones. Estamos en el segundo año de actividades. Se va a rendir en unos minutos más el informe. Y tenemos aquí el gusto de entrevistar a la primera diputada trans que tiene Puebla. Esta es marcar historia también, Gaby.
5: Eso marca una gran historia en el Congreso del Estado y en los congresos. ¿Por qué? Porque realmente nos dan la visibilidad a la comunidad LGBTQN, que hemos sido gente discriminada, que hemos gente sido vulnerable, donde nuestros derechos han sido pisoteados durante tantos años. Y hoy en día, gracias a mis compañeros, a mi partido, gracias a nuestro señor gobernador, gracias al presidente Pavel Gaspar, y a toda mi bancada realmente que me ha apoyado realmente en mis iniciativas a la no discriminación, principalmente los grupos vulnerables, donde realmente la comunidad LGBT hemos sido asesinadas, hemos tenido homofobia, transfobia en todo el mundo, no nomás en todo el país. Recuerda que ahorita tenemos el segundo lugar de crímenes de odio en parte de la comunidad LGBT.
4: Para que vea usted el trabajo que se hace también con la inclusión, tú tienes una actividad muy importante allá en Ciudad Cerdán. Cuéntanos, ¿qué es lo que estás proponiendo y haciendo?
5: Estamos realmente recaudando productos de higiene y productos de invierno para nuestras hermanas de Cerdán, lo que son calcetas, tines, más bien, calcetas no, porque no pueden pasar, tines, guantes y gorritos y productos de higiene, que vienen siendo jabón, champú, cepillo de dientes, porque realmente recuerda que nuestras hermanas privadas de la libertad y nuestros hermanos privados de la libertad, tanto de la comunidad LGBT como los masculinos y como las femeninas que están dentro de los cerezos, tienen que tener una vida digna también, porque al final de cuentas todos somos seres humanos y tenemos que luchar por los grupos realmente vulnerables y también por nuestros hermanos de las lenguas originarias de la comunidad LGBT, nuestros hermanos con alguna discapacidad, sí, que tienen realmente, que por lo menos no tienen un trabajo digno, una vivienda digna y una salud digna.
4: Y en este tema de la inclusión, ¿a ti cómo te ha ido? Ya dijimos acá que se está marcando historia, nuestra primera diputada trans, faltan 14 minutos para las 10, que no se le haga tarde a usted tampoco. Y en este caso, a la hora de legislar, a la hora de hacer grupo, a la hora de trabajar, ¿la inclusión se abre paso?
5: Claro que sí, realmente, recuerda que cuando estamos dentro de elección, no hay colores de partido, hay leyes, hay legislaciones, y realmente todos los partidos políticos han tenido una inclusión con ellos. Realmente tú bien sabes que no somos monedas de oro para caerles bien a todos, ¿verdad? Pero hemos trabajado realmente de la mano con nosotros, con partidos derechistas, con partidos izquierdistas, y seguimos trabajando realmente por hacer leyes, por decir basta a la discriminación, basta a los crímenes de odio en Puebla, y realmente basta los feminicidios. Y realmente la Secretaría de la Mujer, nuestro señor gobernador Alejandro Armenta, nos ha enseñado realmente ser humanistas y realmente luchar por nuestros derechos parejos, porque recuerda que la Constitución mexicana no es el primer artículo, los derechos son iguales, sin discriminación, raza, color o etnia.
4: Muy bien, pues ahí está la diversidad y el trabajo que se tiene aquí en el Congreso de Puebla. ¿Cómo te buscamos en las redes sociales, Gaby?
5: Por Gaby por Puebla, en todas las redes sociales, Gaby por Puebla, estamos para servir y estamos aquí recibiendo todas sus donaciones en el voluntariado del Congreso del Estado, en la Comisión de Derechos Humanos y en mi casa de gestión, que está ubicada en la calle Ciudad Militar número 36, Colonia Ignacio Zaragoza.
4: Ahí está, en la Colonia Ignacio Zaragoza, encuentra usted la oficina de Gaby Chumacero. Gracias por platicar hoy en Buenos Días.
5: Gracias, Rafa, y muchas gracias a todos ustedes, y recuerden que por amor a Puebla seguiremos pensando en grande por todos ustedes.
4: Gracias, es Gaby Chumacero. Faltan 12 minutos para las 10. Seguimos aquí en Buenos Días.
0: Y seguimos en el Congreso y Nayeli Aguilar, un servidor, Raúl Méndez Macías, Odilon Larios, intégrate aquí a la... Nos integramos a la misma toma y usted verá toda la actividad aquí en el Congreso. Pero tenemos más mensajes de la poderosa red, Nayeli.
2: Sí, que nos están haciendo favor de mandarnos mensajes. Dice, pueden apoyarme diciendo una mención. Alguien habrá encontrado una cartera con documentos de María Fernanda Muñoz Gachupín, que se comuniquen al 2228-049434. Alguien encontró documentos y cartera de María Fernanda Muñoz Gachupín, que se comuniquen a ese número. También piden felicitaciones para su cuñado Moisés Pérez Pérez. Él está cumpliendo años de parte de su cuñada Isabel García. Le desea lo mejor. Muchísimas felicidades. También para Rebeca García y Guillermo Pérez, el lunes cumplieron años. Y nos están preguntando mucho acerca de este programa de Ponte al Día, de aquellas personas que ya se vencieron sus placas. Nos dicen que dónde pueden tener más información. Pueden entrar a este portal de Ponte al Día. puebla.gob.mx, y recuerden que ya comenzó el descuento a partir del 1 de septiembre y termina el 30 de noviembre, así que es una buena oportunidad. Si no ha cambiado sus placas, si tiene placas de 2017 hacia abajo, es momento de que las cambie, y además van a poder acceder a estos descuentos porque el próximo año los pueden multar. Son 9:49 a.m.
4: 9:49, 11:10. 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
2: Nos pues, vemos. Pues ahí nos vemos, y ahorita nos vamos, porque sí, ya como que hace hambre, y nos va a quedar más cerca, ¿no? Entonces, ahorita vamos para allá, vamos para allá.
0: También parte de los mensajes de la poderosa red, podrían informar que se robaron una camioneta. Ya Alex está compartiendo las imágenes, placas SR, S de Sol, R de Rebeca, 41184, número 300, con redilas grises oscuras. Ya estamos compartiendo la imagen. Por favor, me pueden felicitar a mi cuñado Moisés Pérez Pérez. Está cumpliendo años de parte de su cuñada Isabel García, que le desea lo mejor. Para Rebeca, gracias. Y Guillermo Pérez, que el lunes también cumplió años. 9 y serán las 10 de la mañana.
6: Así es, y aquí esta persona con terminación 462 es un miembro de la red. Nos dice lo siguiente, nos dice: buen día a los cuatro fantásticos de la información. Referente a la entrevista con la diputada en los temas de discapacitados, un aplauso por pensar en nosotros. Y sí, ya está de este lado, es muy penoso, dice, son personas con discapacidad y al dar mi credencial de soy persona con discapacidad y al dar mi credencial al transporte público nos hacen cara molesta porque no pagamos, y aparte no nos levantan porque nos ven con un bastón y se siguen derecho. Me pasó a la altura de la Universidad Ibero, nos dice, la alimentadora 6 y la 6A no levantan a las personas con discapacidad. Felicita a la diputada por su labor y nos dice que es una persona que utiliza bastón.
0: Vámonos a Viernes de Pelis. Viernes de Pelis, recomendaciones de series o películas para este fin de semana. Adelante al estudio.
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8: Noah calling. Okay, what did we forget this time?
9: I haven't forgotten a thing, Maya.
8: Who is this? Why are you on my son's phone?
9: Because I have your son.
10: Es Viernes de Pelis, recomendaciones de series o películas para disfrutar el fin de semana. Carrera contra el Tiempo está en la plataforma de Amazon Prime. Maya Martin, Gal Gadot, es una prestigiosa, astuta y poderosa abogada en Londres. Su vida cambia por completo cuando, en un ejercicio de rutina matutina, recibe una llamada de un misterioso criminal, ya que su hijo Noah ha sido secuestrado. A partir de ahí, el captor le impone una serie de reglas despiadadas. No puede dejar de correr, debe obedecer al pie de la letra cada una de las instrucciones que recibe y no puede pedir ayuda ni confiar en absolutamente nadie. Carrera contra el Tiempo, The Runner, en Amazon Prime.
9: So, let's begin.
11: Columbia Pictures presents Dustin Hoffman and Meryl Streep in Kramer vs. Kramer.
10: Saltamos a Apple TV, que nos presenta un clásico del cine, Kramer contra Kramer, de 1979, que narra el doloroso proceso de divorcio de una pareja y la batalla legal por la custodia del pequeño. Y es que Joanna Kramer, sintiéndose atrapada, infeliz y anulada en su matrimonio, deja a su esposo y a su hijo de 6 años. Después regresa.
8: I want my son.
12: You can't have him.
10: Y con estabilidad económica, exigiendo la custodia total de Billy. Ante la negativa de Ted de entregar a su hijo, ambos se enfrentan en un cruel e implacable tribunal de familia donde sus abogados exponen las fallas del otro para ganar el caso. Referente clásico del cine dramático que ganó 5 premios Oscar, con Dustin Hoffman y Meryl Streep. Kramer contra Kramer en Apple TV Plus. Y cerramos en Netflix con Susurran tu nombre. Tom Kennedy es un escritor de misterio viudo, se muda con su pequeño hijo Jake a un tranquilo pueblo de Nueva Jersey para reconstruir sus vidas. El niño empieza a escuchar susurros en su ventana y súbitamente es secuestrado. El rapto coincide con el modus operandi de Frank Carter, un infame asesino. El hombre de los susurros, sin embargo, lleva encerrado 3 décadas. Desesperado por rescatar a su hijo, Tom busca ayuda. Y aparece Pete Willis, el inspector jubilado que atrapó al asesino original del pasado.
13: The Whisper Man will come for you.
10: Y junto con la detective Amanda Beck, deberán sumergirse en las viejas obsesiones para descubrir si están lidiando con un imitador, un cómplice o con un perturbador secreto familiar que vincula el pasado con el presente. Susurran tu nombre en Netflix. Espero que disfruten estas recomendaciones, pero sobre todo tengan un extraordinario fin de semana. Hasta la próxima.
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4: Y seguimos aquí desde el Congreso de Puebla platicando con ustedes y pasando sus reportes. Una felicitación muy en especial para todos quienes hacen posible la Peña Deportiva y Taurina, el programa deportivo por excelencia de la radio en Puebla y que todos los domingos les tiene usted bien informado de la actividad deportiva entre 7 y 9 de la noche a través de las señales de la HR 1090 de AM y Red Ciudadana 1120 de AM. Cumplieron 44 años, nada más 44 años de este noticiario deportivo. Un abrazo donde quepan todos: José Luis Ramírez Casco, Guillermo Vega Mendoza, Iván Cabrera Galán, Sadol Martínez, Genaro López, Edali Ballinas, Efren Olasco, y la visita que tuvieron de sus corresponsales de béisbol en la Ciudad de México, Alejandro Miranda e Isidro Vargas, este último quien entregó una medalla conmemorativa precisamente a quienes colaboran y trabajan en este programa de la HR.
2: Faltan 3 minutos y las 10 de la mañana y nos reportan accidente en las Cumbres de Maltrata. Es a la salida del túnel 3, ahí tome sus precauciones, el vehículo afectado está en el carril de extrema derecha, hay mucho cuidado al circular, y otro accidente, y además hay cierre de carretera en la México-Tulancingo con dirección a Tulancingo, es a la altura de Achapuzco, debido a un accidente de tráiler, se recomienda mejor evitar, la zona está hecho un caos y no hay paso en esta carretera México-Tulancingo con dirección a Tulancingo. 3:10 de la mañana, Raúl.
0: De última hora, el séptimo día de deliberaciones en el caso de Lindsey Clancy allá en los Estados Unidos. Usted ya lo ha escuchado este caso. Bueno, el jurado dice: con nuestro profundo pesar queremos reportar que no hemos llegado a una decisión unánime. Y el jurado declara que pues tendrán que llegarse, y no hay jurado que se declare competente. Le llaman en inglés mistrial, es decir, pues no hay una decisión unánime y el juez tendrá que decidir en esta situación muy, muy complicada. Odilon Larios.
6: Así es, la red nos está preguntando qué es lo que ocurre en la colonia 3 de Mayo, en la calle 10 de Mayo y Constitución. Nos dice que hay en la calle 10 de Mayo y calle Independencia, la 3 de Mayo, hay presencia de policía, algo está ocurriendo, no tenemos todavía qué es lo que está ocurriendo en el lugar, pero ya le estamos investigando. Recuerde que si usted está ahí, usted nos escucha por la zona, envíenos sus mensajes al 22 22 38 29 90. Y es así como llegamos al final de esta transmisión, aquí desde el Honorable Congreso del Estado de Puebla, en esto que es el informe de labores de este día, correspondiente a este año. Así es que estaremos muy al pendiente para llevarles todos los avances. Recuerde estar informado a través de Red Ciudadana y toda la multiplataforma informativa. Recuerde que en Facebook, en X y en YouTube transmitimos todo el día y nos puede encontrar como @la red 5 radio. Raúl.
4: Sí.
0: Pues nada más agradecerle y comentarle que Jesús Lemus ya está listo para llevarle toda la información. Esto del juicio de Lindsey Clancy, juicio nulo, no hubo veredicto. Le platicaremos más adelante los detalles. Gracias a todo el auditorio. Hasta mañana.
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1: Percance en las cumbres de Maltrata. ¿Qué tal? ¿Cómo le va? Le saluda con muchísimo gusto su servidor Max López al micrófono para informarle en este radar de las 10 horas que se reporta un percance en las cumbres de Maltrata a la salida del túnel 3. Tome sus precauciones, el vehículo afectado se encuentra en el carril de extrema izquierda. Con ligera bruma, así luce el Popocatépetl e Iztaccíhuatl desde Los Fuertes en Puebla. Para este viernes se espera una mínima de 13 grados centígrados y máxima de 29 grados centígrados con 50% de probabilidad de lluvia. Le informamos de este percance, cerrada la carretera México-Tulancingo con dirección a Tulancingo a la altura de Axapusco. Debido a un accidente de tráiler, se recomienda manejar con precaución y considerar rutas alternas.
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1: México mantiene una relación bilateral positiva con las Fuerzas Armadas de Estados Unidos, lo que permite realizar operaciones espejo en la frontera con fines de monitoreo, informó el general Ricardo Trevilla Trejo, secretario de la Defensa Nacional. Los cruces ilegales de migrantes disminuyeron 96% respecto al año anterior. Juan Carlos Valencia, señalado por autoridades de Estados Unidos como el presunto nuevo líder del cártel Jalisco Nueva Generación, cuenta con una orden de extradición y tiene doble nacionalidad, informó Omar García Harfuch, secretario de Seguridad y Protección Ciudadana. 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El clima hasta este momento es de 20 grados centígrados. 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En los controles, Duval Rubio. En las redes, Alex Denicia. Para el radar le informó Max López. Excelente día.
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0: buen provecho. Nos estamos escuchando a través de Red Ciudadana por el 1120 de amplitud modulada. Mándenos sus mensajes al 2222-382990 del otro lado de la línea en este horario. Tan temprano ya se encuentra mi compañero Rafa Crespo para recibir cada uno de sus mensajes, cada uno de sus reportes, y por lo tanto aquí también le vamos a dar salida. Como le decía, nos encontramos aquí en la zona de la calzada Zaragoza, en el nuevo inmueble del Congreso del Estado de Puebla, que ya para este año, concretamente en noviembre, ya cumplirá 2 años de que fue inaugurado, luego de que el anterior edificio se ubicaba, usted recordará muy bien, allá en la 5 Poniente número 128. Solamente un dato ahí histórico, por ponerle un ejemplo muy concreto de lo que antes era el Congreso local. Dicho inmueble fue construido en 1833 como un teatro de la sociedad artística. Obviamente, con los sismos que se vivieron en 2017, se dejó en claro que ya el inmueble de la 5 Poniente 128 ya no era habitable por las condiciones de los sismos que ya habían acumulado. A raíz de eso, obviamente, ya nos encontramos en este nuevo edificio que, repito, está sobre la calzada Ignacio Zaragoza. Pero bueno, ¿qué le parece si vamos al resumen de noticias que le hemos preparado en esta mañana? Porque será mucha, pero mucha información lo que le daremos a conocer en los siguientes minutos. Arrancaremos con los temas de la capital poblana, por supuesto, y es que el alcalde Pepe Chedraui Vibudid está fortaleciendo lo que es la prevención de la violencia digital. Por otra parte, le quiero comentar que fortalece Pepe Chedraui la cultura de honestidad en el servicio público con capacitación en combate a la corrupción. En otros temas, arranca Miguel Torruco, Francisco Sánchez y Pepe Chedraui lo que es la construcción del Centro Comunitario México Imparable. ¿Qué más le voy a platicar? A ver, viene la grilla política y, por cierto, aquí en el Congreso del Estado es donde se cocinan las principales reformas que usted y yo vamos conociendo poco a poco y también le hemos ido informando a través de los espacios informativos de Red Ciudadana. Y por ende, en Buenos Días, el noticiario de la gente. ¿Qué le voy a platicar? En este momento le quiero dar a conocer, por ejemplo, que alguien, a mi parecer, está sintiendo pasos en la azotea. Y se trata de Néstor Camarillo Medina. Salió a decir que va a respaldar a Antonio Gali Fayad en caso de que sea candidato a la gubernatura, a la alcaldía de Puebla en 2027. Es que digo gubernatura porque Antonio Gali Fayad fue presidente municipal hace algunos años también. El arribo de Tony Gali Fayad no implica que se haya pactado, al menos por ahora, una candidatura. Esto lo dice la dirigente estatal Fedra Soriano Corrales. Señores, vámonos a los casos de nepotismo, hay que llamarlo de esa manera. En el ayuntamiento de Tianguismanalco ya tomó protesta el alcalde suplente luego de la detención del alcalde propietario señalado del presunto abuso de delito sexual. ¿Qué cree? El padre, el alcalde detenido es obviamente el papá del edil suplente. Por otra parte, le quiero informar que ya la Comisión de Gobernación pactó iniciar lo que es el proceso de revocación de mandato de la alcaldesa Lupita Bárcenas allá en Acatlán de Osorio. Parte de la información que le vamos a tener en este momento, ¿qué le parece si vamos a la primera pausa comercial de Red Ciudadana y regresamos con más al Congreso del Estado? Ya están llegando sus reportes al 2222-382990, porque usted todo lo ve, todo lo sabe y todo nos los cuenta. Hoy en la producción aquí de Red Ciudadana desde el Congreso del Estado, mi querido productor Iván, también se encuentra Edgar Zapata allá en la cabina de Red Ciudadana. Saludo con mucho gusto a Alejandro Denicia y a todo el auditorio. Repito, si usted está desayunando, que tenga buen provecho. Vamos de volada y regresamos.
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5: Señores, ya estamos de regreso aquí en Red Ciudadana y por supuesto desde la sede principal del Congreso del Estado de Puebla. Hace unos momentos le quiero informar ya aquí en esta sesión solemne del Poder Legislativo se eligieron a los diputados locales que serán los diputados de cortesía para esta bienvenida para el gobernador del Estado de Puebla, Alejandro Armenta, quien estará presente en este informe de labores del diputado Pavel Gaspar Ramírez. ¿Por qué es importante? A ver, yo le voy a poner en contexto, más allá del acto protocolario que estamos narrando en este momento y que poco a poco se habrá de desarrollar por los siguientes minutos, es un tema político muy importante y le voy a contar el motivo. Cuando llega esta 62 legislatura en 2024, ojo, cuando llega esta legislatura en 2024, se mencionaron dos nombres, se pusieron sobre la mesa dos nombres para ocupar la presidencia de la Junta de Gobierno y Coordinación Política. Esos dos nombres, uno de ellos usted lo conoce, se trata de la hoy titular de la Secretaría de Bienestar, Laura Artemisa García Chávez. Ella por un año, 13 meses concretamente, porque se fue en octubre del año pasado, pidió una licencia, ella por 13 meses fue la presidenta de este Poder Legislativo. Inmediatamente se tiene que definir, elegir, así ya, en un 2x3, quién tiene que ser el nuevo titular de la Junta de Gobierno y Coordinación Política para lo que resta de esta legislatura, que por cierto, este 15 de septiembre estará cumpliendo ya oficialmente 2 años en funciones. A partir de esto, obviamente, el nombre que seguía en esta mesa es Pavel Gaspar Ramírez. ¿Y por qué toma trascendencia su nombre? Lo quiero decir abiertamente. Es un hombre de confianza, es un hombre que se sabe todas las reglas políticas, se sabe todas las reglas legislativas, y es por eso que hoy tiene ese voto de confianza de todas las fuerzas políticas, a pesar de que se sabe todas las reglas legislativas, y es por eso que hoy tiene ese voto.

0: este informe legislativo. Bueno, ¿qué dicen los reportes de la red? Gracias, gracias por escribirnos al 22-22-38-29-90. Repito el número, 22-22-38-29-90. Y es que dicen, buenos días, para reportar que otra vez se tapó la coladera y se están saliendo las aguas negras. Y esto pasa muy seguido y no hacen nada por cambiar la tubería. Nos reiteran la ubicación, se trata en la colonia Valle de las Flores, en la avenida Herradura con esquina calle Crisantemo. Ojalá los amigos de Agua de Puebla, que siempre nos están reportando, incluso aquí nos están mandando las imágenes, sí, literal, la calle se ve un lodazal. Oigan, a ver, retomando un poco, y ahorita vamos a pasar a la información legislativa, llama la atención lo que estamos viendo en pantalla, y que seguramente usted lo está viendo en este momento en las cuentas oficiales de Cinco Radio Comunicación Efectiva, porque hace unos momentos se acerca el diputado Rafael Micalco a saludar al gobernador Alejandro Armenta. Dialogaron, hablaron unos minutos, estuvieron presentes, ¿y qué creen? Un saludo cordial, aquí en que se están tomando, y ¿saben qué es lo interesante? El problema de oposición ha sido muy crítico de este gobierno, pero pensamos que los lugares para hacer ese papel de oposición, y hoy no, hoy es un tema institucional, un tema en donde se escuchará un informe de labores y por saben votar las cosas. En esta 62 legislatura de Congreso del Estado de Puebla, obviamente se pasa, se dialoga y se toman en cuenta. 10 de la mañana, 48 minutos. ¿Qué le parece a usted si arrancamos con la información que se generó a lo largo de las últimas horas? Y que, por supuesto, es de suma importancia para que usted pueda conocer a partir de este momento. En este sentido, le quiero platicar que, por ejemplo, los temas de la capital poblana, que se duda, son de suma importancia. A ver, vamos a arrancar ya el equipo de producción también está informado, que está listo con los materiales que le presenté hace unos momentos. A ver, ¿con qué vamos a arrancar esta jornada operativa hasta la crisis del día? De entrada, le quiero platicar que el gobierno de la ciudad que encabeza, a través de la Secretaría de Mujeres, dio continuidad a los procesos de derechos de mujeres y de fortalecer la prevención y extensión de las mujeres en trata de mujeres y mujeres en los espacios digitales. Todo eso se llevó a cabo mediante un momento donde estuvo la activista y defensora de los derechos de las mujeres, quien, recordemos, es impulsora de la Ley Olimpia para dialogar sobre la violencia digital, consentimiento, protección de la intimidad y reconocer los derechos digitales. En su mensaje, el alcalde Pepe Chedraui resaltó la importancia de sumar esfuerzos entre instituciones y autoridades para prevenir y atender la violencia contra las mujeres, particularmente en los entornos digitales. Aquí parte de lo que se vivió en este evento.
1: Hoy tenemos gracias a la fiscal, al gobierno de Estado, al gobernador de Carmenta y a nuestra presidenta, la doctora Claudia Sheinbaum, tenemos dónde pueden ir a hacer esas denuncias, es parte importantísima. Y por eso, agradecerte infinitamente, querida amiga Olimpia, por estar aquí con nosotros, por compartir tus experiencias, son parte fundamentales que ya logró que estas pláticas y esta gran lucha de muchos años.
0: Ya estamos aquí de regreso aquí en el Congreso del Estado de Puebla. En serio, lo que se está viviendo en el Poder Legislativo es una pasarela política. Vamos a ver si en unos minutos más podemos platicar con algunos diputados locales. Creo yo que es muy importante que conozcamos la opinión de todos los diputados locales, pero ojo, yo lo decía hace unos momentos, esta 62 legislatura tiene una mayoría aplastante sobre los partidos de oposición. ¿A qué voy? Morena, por sí solo, no necesitaría de los partidos aliados para sacar adelante lo que son las reformas constitucionales, los puntos de acuerdo, los exhortos que aquí se debaten. Sin embargo, en este proceso de apertura se ha informado sobre la importancia del diálogo con todas las fuerzas políticas, por ejemplo, con Partido del Trabajo, con el Verde Ecologista de México, y también esos partidos pequeños, aunque usted no lo crea, aportan aparte del diálogo que se tiene aquí en esta legislatura. Me refiero concretamente a Fuerza por México, que solamente tiene un diputado en la figura del PIDI.

0: Díaz Escobar, y también, por ejemplo, y también en el caso de Nueva Alianza. Pero vienen los partidos de oposición, que literal, por ejemplo, en el caso del PRI, solamente es un diputado, en la figura de Delfina Pozos Vergara. De ahí viene la bancada de Acción Nacional, que ha sido una bancada crítica, pero que también sabe dialogar. Ya insisto que en este momento ya se encuentra en el lugar del Congreso del Estado, específicamente en el Salón de Plenos, el gobernador del Estado de Puebla, Alejandro Armenta. A su izquierda se encuentra el titular de la Junta de Gobierno y Coordinación Política, Pavel Gaspar Ramírez. A su derecha, el diputado del Partido Acción Nacional, me refiero al presidente de la mesa directiva, al legislador Marcos Castro. Y ya en cuestión de segundos, incluso ya está sonando la campanita en donde pues están reanudando lo que es la sesión de esta sesión solemne para llevar a cabo la participación de Pavel Gaspar Ramírez como presidente de la Junta de Gobierno y Coordinación Política de este espacio. ¿Qué le parece si seguimos con más noticias de lo que se ha generado a lo largo de las últimas horas y que usted, por supuesto, también tiene que conocer porque son temas de suma importancia? Bueno, ya le platiqué sobre el tema de la violencia digital y en este momento le quiero dar a conocer que para consolidar una administración pública transparente y eficiente y además comprometida con el cumplimiento de la legalidad, el gobierno de la ciudad a través de la Contraloría Municipal llevó a cabo lo que es la capacitación al combate a la corrupción en el Teatro de la Ciudad. Todo esto va dirigido a personas servidoras públicas de las distintas dependencias y entidades del municipio. El encuentro fue encabezado por el presidente municipal, Pepe Chedraui Budit, quien destacó que en el gobierno de la ciudad se tiene claro que combatir la corrupción no es solamente un discurso ni una acción aislada, sino se trata de una responsabilidad que debe ser asumida por todos. Vamos a escuchar parte de lo que se mencionaba en este evento.
1: El gobierno de la ciudad tenemos claro que combatir la corrupción no es solamente un discurso ni una acción aislada. Es una responsabilidad que asumimos todos los días desde el primer día de esta administración y que hemos mantenido de manera permanente. Una de las principales herramientas para cumplir con esta responsabilidad es preparar a quienes integramos el servicio público. En 2025 capacitamos a 3,636 personas servidoras públicas a través de 12 jornadas enfocadas en la prevención de prácticas indebidas y en el fortalecimiento de los principios y valores que deben orientar nuestra función. Este año damos continuidad a ese esfuerzo porque tenemos una convicción muy clara. Un gobierno honesto también se construye todos los días, en cada trámite.
0: Ya estamos de regreso. ¿Qué le parece si vamos a la siguiente pausa comercial y regresamos con más a Red Ciudadana? Ya se están llevando a cabo los honores a la bandera aquí en la 62 legislatura para este informe de labores del presidente de la Junta de Gobierno y Coordinación Política, Pavel Gaspar Ramírez.
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1: Bueno, ya estamos de regreso aquí en el Congreso del Estado de Puebla. Seguramente ustedes escuchan todavía cómo suenan los tambores de la banda de guerra. Es que ya estamos en este proceso final de que la bandera se pueda retirar del pleno de la 62 legislatura como parte de este acto protocolario que se está viviendo aquí en el Congreso del Estado de Puebla. Oiga, bueno, yo sé que usted me está escuchando en este momento en el horario de 10 de la mañana hasta las 12 del día. Regularmente su servidor siempre se encuentra en el horario de las 6 de la tarde. Yo le quiero platicar una dinámica que yo tengo con el auditorio en la tarde y que hoy se la quiero compartir y que incluso le voy a platicar lo que he hecho, ¿no? Como sabrá, estamos en el mes patrio y por lo tanto quiero darle algunos datos curiosos de lo que implica el 15 y 16 de septiembre. Por ejemplo, yo en el primer dato curioso que le platicaba al auditorio es que cuando realmente se llevó a cabo el grito de independencia, si el 15 o el 16 de septiembre. Y usted dirá, pues el 15 de septiembre. Oficialmente, no fue así, ¿eh? Se lo comparto porque en su momento Porfirio Díaz pasó la fecha del grito para el 15 y empalmarla con su cumpleaños. Ese es un dato curioso. Otro dato curioso que yo le quiero compartir es que cómo es la figura, cómo es el personaje de Miguel Hidalgo y Costilla. Siempre nos los vendieron como el sacerdote, el cura, el que tiene cabello a los lados y es, obviamente, valga la redundancia o la expresión, pero es pelón, ¿no? Entonces solamente tiene cabello a los lados, pero realmente no se sabe si esa imagen que lo conocemos gracias al internet, gracias a las láminas, gracias a una serie de información que nosotros podemos consultar incluso en libros, no sabemos si realmente es el personaje. ¿Cómo se decide dibujar el rostro de Miguel Hidalgo y Costilla? Ahora sí que como cuando detienen a un sujeto, buscan a un sujeto, pues hacen un retrato hablado y fue el que arrojó y que desde la independencia a la fecha es el que seguimos conociendo. Y un tercer dato que hoy le quiero compartir es el siguiente. Se trata del mito de el Pípila. No hay pruebas históricas de este personaje sobre que realmente haya existido. Muchos expertos creen que es una leyenda creada para representar a los hombres anónimos que lucharon en la Alhóndiga de Granaditas. ¿Qué le parece este dato curioso que en este momento le estamos dando a conocer aquí en Red Ciudadana? Ya son las 10 de la tarde con 39 minutos. Seguimos con más información. Ya en unos minutos más estará arrancando lo que es este informe de labores por parte del presidente de la Junta de Gobierno y Coordinación Política, Pavel Gaspar Ramírez, quien estará dando a conocer los logros que se han alcanzado en los últimos minutos, más bien en los últimos meses, concretamente en los últimos 12 meses, al frente de esta 62 legislatura. Pero a ver, seguimos con la información en el marco de la Estrategia Nacional de Seguridad en su eje central de las causas, que es impulsada por la presidenta de México, Claudia Sheinbaum Pardo. El subsecretario de Prevención de las Violencias de la Secretaría de Seguridad y Protección Ciudadana, me refiero a Miguel Torruco Garza, y también el presidente municipal de Puebla, Pepe Chedraui Budit, encabezaron el inicio de los trabajos de construcción del Centro Comunitario México Imparable, obra que habrá de beneficiar. Concretamente, aquí le va la cifra: 481,878 habitantes de esta ciudad de Puebla. Durante la asamblea informativa, le quiero dar más detalles, el representante del gobierno federal, insisto, Miguel Torruco Garza, destacó que la iniciativa de México Imparable contempla la construcción de 61 centros comunitarios en distintos municipios del país. El objetivo es generar espacios seguros y de desarrollo integral. ¿Qué le parece si escuchamos parte de lo que dijo el presidente municipal y regresamos con unas entrevistas aquí en esta 62 legislatura?
2: Este terreno es de las y los poblanos del municipio de Puebla, de las colonias del sur, para que lo disfruten en familia, para que puedan hacer comunidad y sepamos perfectamente bien, una vez más, que el gobierno del estado, que también es parte importante de este gran proyecto, el gobernador Alejandro Armenta, estamos invirtiendo 50% del gobierno del estado, 50% del municipio y, por supuesto, gracias a la federación por hacer esta construcción tan importante en nombre de todos los poblados.
3: Muchísimas gracias, Pepe. Gracias de corazón por esta gran coordinación, por tu amistad y también porque cuando la presidenta de la República, la doctora Claudia Sheinbaum Pardo, sacó esta gran iniciativa sobre los centros comunitarios de México Imparable a lo largo y ancho del país, hablamos con los presidentes municipales y el primero en ponerse la lista y levantar la mano por su gente, por su pueblo, por su gran municipio, fue Pepe Chedraui. Muchas gracias, Pepe.
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1: 10:42 y ya estamos aquí de regreso en Red Ciudadana, concretamente en el Congreso del Estado. Vamos a platicar rápidamente, le estamos robando unos minutos importantes al diputado José Luis Figueroa Cortés. Él es uno de los diputados, me atrevo a decir que va a marcar historia, porque sigue pugnando por lograr muchos temas, pero ahorita vamos a platicar de qué tratan. Diputado, ¿cómo está? Muy buenos días.
4: Muy bien, Chucho, la verdad, bienvenido aquí a tu casa, aquí al Congreso del Estado, y muchas gracias por la entrevista, porque nos permite hablar con los poblanos y las poblanas.
1: Concretamente, se cumple un año del trabajo del presidente del Congreso, Pavel Gaspar Ramírez. ¿Ese cabildeo, ese jaloneo político, ha dejado buen sabor de boca?
4: Sí, claro que sí. Obviamente, como todo Congreso, hay algunas iniciativas que van lento, pero en lo general yo creo que va muy bien. Ha habido cabildeos, ha platicado con todos. Yo creo que tenemos un gran líder aquí en el Congreso.
1: Ahora, ¿qué viene para lo que es la recta final de esta 62 legislatura? El 15 de septiembre oficialmente cumplen 2 años. Van por uno más, diputado.
4: Sí, claro. Y además estamos, yo en lo personal, y tú me conoces, Chucho, estoy preocupado porque no es que ya vayamos 2 años. Tenemos menos 2 años y esto se está acabando y todavía hay muchos pendientes. El pueblo nos reclama muchas cosas y seguimos trabajando por ello, pero vamos a echarle más ganas.
1: Bueno, a ver, estamos platicando, insisto, con el diputado local José Luis Figueroa Cortés, diputado del Partido del Trabajo. Un tema importante que a la gente que vive, a los poblanos que viven al sur de la ciudad, no quitan el dedo del renglón. Me refiero a San Francisco Totimehuacán. ¿Cómo va? Claro. Concretamente, yo lo pregunto, ¿letra muerta o no?
4: No. A ver, yo creo que no aplica eso en el caso de tu servidor. Yo te quiero decir que en el 2026 va a salir. Nada más te quiero decir que va a salir en el 2026.
1: ¿Regalo de Navidad?
4: Esperemos que sea de Navidad o incluso de Día de Muertos. Pero lo vamos a hacer.
1: Ah, caray, ya, o sea, ya di una fecha tentativa, noviembre, diciembre. Ay, bueno, meses aproximado. ¿Qué ha faltado? ¿Qué es lo que pasa ahí, diputado, para ya sacar, destrabar el tema?
4: No, fíjate que la verdad es que te quiero decir, y esto es real, no hay archivos aquí en el Congreso del Estado, estamos creando un expediente técnico importante, por eso subí una iniciativa para que todos los municipios tengan sus expedientes técnicos históricos y de límites territoriales, porque es muy importante cuando tengamos este tipo de gestiones o de trámites o de esquemas de municipalización o de juntas auxiliares, debemos de tener esos datos, y no los hay. Hoy se están construyendo, llevamos un año ya en el proceso, pero estamos casi ya a finalizar para que esto se concluya y vamos, de verdad se lo digo a los ciudadanos de San Francisco Totimehuacán, confíen que se está trabajando en esto.
1: Diputado, le agradezco mucho, sé que usted tiene que estar presente en este informe y espero que no sea la última vez que podamos platicar.
4: No, muchas gracias, yo te agradezco a ti, Chucho, de verdad, por todo el apoyo que nos das para que los poblanos sepan lo que estamos haciendo y agradecido que estés aquí en el Congreso del Estado.
1: Señores, acabamos de escuchar al diputado José Luis Figueroa Cortés. ¿Qué le parece si en ese momento también nos enlazamos con esta señal del Poder Legislativo? Porque ya arrancó el discurso del presidente Pavel Gaspar Ramírez.
5: Honorable Pleno de la 62ª Legislatura, señor Gobernador del Estado, Alejandro Armenta Mier, Presidenta del Tribunal Superior de Justicia, Magistrada María Belinda Aguilar Díaz, Magistrado Pedro Antonio Martínez Hernández, presidente del Consejo de la Judicatura del Poder Judicial. Magistrada María Elena Farfán González, presidenta del Tribunal de Justicia Administrativa del Poder Judicial. Compañeras y compañeros de la Junta de Gobierno y Coordinación Política. Representaciones de nuestros pueblos originarios y comunidades indígenas presentes. Representantes de nuestras hermanas y hermanos migrantes. Senadores y senadoras, diputadas y diputados federales. Presidentes de los partidos políticos, mandos militares y de seguridad pública. Sectores empresariales y productivos de Puebla. Autoridades universitarias y representantes de las instituciones de educación. Titulares y representantes de los organismos constitucionales autónomos. Representantes de los medios de comunicación y de manera muy especial a los habitantes de nuestra entidad. Rendir cuentas es un deber ineludible para quienes ostentamos un cargo de representación popular, con la gran responsabilidad de haber aceptado la presidencia del órgano de gobierno de este poder. Agradecido siempre con la oportunidad y la confianza que todas y todos mis compañeras y compañeros legisladores me brindaron, asumí esta encomienda para articular los esfuerzos de cada grupo legislativo, abrir canales de diálogo respetuoso y construir puentes firmes entre visiones diversas. En apego a los preceptos legales sobre la rendición de cuentas, expongo el presente informe de actividades legislativas del segundo año del ejercicio legal de la 62ª legislatura del Honorable Congreso del Estado. La transformación de la vida nacional requiere de coordinación permanente y la construcción de coincidencias programáticas en la conformación de una base jurídica que plasma un plan de gobierno reclamado genuinamente por el pueblo de México. Es así que esta legislatura refrenda su prioridad transformar las condiciones desfavorables con las que se han enfrentado las y los poblanos históricamente marginados. Para nosotros resulta inspirador formar parte del andamiaje institucional federal que le ha dado a México sus mejores años de desarrollo social en las últimas décadas. La reducción sustancial del porcentaje de población en condiciones de pobreza extrema ha generado las bases para hablar cada vez con mayor contundencia de un modelo socioeconómico que practica la prosperidad compartida. La intensa labor legislativa generó 386 sesiones de trabajo parlamentario, 6 nuevas leyes expedidas, más de 821 decretos de reforma aprobados, 164 acuerdos, 217 leyes de ingresos, así como 100% de efectividad en respuesta a solicitudes de información pública, por citar algunos resultados. En el periodo informado se han presentado ante esta soberanía 1.274 iniciativas y 549 puntos de acuerdo, un total de 1.823 instrumentos legislativos tramitados. Como parte del constituyente permanente y partícipes de la transformación de la vida pública del país, aprobamos diversas reformas a la Constitución Política de los Estados Unidos Mexicanos en materia de soberanía, extorsión, feminicidio, fijación de límites a jubilaciones y pensiones en entidades públicas, ratificación de grados superiores de la Guardia Nacional, ordenamiento presupuestal de legislaturas y reestructuración de la integración de ayuntamientos. De la misma manera, asumiendo su responsabilidad institucional, este Congreso ha atendido la agenda de gobierno de nuestra entidad. En esa lógica, se aprobaron reformas a la Constitución Política del Estado Libre y Soberano de Puebla para reconocer el desarrollo integral, bienestar y vida libre de violencia para la infancia y la adolescencia. Adoptar un enfoque bioético y humanista en el servicio público y el gasto social. Garantizar el acceso a la información pública en posesión de cualquier autoridad u órgano y protección de datos personales. Incorporar el principio de progresividad en materia ambiental, mitigación de emisiones y adaptación climática. Establecer un límite imperativo a las jubilaciones y pensiones en organismos descentralizados, empresas públicas y fideicomisos. Armonizar a nivel municipal la paridad vertical y horizontal en la representación política, un máximo de 15 regidurías y la prohibición del nepotismo directo en candidaturas. Limitar el presupuesto anual del Congreso, considerando como un límite el 0.70% del presupuesto de egresos del Estado. Homologar la reforma al Poder Judicial Local para la elección, la integración de cargos juzgadores y la cobertura de vacantes. Asimismo, establecer como causal de nulidad de elecciones la intervención extranjera. Nuestro Estado ve robustecido su orden jurídico. Contamos con la Ley de Economía Circular, orientada a la gestión eficiente de residuos, el fomento de esquemas sostenibles de producción y consumo, así como la generación de empleos verdes. Se expidió la Ley de Kilómetro Cero, que fomenta el consumo de productos de origen local, el impulso al desarrollo económico y procura una economía de proximidad en nuestra entidad. Como parte de una exigencia popular, la transformación del Poder Judicial en la entidad es una realidad. Por ello se aprobaron 3 nuevos ordenamientos. La Ley Orgánica del Poder Judicial, que reestructura y moderniza el marco cooperativo de la impartición de justicia, renueva la Defensoría Pública y adecúa las reglas para la selección, evaluación y sustitución de personas juzgadoras. La Ley Orgánica del Tribunal de Justicia Administrativa, que fortalece las tareas del órgano contencioso administrativo estatal y le dota de elementos procesales para fiscalizar con firmeza a las autoridades estatales y municipales. La Ley de Mecanismos Alternativos de Solución de Controversias, que norma los procedimientos de mediación y conciliación comunitaria con plena validez jurídica ejecutoria, evitando que los conflictos vecinales o civiles escalen a los juzgados. Nuestra legislatura está comprometida con el uso eficiente de los recursos de las y los poblanos. Por ello aprobó la Ley de Presupuesto y Gasto Público Responsable, que regula la programación, presupuestación, asignación, ejercicio, control, seguimiento, monitoreo y evaluación del gasto público. Como resultado de un ejercicio deliberativo constante, se reformó el marco jurídico local en distintas materias. En seguridad pública, se aprobó la tipificación de sanciones por la colocación o lanzamiento en vía pública de objetos que obstaculicen el tránsito o dañen vehículos. En defensa del patrimonio familiar, se incrementaron las penas y se logró la clarificación de supuestos en el delito de despojo para garantizar la certeza jurídica en el patrimonio de las y los poblanos. En el fortalecimiento de la economía, se aprobaron 3 reformas a la Ley de Turismo para el impulso gastronómico, el fomento de la sostenibilidad y la creación del reconocimiento anual a prestadores de servicios turísticos. Por otro lado, se logró la incorporación del concepto de responsabilidad social empresarial en la Ley de Desarrollo Económico Sustentable. Como un acto de justicia, se incluyeron los principios de perspectiva de género e interculturalidad a la Ley de Desarrollo Rural Sustentable. Garantizamos que la inversión productiva vaya de la mano con el bienestar social y que el trabajo de las mujeres rurales sea justamente reconocido en nuestras comunidades originarias. Con el objeto de vigorizar nuestra identidad, se aprobó la declaración del Día Estatal del Mezcal y el nombramiento de San Gabriel Chilac como capital del Ajo del Estado. Se otorgaron las denominaciones de heroica e histórico municipio de Xochapulco, heroica ciudad de Libres y heroica ciudad de Pahuatlán, la distinción de benemérito heroico al coronel Manuel Molina, así como el reconocimiento del Día del Cadete Vicente Suárez del Benemérito Ejército de Oriente y del año 2026 como año Gilberto Bosque Saldívar. En materia de trabajo y derechos sociales, se reformó la Ley de los Trabajadores al Servicio del Estado para permitir la transferencia de hasta 4 semanas de descanso preparto al posparto, suspender la prescripción de derechos laborales a trabajadores en condición de desaparición con declaración especial de ausencia, así como blindar la autonomía.
6: 10:57 a.m, seguimos escuchando parte del mensaje del presidente del Congreso del Estado de Puebla, pero en este momento, como cada hora, nos tenemos que ir al radar. Sin embargo, nosotros seguimos con la señal de 5 Radio Comunicación Efectiva en las cuentas oficiales que usted ya conoce, X, Facebook y YouTube. Vamos y regresamos con más a Red Ciudadana.
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1: Roban a cuentaviente en la colonia La Paz, en Teciutlán Sur. Autoridades atienden el hecho. Son las 11 de la mañana y estas son las noticias más importantes al momento. Robo a cuentaviente, se reporta robo a cuentaviente afuera de una sucursal bancaria en la avenida Teciutlán Sur, esquina con Rosendo Márquez y Chalchico Mula, en la colonia La Paz. Autoridades ya atienden el hecho. Las bajas de 611 técnicos de Volkswagen Puebla serían temporales y se prevé su reingreso en 2027 ante el proyecto de fabricación del Golf, informó Hugo Tlalpan, líder del sindicato de la empresa armadora. El Congreso de Puebla revisa la situación de Acatlán de Osorio ante un ambiente de ingobernabilidad. Se analiza si existen elementos para iniciar la revocación de mandato o la desaparición del ayuntamiento, explicó Julio Miguel Huerta, presidente de la Comisión de Gobernación del Congreso. Un incendio de pastizal afectó 4 hectáreas de cultivo en el barrio San Cristóbal, en Acatlán de Osorio. Protección Civil y autoridades municipales controlan el fuego sin daños a viviendas ni personas. La presidenta del DIF municipal de Cuautlancingo, Teresa Alfaro, apoyó con 50% del costo de las carpetas de protección civil de los 12 CAIC del municipio y cubrió directamente los dictámenes de gas de 2 comedores. La diputada Leonela Martínez informó que presentó 90 iniciativas con 15 aprobadas y 45 puntos de acuerdo con 19 aprobados, enfocados en vulnerabilidad, educación, accesibilidad e inclusión. En tanto, la diputada Beatriz Manrique habló sobre iniciativas en seguridad, entre ellas sancionar con mayor severidad el reclutamiento de jóvenes por el crimen organizado y tipificarlo en el Código Penal del Estado. Gabriela Chumacero, primera diputada trans de Puebla, destacó la importancia de dar visibilidad a la comunidad LGBT+, y anunció iniciativas contra la discriminación y crímenes de odio. Y en estos momentos, el gobernador del estado acompaña al presidente del Congreso, Pavel Gaspar, quien a nombre de la legislatura rinde el segundo informe de actividades legislativas. 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En la operación digital, Duval Rubio. En radar le informa Girat Aguilar Miranda. Gracias.
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1: Ya son las 11 de la mañana con 6 minutos. Gracias por seguir con nosotros en Red Ciudadana del 1120 Amplitud Modulada y también las cuentas oficiales de 5 Radio Comunicación Efectiva. Estamos aquí en la sede de la 62 Legislatura, en la zona, casi llegando a la zona de los Fuertes de Loreto y Guadalupe, sobre la calzada Zaragoza. ¿Qué le parece si regresamos? Porque todavía sigue este importante mensaje del presidente de la Junta de Gobierno y Coordinación Política, Pavel Gaspar Ramírez, quien detalla paso a paso los logros alcanzados durante el último año de trabajo. Escuchemos.
2: 25 en igualdad laboral y no discriminación, con una vigencia para el año 2029. Como parte del compromiso con la salud y la seguridad de nuestra capital humano, se dio cumplimiento a la norma mexicana 035 mediante el impulso de un entorno de trabajo favorable, preventivo y enfocado en el bienestar psicosocial de las personas. Es satisfactorio mencionar que tanto personal como público en general resultaron beneficiados al participar en cursos de sensibilización y empatía hacia grupos vulnerables y personas con discapacidad, impulsadas orgullosa y dedicadamente por nuestras compañeras legisladoras. Todas las labores citadas y muchas más se realizan bajo una administración eficiente de los recursos financieros y materiales con el que cuenta el Congreso. Con medidas de disciplina presupuestaria y ajustes en el gasto, se administraron los bienes y servicios con los que se cuenta para cubrir completamente las necesidades institucionales. Invitadas e invitados, señor gobernador, presidenta del Tribunal Superior de Justicia, como poder legislativo, somos partícipes y observamos con atención el despliegue institucional que han enarbolado los otros dos poderes en esta etapa de la vida política de nuestro querido Puebla. Vemos con satisfacción el proceso de transformación que está viviendo y gestionando de manera gradual el Poder Judicial. Por otro lado, atestiguamos y admiramos la dinámica inagotable emprendida por el Poder Ejecutivo y su titular, el gobernador Alejandro Armenta Mier. Un gobierno que en tan solo 600 días se perfila para hacer historia como el más humano y transformador de la realidad de los poblanos en las últimas décadas. El Poder Legislativo reconoce su desempeño y se compromete a actuar para consolidar la estrecha colaboración con los poderes del Estado. Desde Puebla, enviamos un mensaje a la jefa del Estado mexicano. Tenga la certeza, presidenta Claudia Sheinbaum Pardo y poderes aquí representados, esta legislatura cumplirá cabalidad y acompañaremos la agenda federal y estatal de la primera mitad de sus respectivos mandatos. El Congreso del Estado continuará atendiendo sus funciones inherentes en la rendición de cuentas y la aprobación del paquete fiscal 2027, además de gestionar eficientemente la agenda parlamentaria durante este último año legislativo. Estaremos a la altura de las expectativas ciudadanas de cara al inminente proceso electoral por comenzar. Aspiramos a mantener este espacio democrático con un espíritu de madurez político ejemplar, alejados de las dinámicas electorales. El poder solo tiene sentido y se convierte en virtud cuando se pone al servicio de los demás. Puebla es el gran estado que demanda de sus instituciones las mejores intenciones y excelentes resultados. Sigamos transformando el estado con inclusión, diálogo y consenso. ¡Que viva Puebla! ¡Que viva México! Muchas gracias.

0: 11:11, ya en este momento acaba de concluir el informe de labores del presidente del Congreso del Estado de Puebla, Pavel Gaspar Ramírez, al frente de estas 62 legislaturas. Sin duda, un tema muy importante para el asunto de la rendición de cuentas que pocos se atreven a hacer. Importante precisarle, auditorio, que en este momento, en las cuentas oficiales de 5 Radio Comunicación Efectiva, se lleva a cabo lo que es, pues, digamos, toda esta información que usted puede conocer en tiempo real de este informe de labores. ¿Qué fue lo que habló el presidente del Congreso? Muchos temas: el cabildeo, el acuerdo, el diálogo con todas las fuerzas políticas. Pero en este momento ya hace uso de la palabra el propio gobernador del estado, Alejandro Armenta, quien también emitirá un mensaje por este informe, repito, del presidente del Congreso del Estado, Pavel Gaspar Ramírez. Escuchemos.
1: Gobierno y coordinación política que hoy ha dado cuenta de la responsabilidad que tiene como legislador. Saludo con gusto a magistradas, magistrados, presidentes, presidentas municipales, a los representantes de las Fuerzas Armadas, de la Sedena, de la Guardia Nacional, de la Marina, a los representantes de los órganos autónomos, de la Comisión Estatal de los Derechos Humanos, de los entes de transparencia, auditoría, a las senadoras, senadores, a mis compañeras, compañeros integrantes del gabinete, a la población en general. Acudimos a escuchar un informe de actividades que refleja el resultado del trabajo colectivo del poder legislativo del estado, en congruencia con una etapa de desarrollo de nuestro país, donde de manera inédita, histórica, la sensibilidad social, el humanismo destaca en la agenda pública a través de la visión transformadora de la presidenta de la República, la doctora Claudia Sheinbaum Pardo. Sin duda, la correlación de los poderes públicos están perfectamente enmarcados en el texto constitucional. Y hoy lo que hemos escuchado de voz del presidente de la Junta refleja la tarea legislativa que ustedes realizan y cómo en ese contexto de coexistencia, convivencia, separación de poderes, vinculación, coordinación interinstitucional, el marco normativo de nuestra entidad se actualiza, se armoniza con las modificaciones que a nivel federal el Congreso de la Unión realiza y que son promovidas por los tres poderes en el ámbito de sus facultades y en el ámbito de sus competencias. El Poder Judicial armoniza, establece nuevas leyes para que la justicia llegue y permita que ésta esté donde las y los mexicanos necesitan de ella. La armonización del marco normativo que se realiza en Puebla por parte de ustedes también establece y regula las tareas que los entes del Estado mexicano realizan, el desempeño de sus funciones y, desde luego, la armonización del marco normativo de nuestro estado también establece la línea de conducción con la que se desempeña el Ejecutivo del Estado, la administración pública y los ayuntamientos. Esta armonización en Puebla era necesaria para recobrar el dinamismo que Puebla merece. nuestra entidad, como la quinta más poblada del país, requiere recuperar el ritmo que le permita avanzar en el progreso nacional. La visión de un Estado moderno al que aspiramos tiene que ver con las capacidades institucionales que el Poder Ejecutivo tiene que desplegar en todos los aspectos: educación, salud, vivienda, seguridad, crecimiento económico, desarrollo, combate a la pobreza. Todos los aspectos esenciales que están perfectamente establecidos como el conjunto de derechos constitucionales, garantías sociales que las y los poblanos merecen. Por eso destaco que la armonización y la presentación de resultados del informe vertido por el señor presidente Pavel Gaspar nos ilustra sobre el quehacer legislativo que ustedes han desempeñado y desde luego nos permite arribar en los próximos años al propósito que las y los poblanos demandaron durante el proceso electoral que nos dio la oportunidad de estar en el servicio público en esta etapa. Así es que para nosotros, a 630 días de gobierno, marcar el ritmo de actividad que compete al Ejecutivo implica entender la magnitud con la que el trabajo legislativo ha venido armonizando la competencia de nuestras tareas. Entendemos que en los próximos 1561 días que nos quedan, el trabajo tendrá que orientarse a la consolidación de la seguridad en Puebla. Por ello, la necesidad de tener marcos normativos que, por un lado, le permitan a la Fiscalía General del Estado procurar justicia, garantizar la posibilidad de fortalecer su eficiencia, su eficacia, y normar en términos de capacidades al Poder Judicial para que éste cumpla con los propósitos que le compete. El Poder Ejecutivo entiende que detrás de cada iniciativa que ustedes plantean, aprueban, presentan, se encuentra el sentimiento de las y los poblanos. Esos sentimientos de justicia, de seguridad anhelada y de deseo de prosperidad. Para nosotros, la riqueza comunitaria significa ese propósito final de que en la capacidad y potencialidad que tiene nuestro Estado, la riqueza comunitaria permita una justa distribución. En eso trabajamos todos los días. Por eso, estimadas y estimados legisladores, la labor que ustedes hoy hacen tiene un recuento histórico. Desde los sentimientos de la nación con Morelos, desde los pensamientos irruptivos de Flores Magón, desde las gestas heroicas de Belisario Domínguez o de Gilberto Bosques, paisano mixteco, y desde luego las aportaciones de mujeres valiosas que han sido parte esencial de la contribución legislativa en nuestro país y en nuestro estado, como Elvia Carrillo Puerto, o como Ermila Galindo, o Rosario Ibarra de Piedra, Ifigenia Martínez. Y en Puebla no podemos dejar de mencionar a Carmen Cerdán a la Triste, a Carmen Caballero Carrillo o Esperanza Ramos Rodríguez, primera diputada poblana. En ese contexto histórico, ustedes hoy están haciendo historia, estimadas y estimados legisladores. Siéntanse orgullosos, orgullosas de ello. En las próximas décadas, quienes estén sentados donde hoy ustedes están, hablarán del pasado histórico en el que ustedes formaron parte de esas páginas gloriosas de el desarrollo de nuestra entidad. Sin duda, el trabajo legislativo es fundamental para el fortalecimiento de nuestra democracia. Reitero, para concluir, mi felicitación a Pavel, señor diputado, por su tarea, por su conducción, por su visión democrática, por su sentido de colaboración en equipo, por el trato, el don de gente que siempre ha tenido con sus compañeras y compañeros legisladores. Y sé que lo que hoy usted informa es parte de un trabajo colectivo, atendido en comisiones, desarrollado en el pensamiento de cada una y cada uno de ustedes, legisladoras y legisladores. Y en ese reconocimiento que le hago a Pavel, también manifiesto mi respeto absoluto al trabajo legislativo. Aprecio el trabajo legislativo, conozco el trabajo legislativo y valoro la tarea y el esfuerzo que hacen de conciliación en la aprobación de una norma, pero también aprecio y reconozco la diferenciación natural que hay con respecto a las ópticas presentadas en una democracia donde el Congreso es la casa de las y los poblanos en su diversidad, en su composición, en su multióptica con respecto de la vida y de la apreciación del futuro de nuestro Estado. Estoy convencido, legisladoras, legisladores, estimado presidente, estoy convencido que el trabajo que ustedes realizan tiene como eje central el amor a Puebla. Muchas felicidades, muchas gracias por esta oportunidad de estar con ustedes.

0: cumplir con el punto 6 del orden del día, invito a todas y a todos los presentes para que nos pongamos de pie y entonemos el himno del Estado de Puebla.
1: Ya estamos de regreso, ya son las 11:24 a.m. En este momento concluyó el mensaje del propio gobernador del estado, Alejandro Armenta, a raíz de este informe de labores del titular de la Junta de Gobierno y Coordinación Política, Pavel Gaspar Ramírez. Ideas centrales, ideas claves de lo que se vivió en este acto protocolario por parte del gobernador del estado. De entrada, uno, que siempre hay respeto para todas las fuerzas políticas. Como estamos escuchando en este momento, ya se están llevando los últimos honores para cerrar todo este evento de dicha 62 legislatura. Otra idea por parte del gobernador del estado de Puebla, Alejandro Armenta, es que existe la división de poderes. La división de poderes ha sido un eje importante que no se puede dejar atrás. Todas las cosas políticas, incluso de aquellas que no están de acuerdo con su gobierno. En ese sentido, y como tercera idea por parte del gobierno del estado a cargo de Alejandro Armenta, es que esta legislatura está ya pasando a la historia. Historia, ¿cuál es el motivo? Porque han atendido temas importantes para el desarrollo de la entidad, no solamente de un municipio, sino de los 217 municipios que integran el territorio poblano. ¿Qué le parece, auditorio, si el equipo de producción no me indica otra cosa? Y mientras acaban lo que son los honores, aquí se están haciendo a la bandera, el himno nacional, todo se está cantando nuevamente. Vamos a una pausa comercial y regresamos con más a Red Ciudadana por el 1120 de amplitud modulada.
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1: 11 de la mañana con 29 minutos. Ya mero cambiaré el reloj para que sean las 11 de la mañana con 30 minutos. Efectivamente, ya cambió. En este momento tenemos una temperatura ambiente en Puebla capital de 23 grados centígrados. Ya terminó este informe de labores por parte del presidente del Congreso del Estado de Puebla. Ideas claves que yo le quiero compartir a usted en este espacio informativo de Red Ciudadana. Por ejemplo, que se reforzaron sanciones en materia de seguridad. Se incrementaron penas por el delito de despojo. Eso también hay que mencionarlo. Y se impulsaron reformas para fortalecer el turismo gastronómico y sostenible, además de crear un reconocimiento anual para prestadores de servicios turísticos. Todo esto, insisto, lo daba a conocer el propio presidente del Congreso local, quien a su vez destacaba pues esta apertura por parte de la administración estatal a cargo de Alejandro Armenta. ¿Por qué? ¿Cuál es la referencia? ¿Cuál es el motivo? Usted recordará que hace tentativamente 3 semanas, si no me falla la memoria, se llevó a cabo lo que es la comparecencia del titular del gabinete estatal, José Luis García Parra, que por ley, también hay que dejarlo en claro, hay que ponerlo en la mesa, él no está obligado a comparecer en el Congreso del Estado, solamente lo hacen los diversos secretarios de esta administración estatal. En este sentido, recordaba sobre la importancia de este sistema de transporte por cable, mejor conocido como cablebús, y que hoy a capa y espada se viene defendiendo por parte de la administración estatal. Incluso usted recordará la última postura del coordinador del gabinete estatal, José Luis García Parra, en el sentido de que no se hará una consulta ciudadana sobre dicho tema porque se trata de un tema de campaña. También la antigua sede de la 5 Poniente, parte de este informe, ya cuenta con una historia de 120 años de historia, y obviamente dicho inmueble de la 5 Poniente 128, si bien se encontraba en algunas condiciones no adecuadas para que personal del Congreso, los mismos diputados y visitantes pudieran estar, hoy se le está dando una manita de gato para que el inmueble que se ubica en el corazón del Centro Histórico de Puebla pueda llevar a cabo lo que son eventos artísticos, académicos y también de vinculación. Parte de lo que se vivió en este informe de labores del propio presidente de la Junta de Gobierno y Coordinación Política, que hoy, como podemos ver, es cobijado por todas las fuerzas políticas.

0: un mensaje claro, un mensaje entre líneas de lo que hoy representa Pavel Gaspar Ramírez en esta 62 legislatura del Congreso del Estado de Puebla. Interesante que poco a poco vayamos conociendo las posturas que aquí se habrán de emitir por parte de algunos diputados locales. Estamos viendo si hay condiciones de poder platicar con algunos de ellos después de este informe. ¿Por qué le digo esto? Porque todavía se tiene la presencia del gobernador del estado. En este momento nos informan que se está llevando a cabo lo que es la toma de la fotografía oficial de este evento. Mientras tanto, ¿qué le parece si damos salida a algunos mensajes que nos llegaron a la red al 22-22-38-29-90, que sin duda también son muy importantes? A ver, de entrada, nos están compartiendo un boletín de búsqueda. Enrique González Lara, él es mexicano, obviamente. Los hechos, el día 3 de septiembre de 2026, se le vio por última vez en el Centro Histórico de Puebla. Desde ese momento se desconoce su paradero. Algunas señas particulares, por ejemplo, tiene un piercing en la ceja izquierda, 3 cicatrices en el antebrazo izquierdo de aproximadamente 3 centímetros. Cada una de estas cicatrices también tiene un lunar circular de aproximadamente 5 milímetros abajo de la nariz. Son algunas de las características de esta persona que no ha sido localizada. También nos está compartiendo la red al 22-22-38-29-90, que no sirven los semáforos en la 11 Norte y la 20 Poniente, a la altura de la Casa del Agüe, ya que se voló el transformador. Esto pasó aproximadamente hace media hora, nos está compartiendo la red, para que se tomen las precauciones correspondientes por parte de Comisión Federal de Electricidad, hay que mencionarlo, y también, si es necesario, ojalá los amigos de tránsito nos puedan apoyar. Buenos días, tengo una queja, puedo expresarla con ustedes. Estoy en uno de los bancos del bienestar que se ubica en la 16 de septiembre y la 35. Traigo a mi mamá en silla de ruedas. Es necesario que use esta silla, ya que solo tiene una pierna. Sin embargo, la señorita de la entrada le dijo que se tiene que formar como cualquier otra persona normal, que no hay preferencias porque hay poca gente. Y nos comparte una pregunta que en lo personal se me hace muy interesante. ¿Dónde está la empatía? ¿Dónde dice, pues, el gobierno federal? Sí, porque hay que mencionarlo, el Banco del Bienestar es de ellos, que hay apoyo a los grupos vulnerables. Lamentable. Bueno, también nos están pidiendo, dice, buenos días, ojalá puedan ayudar a localizar a un perrito. Ayer en la tarde lo atropellaron a un lado de la Pepsi por la colonia Joaquín Colombres y quedó muy lastimado. Me fui corriendo a mi casa, pero lamentablemente cuando regresé por él ya no estaba. Nos manda la fotografía de este perrito. Es un perrito, pues, mestizo, ¿no? Aquí nos comparten parte de esta imagen. Señores, ya son las 11 de la mañana con 35 minutos. ¿Qué les parece si seguimos con más información de lo que se ha generado en los últimos momentos? Y vamos a entrar, ya que estamos aquí en el Congreso del Estado de Puebla, vamos a entrar con el tema de la grilla política, para que mi compañero Alejandro Denicia, también Jonathan, que están en la cabina de Red Ciudadana, tengan en cuenta de los temas que vamos a platicar a continuación y que parten desde las posturas concretas que tienen tanto el senador Néstor Camarillo Medina como también la dirigente estatal de esta fuerza política. Y es que a raíz de la incorporación de Antonio Gali Fayad como delegado del partido Movimiento Ciudadano en Puebla, obviamente se prendieron algunas alarmas. Sutilmente se prendieron, y le voy a explicar por qué. Néstor Camarillo Medina literal salió a decir hace unos días que él es el gallo que puede dar la pelea por la presidencia municipal en 2027. Hasta ahí todo iba muy, pero muy bien. Sin embargo, en las últimas 48 horas, repito, se dio la incorporación de Néstor, más bien de Antonio Gali Fayad, ex gobernador de Puebla y también ex presidente municipal de Puebla, a Movimiento Ciudadano. Entre líneas, se podría interpretar que Antonio Gali Fayad podría buscar en 2027 ¿sería la presidencia municipal de Puebla? ¿Usted qué dice? ¿Usted qué opina? Entonces, a raíz de lo que le estoy platicando, el propio Néstor Camarillo Medina señaló que si Antonio Gali Fayad es medido, por supuesto que saldrá bien posicionado. Y por lo tanto, si él es el candidato, él no tiene ningún problema de apoyarlo en las votaciones de 2027. Aquí parte de lo que comentaba Néstor Camarillo Medina.
1: A ver, Tony hizo un gran trabajo como presidente municipal. No tengo ni la menor duda de que cuando salgan las mediciones saldrá muy bien posicionado. Y si así lo determina, y si así lo determina la dirigencia, no tengo la menor duda que me voy a sumar. Mi aspiración sigue más viva y más fuerte que nunca. Mi aspiración de que le vaya bien al pueblo. Mi aspiración de que las cosas cambien. Mi aspiración de que los gobiernos acepten su responsabilidad y le dejen de echar la culpa al pasado. Mi aspiración no termina aquí, mi aspiración sigue. Rebasa el 2027 y rebasa el 2030, porque amo a Puebla y porque le quiero heredar a mis hijos un estado y una ciudad en paz y crecimiento.
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0: Con 40 minutos en ese momento, como lo estamos viendo en vivo y a todo color en las cuentas oficiales de 5 Radio Comunicación Efectiva, ya el propio gobernador del estado de Puebla se está despidiendo de los diputados locales luego de escuchar este informe de labores del propio Pavel Gaspar Ramírez al frente de la Junta de Gobierno y Coordinación Política. Incluso ahí vemos al propio presidente del Congreso del Estado, por cierto, coordinador de la bancada de Morena, quien está cerca del propio mandatario poblano como parte de estas actividades que se están viviendo. Es importante destacar que estamos en medio de, pues sí, de una logística que se establece por parte del gobierno del estado de Puebla y también del Congreso local. Incluso a mis espaldas podemos ver, ahí se encuentra, repito, el propio presidente de la Junta de Gobierno y Coordinación Política, Pavel Gaspar Ramírez, también el gobernador del estado está atendiendo algunas demandas, pero repito, todo esto forma parte del acto protocolario que se tuvo en este momento en la 62 legislatura en el Congreso local ubicado en la zona de los fuertes de Loreto y Guadalupe para obviamente este acto protocolario. Importante que usted esté atento, esté pendiente de las redes sociales de 5 Radio Comunicación Efectiva, en donde todavía poco a poco estamos subiendo la información que se generó de último momento. Ideas centrales, le decía hace unos segundos por parte del gobernador del estado, Alejandro Armenta, es reconocer a esta legislatura porque para él ya está pasando a la historia por el trabajo que están haciendo los 41 diputados locales, las fuerzas políticas. Hoy un congreso local en donde el propio mandatario reconoce hay un respeto, hay una autonomía a todas las fuerzas políticas y esto incluye a quienes piensan de manera diferente. Ya el propio gobernador del estado, Alejandro Armenta, se ha retirado del lugar de los hechos y bueno, nosotros también vamos a proceder a sentarnos en nuestro propio lugar. Seguimos con el tema de la grilla política porque también hay una postura de Fedra Suriano Corrales sobre el tema de la incorporación de Antonio Gali Fayad y hasta el último momento él dejaba en claro que no hay condiciones por ahora de dar una candidatura rumbo al 2027. ¿Será cierto? ¿Usted qué dice? ¿Usted qué cree? Mientras tanto, Fedra Soriano Corrales afirmó que lo más importante es seguir fortaleciendo al Partido Naranja rumbo a las elecciones de 2027. Escuchemos.
4: espacio de elección popular.
5: No se le ofreció nada, nada más viene él como delegado. No son los tiempos políticos para hablar sobre candidaturas, lo he dicho siempre, ¿no? Entonces, él viene a sumarse a este trabajo. Él y yo somos amigos desde hace mucho tiempo, nos conocemos desde hace muchos años y para mí es muy gustoso, es un honor para mí tenerlo trabajando.
6: ¿Como exgobernador tendrá alguna influencia o alguna recomendación, bueno, recomendación en el sentido de opiniones en cuanto al momento de definición de candidaturas?
5: Él es exgobernador, pero él viene como delegado. Él podrá opinar, podrá aportar y podremos tener justamente esas pláticas en un tema de crecimiento de Movimiento Ciudadano.
6: ¿Cómo fue el acercamiento? ¿Él los buscó o la Dirigencia Nacional de Movimiento Ciudadano busca a Tony Gale?
5: Lo conozco, las invitaciones se han venido dando y finalmente la invitación final se hizo por parte del dirigente nacional, Jorge Álvarez Maínez, y el nuestro fundador, Dante Delgado.
4: ¿Desde cuándo?
6: ¿Desde cuánto tiempo tuvo?
5: Se vino trabajando desde hace algunos meses.
0: 11 de la mañana con 42 minutos, seguimos con los temas del Congreso local. A ver, le quiero platicar, si el equipo está de acuerdo, parte todavía de esta información, porque todavía tenemos algunas actividades aquí en el Congreso del Estado. Pero bueno, seguimos con el orden de la información. Ayer, en el Poder Legislativo, es importante recordarle esto, se llevó a cabo lo que es la Comisión Permanente. ¿Qué fue lo que ocurrió? El Ayuntamiento de Tianguismanalco informó al Poder Legislativo la toma de protesta de Juan Pérez Rosas como edil suplente de esta demarcación. Esto obedece, hay que decirlo, porque su papá, el alcalde propietario, está detenido por el presunto delito de violación. Al papá, por cierto, no lo voy a decir en voz alta, ¿eh? Usted me va a escuchar. Le apodan el Mantecas. Hoy está detenido por el presunto delito de abuso sexual en contra de una trabajadora. Y por ley tiene que subir el alcalde suplente. Es su hijo. Qué bonita familia, diría el clásico, ¿no? Ya veremos de qué manera actúa el propio hijo, ya una vez estando al frente de este municipio, mientras su padre enfrenta este proceso penal. Escuchemos.
7: P/SG/Único/2026 y anexos del secretario del Ayuntamiento de Tianguismanalco, Puebla, por los que notifican el otorgamiento de licencia temporal al presidente municipal propietario, así como la toma de protesta del presidente municipal suplente a la Comisión de Gobernación y Puntos Constitucionales, y copia a la Comisión de Control, Vigilancia y Evaluación de la Auditoría Superior del Estado. El oficio de anexo de la síndico municipal de...
0: Nos da tiempo de una nota más y con esto cerramos el bloque político. A ver, en la Comisión de Gobernación, señores, también está avanzando el tema de la destitución de Lupita Bárcenas al frente de la alcaldía de Acatlán de Osorio. ¿Qué es lo que nos están informando? Incluso hace unos momentos declaró ya el presidente del Congreso, más bien el presidente de la Comisión de Gobernación del Poder Legislativo, Julio Miguel Huerta Gómez, fechas específicas. El 10 de septiembre, los regidores y la presidenta municipal, Lupita Bárcenas, tienen una audiencia aquí, en las instalaciones del Congreso del Estado, para defenderse del tema de la destitución. Ya más tardar entre el 13 y el 15, el Poder Legislativo ya tomó una decisión si se queda o no este ayuntamiento. Oficialmente no hay condiciones de que siga el actual cabildo, de que siga Lupita Bárcenas. La verdadera pregunta es, ¿qué van a hacer los diputados locales? Porque pasa algo, un caso similar como lo que se vive en Tianguismanalco. Si Lupita Bárcenas deja la presidencia municipal como titular, quien llega como suplente al cargo, ¿qué cree? Es su mamá. Entonces, en lugar de que se calmen los ánimos en este municipio ubicado en la Mixteca Poblana, las cosas todavía se van a prender. Señores, vamos a escuchar parte de lo que decía el propio Julio Miguel Huerta Gómez. ¿Y qué le parece si vamos a la última pausa comercial y regresamos a la recta final de Red Ciudadana?
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4: 11 de la mañana con 49 minutos, estamos entrando a la recta final de Red Ciudadana, y vamos a platicar con la diputada Angélica Alvarado, con quien me da mucho gusto poder tener este diálogo. Diputada, termina el informe de labores del presidente del Congreso del Estado, Pavel Gaspar Ramírez. Un informe, no sé si usted coincida conmigo, un informe neutro, equilibrado, porque se escuchan a todas las fuerzas políticas.
5: Te agradezco la atención. Sí, un informe muy justo y sobre todo muy concreto, en el sentido de que se presentó los avances que se han hecho en materia de armonización y sobre todo no, la homologación con la coyuntura que hay a nivel nacional y por supuesto estatal.
4: Sí, tenemos una coyuntura nacional, estatal, que por cierto se tiene que ir atendiendo. Voy a poner algunos ejemplos. El tema de las reformas electorales de la presidenta de México, Claudia Sheinbaum Pardo, que también ya se aterrizaron aquí en Puebla en diversos escenarios, acabar con el nepotismo, el tema de, por ejemplo, de la reducción de regidurías para tener ahorros importantes.
5: Es correcto, sobre todo siendo coherentes con todo lo que ha impulsado la 4T a través de nuestra presidenta, la doctora Claudia Sheinbaum, siendo enfáticos en que se tiene que reducir gastos y sobre todo que este presupuesto vaya destinado a las y los ciudadanos, aunado también a diferentes reformas que se han hecho muy importantes en materia para prevenir y proteger los derechos de las mujeres.
4: Personalmente me gustaría preguntarle, diputada, ¿cuáles serían esos 3 puntos que usted destaca en este momento del trabajo del presidente del Congreso?
5: Uno, que ha mantenido mucho la cercanía con los diferentes grupos parlamentarios, el diálogo, pero sobre todo también que ha sido un congreso de puertas abiertas, donde el marco normativo se ha pegado justamente a diferentes voces, ¿no? Hemos visto toda esta parte del tema electoral, la atención con las mujeres, donde se han hecho diferentes foros. Incluso la semana anterior se llevó a cabo el foro del acecho, donde diferentes diputadas, en mi caso personal, que también ya había yo propuesto la tipificación del tema del acecho, que pues de alguna manera se da pauta para escuchar a los diferentes grupos y sobre todo diferentes voces que hay dentro de la ciudadanía, y que eso ha hecho de este congreso no solamente de nombre decir humanista, sino que de alguna manera también ser un parteaguas donde se pueden expresar diferentes grupos de la sociedad civil.
4: Me ganó la pregunta, yo le iba a cuestionar sobre el tema de esta reforma al asunto del acecho. Recientemente, en estas mañaneras, que por cierto también encabeza el presidente del Congreso del Estado, Pavel Gaspar Ramírez, usted expuso este tema, una reforma sobre el acecho.
5: Sí, es correcto, donde se pueda tipificar y dentro del Código Penal tener precisamente este delito como tal, porque dentro del foro donde nos acompañó Valeria, se puso en la mesa pues diferentes circunstancias donde mujeres y también hombres, porque no solamente se limita a un tema de género, pueden de alguna manera prevenir diferentes situaciones donde una persona puede ser pues de alguna manera acechada o acosada en reiteradas ocasiones y no esperar hasta que escale a un tema de feminicidio o bien o de alguna situación mayor.
4: Eso me gustaría enfatizarlo porque pareciera que hay como la interpretación de que algunas leyes tienen dedicatoria exclusivamente para los hombres porque son los que más generan violencia. Pero a ver, las leyes son parejas tanto para hombres como para mujeres. Usted lo dijo muy bien, yo voy a poner otro ejemplo en el tema de la violencia vicaria. En el mayor de los escenarios, la violencia vicaria es cometida por los hombres, pero también se puede registrar por parte de las mujeres. Lo mismo ocurre con el asunto del acecho. Si bien se trata de tipificar, por ejemplo, ¿de cuántos años de cárcel estaríamos hablando, diputada?
5: En su momento, pues bueno, se contempla que sean por lo menos unos 6 años de cárcel dentro de este delito. Y insisto, es una manera de prevenir que va más allá de género y también de grupos de edad, porque incluso también un menor de edad, sobre todo los niños y las niñas, pueden de alguna manera verse protegidos a través de esa ley y que por eso se hizo el foro, ¿no? Para que en algún momento, dependiendo de lo que ha estado proponiendo diferentes diputadas y diputados, pues se pueda generar las mejores condiciones para llevar a cabo el proyecto jurídico.
4: La palabra acecho se escucha concretamente muy fuerte, pero me gustaría que usted, diputada Angélica, pudiera poner algunos ejemplos.
5: Mira, en este caso es cuando hay en reiteradas ocasiones conductas donde la persona, aparte de que te puede estar vigilando de manera física, de manera digital, también abordando por medio de mensajes, por WhatsApp, por redes sociales, y que en algún momento esto se llega a prolongar, como en el caso y el ejemplo de Valeria, que escaló durante años hasta el momento en que él mismo pues investigó, indagó la dirección de Valeria. Y lo que hizo es que ya también se presentaba en su domicilio, en su trabajo, iba ella a presentar pues en su momento una denuncia y como no estaba tipificado dentro del Código Penal, pues no podían detener a su agresor, ¿no? Esto también se puede poner en un ejemplo tal vez de un niño, ¿no? Que también en algún momento pueda recibir algún tipo de agresión similar por parte de algún adulto y que en algún momento, pues bueno, dentro de este debate tampoco se trata de encimar las leyes o que tengamos algún error, sino que al contrario, se busca con este foro, pues bueno, enriquecer lo que ya cada diputada y diputado ha estado presentando.
4: Diputada, le agradezco mucho esta plática, llegó el momento de despedirnos, pero invitamos a la gente que nos sigue viendo en redes sociales, a la gente de Red Ciudadana 1120 Amplitud Modulada, que siga pendiente de las cuentas oficiales de estos espacios informativos de 5 Radio Comunicación Efectiva, en donde estaremos ampliando lo que hoy se vivió en el Congreso del Estado de Puebla. Que tengan excelente mañana y sobre todo, excelente tarde. Nos saludamos el lunes.
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1: El presidente del Congreso de Puebla expuso avances, reformas y compromisos para el cierre de 2026 y lo que viene para 2027. Pavel Gaspar, presidente de la Junta de Gobierno, refrendó el compromiso de la legislatura para fortalecer la rendición de cuentas y consolidar la agenda parlamentaria. En el segundo informe legislativo detalló 386 sesiones de trabajo, 6 nuevas leyes expedidas, 821 decretos de reforma aprobados, reformas en soberanía, extorsión, feminicidio, jubilaciones, pensiones, Guardia Nacional y reestructuración municipal. Además, se destacó la reapertura de la histórica sede de la 5 Poniente como centro cultural y de comparecencia para eventos de protocolo del Congreso. También se destacó la comparecencia del coordinador de gabinete en torno al proyecto de transporte por cable. En más información, comentarle que un vehículo fue robado en la Junta Auxiliar Ignacio Romero Vargas y se trató de un Jetta clásico 2011 rojo, placas del estado de Tlaxcala. Y precisamente en el estado de Tlaxcala, 4 personas aseguradas por presunta portación de armas y dosis de cristal. En temas laborales, el líder del sindicato de Volkswagen, Hugo Tlalpan, pidió apoyo al gobierno estatal para los 611 trabajadores que quedarán temporalmente sin empleo. Se prevé su reingreso en 2027 con el proyecto de fabricación del Golf. El gobernador Alejandro Armenta asistió al Congreso para ser testigo del segundo informe de actividades legislativas y destacó el trabajo colectivo con enfoque humanista, reconoció reformas en seguridad, turismo sostenible y creación de un reconocimiento anual para prestadores de servicios turísticos. Y en más información que se generó en el Congreso del Estado, Gabriela Chumacero, primera diputada trans de Puebla, destacó el respaldo del Congreso para impulsar iniciativas contra discriminación y crímenes de odio, en tanto que la diputada Beatriz Manrique propone sanciones más severas por reclutamiento de jóvenes por el crimen organizado. El detalle de estas y otras noticias en la multiplataforma Red Ciudadana, en las redes sociales de @la red5radio, en el portal de noticias redciudadana.mx y en radio en el 1120 de amplitud modulada, donde todo el día hay noticias y reportes de usted en vivo. En la operación digital, Duval Rubio. En Radar le informa Girat Aguilar Miranda. Gracias.
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12: Hoy celebramos a la Beata María Santa Cecilia Romana, oriunda de Sillery, Quebec, Canadá. Diana Berenger, su nombre en el siglo, cursó primeros estudios en las escuelas de las Hermanas de la Congregación de Nuestra Señora. Después de hacer su primera comunión, Diana se volvió más espiritual y dedicó gran parte de su tiempo a la oración y a realizar obras de beneficencia a los pobres. Desde 1905 inició su instrucción de piano. Al terminar su educación secundaria, viajó a Nueva York, en Estados Unidos, para continuar su capacitación musical. Ahí intimó con las religiosas de Jesús y María. Cuando regresó a la casa paterna, se vislumbraba para ella una exitosa carrera como pianista, que ofreció exitosos conciertos y recitales, pero prosiguió su labor en pro de los necesitados. Colaboró en obras asistenciales de su parroquia y visitó hospitales y enfermos. Decidió ingresar en el noviciado de las religiosas de Jesús y María en su ciudad natal en 1921. Al concluir su formación recibió el hábito, adoptando el nombre de María de Santa Cecilia Romana. Se le designó maestra de educación musical y artística. Poco tiempo después de tomar el hábito, enfermó de

0: En otra de las páginas de su libro se lee: "Yo consideré recorrer todo el universo y consumirlo en las llamas infinitas del corazón de Cristo. Sin embargo, yo solo quiero ser apóstol, según los designios de nuestro Señor". Después de soportar varios años el doloroso padecimiento, expiró en el citado monasterio y fue elevada a los altares por San Juan Pablo II en 1990.
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0: Estamos en Red Ciudadana a través del 1120 de AM. Muchas gracias por sintonizarnos. Muchas gracias por seguir con nosotros en este bloque informativo. Hemos tenido mucha actividad esta mañana y, por supuesto, en este bloque le estaremos informando sobre lo más relevante en Puebla, México y el mundo. Los saluda con mucho gusto Rafa Crespo y también saludo a mis compañeros que hacen posible la transmisión tanto en radio como en redes sociales. Tenemos al señor López Corte en la consola. Alex Denicia en la transmisión vía redes sociales, Emilio Pérez, por supuesto, auxiliando en redes sociales, y también tenemos a Jonathan Cruz en la producción. También no se olvide de seguirnos en nuestra multiplataforma a través de redes sociales. Nos encuentra como @la red 5 radio, y también recuerde seguirnos mandando sus reportes al 2222-38-2990. El poderoso número de la red, el número que usted ya conoce desde una alcantarilla abierta, desde un bache, un accidente vial, lo que usted guste, ya lo sabe, al 2222-38-2990. Dicho esto, es tiempo de Red Ciudadana, así que vamos a arrancar con toda la información. Y es que, como le decía, tuvimos muchos temas esta mañana, entre ellos, por supuesto, el segundo informe de actividades legislativas allá en el Congreso del Estado, en donde el gobernador Alejandro Armenta reconoció la labor legislativa y, por supuesto, el trabajo colectivo del Congreso de Puebla, al señalar que sus actividades reflejan una etapa de desarrollo del país marcada por la sensibilidad social y el humanismo, en sintonía con la visión transformadora de la presidenta Claudia Sheinbaum. Escuchemos lo que mencionaba.
1: Actividades que reflejan el resultado del trabajo colectivo del poder legislativo del Estado, en congruencia con una etapa de desarrollo de nuestro país, donde de manera inédita, histórica, la sensibilidad social, el humanismo destaca en la agenda pública a través de la visión transformadora de la presidenta de la República, la doctora Claudia Sheinbaum Pardo.
0: 12 de la tarde con 15 minutos, continuamos con toda la información. Ahí están las palabras del gobernador Alejandro Armenta sobre la labor legislativa y el trabajo colectivo en el Congreso del Estado. Y también el presidente justamente del Congreso de Puebla, Pavel Gaspar, informó que durante el periodo 2025-2026 se realizaron 386 sesiones de trabajo parlamentario, se expidieron 6 nuevas leyes y se aprobaron más de 821 decretos de reforma. Escuchemos lo que mencionaba.
2: La intensa labor legislativa generó 386 sesiones de trabajo parlamentario, 6 nuevas leyes expedidas, más de 821 decretos de reforma aprobados, 164 acuerdos, 217 leyes de ingresos, así como 100% de efectividad en respuesta a solicitudes de información pública, por citar algunos resultados.
0: 12 de la tarde con 16 minutos, continuamos con toda la información. Ya escuchaba usted a Pavel Gaspar Ramírez en este segundo informe de labores ahí en el Congreso, en donde también el presidente del Congreso, siguiendo en esta misma línea de información, Pavel Gaspar, informó que se aprobaron reformas constitucionales en temas de soberanía, extorsión, feminicidio, jubilaciones y pensiones, Guardia Nacional y reestructuración de ayuntamientos. Escuchemos.
2: Y partícipes de la transformación de la vida pública del país, aprobamos diversas reformas a la Constitución Política de los Estados Unidos Mexicanos en materia de soberanía, extorsión, feminicidio, fijación de límites a jubilaciones y pensiones en entidades públicas, ratificación de grados superiores de la Guardia Nacional, ordenamiento presupuestal de legislaturas y reestructuración de la integración de ayuntamientos. De la misma manera, asumiendo
0: 12 de la tarde con 17 minutos, pues ahí están las labores, los trabajos que han hecho desde el Congreso del Estado en estos diferentes aspectos, en reformas constitucionales, en temas de soberanía, en extorsión, feminicidio, jubilaciones y pensiones, Guardia Nacional y reestructuración de ayuntamientos. Continuamos con toda la información, y es que el presidente también del Congreso de Puebla, Pavel Gaspar Ramírez, informó que se reforzaron sanciones en materia de seguridad, se incrementaron penas por despojo y se impulsaron reformas para fortalecer el turismo gastronómico y sostenible. Escuchemos.
2: Aplicación de sanciones por la colocación o lanzamiento en vía pública de objetos que obstaculicen el tránsito o dañen vehículos. En defensa del patrimonio familiar, se incrementaron las penas y se logró la clarificación de supuestos en el delito de despojo para garantizar la certeza jurídica en el patrimonio de las y los poblanos. En el fortalecimiento de la economía, se aprobaron 3 reformas a la ley de turismo para el impulso gastronómico, el fomento de la sostenibilidad y la creación del reconocimiento anual a prestadores de servicios turísticos.
0: Y vaya que se le ha dado apoyo al turismo gastronómico. Hemos visto pues mucha actividad de este sector, sobre todo en fechas importantes. Mucha gente sale a consumir, sobre todo porque hay muy buenos restaurantes, hay muy buenos lugares a donde acudir aquí en Puebla. Continuamos con toda la información, ya son las 12 de la tarde con 19 minutos, que no se le haga tarde, y también por supuesto siga mandando sus reportes al 2222-382990, el poderoso número de la red. Continuamos con toda la información, y es que el presidente de la Junta de Gobierno y Coordinación Política, Pavel Gaspar, afirmó que la comparecencia de José Luis García Aparra, coordinador de gabinete estatal, permitió conocer los avances y los motivos de la implementación del transporte por cable en Puebla. Escuchemos.
2: El gabinete, quien en días pasados acudió a esta tribuna para dar cuenta del estado que guarda la implementación del sistema de transporte por cable en el municipio, las razones esgrimidas, así como las aclaraciones solicitadas, fueron contundentes para ratificar el profundo compromiso del gabinete del Ejecutivo por transformar la vida de las y los poblanos.
0: Y es que el tema del cablebús aquí en Puebla ha sido un tema pues bastante, del que se ha hablado bastante, tanto en el Poder Legislativo, en el Poder Ejecutivo y sobre todo también en la ciudadanía, sobre pues este nuevo método de transporte en la ciudad de Puebla. Así que déjenos su opinión ahí en los comentarios de nuestra transmisión en vivo, si usted está de acuerdo con el cablebús, si no lo está, ahí déjenos sus comentarios y también sobre qué le parece este nuevo método de transporte. Continuamos con toda la información. El presidente del Congreso de Puebla, Pavel Gaspar, informó que también se reforzaron sanciones en materia de seguridad, se incrementaron penas por despojo y se impulsaron reformas para impulsar el turismo gastronómico. Esto es un avance que ya le comentaba, pero es muy importante repetirlo, y es que justamente se ha visto un aumento en esta actividad turística en la ciudad de Puebla y sobre todo en el tema gastronómico, con las fechas indicadas, sobre todo pues lo que se ha visto en diferentes eventos que han también dado a conocer tanto el Estado de Puebla como los mismos municipios, las diferentes ferias gastronómicas. Continuamos con toda la información, y ahora nos pasamos a que el presidente del Congreso de Puebla, Pavel Gaspar Ramírez, justamente destacó que la antigua sede de 5 Poniente, con 120 años de historia parlamentaria, regresó a la vida pública como centro cultural para eventos artísticos, académicos y de vinculación. Afirmó que el espacio permitirá acercar actividades culturales a la ciudadanía. Así que escuchemos lo que mencionaba Pavel Gaspar Ramírez.
2: Ahora reincorporó a la vida pública la antigua sede de la 5 Poniente, ubicada en el centro histórico de nuestra capital. Tras haber alojado durante 120 años la función parlamentaria, este edificio se transformó en un centro cultural, histórico y dinámico, dedicado a eventos artísticos, académicos y de vinculación. A iniciativa de un grupo de diputadas, comprometidas con la agenda de género en el marco de preservación de la memoria e identidad, los y las legisladoras integrantes de esta soberanía acordaron designar al Salón de Protocolo de esa sede con el nombre de Elena Garro.
0: Con 23 minutos continuamos con toda la información en este viernes 4 de septiembre. Ya es viernes. Siga mandando sus reportes al 22-22-38-29-90. Y es que también el presidente del Congreso de Puebla, Pavel Gaspar, reconoció la labor del gobernador Alejandro Armenta y destacó que a 600 días de su administración, su gobierno se perfila como uno de los más humanos y transformadores de las últimas décadas. Señaló que la legislatura mantiene coordinación para avanzar en proyectos prioritarios. Escuchamos.
2: Atestiguamos y admiramos la dinámica inagotable emprendida por el Poder Ejecutivo y su titular, el gobernador Alejandro Armenta Mier. Un gobierno que en tan solo 600 días se perfila para hacer historia como el más humano y transformador de la realidad de los poblanos en las últimas décadas. El Poder Legislativo reconoce su desempeño y se compromete a actuar para consolidar la estrecha colaboración con los poderes del Estado.
0: 12 de la tarde con 24 minutos, ahí tiene las palabras de Pavel Gaspar reconociendo la labor que ha hecho Alejandro Armenta, el gobernador Alejandro Armenta, en donde pues el presidente del Congreso comenta que su gobierno se perfila como uno de los más humanos y transformadores de las últimas décadas. 12 de la tarde con 24 minutos, continuamos con toda la información. Y es que el presidente de la Junta de Gobierno del Congreso de Puebla, Pavel Gaspar, refrendó ante la presidenta Claudia Sheinbaum el compromiso de la legislatura para atender la rendición de cuentas, aprobar el paquete fiscal 2027 y fortalecer la agenda parlamentaria. Afirmó que el Congreso mantendrá coordinación con el gobierno federal para avanzar en temas prioritarios. Escuchemos.
2: Presidenta Claudia Sheinbaum Pardo y poderes aquí representados, esta legislatura cumplirá cabalidad y acompañaremos la agenda federal y estatal de la primera mitad de sus respectivos mandatos. El Congreso del Estado continuará atendiendo sus funciones inherentes en la rendición de cuentas y la aprobación del paquete fiscal 2027, además de gestionar eficientemente la agenda parlamentaria durante este último año legislativo. Estaremos a la altura de las expectativas ciudadanas.
0: 12 de la tarde con 25 minutos, pues ahí cerramos el tema pues de este informe de labores en el Congreso del Estado, por supuesto a cargo de Pavel Gaspar, quien es el presidente del mismo Congreso. Cerramos este bloque para pasar a temas de seguridad. Y es que escuche muy bien, porque hace unos momentos se reportó un robo a cuentahabiente en el exterior de una sucursal bancaria ubicada en Teciutlán Sur, esquina con Rosendo Márquez y Chalchicomula, esto en la colonia La Paz. Autoridades acudieron al punto para atender el hecho y revisar cámaras de la zona con el fin de identificar a los responsables. Hasta el momento no ha habido actualización sobre este caso, pero estaremos muy pendientes de cómo se va desarrollando esta situación. Mientras tanto, sí, se reportó un robo a cuentaviente ahí en el exterior de una sucursal bancaria ubicada en Teciutlán Sur, esquina con Rosendo Márquez y Chalchicomula, allá en la colonia La Paz. Por si usted vio movilización policial en la zona, bueno, se debió a Teciutlán Sur, esquina con Rosendo Márquez y Chalchicomula, allá en la colonia La Paz.

0: unidos y generaron momentos de tensión con policías municipales y estatales. Finalmente accedieron a retirarse acompañados por mandos medios de la Fiscalía de Puebla. Se desconoce su situación jurídica y se espera el reporte oficial de sus superiores. Ahora, vamos a hablar un poco de este tema. Esto no es nada confirmado por parte de las autoridades, pero de lo que sí se estaba hablando es que estos dos presuntos agentes ministeriales, pues digamos que no venían en sus cinco sentidos. Eso es lo que dicen los testigos de la zona, y que venían accionando armas de fuego pues por mera diversión. Eso es lo que comentan los mismos testigos de la zona, que fueron los que reportaron a las autoridades, a la policía, y llegaron para ver qué es lo que estaba sucediendo. La policía seguramente cuando llegó no sabían que eran agentes ministeriales. Ya cuando los consultan, pues efectivamente, pues parece ser que sí eran agentes ministeriales. Y sobre todo esto que le comento, pues son versiones de testigos que no están confirmados. Ya veremos qué es lo que comentan las mismas, los mismos canales oficiales sobre esta situación. Son las 12 de la tarde con 28 minutos. Continuamos con toda la información. Siga mandando sus reportes al 22 22 38 29 90 y síganos también en nuestra multiplataforma a través de redes sociales. Nos puede encontrar como @lared5radio. También le informamos que 6 presuntos integrantes de la banda Los Millonarios fueron detenidos durante un operativo coordinado en San Pablo, Xochimehuacán. Entre ellos se encuentra José Pablo N., señalado como presunto cabecilla pues, de este grupo. Y autoridades, aparte de detenerlos, también aseguraron vehículos, armas de fuego, cartuchos, un inhibidor de señal, dinero en efectivo y aparentes sustancias ilícitas. Eran 6 presuntos integrantes de la banda de Los Millonarios. Así que pues estaremos también muy pendientes de cómo se desarrolla esta información y qué es lo que realiza pues esta banda delictiva llamada como Los Millonarios. Son las 12 de la tarde con 29 minutos. Siga mandando sus reportes al 22 22 38 29 90, el poderoso número de la red. Y por supuesto, síganos también en nuestra multiplataforma en redes sociales. Ya lo saben, nos pueden encontrar como @lared5radio. También siga sintonizándonos a través del 1120 de AM. Nosotros nos vamos a un corte aquí en Red Ciudadana, pero al regresar les tenemos más información.
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0: A través del 1120 de AM, ya lo sabe, aquí en Red Ciudadana y por supuesto nuestra multiplataforma a través de redes sociales en donde nos encuentra como arroba la red 5 radio. Y por supuesto, siga mandando sus reportes al 22 22 38 29 90. Mi compañero Alex Soberanes, Alejandro Soberanes, los estará respondiendo. Continuamos con toda la información y es que en entrevista con mi compañero Raúl Méndez Macías, conductor de Buenos Días, el noticiario de la gente, la diputada Celia Bonaga señaló que la propuesta de licencia menstrual aún no ha sido aprobada, aunque se registran avances en el tema. Destacó la reasignación de 1,000,000 de pesos por parte de la SEP para llevar productos de higiene a secundarias y bachilleratos con alta marginación, con el fin de evitar ausencias escolares por esta causa. Escuchemos.
1: Y sí, compartirte a ti y al auditorio que efectivamente todavía tenemos un tema pendiente, pero vamos avanzando. Uh-huh. Cuando empezó esta legislatura, me propuse, pues, dentro de mi agenda legislativa, revisar el tema de la salud menstrual. Y después de este planteamiento, pudimos presentar una iniciativa. Y esta iniciativa es la licencia menstrual. La presentamos por ahí de octubre del 2024. Aún no se ha aprobado. Uh-huh. Está turnada en la comisión. Sin embargo, hemos dado pasos muy puntuales. Por ejemplo, logramos reorientar del presupuesto de la SEP 1,000,000 de pesos el primer año para que la SEP, así como está obligado a comprar lentes, artículos escolares, uh-huh, para regalarle a los niños, a los estudiantes, logramos que pudiera reorientar de su presupuesto este millón para que comprara productos de higiene menstrual, preferentemente reutilizables, y que pudiera distribuirlos por las secundarias y los bachilleres, pues con alta marginalidad. ¿Qué logramos? Pues que muchas niñas ya no falten, porque muchas de las, o sea, la verdad es que, y hay que decirlo, cuando la niña o en casa no hay para comprar una toalla femenina, simplemente las niñas deciden no ir. O usan trapitos, claro, o usan calcetines. Entonces, la verdad es que es preocupante y por eso logramos pues que la SEP pudiera, ya hoy es una ley, ya está obligada hoy por ley, la SEP, que pueda cada año procurar esto para las niñas.
2: Y es que también a nivel cultural y a nivel de la familia hay que seguir trabajando en este aspecto, porque muchas familias todavía es un tema muy, muy cerrado, y especialmente también en las comunidades, claro, indígenas. No, hay que seguir trabajando en esto.
1: Hablar de menstruación, está prohibido hablar en casa, todavía en algunos municipios, y no te estoy hablando de municipios de la Sierra Norte, de la Mixteca, de la Negra, no, municipios que están alrededor de Puebla capital. Fíjate que no hace mucho llevé un taller para enseñarle a las mujeres, a las jovencitas, a poder elaborar sus toallas femeninas, uh-huh, reutilizables, sí, estas toallas de tela. Y bueno, desdoblamos un taller en donde fuimos explicando los ciclos menstruales. Todavía me topé con la creencia de muchas de ellas que me decían: oye, Celia, fíjate que nosotros tenemos aquí en el pueblo la creencia, en el municipio de San Andrés, de que cuando estás menstruando no te puedes acercar a los sembradíos porque los quemas. Entonces, sí, como sí, tú lo dices, todavía es un tema cultural que tenemos que trabajar.
2: Pero también hay una iniciativa con un punto de acuerdo para que en edificios públicos esto también se siga discutiendo. ¿En qué consiste, diputada?
1: Se aprobó el día de ayer. Quiero compartirte que es un acuerdo para que el año que viene, en el mes de mayo, todos los edificios públicos puedan iluminar de rojo y puedan desdoblar campañas de sensibilización en el tema de higiene y salud menstrual. Entonces, ayer se aprobó, por supuesto, lo vamos a dar a conocer, y eso es un avance, visibilizar, claro, que menstruar es un tema biológico y que lo puedes compartir. No sé, claro, en casa, por ejemplo, yo me acuerdo que con mis hermanos, cuando se me terminaban mis toallas, yo mandaba a mis hermanos a la tienda, pero era muy curioso porque regresaban con el paquete de toallas envuelto en periódico y todavía la señora lo metía en una bolsa negra. Entonces, todavía hay que seguir trabajando y visibilizar que eso es un proceso natural y biológico.
2: Uno de los temas también, finalmente, para poderlo destacar aquí en esta entrevista, es el de la certeza jurídica en el matrimonio. También hay una situación bastante delicada que se también tiene que seguir hablando, proteger a niñas, proteger a las mujeres, a las niñas principalmente, en estos matrimonios que también se venían platicando desde muy jovencitas, y esto hay que protegerlas.
1: Ahí llegamos al Congreso, uh-huh, y nos encontramos que todavía venía dentro de las facultades de los presidentes municipales poder autorizar, si llegaban ante ellos menores de edad O acompañados con una persona adulta y pedían que el presidente los casara, se permitía este matrimonio. Entonces lo que hicimos fue derogar esta facultad y obviamente hoy ya no se, las niñas no se casan en Puebla, las niñas están para estudiar, para soñar, no para casarse.
0: 12 de la tarde con 37 minutos, continuamos con toda la información y ya se encuentra conmigo mi compañero Carlos Alberto Vázquez para darnos todo el panorama nacional e internacional. Charlie, te saludo con mucho gusto y sobre todo pues vamos a platicar pues de estos casos de este virus que se están dando, ¿verdad?
3: Claro que sí, Rafa. Bueno, primero que nada, saludándote con mucho gusto a ti y a todo el auditorio de Red Ciudadana. Finalmente ya es viernes para...
0: Es viernes y el cuerpo lo sabe, Charlie.
3: Efectivamente, Rafa, es de viernes, ya es hora de... ya se acerca el fin de semana, ya es fin de semana. Ya, por favor, todos regresen a casa con cuidado, todos regresen a casa con bien. Los foráneos que ya se regresan a sus ranchos, a sus pueblos, pues también regresen con cuidado, que no los chamaquen ahí en la capu, y por favor, pues disfruten su fin de semana, que ya merecen este descanso. Pero efectivamente, Rafa, vámonos con los temas nacionales, y es que hay un brote de salmonela en el Hospital General de México que ha afectado a 135 médicos. La Secretaría de Salud confirmó un brote de gastroenteritis infecciosa aguda por salmonela en el Hospital General de México, doctor Eduardo Liceaga. Hasta el momento, 135 médicos residentes y de alta especialidad han resultado afectados. De ellos, 41 permanecen hospitalizados y se encuentran estables bajo vigilancia y tratamiento. El brote se identificó el 31 de agosto tras un incremento súbito de casos con síntomas con dolor abdominal, diarrea, fiebre leve y vómito. Las autoridades lo asocian temporalmente al consumo de alimentos del servicio comedor institucional subrogado. Por ello, se suspendió de inmediato ese servicio mientras avanza la investigación epidemiológica y sanitaria. En algunos casos se detectó también infección con Escherichia coli. La Secretaría de Salud anunció que se aplicarán las sanciones correspondientes una vez que se determine el origen exacto del brote. Este tema pues se ha convertido en tendencia en redes sociales bajo el hashtag Hospital General de México, y pues esta es la información, Rafa, a nivel nacional. Un tema pues bastante irónico, ser un médico y que te enfermes por una infección tan dolorosa como la es la salmonela. Acá personalmente yo he sido afectado por esa infección y no es nada bonito. Entonces pues bastante feo que haya un brote tan fuerte alrededor de varios médicos ahí en la zona del Hospital General México.
0: Sí, definitivamente que pues llama muchísimo la atención, Charlie, de esta bacteria que pues está afectando al personal médico del Hospital General y que pues uno nunca se lo espera, ¿no? En este tipo de lugares donde se supone que la higiene debe de estar en el punto y sobre todo pues tu fuerza médica, que es la que se ve afectada, sobre todo cuando, pues parece, las investigaciones indican que viene del comedor.
3: Sí, efectivamente, Rafa, es bastante raro, bastante irónico. Por supuesto, uno como médico pues es consciente de que hay varios riesgos, no solo pues a nivel logístico, a nivel hay riesgos a nivel de tiempo, hay sacrificios para esta profesión, muy muy noble profesión, o mejor dicho la profesión más, por así decirlo,
0: de las más importantes,
3: la más idealizada. Y en este sentido pues también está el reconocer estos riesgos en los que el enfermo no solamente es la persona que tengo que atender, sino que tarde que temprano el infectado también puedo ser yo.
0: Claro.
3: Entonces, claramente por esa razón, pues todos tienen esta medida, estas medidas de higiene tan estrictas. Pero bueno, esta es la información respecto a nivel nacional. Les espera que pues efectivamente de aquí no salga pues un brote tan grave a nivel nacional, claro está. No hay que alarmar eso.
0: Y sobre todo, Charlie, para que la gente pues tome sus precauciones, ¿cuáles son algunos de los síntomas que se pueden presentar con la salmonela? En este caso, la salmonelosis, dolor abdominal y cólicos, diarrea, que puede llegar a ser severa, febrícula o fiebre moderada, y náuseas y vómitos. Tú lo sabrás, Charlie, pues
3: sí, claramente,
0: ya lo padeciste. Sí. Y sobre todo también algunas medidas que, por ejemplo, a mí se me viene a la cabeza una es, no lave el pollo. Usted el pollo que compre en la pollería, no, en la recaudería no se debe de lavar. No. Porque justamente cuando usted echa el chorro de agua en este pollo,
3: por la salpicadura.
0: Las salpicaduras, las gotículas que salen de este pollo. Si este pollo tenía salmonela, pues bueno, ya el fregadero está lleno de salmonela. Ya las verduras que tal vez estaba lavando cerca de este pollo también ya van a tener salmonela. Tal vez si tiene este lugar de secado de los platos ahí cerca, pues también estas gotículas lo van a afectar. Entonces, una de las recomendaciones más específicas y más importantes para evitar la salmonela es evitar lavar el pollo.
3: Claro que sí, también lavarse las manos y por supuesto hervir bastante bien el pollo, porque el pollo es el principal, el que principalmente tiene esta bacteria, es el alimento que tiene esta bacteria, y el consumirlo crudo o en el famosísimo término medio, que en el pollo no debería, no existe, en el pollo no se debe consumir en término medio, pues tiene esta infección tan dolorosa y tan pesada, Rafa. Y también recordar, o sea, aunque el sistema inmunológico lo capte una vez, ahí se va a quedar para siempre. Ya se va a quedar para siempre, no te curas realmente, solo los síntomas ya dejan de estar, ya no crece la enfermedad más. Sin embargo, la bacteria y todo eso se va a quedar en tu sistema para siempre, y una vez y no es que tu sistema inmunológico lo recuerde y así tenga una mayor inmunidad, no. Otra, si la bacteria nuevamente vuelve a entrar a tu sistema, se reactiva la enfermedad.
0: Ok, pues bueno, ahí están las medidas para que usted tome en cuenta y sobre todo, pues para que no haya ningún tema de contagio fuera, pues, de este hospital. Charlie, pero también tienes información internacional.
3: Pues claro que sí, una buena por una mala. Y es que recordarán el terrible caso de Nepal, de este desbordamiento que pues casi elimina una comunidad entera. El día de hoy tenemos una muy buena noticia, un rayito, una partícula de esperanza. Ante este caso, dos trabajadores fueron rescatados con vida de un túnel de una central hidroeléctrica en Nepal, 9 días después de las inundaciones y deslaves. Los hombres fueron sacados del túnel de la planta Trishuli 3A. Se trata de Sanjay Sa, de 30 años, y Kabir Marhan, de 45 años. Ambos fueron trasladados a un hospital en Katmandú. Uno de ellos se encuentra en estado crítico. El saldo de muertos por las inundaciones y deslaves supera los 1,290 y miles de personas aún continúan desaparecidas. El operativo de rescate sigue en marcha porque se cree que hay más trabajadores atrapados en los túneles de varias centrales hidroeléctricas de la zona. La noticia naturalmente se ha convertido en una de las más compartidas por el contraste entre la magnitud de la tragedia y esta mínima señal de esperanza, que esperemos se convierta en una realidad, Rafa.
0: Sí, es que este tema es terrible, Charlie, porque hay que comentarle a la gente que lo que sucedió en Nepal, esta repentina crecida, ¿no?, derivado de la caída de un glaciar en un río que provocó un taponamiento. Ese taponamiento hizo que subiera el nivel del agua hasta que venció y pues cayera todo lo que estaba ahí acumulándose. Hay que decirlo que pues no solo era agua, no solo era agua lo que estaba ahí, lo que impactó Nepal, sino eran pedazos de hielo, cemento,
3: tierra,
0: asfalto, tierra, rocas, era básicamente
3: vehículos.
0: Si entrabas, o más bien si esta crecida te agarraba o te arrastraba, pues era básicamente entrar como una licuadora.
3: Sí.
0: Y es muy complicado. Es muy complicado salir vivo de esto. Pues bueno, este rayito de esperanza, como bien dices, de estos trabajadores que tras nueve días de estar atrapados, pues los logran rescatar. Increíble lo que sucedió en Nepal, y también nos pone a pensar, ¿no, Charlie? Lo poderoso y pues lo poderoso que puede llegar a ser la naturaleza, ¿no?
3: Sí, efectivamente, Rafa, lo repetimos una vez más, si no fuera porque había cámaras de vigilancia, si no fuera porque había redes sociales y todo este tipo, esta nueva interconectividad, ¿qué habría sido? ¿Nos enterábamos realmente de que este desbordamiento hubiera ocurrido? Fue tanta la magnitud que todas las comunidades que estaban ahí están ahora en este momento bajo agua, bajo tierra, y es un, vaya, es un punto muy crítico para esa zona, esa región, porque vaya, era una zona fronteriza, y pues definitivamente es algo muy triste que una gran parte de una población haya desaparecido tan repentinamente.
0: Sí, la verdad es que, para aclarar, el país donde sufrió más afectaciones fue Nepal, pero también hubo parte del Tíbet, que pues usted podría decir pertenece o no a China. Ahí traen un tema bastante complicado en si ese territorio pertenece a China, pero China aporta pues rescate, manufactura, infraestructura a esta parte del Tíbet. En el lado de Nepal, pues es un país pues no tan rico como China, no con la capacidad de infraestructura como China, y pues bueno, pues se las está viendo un poquito más difíciles. Pero son las 12 de la tarde, ya con 48 minutos, mi querido Charlie. Nosotros nos vamos a ir al último corte de este bloque informativo, pero al regresar tenemos más información.
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0: 12:50. Continuamos con toda la información aquí en Red Ciudadana a través del 11:20 de AM. Muchas gracias por sintonizarnos. También recuerde seguir la multiplataforma a través de nuestras redes sociales, en donde nos encuentra como @lared5radio. Y por supuesto, seguir mandando sus reportes al 2222-38-2990. Continuamos con toda la información. Y es que en entrevista con mi compañero Rafael Telles Morales, conductor de Buenos Días, el noticiario de la gente, el diputado José Luis Figueroa señaló que el tercer año legislativo representa retos en materia de trabajo parlamentario y atención ciudadana. Confirmó su impulso a la iniciativa que busca regresar a San Francisco Totimehuacán su estatus de municipio y convertir esta junta auxiliar en el municipio 218 de Puebla. Escuchemos.
1: Claro, claro, ¿no? Viene mucho trabajo, la verdad es que estamos muy contentos y con mucho trabajo. Hace rato lo decíamos antes de entrar al aire, estamos en el caso de tu servidor preocupados, ya vamos en el segundo año legislativo y te imaginas que esto se está acabando, no estamos como que así como muy contentos de decir, ya llevamos 2 años, no, llevamos menos 2 años y nos faltan todavía muchas cosas, estamos en mi caso, imagínate, tengo 300 colonias, 6 juntas auxiliares, 18 inspectorías y no termino de recorrerlas, sigo caminando sin receso legislativo, en tiempos ordinarios, extraordinarios, como sea, todos los días se está tratando de acudir, de escuchar a la gente, porque esa era la petición, esa era la más que seguridad, fíjate, cuando yo fui a pedir el voto, la gente me decía, y ya no vas a regresar, ¿para qué sirven los diputados? No, también servimos para eso, para irlos a escuchar, porque es nuestra obligación escucharlos y ser su voz ante las dependencias y aquí ante el Congreso del Estado.
2: Y en esos temas de escuchar a la población y por la región que te toca, San Francisco Totimihuacán está esperando municipio sí, municipio no.
1: Sí, claro, la verdad es que ha sido un tema, no vamos a decir muy difícil, pero complejo, porque fíjate, no teníamos nada, no hay nada de antecedentes históricos aquí en el Congreso del Estado, en el periódico oficial, en el archivo oficial, no había nada, y estamos construyendo todo un expediente para que también se quede como una guía. Entonces, estamos haciendo un expediente robusto y que cumpla los términos, que cumpla la ley orgánica municipal, los requisitos que nos solicitan, y así poder regresarle la municipalidad a San Francisco, porque ya era municipio, y es una demanda justa. La gente, algunas personas que están como que de contractores de la iniciativa me dicen, ¿y de qué sirve? Claro que sirve de mucho, porque como junta auxiliar no tienes recursos y como municipio podrás atender a toda esta población. Si tú has ido al sur de la ciudad, ha crecido totalmente, enormemente. Hay colonias nuevas que no tienen drenaje, hay colonias nuevas que no tienen luz, que no tienen agua, y para eso sirve que sea municipio, para que lleguen los recursos directamente. Pero en eso estamos trabajando y yo espero que en breves días, en breves 2 o 3 meses, esto llegue a ser realidad y municipio sea San Francisco Totimehuacán, municipio 218.
2: En este mismo 2026.
1: En este 2026. Estamos apurándole, trabajándole con todo y seguimos escuchando a la gente, porque de ahí es convertir lo que nos dice la gente en iniciativas, en puntos de acuerdo. Fíjate que tengo más de 64 iniciativas que hemos subido al pleno, tenemos 45 puntos de acuerdo y todo es en base a lo que escuchamos de las personas.
0: 12:54, continuamos con toda la información. Ya escuchaba usted a José Luis Figueroa, este diputado que entrevistó a mi compañero Rafael Telles Morales, que estaba comentando sobre las diferentes actividades que estaban haciendo en el Congreso del Estado. Y ya siendo las 12:54, es viernes y por supuesto es viernes de pelis, así que escuchemos las recomendaciones de la semana con mi compañero Raúl Méndez Macías.
3: Noah calling. Okay, what did we forget this time?
4: I haven't forgotten a thing, Maya.
3: Who is this? Why are you on my son's phone?
4: Because I have your son. Es viernes de pelis, recomendaciones de series o películas para disfrutar el fin de semana. Carrera contra el tiempo está en la plataforma de Amazon Prime. Maya Martin, Gal Gadot, es una prestigiosa, astuta y poderosa abogada en Londres. Su vida cambia por completo cuando, en un ejercicio de rutina matutina, recibe una llamada de un misterioso criminal, ya que su hijo Noah ha sido secuestrado. A partir de ahí, el captor le impone una serie de reglas despiadadas. No puede dejar de correr, debe obedecer al pie de la letra cada una de las instrucciones que recibe y no puede pedir ayuda ni confiar en absolutamente nadie. Carrera contra el tiempo, The Runner, en Amazon Prime.
5: So, let's begin.
6: Columbia Pictures presents Dustin Hoffman and Meryl Streep in Kramer vs. Kramer.
4: Saltamos a Apple TV, que nos presenta un clásico del cine, Kramer contra Kramer, de 1979, que narra el doloroso proceso de divorcio de una pareja y la batalla legal por la custodia del pequeño. Y es que Joanna Kramer, sintiéndose atrapada, infeliz y anulada en su matrimonio, deja a su esposo y a su hijo de 6 años. Después regresa.
7: I want my son.
8: You can't have him.
4: Y con estabilidad económica, exigiendo la custodia total de Billy. Ante la negativa de Ted de entregar a su hijo, ambos se enfrentan en un cruel e implacable tribunal de familia donde sus abogados exponen las fallas del otro para ganar el caso. Referente clásico del cine dramático que ganó 5 premios Oscar. Con Dustin Hoffman y Meryl Streep. Kramer contra Kramer en Apple TV Plus. Y cerramos en Netflix con Susurran tu nombre. Tom Kennedy es un escritor de misterio viudo, se muda con su pequeño hijo Jake a un tranquilo pueblo de Nueva Jersey para reconstruir sus vidas. El niño empieza a escuchar susurros en su ventana y súbitamente es secuestrado. El rapto coincide con el modus operandi de Frank Carter, un infame asesino. El hombre de los susurros, sin embargo, lleva encerrado 3 décadas. Desesperado por rescatar a su hijo Tom, busca ayuda. Y aparece Pete Willis, el inspector jubilado que atrapó al asesino original del pasado.
9: The Whisper Man will come for you.
4: Y junto con la detective Amanda Beck, deberán sumergirse en las viejas obsesiones para descubrir si están lidiando con un imitador, un cómplice o con un perturbador secreto familiar que vincula el pasado con el presente. Susurran tu nombre en Netflix. Espero que disfruten estas recomendaciones, pero sobre todo tengan un extraordinario fin de semana. Hasta la próxima.
0: Dos de la tarde con 58 minutos, ya estamos llegando al final de este bloque informativo aquí en Red Ciudadana a través del 11:20 de AM, pero no se vaya porque se queda con mi compañero Antonio Zamora con lo más relevante del deporte en Minuto Cero, en el 11:20 de AM y también en el 10:90 de AM. Muchas gracias a mis compañeros, el señor López Corte en la consola, Alex Denicia en la transmisión vía redes sociales, Jonathan Cruz en la producción y por supuesto Emilio Pérez como auxiliar. También saludamos a Tania Torres, que ya llega para redes sociales. Estamos llegando al final de este bloque informativo. Se despide Rafa Crespo. Que tengan un excelente día.
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1: Puebla no es refugio de delincuentes. ¿Qué tal? Muy buenas tardes. Los saluda con mucho gusto Rafa Crespo en el radar informativo correspondiente a las 13 horas, en donde le llevamos lo más relevante generado hasta este último momento. Y es que Puebla no es refugio de delincuentes, y prueba de ello son las aprehensiones registradas en la zona de Cholula por parte del gobierno federal con apoyo del Estado, informó la titular de la Fiscalía General del Estado, Idamis Pastor Betancourt.
2: Por supuesto que coincido en eso. Puebla no es refugio. Tal es así que se hacen las indagatorias pertinentes y ahí están los resultados por parte de la Federación de Personas que quieren llegar.
1: A los adversarios políticos les dolió la incorporación del exgobernador de Puebla, Antonio Gali Fayad, a Movimiento Ciudadano, sentenció la dirigente estatal, Fedra Suriano Corrales. La pérdida del tercer turno de Volkswagen podría representar entre 3% y 5% del PIB de la zona, debido a la reducción del consumo y a los miles de millones de pesos que dejarían de circular en el comercio poblano, señaló el doctor Anselmo Chávez Capó de la UPAEP.
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1: Un cuentahabiente fue despojado de 71 mil pesos en efectivo tras retirar la nómina de una empresa dedicada a la fabricación y venta de puertas, ventanas y aluminio en una sucursal Santander de La Paz. Los responsables escaparon rumbo al bulevar Atlixco por la zona del Costco. Con la participación de cocineras tradicionales de diferentes juntas auxiliares de Atlixco, se realizará el festival por el Día de la Mujer Indígena en el Zócalo de la ciudad, informó la regidora de turismo, Valerie Barsh. La ley seca para las fiestas patrias solo aplica para tiendas de conveniencia, además de bares y antros que estén en el centro histórico de Puebla, declaró el alcalde Pepe Chedraui Budip. En información de última hora, el diputado federal de Morena, Senyacén Escobar García, fue hallado sin vida este viernes en la comunidad de La Gloria, municipio de Puente Nacional, Veracruz. Reportes preliminares señalan que presentaba al menos un impacto de arma de fuego. La directora de Conagua en Puebla, Beatriz Torres Brucios, entregó apoyos económicos para impulsar 49 proyectos de tecnificación del campo dirigidos a titulares de concesiones de pozos de agua durante un acto realizado en el CCU. Hasta aquí la información en este radar correspondiente de las 13 horas. Actualmente en la ciudad de Puebla hay una temperatura de 26 grados. Le informó Rafa Crespo en la consola, don Martín Tapia.
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1: Hola, ¿cómo le va? Es un gusto saludarlo. Estamos arrancando una nueva emisión de Minuto Cero. Es una de la tarde con 7 minutos. Una de la tarde con 7 minutos de este viernes 4 de septiembre. 4 de septiembre del 2026. Los saludo con muchísimo gusto, Antonio Zamora. Recuerde que es la 1 de la tarde y es momento de hablar de deportes aquí en 5 Radio. Minuto Cero, hoy como todos los días, se transmite de lunes a viernes de 1 a 2 de la tarde. Ahí en la sintonía de el 1120 de AM en Red Ciudadana, donde también como todos los días el señor López Corte está en la consola digital. Aquí en el estudio Javier López Díaz, en la HR, el 1090 de AM, está el señor Martín Tapia, y ya estamos en redes sociales. Recuerde que nos puede ver y escuchar en Facebook, en X y en YouTube, y la transmisión de redes sociales está a cargo del señor Isaac Vidal. Y hoy estoy muy contento porque hay casa llena. Hoy hay casa llena aquí en el estudio Javier López Díaz. Los saludo con muchísimo gusto, Antonio Zamora. Voy a iniciar de izquierda a derecha. Ricardo Cuervo, ¿cómo estás, amigo? Buenas tardes.
2: ¿Qué tal, Toño? Marcos, un placer estar aquí con ustedes nuevamente. Saludos a toda nuestra audiencia. Y bien, como dices, ¿no? En este programa, su emisión deportiva, Minuto Cero. Muy contentos, hay mucha información. Mucha información. Ayer mencionábamos de los Pericos del Puebla, que a lo mejor era el partido más importante. Pues creo que hoy están contra las cuerdas, ¿no? Hoy es matar o morir. No tienen mañana y bueno, veamos otra buena entrada en el estadio Hermano Cerdán y más temas que vienen por hablar, ¿no, Toño?
1: Sí, lamentablemente lo de ayer ya no es una casualidad o algunos errores puntuales, ya es una tendencia que los Pericos de Puebla pues llevan 3 derrotas al hilo en el Parque Hermano Cerdán, 1 contra los Diablos, 2 contra Olmecas de Tabasco. Y les soy honesto, yo aquí siempre los he invitado a ser positivos, a ser propositivos, a creer. Y no sé cómo vaya a sonar esto, pero la serie ya está definida. Con lo que vi el día de ayer en el Parque Hermano Cerdán, honestamente, Olmecas de Tabasco es un gran equipo. Por algo terminó segundo lugar del standing de la zona sur. A Pericos de Puebla se le apagaron los bates cuando no se le tenían que apagar. Enmudeció la ofensiva emplumada cuando menos se necesitaba. Y la realidad es que hoy va a ser sumamente complicado. Sumamente complicado. La tendencia incluso anímica está totalmente en contra de los emplumados. Ojalá que el día de mañana, Marcos Bravo, te saludo con muchísimo gusto, amigo. Ojalá que mañana en el espacio deportivo de Buenos Días yo esté diciendo qué bueno que me callaron la boca y la serie regresa a Tabasco, pero honestamente yo lo veo muy complicado. Y en el fútbol, Marcos Bravo, pues tu Cruz Azul, ¿con Eric Lira o sin Eric Lira este fin de semana? ¿Cómo estás?
3: ¿Qué tal? ¿Cómo estás, Toño? Auditorio, también a Ricardo Cuervo y por supuesto a don Martín Tapia, quien se encuentra en la operación digital con Lira. Al final de cuentas, sí, va a jugar Lira, ya reportó en la Noria. Se terminó cayendo, se terminó por deshacer esa ilusión.
1: ¿La afición de Cruz Azul cómo está ante eso?
3: Fíjate que analizando y viendo diversos comentarios, Toño, estamos a la vez enojados y a la vez contentos. Uh-huh. Pero mayormente siento que enojados por la situación en cómo se manejó la negociación. Muy larga la negociación. Al final de cuentas, Eric Lira, el sueño era estar en el viejo continente para esta temporada, sí o sí. Esto se diluyó por temas de tiempo, por temas de que el mercado de fichajes en Francia se terminó por cerrar, pero existe la posibilidad de que en enero se pueda reabrir el mercado de fichajes para Eric Lira. Pero vamos a estar comentando esto y más adelante, Toño.
1: Y, a ver, lo de Eric Lira, yo sí tengo un responsable a quien señalar, y es el Club Mónaco. De verdad que la forma de proceder del club francés fue terrible, porque dejó tirado a Eric Lira, dejó tirado al delantero Balogun, y dejó tirado a un mediocampista Camará, que ya estaba fichado con el Chelsea, y al final dijeron, ¿saben qué? Como Eric Lira no llega, no tenemos cómo sustituirlo y se queda este futbolista con nosotros. De verdad que lo del Mónaco, terrible, una yo gestión que, terrible.
3: ¿Sabes, Toño? Yo siento que no estaban del todo 100% convencidos con Eric Lira.
1: ¿Tú crees que es eso?
3: Yo siento que fue así, porque cuando tú quieres a un futbolista, y yo creo que Ricardo también no me dejará mentir, van por él sí o sí, no importa las condiciones, tú ves cómo acomodas a tu futbolista, si lo mandas a préstamo, si lo quieres vender, tienes representantes, se supone, importantes, ¿no?, que pueden realizar negociaciones, pero yo siento que aquí el punto surgió que no querían al 100% a Eric Lira. Y quien sí alzó la mano para decir, es que Eric Lira es el bueno. ¿Hay un preparador físico o hay algún mexicano dentro de la dirección
1: deportiva? No, el director deportivo.
3: El director deportivo, quien él alzó la mano para que Eric Lira llegara a Francia. Pero tú sabes cómo se maneja el fútbol, Toño. En el fútbol hay muchos cabecillas que dicen, es que no, está mejor este, y al final de cuentas, por tema de tiempos, no se terminó por cerrar el fichaje.
2: Yo creo que regresando a lo que mencionabas, Marcos, o la pregunta, se me hizo muy interesante esa pregunta que hiciste, Toño, ¿quién puede estar más molesto? ¿O los aficionados celestes, o están contentos, o están molestos? Yo creo que están contentos. Yo creo que todo aficionado a un club, pasó ahora recientemente con el Niño de Toluca, seguramente los aficionados de Toluca respiraron cuando se cayó ese fichaje. ¿Por qué? Porque el Niño le da muy buenas cosas en momentos importantes al cuadro choricero. También pasa con el Rayito, ¿no? Que se dice que por ahí hay ofertas, pues todos los americanistas estarán rezando para que no se vaya, porque es un jugador muy importante. Lo mismo pasa con Eric Lira. Yo creo que los celestes respiraron cuando se cayó la negociación.
3: El
2: más
3: bien dividida, Ricardo, porque a ver, aquí el detalle es, como mexicanos,
2: claro,
3: ¿quién
2: claro.
3: nos gustaría ver a Eric Lira con el Mónaco?
1: ¿Y cómo se va a quedar Eric Lira? Sí. O sea, con ganas de estar en Cruz Azul, cuando ya estaba pensando estar en el Principado, en la Liga de Francia. Pues tampoco va a estar tan de buenas, Marcos.
3: Y de verdad que aquí el detalle está, Toño, en cómo va a estar enfocado Eric Lira. Y aquí ya tiene que entrar el psicólogo de cabecera del Cruz Azul.
1: ¿Saben quién es el psicólogo? Perdón. ¿Saben quién es el psicólogo de Cruz Azul? Nicolás Viconis. ¿Te acuerdas de Nicolás Viconis, el portero del Club Puebla?
3: Sí, claro. ¿Sí?
1: Nicolás Viconis es el psicólogo de Cruz Azul.
2: ¿A poco es psicólogo él? Mira qué buen dato, ¿eh?
1: Y chamba para Viconis, ¿eh?
3: Y gran chamba, ¿eh? Porque aquí es donde tiene que entrar sí o sí.
2: A mí me recuerda un caso, no sé si ustedes recuerdan, hace poco Marcel Ruiz, jugadorazo, tenía ofertas, no se fue por temas ajenos a él, se queda y al poco tiempo se lastima. O sea, a veces la vida, las cosas pasan por algo. Digo, ojalá nos equivoquemos y Eric Lira pronto se le vuelve a abrir esa puerta. Pero a veces cuando el momento no se te da por alguna circunstancia, puede pasar algo como lo que le pasó a Marcel Ruiz. No, espero, toco madera que no, pero sí está un poco raro, ¿no? Yo creo que sí hay que trabajar un poco ahí mentalmente. La familia del jugador tiene que estar cerca, sí. El psicólogo en este caso, porque a veces psicológicamente se puede caer un jugador con eso.
3: Independientemente, Toño, de que si Mónaco tal vez no agilizó el fichaje de Eric Lira, quien yo siento que también es responsable son los representantes de Eric Lira.
1: Ah, sí, claro.
3: Los principales responsables, a ver. Ya te propuso Eric Lira que quiere salir de Cruz Azul. Está bien. ¿Por qué te vas a casar con una sola oferta? Cuando tal vez pudiste haber escuchado una, dos o tres, porque de acuerdo con la información que está circulando en redes sociales, había ofertas de Inglaterra y también me parece que de Holanda. Entonces, y hasta de España, me imagino. No dudaría porque Eric Lira es una pieza clave para exportación a Europa. Entonces, sí o sí, yo también, ahí te lo encargo, Toñito, que los representantes son el principal error de que no Eric Lira no estuviera en Europa.
1: La agencia de representante de Eric Lira es State Pro, es una agencia mexicana.
3: Y representan creadores de contenido, Toño. Y a ver, no es por criticar, pero una verdadera agencia que únicamente se enfoque en el fútbol acomoda a tus futbolistas. Podemos conocer tal vez al representante de Anselmi, al representante, no sé, de Nicolás Larcamón, al representante de quien sea, porque acomoda a sus jugadores, a pesar de tener malos resultados, los acomoda en lugares.
1: Si Eric Lira fuera argentino, ya estaría en Europa desde hace años. Pero como es mexicano y los representantes nacionales les cuesta mucho trabajo colocar a los mexicanos en Europa, pues ahí están los resultados. Tienes razón, no solamente el Mónaco, que es en el Mónaco el director deportivo es Carlos Aviña. Ese es el mexicano.
2: Yo creo que si Eric Lira no ficha pronto en este mercado para irse a Europa, sería un fracaso total,
3: es que
2: ¿no?
3: Se tiene
2: para
3: que muchas ir en personas.
2: ¿Por qué? Porque hizo un gran mundial. Y porque él mismo se está bajando de sueldo. O sea, él mismo se dice que se está bajando de sueldo para poder llegar a Europa. Esos son dos factores muy importantes, lo cual sería un fracaso si no llega.
3: Pues Toño, y hoy tal vez hubiera debutado con el Paris Saint-Germain. Creo que hoy juega Paris Saint-Germain.
1: Sí, ya están jugando. Imagínate,
3: qué frustración. Eric Lira ya soñaba con estar jugando en Francia. Hoy lo va a ver desde la comodidad de su casa y por televisión, y te apuesto que ni lo verá.
1: No, pues imagínate qué dolor. O sea, pasó de poder estar en, por lo menos en la tribuna del Parque de los Príncipes. En estos momentos está jugando el Paris Saint-Germain contra el Mónaco 0-0. Y este chico, Lamine Camara, el senegalés, que ya estaba en el Chelsea, pues está siendo titular. Y ese era el puesto de Eric Lira en el medio campo. Y Eric Lira pasará de poder por lo menos presenciar el Paris Saint-Germain contra Mónaco a jugar contra el Santos el domingo en el Estadio Azteca.
3: Imagínate qué nivel de diferencia, ¿no? Pero, a ver, ya se queda en Cruz Azul, que haga campeón a la Máquina, que se consagre como el mejor mediocampista de la Liga MX y que en enero se vaya con ese cartel.
1: Pues ojalá que en enero pueda tener esta posibilidad de irse al viejo continente. Es 1:18 p.m, ya prácticamente 19, vámonos al primer corte y regresando vamos a meternos de lleno con lo que sucedió ayer en el Parque Hermano Cerdán y hoy todavía hay una última posibilidad. Vamos al corte.
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1: Estamos de vuelta, son la 1:21 de la tarde. Y vaya, Ricardo, que pues es un tema que da para largo, ¿no? Pero al final de cuentas, de verdad yo deseo mucho, y como aficionado Cruz Azulino, que Eric Lira se vaya en enero. De verdad que deseo tanto eso, pero aquí también el detalle son que en el largo de la temporada no se nos vayan a lesionar, ¿eh?
2: Sí, lo que les comentaba, ¿no? A veces, decía, me recordó un poco a lo que pasó con Marcel Ruiz, ¿no? Que en su momento no se fue por cuestiones, parece que ajenas a él, porque al parecer él se quería ir y se viene lesionando. Entonces, bueno, Dios no lo quiera, Eric Lira, pues se tenga que ir, ¿no? Porque a veces los momentos son únicos en la vida, y más en este deporte que es tan, tan corto. O sea, la edad del futbolista y el momento es muy corto. Entonces, pues ojalá se arreglen. Sí, también, Marcos, a ver, decíamos mucho de que los jugadores mexicanos no salen a Europa, ¿no? Y a veces cuando quieren salir les ponen trabas.
1: O y sea, es que ese es el detalle, Ricardo, sí. Porque muchas de las veces el representante influye mucho, y también los equipos. Una, los equipos del fútbol mexicano los venden en una millonada exagerada.
2: Claro.
1: Cuando le tienes que dar esa oportunidad para que se vaya al viejo continente. Y la otra, que es una traba también, un bache ahí en el futbolista mexicano, porque en el momento que están negociando, las primas, o más bien el tema de los acuerdos con los representantes de recibir un porcentaje, detiene muchas veces lo que son, que termine por concretarse el traspaso. Sin duda, pues, sí, son dos puntos distintos, pero de verdad que deseo y esperemos que Eric Lira se vaya muy pronto al viejo continente, y no tan solo él, que se vayan muchos mexicanos.
3: Y del tema que comentas, Ricardo, de el chico de Toluca,
2: Marcel Ruiz,
3: ¿recuerdan que él estaba a punto de firmar con el Ipswich de la segunda división de Inglaterra? Pues el Ipswich, bueno, se decía que no, ¿cómo se va a ir a una segunda división? Pues el Ipswich ahorita está en Premier League, de hecho en estos momentos está jugando contra el Liverpool. Y un caso que está sucediendo es el de Edson Álvarez. El señor Edson Álvarez, que tuvo una actuación paupérrima y desastrosa contra Inglaterra, y que a nivel personal no lo voy a olvidar, se está poniendo sus moños porque el señor no quiere jugar segunda división de Inglaterra. El West Ham prácticamente le está rogando para que cumpla su contrato y juegue en la Championship, que es una de las mejores ligas del mundo, a pesar de que es segunda división. Y el señor no prefiere, incluso estuvo cerca de irse al Olympiacos de Grecia, y no lo firmaron porque su sueldo es altísimo. Y ahorita el señor lleva prácticamente desde esa actuación paupérrima de Inglaterra que no juega, porque el señor no quiere jugar en la segunda división con el West Ham. Y aquí viene el contraste, en donde también el futbolista mexicano tiene mucha culpa, claro. Marcos.
1: No.
3: Porque mientras Eric Lira se desvive por irse a Europa, este muchacho Edson Álvarez se pone sus moños. Y perdón, Marcos, pero de Eric Lira a Edson Álvarez, Eric Lira es mucho mejor futbolista,
1: ¿eh? Mucho mejor y más joven. Y más exacto, completo. Eric Lira tal vez tiene velocidad y te corretea todos los balones. Pero de igual manera, aquí influyen muchos puntos. Edson Álvarez yo creo que tiene que ser más inteligente, porque no tiene el ritmo futbolístico que lo tenía antes. Hoy tiene que ver más en el tema en económico, yo siento. Está buscando esa posibilidad. Uh-huh. Ya no poder estar peleando deportivamente, porque el tiempo pasa, ¿eh? Y yo pienso que espera una oferta mejor económicamente, pero allá en el viejo continente, porque venir al fútbol mexicano lo dudo, ¿eh?
3: Se decía que incluso con tal de no jugar en la segunda división de Inglaterra, estaba abierto a regresar a la América, Ricardo. Pues, ¿quién asesora a Edson Álvarez? ¿Quién es el representante de Edson
1: Ojalá
3: Álvarez?
1: No, sea el de Chicharito, ¿eh?
3: No, es el de Chicharito.
1: No,
3: sí, sí, sí.
2: Por eso. No, mira, yo creo que sí, ahí se equivoca el jugador mexicano Edson Álvarez. ¿Por qué? Porque la segunda división de Inglaterra es mejor que cualquier primera división de muchas partes del mundo. O sea,
3: sí, claro. Tú,
2: actualmente está jugando Raúl Jiménez,
3: ¿no? En el Wolverhampton.
2: Yo sé que son momentos diferentes, que Raúl Jiménez ya demostró muchas cosas, pero tú ves los partidos de la Championship de Raúl Jiménez actualmente, y en televisión, en ritmo y todo, los ves, y no le hace cuenta que está viendo la Premier. O sea, es un nivel altísimo, es un muy buen nivel. También Miguel Ayun lo hizo, recuerden, Miguel Ayun llegó
3: con el Watford
2: y ascendió hizo muy buen papel en la Premier y de ahí se fue al Po. O sea, hizo...
1: Estuvo en el Atalanta, me recuerdo, si no, en la Serie B de Italia, ¿no?
2: De
1: Italia,
2: no, sí. Serie A. Él se va a conocer por eso. Nadie lo conocía y llega al Atalanta. Creo que, si no me equivoco, perdón, que Marco, creo que llega a la Serie A. El Atalanta estaba en ese entonces de la Serie A. Él llega y solo juega 19 minutos en todo un año futbolístico. Y ahí es cuando el América dice, bueno, este chico está jugando en Italia, nos traemos. Y nadie lo conocía. Y ahí empieza la, la famosa frase de todo es culpa de la Jung, ¿no? Porque cuando llega de Europa, sí tenía algunas cosas que todavía decías, bueno, este jugador, como
3: ¿de
2: este
3: nivel,
2: ¿de dónde lo sacaron? Pero bueno, fue un chavo que a base de trabajo, de aprender y ser veloz y ser fuerte, y ir bien por arriba y pegarle fuerte al balón, hizo una gran carrera en Europa, ¿no? Digamos, y son de esos como lo que ahorita no está queriendo hacer Edson Álvarez, ¿no? Y sacrificar un poco.
1: Y la diferencia de mentalidad entre Raúl Jiménez y Edson Álvarez es muy extensa, porque Raúl Jiménez sí está jugando, está anotando goles, mientras tanto Edson...
2: Andrés Guardado lo hizo también en su época, descendió con La Coruña cuando llega a España, y La Coruña le estaba dando salida, ¿no? Si quería ir buscar opciones, y dijo, no, yo me la voy a rifar. En su época descendió con La Coruña cuando llega a España, y La Coruña...

0: De verdad que lo de Edson Álvarez a mí se me hace increíble. Y ojalá que Rafa Márquez en esta nueva gestión de la selección mexicana recapacite y le quite la banda de capitán Edson Álvarez.
1: Se lo tiene que quitar.
0: ¿A quién de verdad quería? Que yo, a Johan Vázquez o al propio Eric Lira.
1: Eric Lira. Pero esperemos si esté concentrado, porque si no está concentrado, ¿para qué le vas a dar la banda de capitán? Johan Vázquez es sin duda el ejemplo para que pueda tener la capitanía en la selección mexicana. Y de igual manera, no sé, hay César Montes. A mí me gusta César Montes.
0: ¿Que ya lo van a regresar a Cruz Azul?
1: Es lo que se está mencionando, pero es que ese es el detalle, otro punto, hablando ya de este tipo de temas, Toño, porque ¿para qué regresas al futbolista? Déjalo allá, que se haga. Pero la mentalidad del futbolista mexicano también es un punto clave. Y yo siento que tiene que existir esa regla. No regreses al futbolista mexicano cuando en realidad tiene para dar allá. Pero no, Tigres y Monterrey tienen la solvencia económica y se los traen acá y terminan siendo figuras, el caso como de Orbelín Pineda y así varios.
2: Es más, me atrevo a decir que hay futbolistas mexicanos que piensan solo en irse a Europa un año, dos años, para regresar a México a cobrar lo que ellos quieran. O sea, de verdad.
0: Hay muchos que eso lo hacen.
2: Digo, aquí se ha escuchado esa frase, ¿no? O sea, hay jugadores que...
0: Por ejemplo, ahorita el caso más claro es César Huerta.
2: Totalmente.
0: César Huerta, que tuvo ofertas para quedarse en Europa. ¿Y qué fue lo más cómodo?
1: Pumas.
0: Regresarse a Pumas.
2: Para ganar más, ¿no?
0: O sea, y mientras el futbolista mexicano no tenga esa conciencia de que ser futbolista de primera división no es convertirse en millonario, obviamente que tiene que ganar bien, pero la prioridad no es que lo primero es lo económico.
2: Claro, claro.
0: O sea, la realidad es que con lo que le pagan en las diferentes ligas de Europa puede vivir tranquilo.
1: Sin problema.
0: Pero a muchos les gana la ambición de que, ¿y cómo voy a pagar la casa de lujo? ¿Cómo voy a pagar el coche nuevo? No, a mí no me alcanza con lo que me van a pagar en Bélgica. Mejor me regreso a Pumas, que ahí sí me va a alcanzar para vivir en la zona que yo quiero y traer el coche que yo quiero.
1: Es que ese es el punto, Toño. Que lo económico los envuelve a más no poder. Caso contrario de, por ejemplo, del futbolista argentino, del futbolista brasileño, que prefieren sí lo deportivo en vez de lo económico. Y por eso pues siempre están en la élite del fútbol mundial. El mexicano piensa más en el dinero. Y caso concreto, aquí por ejemplo en México, tenemos a Alexis Vega, que vive de lujos, pero lujos exagerados. De igual manera, no sé, tenemos otro caso, Kevin Álvarez. Y así podemos mencionar varios que son jugadores que ya están envueltos con el dinero y prefieren eso a demostrar otras cosas.
2: Aunque creo que también, bueno, ahí sería bueno, ¿no? Hasta podríamos hacer una encuesta de quién sería la culpa, ¿no? Si el futbolista o del directivo. O sea, porque a lo mejor si los directivos también ponen topes salariales, quitan un poco comodidades.
1: Ricardo, pues el futbolista no te va a rendir. Te va a decir, me estás disminuyendo el sueldo, no te juego. Se pone sus moños y simplemente no te da, no te rinde. Porque ellos prefieren una buena la nota para que puedan jugar bien.
0: Sí, la realidad es que muchas veces condicionan su rendimiento a el sueldo. Y digo, pues honestamente todos trabajamos para percibir, pero pues también si el futbolista mexicano prioriza sobre todo el tema económico, pues la realidad es que difícilmente va a poder trascender. Y antes de irnos al corte, es 1:32 PM. En estos momentos hay dos mexicanos en actividad en el fútbol europeo. Johan Vázquez es titular con el Genoa, ahí en la Serie A, pero le está yendo como en feria porque está jugando contra el Como, este equipo que dirige Cesc Fábregas y que está ganando 3-1. Y Ricardo, ¿qué está pasando con Álvaro Fidalgo? El Betis está jugando contra el Real Madrid 0-0 y Álvaro Fidalgo pues parece que no va a volver a jugar mientras Pellegrini sea el entrenador, ¿eh?
2: Hay una novela interesante, ¿no? Justo regresando al Mundial, Álvaro Fidalgo, pues algo tiene, algún problema de vestidor con este entrenador, porque, pues sí, no lo sacan ni a la banca, ¿no? O sea,
0: está en la banca,
2: pero no había estado en partidos anteriores, no había estado ni en la banca y no juega. O sea, lo tienen ahí parado y bueno, no sé, los americanistas ahí que si quieran
1: tiene
2: traerlo
1: calidad,
2: de vuelta.
1: Fidalgo,
2: ¿no?
1: Tiene calidad, cuadrazo, tiene la esencia, sí, española. Simplemente el vestidor con Álvaro Fidalgo no está.
2: A mí saben que a veces me da un poco de temor, ojalá me equivoque, pero

0: Hay muchas historias de futbolistas naturalizados y que llegan a la selección mexicana, y una vez que llegan a la selección mexicana bajan mucho su rendimiento.
1: O sea que cumplen el propósito ya después ya.
0: No sé, Guille Franco la rompía en la Liga MX y una vez que lo hablaron a la selección, su rendimiento empezó a bajar muchísimo. Funes Mori recientemente, Berterame. O sea, ojalá me
1: Berterame,
0: equivoque,
1: pero... Sí, cierto, ya no me acordaba
0: de
1: Berterame.
0: No, en serio, y hay una lista, creo que por ahí mucha... Bueno, Caballero en su época, y Chaco Jiménez, no sé si se acuerdan que lo hablaron uno o dos partidos y su rendimiento bajó muchísimo. Y...
1: Ciña.
0: Ciña creo que es el más regular, ¿no? Ciña podría ser como el más regular. El Mundial que jugó lo jugó bien, ¿no?
1: Muy bien.
0: Muy bien, 2006. Entonces...
1: Pues vámonos al corte, es 1:33, ya prácticamente 34, y ahora sí... Ya hablamos demasiado de este
2: fútbol.
1: Del fútbol. Regresando, vamos a regresar con pues una noticia difícil, pero que tenemos que afrontar: la derrota de ayer de Pericos de Puebla, que ya prácticamente está sobre la lona. Vamos al corte y regresamos.
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1: Es una tarde con 37 minutos, ya estamos en la recta final del programa, pero hay que hablar de lo que sucedió ayer en el Parque Hermano Cerdán, en donde los Olmecas de Tabasco pues terminaron llevándose la victoria en un juego rapidísimo, duelo de picheo. La realidad es que hubo poco carreraje y los Emplumados pues ya prácticamente sobre la lona, contra las cuerdas. Y si hoy gana Olmecas de Tabasco aquí en el Parque Hermano Cerdán, pues estarían coronando aquí en terreno poblano como campeones del sur y ya se meterían a la Serie del Rey, en donde Toros de Tijuana ya está esperando rival. La realidad es que los Pericos de Puebla generaron mucha expectativa luego de eliminar a los Diablos Rojos del México, que habían sido el mejor equipo de toda la Liga Mexicana de Béisbol, pero se toparon ahora con un gran equipo como son los Olmecas de Tabasco, y también han tenido muchos errores propios, tanto a nivel de pitcheo, como a nivel defensivo, como a nivel de movimiento entre las bases, y también en decisiones del cuerpo técnico que encabeza Ramón Orantes. El día de ayer terminaron 2-1, como ya le decía, un juego rapidísimo, cerca de 2 horas y media, un juego expedito prácticamente. Y el día de hoy, 7 de la noche, no se prevé que vaya a haber lluvia, así que no parece que vayan a suspenderlo. Y Pericos de Puebla, pues solamente es hoy ganar o morir. Si hoy ganan, provocarían que la serie regrese a Tabasco, se empezaría a jugar el domingo, pero ya está muy, muy complicado, porque a Pericos de Puebla le queda solamente ganar si es que tiene el anhelo de meterse a la Serie del Rey. ¿Es posible? Claro que es posible, porque todavía el resultado no es determinante, pero con lo mostrado en los últimos 3 juegos en el Parque Hermano Cerdán, yo lo veo ya prácticamente imposible. Ramón Orantes para el día de hoy mandará como abridor a Fernando Lozano, el derecho mexicano. Ayer Vladimir Gutiérrez tuvo una muy buena salida, pero aún así lo alcanzaron a raspar. No fue suficiente para poder contener la ofensiva de Olmecas. Y para el día de hoy, como ya le decía, Fernando Lozano, que tiene una victoria y no tiene descalabros en esta postemporada, tiene una efectividad de 2.92. Y mientras que por Tabasco, para pichar el día de hoy como abridor, será el señalado Daniel Camarena, que no tiene victorias y tiene una derrota en esta postemporada, y su efectividad es de 4.76. Y la realidad es que Olmecas de Tabasco pues estaría haciendo historia el día de hoy, porque no es campeón de la zona sur desde 1993, es decir, 33 años. ¿Tú los alcanzaste a ver campeones
2: Tenía 9 años.
3: 9 años.
1: ¿Y sí, si te acuerdas?
2: Recuerdo.
1: ¿Sí?
2: Sí. Tuve algún tío, mi papá no pudo ir, recuerdo, justo lo platicaba con él, y pero un tío sí, recuerdo que llegó a la casa.
1: O sea, ¿Fue al parque?
2: Sí. Dicen que había un calor infernal.
1: Me imagino. Sí,
2: fue un infierno ese día en el partido, creo que fue a mediodía, decisivo, y recuerdo, ¿no?, la algarabía. Es que en Tabasco la gente es muy beisbolera. Entonces yo creo que ahorita, por ejemplo, están muy ilusionados ahorita toda la gente con este campeonato. Hoy es muy importante para Olmecas, ¿no? Pero yo creo que también si Pericos logra sacar la victoria hoy, aguas, ¿no? Porque Pericos se dice que juega mejor fuera
1: de visitante.
2: Entonces va a estar bueno, es un partido.
1: O sea, para los poblanos, Marcos, pues nos da tristeza porque quisiéramos que trascendiera. Sí, claro. Y a ver, van 5 llenos y el de hoy va a ser el 6º. La afición poblana ha respondido a los Pericos de Puebla, han llenado el Parque Hermano Cerdán. Es más, no van 5 llenos, van 8, tomando en cuenta lo que se vivió contra Piratas de Campeche. Y contra Diablos se perdió aquí, se ganó allá en México, y estos 2 juegos ante Olmecas, ante el estadio abarrotado, pues simplemente los Emplumados han quedado a deber. El día de hoy va a volver a haber un lleno Ya están todos los boletos vendidos. Y pues como dice Ricardo, solamente queda la esperanza de que si hoy gana, pues abogar por esa gran demostración que ha tenido fuera del parque, hermano Cerdán.
0: Yo siento que la esperanza se puede concretar en alegría. Pero como lo comentabas en un principio, Toño, sí se ve un poco complicado. Se ve un poco complicado porque a ver quién es la ventaja de poder jugar en casa con tu gente, un ambiente bastante eufórica, porque la
1: afición
0: de Pericos así es, y de verdad que es muy confuso o no encuentras lógica por qué Pericos no puede obtener resultados positivos cuando se te da todo en bandeja de oro. Y aquí surge igual como en el fútbol, Toño, con los equipos difíciles te pones al tú por tú, está con los Diablos, pero que tal vez equipos que estás bajo tu nivel, se podría decir, simplemente no demuestras la calidad que tienes que tener. Hoy va a ser, sí, difícil, va a ser complicado. Se van a rajar hasta el último momento.
1: Ojalá.
0: Pero pues allá en Tabasco, pues va a ser difícil. Y allá se va a definir el campeón.
1: Sí, ya no hay vuelta atrás.
0: Ese es el detalle, Toño.
1: Ya no hay vuelta atrás. La única esperanza es que se alargue la serie, que se vaya allá en Tabasco. Y no solamente ganar uno allá, ganar dos, sí, allá en el Parque Centenario. Pero tenemos las dos perspectivas aquí en la mesa de Minuto Cero. Ya habló la perspectiva poblana, ya escuchaban pues cómo se está viviendo allá en Tabasco. Y es que nos decía Ricardo que el béisbol causa furor allá en Villahermosa y en todo el estado de Tabasco.
2: Sí, totalmente, allá en Tabasco, siempre se llena el estadio, ¿no? Siempre hay muy buenas entradas, así el equipo vaya bien o vaya mal, la gente está ahí apoyando, la gente se mete duro, ¿no? Al entrar a los Olmecas, es un equipo de mucha tradición. Uh-huh. Recientemente remodelaron el estadio, que dicen que, bueno, llevaron en paz descansa de Toro Valenzuela, él fue a inaugurar el estadio. Uh-huh. Y le han invertido mucho dinero al béisbol tabasqueño, que quizás se había descuidado un poco, pero la gente es totalmente beisbolera, o sea, el ambiente es padrísimo. Ahorita, justo ayer, ¿no?, le preguntaba a unos amigos, bueno, ¿ustedes qué prefieren, no?, que ya hoy se corone Olmecas acá
1: o allá en Tabasco,
2: o que regrese la serie allá, ¿no? Y decía, bueno, no, una vez que se corone y esperamos la serie de Rey acá, ¿no?, contra Tijuana. Entonces, pues bueno, sí, la verdad que es el momento. Yo creo que me gustaría, ¿no? Estoy encontrado, pero también me gusta mucho, quiero mucho a Puebla, a la franquicia.
1: Claro.
2: Pero creo que es el momento de los tabasqueños, como decías, está muy fuerte. La serie ha estado muy pareja, creo que se diferencian, no sé si me van a dejar mentir, en el bateo, ¿no? Porque ayer el picheo fue al de ambos.
1: Duelazo, bueno, de picheo.
2: Duelazo de picheo. Pero tuvo mayor ofensiva a la hora de batear los Olmecas de Tabasco.
1: Y es que no es que hayan sido batazos, el batazo grande o jonrones. Fue el béisbol chiquito el que te ayudó, el de toque de bola, y que Pericos de Puebla simplemente no ha sabido aprovechar. Y ahí recae la responsabilidad en no solamente Ramón Orantes, sino en los coach de bateo, en el coach de primera, en el coach de tercera. En fin, es un cúmulo de situaciones, pero pues la esperanza es lo que muere al último. Insisto, yo ya lo veo muy complicado para el día de hoy. Ahí estaremos en el parque, hermano Cerdán. Hay que llegar temprano.
0: ¿Sí?
1: Hay que llegar temprano. En estos días yo he llegado 6:20
0: y
1: apenitas encuentro estacionamiento. Y luego la salida, pues hay que tener mucha paciencia porque te llevas como una media hora en salir.
0: ¿Cuánto cuesta un boleto aproximadamente de los Pericos, rondando el precio?
1: Ya no hay, pero el más barato estaba en 280.
0: ¿8 llenos? Si le hacemos la cuenta, yo creo que ya salió el premio ahí.
1: 8 llenos, y el más caro está en 480, que es atrás de Home. Por donde nos sentamos el día que fuimos. Ahí es la zona más cara.
0: No, el tema de boletaje, el jugador no se puede quejar. El jugador no se puede quejar.
2: Pero justo ahí,
0: la afición está ahí, Ricardo.
2: No sé, ustedes que saben más, Toño, tú sabes más que nosotros de este deporte. Dicen que en el béisbol, por ahí escuché, que a partir del cuarto juego ya no cobran los bonos por partido. O sea, el beisbolista, el jugador, que eso para quitar, porque dicen que hace muchos años se decía que el jugador a veces se arreglaba la serie para que se alargara los 7 juegos
1: y cobrara más. Pues seguramente muchos equipos tienen candados. Exacto. Para evitar este tipo de situaciones, pero a ver, tampoco yo creo que los Pericos de Puebla quieran alargar hasta el séptimo juego y viajar y el calor, la afición, que si la serie regresa a Tabasco, la afición se va a meter de lleno con los Olmecas. Aquí ha sido así en Puebla. Y les digo algo, si es Tabasco, la serie del Rey va a estar sumamente reñida, si es Puebla también. De hecho, en 2016, cuando fue campeón Pericos de Puebla, ya fue en 2023, pero antes había sido en 2016, la serie del Rey fue contra Tijuana.
3: Y es que la hazaña puede existir, Toño, por lo menos si el día de hoy gana Pericos, excelente, bien.
1: Sí.
3: Le ganó a los Diablos en Ciudad de México. Todo puede pasar, entonces no den nada por perdido. Pericos le puede ganar a Olmecas allá, incluso le puede meter más sabor.
1: Ojalá.
3: Más sabor que, imagínate que le termines ganando de visitante a Olmecas, porque aquí ya tenías todo ganado. Yo creo que hasta va a dar gusto
2: recibirlos. Y que vienen así las series, ¿no? O sea, tanto de Pericos como de Olmecas han venido así, o sea, han venido de menos a más, han alargado siempre al séptimo juego, al octavo juego. Entonces, bueno, creo que pinta, no demos por perdido. Yo creo que hoy, a pesar de que Olmecas en el papel se ha visto más fuerte, yo creo que Pericos, si hace hoy un partido muy, muy inteligente, puede ganar con lo mínimo, como lo hizo ayer Olmecas. Ayer Olmecas hizo un partido muy inteligente, y bueno, puede irse a Tabasco a matar o morir, ¿no?
1: Tú acabas de ocupar la palabra clave, inteligente. Pericos tiene que salir de forma inteligente a jugar el partido, que no le ganen los nervios, que no le gane las ganas de ganar y que sepa que el juego es larguísimo y que son 9 entradas. Pues ojalá que mañana Marcos Bravo, aquí en este espacio deportivo de Buenos Días, ya sabe que todos los sábados 8:30, Max López, Marcos Bravo y un servidor, pues damos toda la información deportiva en Buenos Días, y ojalá que mañana estemos hablando victoria de los Emplumados. Es 1:49, vámonos, y para concluir el programa, regresando del corte, vamos a revisar la jornada. ¿Qué nos espera de la jornada de la Liga MX este fin de semana?
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0: de la tarde con 51 minutos y saludamos con muchísimo gusto a Alex de Nicia. Alex de Nicia, que lo veo contento. Entero. Lo veo entero, ¿eh? Está el tiro, está el 100.
1: Entero y triste por los pericos.
0: Está triste por los pericos.
2: Y triste también por otra cosa, yo creo.
0: No, eso no. O bueno, no sé. No metas cizaña, no. Marcos Bravo, por favor. Mejor vamos a hablar de la jornada número 6.
2: Hoy le estuviera jugando el Puebla, Toño.
0: Hoy estaremos anunciando
2: vale,
0: que nos
2: queso,
0: vemos,
2: la chaviza.
0: Que nos escuchamos al rato, pero pues mejor, nos vamos a ir el 15 de septiembre ya saliendo a dar el grito, unas chalupas, todo.
2: Va a estar bien, pero a ver, pues vamos a hacer doble cobertura, ¿no?
0: Pues tú vas a hacer doble. A ver, no, ¿quién juega el día de hoy, Marcos Brown? Bueno, el día de hoy es... Pues si se lo quiere saltar, mejor vayas al cine o vayas al teatro o alguna otra cosa. ¿O ustedes quieren ver el Juárez contra Pachuca de hoy a las 9 de la noche?
3: No, complicado. Es difícil verlo aquí.
2: ¿Por si qué son complicado, Ricardo?
0: ¿O tú sí te lo vas a ver?
2: Sí, claro que sí.
0: Ah, caray, tú sí eres FIFA.
3: El Pachuca actualmente...
2: Ese es el detalle cuando no tenemos fútbol, todos rezamos y
0: por un Juárez Pachuca.
2: Por tener un Juárez Pachuca... O un Juárez Puebla, que incluso hasta el Juárez Puebla es mucho mejor. Porque Pachuca también siempre se retracta en defensiva. Pero hay que disfrutar de lo que tenemos en los viernes de fútbol, Ricardo.
0: Entonces mañana nos cuentas cómo estuvo el Juárez. Johnny, ¿tú te vas a ver el Juárez Pachuca? ¿Tú que eres futbolero?
4: ¿Ya ves? Mejor,
0: mejor vaya a ver el béisbol, ¿ya ves?
2: Béisbolista. Perdón, Toñito, antes de que te interrumpa, porque hay información de última hora, porque mencionan que Gael Uscanga, canterano de Piratas de Veracruz, falleció tras desvanecerse en un entrenamiento esta mañana. Tenía tan solo 15 años y era una de las jóvenes promesas del equipo. Descanse en paz, por lo que el fútbol se encuentra de luto. En un entrenamiento, el chavito de tan solo 15 años se desvanece, ya es totalmente confirmado, ya lo manejan.
0: Qué terrible noticia.
2: Sí.
0: 15 años.
2: Sí, de verdad que se desvaneció, se desconocen las causas, pero aquí la importancia también de poder tener un médico especializado.
0: Sí.
2: Para que no sucedan este tipo de casos. A ver, tenemos la situación de futbolistas como Musiala. Últimamente se ha estado desvaneciendo en el terreno de juego. Eso es un caso muy grave. En esta ocasión, no sé si hay negligencia médica, porque se desvanece, no lo atendieron, qué fue lo que pasó, no da más detalles, pero es lo que se está manejando ahorita en este momento.
3: Es que imagínense, perdón que los interrumpa, imagínense si en primera división, ¿no? En los estadios de la Liga MX de repente vemos que a lo mejor hay dudas y cuando alguien se lesiona tampoco estamos totalmente capacitados para situaciones así. Imagínate en ese sector, ¿no? O sea, ese equipo Piratas de Veracruz es de tercera.
0: No, de expansión, pero es Fuerzas Básicas, ¿no?
3: Fuerzas Básicas de expansión. Por eso, 15 años. Entonces es complicado que ahí seguramente en ese entrenamiento haya habido algún médico con capacidad.
2: Y ¿no? Es que también el detalle aquí, Toño, Ricardo, el futbolista cuando siente algo complicado en tema de salud, no sé, sientas un pequeño dolor, te duele el brazo, no sé, la pierna, por supuesto que lo tienes que notificar.
0: Claro.
2: Pero acá existe la otra parte, que muchas de las veces los médicos, por tener a tu futbolista importante... lo terminan metiendo. Entonces, habría que analizar también parte del comunicado oficial de Piratas de Veracruz para que dé más detalles por qué se desvanece en pleno entrenamiento y pierde la vida ahí.
0: Pues sí, lamentable. Qué bueno y oportuno tu comentario, Marco, sobre esta sensible información y pues el pésame para todo Piratas de Veracruz y también para sus familiares y para sus amigos y ojalá que pues pronta resignación para todos ellos. Y cuando es una la tarde con 55 minutos, rápidamente vamos a revisar la jornada. Ya le decía que hoy 9 de la noche Juárez contra Pachuca. El día de mañana San Luis contra Chivas a las 5 de la tarde. Tigres contra Necaxa a las 7 de la noche. Y el Atlas, el hermanito de Pericos de Puebla, contra el Atlante. Y el próximo domingo Cruz Azul contra Santos. Hay que recordar que ni Toluca... ni América, ni León, ni Monterrey van a jugar Liga MX porque van a estar disputando el próximo domingo la Leagues Cup. ¿Cómo crees que le vaya Cruz Azul, Marcos Bravo, en este duelazo ante el Santos?
2: Lo gana la máquina cementera del Cruz Azul. Santos Laguna, que no viene haciendo bien las cosas, incluso a su delantero es el exjugador del Puebla. Recuérdame el
3: Escudero.
2: Nombre de Toño.
3: Escudero, ¿no? Emiliano Escudero.
2: No. Uno que recientemente estaba en Puebla y lo... Y
3: sí, era que es canterano de América.
0: Ah, no, Esteban Lozano.
2: Esteban Lozano. Entonces, sí. Ahí tiene que analizar la máquina en poder analizar si te vas a la defensa, al ataque, porque simplemente Santos Laguna no tiene el olfato de gol en estos momentos, en esta temporada.
0: Y rápidamente, Ricardo, el mismo domingo, 4:00 p.m, por el tercer lugar de la Leagues Cup, el América contra León. Un partido para el América innecesario, pero para León se juega meterse a la Champions Cup, ¿o no?
3: Claro, totalmente sí. Lo mencionábamos en el programa de lunes, ¿no? Martes, recuerdo. Hablamos de esto, de los lugares que de repente la... esta fusión que están ahorita teniendo la Liga MX con la MLS. De repente a veces ni siquiera entendemos, ¿no?, cómo se ganan los lugares, pero... sí. Es así, ¿no? En el papel, el León tiene que ir todo por y todo para poder ganarse el lugar, ¿no? En la siguiente CONCACAF. El América ya lo tiene, pero sí, ya. Si pierde...
0: No, o sea, América no se juega el puesto. No, el único nada, es, ¿no? Si gana León, se mete a la Champions Cup. Si pierde, el que va es Xolos.
3: Es Xolos, pero América sí ya va, ¿no?
0: Sí.
3: Va a ser un partido interesante, ¿eh? Interesante, a lo mejor, y por lo mismo, ¿no? Como el América a lo mejor no se juega nada, pero León sí se juega, y aparte León no juega mal. O sea, es un equipo...
0: Sí, está jugando bien.
3: Está jugando bien, a pesar de que ahí con Toluca, pues sí no le fue muy bien, pero pues hay que estar pendientes a ver qué pasa en ese partido.
0: Y antes de despedirnos, ¿quién es campeón de la poderosísima y molera Leagues Cup, Marcos Bravo? ¿Toluca o Monterrey?
2: Monterrey. Yo voy con Monterrey.
0: Tú
2: en el pelado Almeida.
3: No, ya lo dije.
0: ¿Toluca?
3: En el anterior, Toluca totalmente. O sea, es más, yo no le vi mucho a Monterrey contra América y Toluca juega por nota.
0: Pues yo creo que Toluca ¿sí? va a terminar llevándose la victoria. Pues ya nos vamos, estamos llegando al final de la emisión del día de hoy. Muchas gracias a toda la gente que estuvo pendiente de la transmisión del día de hoy. Recuerde que Minuto Cero se transmite de lunes a viernes, así que el próximo lunes a la 1:00 p.m. lo esperamos con muchísimo gusto. Agradecemos al señor López Corta ahí en la consola digital de Red Ciudadana, que es el 1120 DM, aquí en el estudio Javier López Díaz, a Martín Tapia en el 1090 DM, que es la HR, a Isaac Vidal en la transmisión de redes sociales, a nombre de Ricardo Cuervo, de Marcos Bravo, soy Antonio Zamora, y les deseamos que tengan una excelente tarde.
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1: Anuncian cambios en la dirección de Volkswagen. Buenas tardes, soy Antonio Zamora y este es el radar con la información generada hasta este momento. Y vámonos con información de última hora porque se da a conocer que Marco Schubert asumirá la gestión integral de Volkswagen en Norteamérica a partir del 1 de octubre del 2026 y reportará directamente con Oliver Blum. Les Gruner dejará la compañía para afrontar nuevos retos profesionales. Vecinos de la unidad habitacional del Moral en Texmelucan captaron en video a un sujeto señalado por el robo de dos bicicletas y un triciclo. Habitantes piden a la policía municipal reforzar los rondines de vigilancia. Inicia operativo de alineamiento en calles aledañas al mercado 16 de marzo, este en Tehuacán. El director de comercio municipal, Ernesto Sánchez Otañez, informó que se supervisa a comerciantes que excedían los espacios permitidos. La Fiscalía General del Estado de Puebla inició investigaciones por hechos ocurridos en la colonia Universidades, aquí en Puebla Capital. Esto ante el señalamiento de una posible participación de servidores públicos adscritos a la institución. Un motociclista fue detenido tras provocar daños a un vehículo durante un accidente en el cruce del libramiento 20 Oriente en la colonia Benito Juárez, esto en Atlixco. El conductor del automóvil señaló que la moto no respetó la preferencia del paso. Y en información deportiva, México conquistó 2 oros, 1 plata y 3 bronces en el Boxán Internacional Sub-15, Sub-19, esto en La Nucía, en España. Sebastián Cleto Ovalle y Santiago de la Luz se llevaron el oro, mientras que Alejandro Auduelo obtuvo la medalla de plata. Y les hacemos la invitación para que acudan al último día de Chiles en Nogada en el Monasterio de Santa Clara del Sagrado Corazón, invitación de las hermanas Clarisas. Este domingo 6 de septiembre se cierra la temporada de Chiles en Nogada. Usted puede acudir a la calle 8 Oriente número 9, Colonia Centro, allá en Atlixco. Ahí mismo los puede degustar o también hay servicio para llevar, pero usted tiene que llevar su recipiente. Para hacer pedidos o más información se puede comunicar al 2444-451240. La temperatura en la capital poblana es de 26 grados centígrados. Sigan en sintonía de 5 Radio en la consola digital Martín Tapia. En el radar informó Antonio Zamora. Que tengan una excelente tarde.
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0: Las 2 de la tarde con 7 minutos. Les saluda Girat Aguilar Miranda a través de Red Ciudadana, noticias y reportes de usted en vivo en la multiplataforma Red Ciudadana, en las redes sociales de arroba la red 5 radio, X, Facebook y YouTube, donde nos encuentra como arroba la red 5 radio. También en el portal de noticias redciudadana.mx, en radio Red Ciudadana 1120 AM y en esta hora enlazados también con la HR 1090 AM. El WhatsApp de la poderosa red 2222-382990 para recibir sus mensajes y también para invitarle a que sea parte del canal de WhatsApp de Red Ciudadana. Entre al apartado de novedades, busque Red Ciudadana 5 Radio, dele seguir. Durante el día va a recibir las noticias más importantes directamente a su celular y cuando se trate de alguna promoción será de las primeras personas en enterarse y participar en las promociones de Red Ciudadana. Saludo a Jonathan Cruz en la producción, a Isaac Vidal en audiovisual, a López Corte en Red Ciudadana 1120 AM y a Martín Tapia en la HR 1090 AM. En el Congreso del Estado, este día se rindió el segundo informe de actividades de esta legislatura, la número 62. El gobernador Alejandro Armenta reconoció la labor legislativa y el trabajo colectivo del Congreso de Puebla al señalar que sus actividades reflejan una etapa de desarrollo del país marcada por la sensibilidad social y el humanismo en sintonía con la visión transformadora de la presidenta Claudia Sheinbaum.
1: Actividades que reflejan el resultado del trabajo colectivo del poder legislativo del Estado, en congruencia con una etapa de desarrollo de nuestro país, donde de manera inédita, histórica, la sensibilidad social, el humanismo destaca en la agenda pública a través de la visión transformadora de la presidenta de la República, la doctora Claudia Sheinbaum Pardo.
0: Son las 2 de la tarde con 10 minutos. El presidente del Congreso de Puebla, Pavel Gaspar Ramírez, informó que durante el periodo 2025-2026 se realizaron 386 sesiones de trabajo parlamentario, se expidieron 6 nuevas leyes y se aprobaron más de 821 decretos de reforma. Señaló que estos resultados forman parte de este segundo informe de actividades legislativas enfocado en fortalecer el marco jurídico del Estado de Puebla.
2: La intensa labor legislativa generó 386 sesiones de trabajo parlamentario, 6 nuevas leyes expedidas, más de 821 decretos de reforma aprobados, 164 acuerdos, 217 leyes de ingresos, así como 100% de efectividad en respuesta a solicitudes de información pública, por citar algunos resultados.
0: Son las 2 de la tarde con 11 minutos. El presidente del Congreso también informó que se aprobaron reformas constitucionales en temas de soberanía, extorsión, feminicidio, jubilaciones y pensiones, Guardia Nacional y reestructuración de ayuntamientos.
2: y partícipes de la transformación de la vida pública del país, aprobamos diversas reformas a la Constitución Política de los Estados Unidos Mexicanos en materia de soberanía, extorsión, feminicidio, fijación de límites a jubilaciones y pensiones en entidades públicas, ratificación de grados superiores de la Guardia Nacional, ordenamiento presupuestal de legislaturas y reestructuración de la integración de ayuntamientos. De la misma manera, asumiendo...
0: Son las 2:12 p.m. También el diputado Pavel Gaspar informó que se reforzaron sanciones en materia de seguridad, se incrementaron penas por despojo y se impulsaron reformas para fortalecer el turismo gastronómico sostenible.
2: Se aprobó la tipificación de sanciones por la colocación o lanzamiento en vía pública de objetos que obstaculicen el tránsito o dañen vehículos. En defensa del patrimonio familiar, se incrementaron las penas y se logró la clarificación de supuestos en el delito de despojo para garantizar la certeza jurídica en el patrimonio de las y los poblanos. En el fortalecimiento de la economía, se aprobaron 3 reformas a la ley de turismo para el impulso gastronómico, el fomento de la sostenibilidad y la creación del reconocimiento anual a prestadores de servicios turísticos.
0: Son las 2:13 p.m. El presidente de la Junta de Gobierno y Coordinación Política del Congreso afirmó en este informe que la comparecencia del coordinador de gabinete, José Luis García Parra, permitió conocer los avances y los motivos de la implementación del transporte por cable en Puebla.
2: Gabinete, quien en días pasados acudió a esta tribuna para dar cuenta del estado que guarda la implementación del sistema de transporte por cable en el municipio. Las razones esgrimidas, así como las aclaraciones solicitadas, fueron contundentes para ratificar el profundo compromiso del gabinete del Ejecutivo por transformar la vida de las y los poblanos.
0: 2:14 p.m. También en este informe, el presidente del Congreso destacó que la antigua sede de la 5 Poniente, con 120 años de historia parlamentaria, regresó a la vida pública como centro cultural para eventos artísticos, académicos y de vinculación.
2: Cultura reincorporó a la vida pública la antigua sede de la 5 Poniente, ubicada en el centro histórico de nuestra capital. Tras haber alojado durante 120 años la función parlamentaria, este edificio se transformó en un centro cultural, histórico y dinámico, dedicado a eventos artísticos, académicos y de vinculación. A iniciativa de un grupo de diputadas comprometidas con la agenda de género, en el marco de preservación de la memoria e identidad, los y las legisladoras integrantes de esta soberanía acordaron designar al salón de protocolo de esa sede con el nombre de Elena.
0: Son las 2:15 p.m. También el diputado Pavel Gaspar reconoció la labor del gobernador Alejandro Armenta y destacó que a 600 días de su administración, su gobierno se perfila como uno de los más humanos y transformadores de las últimas décadas.
2: Presidenta Claudia Sheinbaum Pardo, atestiguamos y admiramos la dinámica inagotable emprendida por el Poder Ejecutivo y su titular, el gobernador Alejandro Armenta Mier. Un gobierno que en tan solo 600 días se perfila para hacer historia como el más humano y transformador de la realidad de los poblanos en las últimas décadas. El Poder Legislativo reconoce su desempeño y se compromete a actuar para consolidar la estrecha colaboración con los poderes del Estado.
0: Son las 2:16. El presidente del Congreso de Puebla también refrendó ante la presidenta Claudia Sheinbaum el compromiso de la legislatura para atender la rendición de cuentas, aprobar el paquete fiscal 2027 y fortalecer la agenda parlamentaria.
2: Presidenta Claudia Sheinbaum Pardo y poderes aquí representados, esta legislatura cumplirá cabalidad y acompañaremos la agenda federal y estatal de la primera mitad de sus respectivos mandatos. El Congreso del Estado continuará atendiendo sus funciones inherentes en la rendición de cuentas y la aprobación del paquete fiscal 2027, además de gestionar eficientemente la agenda parlamentaria durante este último año legislativo. Estaremos a la altura de las expectativas ciudadanas.
0: Son las 2:18. Hacemos una pausa y ya regresamos con más información aquí a la multiplataforma Red Ciudadana.
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15: Son las 2 de la tarde con 20 minutos. Seguimos en Red Ciudadana, noticias y reportes de usted en vivo a través de la multiplataforma Red Ciudadana. En temas de seguridad e inseguridad, un cuentaviente fue despojado de 71,000 pesos en efectivo después de retirar la nómina de una empresa dedicada a la fabricación y venta de puertas, ventanas y aluminio en una sucursal Santander de la colonia La Paz. Los responsables escaparon rumbo al Boulevard Atlixco por la zona de Costco, mientras autoridades revisan cámaras para identificar a los implicados. Esta nota se originó a partir de un reporte de la poderosa red al 2222-382990, que de manera oportuna hizo el reporte de que algo había pasado, que habían asaltado a un cuentaviente allí en la colonia La Paz. 2 de la tarde, 22 minutos. También de manera oportuna, la poderosa red reportó que dos presuntos agentes ministeriales realizaron detonaciones en calles de la colonia Universidades, lo que provocó una fuerte movilización policial. Se resistieron a ser detenidos y generaron momentos de tensión con policías municipales y estatales. Finalmente, accedieron a retirarse acompañados por mandos medios de la Fiscalía de Puebla. Se desconoce su situación jurídica y se espera el reporte oficial de sus superiores, el cual ya llegó a través de un comunicado de prensa en el que se señala que la Fiscalía General del Estado de Puebla informa que tuvo conocimiento de hechos ocurridos en la colonia Universidades de la ciudad de Puebla, en los que se señala la posible participación de servidores públicos adscritos a esta institución. Sigue el comunicado que ante esta situación el área de asuntos internos inició las actuaciones correspondientes para esclarecer lo ocurrido, determinar las circunstancias en las que se desarrollaron los hechos y establecer, con base en los elementos recabados, las responsabilidades a que haya lugar. La Fiscalía, dice el comunicado, reitera que no solapará conductas contrarias a la ley ni actos que vulneren los principios que deben regir el desempeño de sus servidores públicos. La investigación se realizará con objetividad y hasta el esclarecimiento de los hechos en caso de acreditarse alguna conducta irregular o responsabilidad, se aplicarán las medidas y sanciones que correspondan conforme a la normatividad aplicable, sin distinciones ni excepciones. Es lo que dice el comunicado en torno a este reporte de usted, a este reporte de la poderosa red que dio cuenta de estos presuntos ministeriales que provocaron una fuerte movilización policial en la colonia Universidades luego de realizar detonaciones de arma de fuego. 2:25 p.m. En más temas de seguridad, 6 presuntos integrantes de la banda Los Millonarios fueron detenidos durante un operativo coordinado en San Pablo, Xochimihuacán. Entre ellos se encuentra José Pablo N., señalado como presunto cabecilla. Autoridades aseguraron vehículos, armas de fuego, cartuchos, un inhibidor de señal, dinero en efectivo y aparentes sustancias ilícitas. 2:24 p.m. ya 25, ya hizo el cambio el reloj. En entrevista con Raúl Méndez Macías, conductor de Buenos Días, el noticiario de la gente, la diputada Celia Bonaga señaló que la propuesta de licencia menstrual aún no ha sido aprobada, aunque se registran avances en el tema. Destacó, por ejemplo, la reasignación de 1,000,000 pesos por parte de la SEP para llevar productos de higiene a secundarias y bachilleratos con alta marginación, con el fin de evitar ausencias escolares por esta causa.
0: Y sí, compartirte a ti y al auditorio que efectivamente todavía tenemos un tema pendiente, pero vamos avanzando. Uh-huh. Cuando empezó esta legislatura, me propuse, pues, dentro de mi agenda legislativa, revisar el tema de la salud menstrual. Y después de este planteamiento, pudimos presentar una iniciativa. Y esta iniciativa es la licencia menstrual. La presentamos por ahí de octubre del 2024. Aún no se ha aprobado. Uh-huh. Está turnada en la comisión. Sin embargo, hemos dado pasos muy puntuales. Por ejemplo, logramos reorientar del presupuesto de la SEP 1,000,000 pesos el primer año, para que la SEP, así como está obligado a comprar lentes, artículos escolares, uh-huh, para regalarle a los niños, a los estudiantes, logramos que pudiera reorientar de su presupuesto este millón para que comprara productos de higiene menstrual, preferentemente reutilizables, y que pudiera distribuirlos por las secundarias y los bachilleres, pues con alta marginalidad. ¿Qué logramos? Pues que muchas niñas ya no falten, porque muchas de ellas, claro, o sea, la verdad es que, y hay que decirlo, cuando la niña o en casa no hay para comprar una toalla femenina, simplemente las niñas deciden no ir. O usan trapitos, claro, o usan calcetines. Entonces, la verdad es que es preocupante, y por eso logramos pues que la SEP pudiera, ya hoy es una ley, ya está obligada hoy por ley la SEP, que pueda cada año procurar esto para las niñas.
16: Y es que también a nivel cultural y a nivel de la familia hay que seguir trabajando en este aspecto, porque muchas familias todavía es un tema muy, muy cerrado, y especialmente también en las comunidades, claro, indígenas. No, hay que seguir trabajando en esto.
0: Hablar de menstruación, está prohibido hablar en casa, todavía en algunos municipios, y no te estoy hablando de
16: comunidades, claro, indígenas. No, hay que seguir trabajando en esto.
0: Hablar de menstruación está

0: de que cuando estás menstruando no te puedes acercar a los sembradíos porque los quemas. Entonces, sí, como sí, tú lo dices, todavía es un tema cultural que tenemos que trabajar.
1: Pero también hay una iniciativa con un punto de acuerdo para que en edificios públicos esto también se siga discutiendo. ¿En qué consiste?
0: Se aprobó el día de ayer. Quiero compartirte que es un acuerdo para que el año que viene, en el mes de mayo, todos los edificios públicos puedan iluminar de rojo y puedan desdoblar campañas de sensibilización en el tema de higiene y salud menstrual. Entonces, ayer se aprobó, por supuesto, lo vamos a dar a conocer, y eso es un avance, visibilizar, claro, que menstruar es un tema biológico y que lo puedes compartir. No sé, claro, en casa, por ejemplo, yo me acuerdo que con mis hermanos, cuando se me terminaban mis toallas, yo mandaba a mis hermanos a la tienda, pero era muy curioso porque regresaban con el paquete de toallas envuelto en periódico y todavía la señora lo metía en una bolsa negra. Entonces, todavía hay que seguir trabajando y visibilizar que eso es un proceso natural y biológico.
1: Uno de los temas también, finalmente, para poderlo destacar aquí en esta entrevista, es el de la certeza jurídica en el matrimonio. También hay una situación bastante delicada que se también tiene que seguir hablando, proteger a niñas, proteger a las mujeres, a las niñas principalmente, en estos matrimonios que también se venían platicando desde muy jovencitas, y esto hay que protegerlas.
0: Ahí llegamos al Congreso, uh-huh, y nos encontramos que todavía venía dentro de las facultades de los presidentes municipales poder autorizar si llegaban ante ellos menores de edad, bueno, o acompañados con una persona adulta, y pedían que el presidente los casara, se permitía este matrimonio. Entonces, lo que hicimos fue derogar esta facultad, y obviamente hoy ya no se, las niñas no se casan en Puebla. Las niñas están, claro, para estudiar, para soñar, no para casarse.
2: Son las 2:30 p.m. Es tiempo de hacer una pausa y regresamos con más aquí a Red Ciudadana.
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Son las 2 de la tarde con 33 minutos. Seguimos aquí con más información en Red Ciudadana, noticias y reportes de usted en vivo todo el día a través de la multiplataforma Red Ciudadana. Y la poderosa red nos está reportando una fuga de agua de alcantarilla.

0: lluvia, de una alcantarilla se está fugando el agua en el Boulevard Valsequillo y San Baltasar. Boulevard Valsequillo y San Baltasar. Allí está la fotografía ya de este charco de agua, pues ya está corriendo ahí el agua que está saliendo de esta alcantarilla. Es el reporte que nos está haciendo la poderosa red a través del 2222-3829-90. Vamos con más información. El líder del Sindicato Independiente de Trabajadores de la Industria Automotriz Volkswagen México, Hugo Tlalpan, informó que las bajas de 611 técnicos en la planta Volkswagen Puebla serían temporales y que se prevé su reingreso durante los primeros meses de 2027 ante el proyecto de fabricación del Golf.
1: En este momento son 611 técnicos que causaron baja temporal. 600 técnicos que van a hacer regresar de manera paulatina el siguiente año. Tal vez me estoy adelantando, pero sí quiero ser muy empático en estas partes. Estos 611 compañeros, repito, de manera paulatina, de manera gradual, van a ir retornando a partir del mes de abril del 2025. Es decir, que con el arranque de la producción del Golf sería el inicio de los reingresos. Mucho trabajo por hacer.
0: Son las 2 de la tarde con 36 minutos. También el líder del Sindicato Independiente de Trabajadores de la Industria Automotriz Volkswagen de México, Hugo Tlalpan, pidió al gobierno de Puebla brindar apoyo a los 611 trabajadores de Volkswagen que se quedarán temporalmente sin empleo ante la situación laboral que enfrenta la empresa.
2: También den la oportunidad de que apoyen a los compañeros en este pozo, ¿no? Ellos sí pueden trabajar, ¿eh? Eso que aunque esté la baja temporal, no quiere decir que no puedan trabajar, sí pueden trabajar, ¿no? Entonces que nos apoyen, ¿no? Que apoyen a las compañeras, a los compañeros, jóvenes, padres de familia, muchos de ellos, con una beca, con algún subsidio, algo por el estilo para poder atravesar, ¿no? Este pozo, ¿no? Porque por un lado escuchamos que hay empleo, sí, pero por el otro lado, ¿qué dicen los empresarios? No puedo atender a los compañeros de Volkswagen porque pues dada su especialización y su salario, pues no cubrimos sus expectativas, entonces imagínense, ¿no? Entonces, pues de verdad aquí hago un llamado al gobierno para que vea la posibilidad de apoyar a estos 611 compañeros con un empleo. Nosotros vamos a seguir tocando puertas con ellos para que se les ofrezca un subsidio, alguna beca, algún programa de capacitación. Es lo que les pedimos, que también nos apoyen a divulgar esto.
0: Son las 2 de la tarde con 37 minutos. Tenemos otro reporte de la red. Reporte que recibimos al 2222-3829-90. Dice, quisiera que pudieran hacer pública una denuncia, ya que los papás estamos muy desconcertados por el tipo de instalaciones en las que los alumnos de bachillerato toman clases. Es inaudito que puedan estar así las instalaciones del plantel bachillerato del Centro Escolar Niños Héroes de Chapultepec. Nos mandan aquí fotografías donde se observan goteras, hay cubetas ahí donde cae el agua, incluso algunas manchas de humedad, cuarteaduras, mucha humedad en las paredes. losetas del piso levantadas, es lo que podemos ver entre otras situaciones en estas fotografías que nos hace llegar la poderosa red y que nos indican que estas instalaciones se tratarían de el plantel de bachillerato del Centro Escolar Niños Héroes de Chapultepec, es lo que nos está comentando la poderosa red. 2:39, el doctor Anselmo Chávez Capó, profesor del Decanato de Negocios de UPAEP, señaló que la pérdida del tercer turno podría representar entre 3% y 5% del PIB.
3: La pérdida del tercer turno no es solo una cifra contable, es el retiro repentino de miles de millones de pesos en masa salarial que dejarán de circular en el comercio poblano. Todavía no tenemos cuantificado por si existe la pregunta. Tal vez nos veamos afectados en el Producto Interno Bruto de la zona en aproximadamente entre el 3% y el 5%, podría ser más, no sería menos, eso sí es evidente. Este dato que estamos hablando de la gente que deja de consumir, y estamos hablando de en promedio de 1,000 personas.
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0: Como ya escuchamos al doctor Anselmo Chávez Capó, profesor del Decanato de Negocios de UPAEP, esta pérdida del tercer turno de Volkswagen podría representar entre 3% y 5% del PIB, el Producto Interno Bruto de la zona, debido a la reducción del consumo y a los miles de millones de pesos que dejarían de circular en el comercio poblano. También, como escuchamos, indicó que el impacto alcanzaría a sectores vinculados a la actividad automotriz. De igual forma, el doctor Anselmo Chávez Capó, profesor de Decanato de Negocios de la Universidad Popular Autónoma del Estado de Puebla, UPAEP, señaló que la situación de Volkswagen podría provocar ajustes de personal y paros técnicos en empresas proveedoras de San Martín Texmelucan, Coronango y Huejotzingo, además de afectar el empleo informal y a los servicios. Indicó que este impacto podría extenderse a distintos sectores vinculados a la cadena automotriz.
3: San Martín Texmelucan, Coronango y Huejotzingo, que son aquellos que producen tanto asientos como arneses, estampados plásticos únicamente para los turnos nocturnos de Jetta y Tiguan, serán los que van a presentar se van a dar ajustes de personal y paros técnicos, porque esas empresas ya no van a abastecer a ningún medio de producción. Y el segundo efecto que tendríamos que considerar es el empleo informal y los servicios.
0: Son las 2:42 PM. En entrevista con Rafael Téllez Morales, conductor de Buenos Días, el noticiario de la gente, el diputado José Luis Figueroa señaló que el tercer año legislativo representa retos en materia de trabajo parlamentario y atención ciudadana. Confirmó su impulso a la iniciativa que busca regresar a San Francisco Totimihuacán su estatus de municipio y convertir esta junta auxiliar en el municipio 218 de Puebla.
5: trabajo. La verdad es que estamos muy, muy contentos y con mucho trabajo. Hace rato lo decíamos antes de entrar al aire, estamos en el caso de tu servidor preocupados, ya vamos en el segundo año legislativo y te imaginas que esto se está acabando. No estamos como que así como muy contentos de decir ya llevamos 2 años, no, llevamos menos 2 años y nos faltan todavía muchas cosas. Estamos en mi caso, imagínate, tengo 300 colonias, 6 juntas auxiliares, 18 inspectorías y no termino de recorrerlas. Sigo caminando sin receso legislativo, en tiempos ordinarios, extraordinarios, como sea, todos los días se está tratando de acudir, de escuchar a la gente, porque esa era la petición, esa era la más que seguridad. Fíjate, cuando yo fui a pedir el voto, la gente me decía, y ya no vas a regresar, ¿para qué sirven los diputados? No, también servimos para irlos a escuchar, porque es nuestra obligación escucharlos y ser su voz ante las dependencias y aquí ante el Congreso del Estado.
6: Y en esos temas de escuchar a la población y por la región que te toca, San Francisco Totimihuacán está esperando municipio sí, municipio no.
5: Sí, claro, la verdad es que ha sido un tema, no vamos a decir muy difícil, pero complejo, porque fíjate, no teníamos nada, no hay nada de antecedentes históricos aquí en el Congreso del Estado, en el periódico oficial, en el archivo oficial, no había nada, y estamos construyendo todo un expediente para que también se quede como una guía. Entonces, estamos haciendo un expediente robusto y que cumpla los términos, que cumpla la ley orgánica municipal, los requisitos que nos solicitan, y así poder regresarle la municipalidad a San Francisco, porque ya era municipio y es una demanda justa. La gente, algunas personas que están como que de contractores de la iniciativa me dicen, ¿y de qué sirve? Claro que sirve de mucho, porque como junta auxiliar no tienes recursos y como municipio podrás atender a toda esta población. Si tú has ido al sur de la ciudad, ha crecido totalmente, enormemente. Hay colonias nuevas que no tienen drenaje, hay colonias nuevas que no tienen luz, que no tienen agua, y para eso sirve que sea municipio, para que lleguen los recursos directamente. Pero en eso estamos trabajando y yo espero que en breves días, en breves 2 o 3 meses, esto llegue a ser realidad y municipio sea San Francisco Totimehocan, municipio 218.
6: En este mismo 2026.
5: En este 2026. Estamos apurándole, trabajándole con todo y seguimos escuchando a la gente, porque de ahí es convertir lo que nos dice la gente en iniciativas, en puntos de acuerdo. Fíjate que tengo más de 64 iniciativas que hemos subido al pleno, tenemos 45 puntos de acuerdo y todo es en base a lo que escuchamos.
7: Son las 2:46 PM, ya es tiempo de ir a una pausa y regresamos con más información y reportes de usted aquí a la multiplataforma Red Ciudadana. Le recuerdo el WhatsApp de la poderosa red para que nos envíe sus mensajes: 22 22 38 29 90.
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0: las 2:49. Seguimos con más información aquí en Red Ciudadana. El alcalde de Puebla, José Chedraui, informó que la ley seca para las fiestas patrias aplicará únicamente en tiendas de conveniencia, además de bares y antros ubicados en el centro histórico. Señaló que la medida busca garantizar orden durante las celebraciones del 15 y 16 de septiembre.
1: Presidente. En todos los establecimientos que estén en el centro histórico, las tiendas de conveniencia en el centro histórico, es donde va a haber
2: ¿bares y antros van a estar?
1: ¿Perdón? No. Ahora sí, perdón. Que estén fuera del centro histórico, sí.
0: Son las 2:50. El presidente municipal de Puebla, José Chedraui, también inauguró los trabajos de pavimentación de la calle 5 Oriente en la colonia El Salvador, obra que beneficia a más de 14,800 habitantes de la capital poblana. Señaló que la intervención forma parte del programa para mejorar la infraestructura vial en zonas prioritarias.
1: Estas obras que se están haciendo en toda la capital son para beneficio de las y los poblanos. Y como bien nos dicen, nos faltan muchas cosas por hacer, pero vamos poco a poco para completar todo lo que se ha hecho, todo lo que nos hemos comprometido. Una obra bien hecha no es únicamente echarle asfalto a la calle, sino tenemos que poner las banquetas correctamente, las huellas podotáctiles, la iluminación es muy importante.
0: Son las 2:51. La directora de CONAGUA, Comisión Nacional del Agua, aquí en Puebla, Beatriz Torres Brucios, entregó apoyos económicos para impulsar 49 proyectos de tecnificación del campo dirigidos a titulares de concesiones de pozos de agua. El acto se realizó en el Complejo Cultural Universitario de la UAP, donde se destacó la importancia de mejorar el uso eficiente del recurso hídrico.
3: Maíz, frijol y todo lo asociado al campo. Agradecemos la inversión que ustedes también aportan, el 50%, y que en conjunto llegamos a 40 millones de pesos. Muchas gracias, muchas felicidades, y como les digo, cada año nos vemos en su parcela, nos vemos en campo, porque esto lo tenemos que supervisar y hacer de conocimiento. Un gran reconocimiento a la presencia de los medios el día de hoy.
4: Claro. Sociedad de Pozos 2, plan por rehabilitación, tecnificación de infraestructura agrícola en el equipamiento de 2.6.
0: Son las 2:53. En el pronóstico meteorológico para lo que resta de este día, se registrarán temperaturas de 25 a 31 grados Celsius en Valle Cerdán, Valle Atlixco y Valle Angelópolis, de 29 a 33 grados Celsius en Sierras Norte, Nororiental y Negra, y de 36 grados Celsius en la Mixteca. Se prevén lluvias ligeras a moderadas de 5 a 20 milímetros por la tarde en todas las regiones, con máximos en Valle de Atlixco, Sierras Norte y Nororiental. Habrá vientos del sur de 20 a 30 kilómetros por hora y rachas de hasta 40 kilómetros por hora. Es lo que registra el pronóstico meteorológico para lo que resta de este viernes 4 de septiembre. Y también para que lo tome en cuenta, al circular esta tarde por la ciudad de Puebla, el gobierno del estado informó cierres viales temporales por trabajos de pavimentación en Puebla. Del 31 de agosto a hoy 4 de septiembre hay cierre parcial intermitente en la calle 11 Sur entre la 47 y 55 Poniente de 8 de la mañana a 6 de la tarde, así que todavía faltan algunas horas, tómelo en cuenta. Además, este día 4 de septiembre se aplicará cierre total en la incorporación del periférico ecológico al Boulevard Clavijero, también de 8 de la mañana a 6 de la tarde. Las autoridades pidieron tomar previsiones y atender señalización en la zona. Y es viernes, y si usted tiene pensado ir a la Ciudad de México esta tarde, tome en cuenta que el programa hoy no circula en la zona metropolitana del Valle de México. Aplica para vehículos con engomado azul, terminación de placas 9 y 0, hologramas 1 y 2, así como permisos provisionales de circulación. Recuerde que están exentos los autos con holograma doble 0 y 0, que pueden circular sin restricciones. 2:55, vamos al municipio de San Martín Texmelucan. La Fiscalía General del Estado de Puebla desarticuló una banda criminal en San Francisco Tepeyecac, en San Martín Texmelucan, donde detuvo a 6 personas presuntamente vinculadas con extorsión y fraudes vehiculares. Autoridades aseguraron drogas, armas de uso exclusivo del ejército y dinero en efectivo como parte de las acciones para combatir actividades delictivas en la región. 2:56, y los diputados federales están planteando un ajuste al impuesto especial sobre productos y servicios, el llamado IEPS, el que podría tener un impacto en el precio de la cerveza. Aumentaría entre 60 centavos y un peso el precio de la cerveza, pero vamos a escuchar mejor la información completa con Max López.
2: La cerveza podría costar entre 60 centavos y un peso más por unidad el próximo año, pero por ahora se trata solamente de una propuesta. ¿En qué consiste? La Comisión de Hacienda de la Cámara de Diputados puso sobre la mesa aumentar el IEPS, el impuesto especial que ya pagan las bebidas alcohólicas. Actualmente, una cerveza con hasta 14 grados de alcohol está gravada con una tasa de 26.5%, además del IVA correspondiente. Los legisladores señalan una diferencia importante. La cerveza representa alrededor del 93% del volumen de bebidas alcohólicas comercializadas en México, pero genera aproximadamente el 63% de la recaudación del IEPS del sector. Con un ajuste de entre 60 centavos y un peso por cerveza, calculan que podrían obtenerse unos 6.500 millones de pesos adicionales al año. El argumento también tiene un componente de salud pública: utilizar los impuestos para desincentivar el consumo del alcohol. Pero hay un giro importante detrás de esto. Este jueves, la presidenta Claudia Sheinbaum aseguró que su propuesta de paquete económico 2027 no contempla aumentar el IEPS a las bebidas alcohólicas. Entonces, ¿se descarta el aumento? Todavía no completamente. El Ejecutivo entregará su propuesta económica al Congreso el 8 de septiembre y durante la discusión los legisladores pueden planear modificaciones. Así que la cerveza no ha aumentado de precio por esta medida y el nuevo impuesto todavía no existe. Pero hay dos posiciones sobre la mesa: diputados que quieren revisar cuánto paga la cerveza y un Ejecutivo que dice que no incluirá ese incremento en su propuesta. La decisión final llegará durante la discusión fiscal para 2027.
0: Son las 2:58. Le agradezco el favor de su atención. Que tenga buen provecho. Excelente tarde. Nos escuchamos de 7 a 9 de la noche. Nos escuchamos y nos vemos aquí en Red Ciudadana. Se queda con Mariana Meneses. Gracias.
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1: La Fiscalía General de la República atraerá el caso de la ejecución del diputado federal Escobar García por Veracruz. Son las 3 de la tarde y estas son las noticias más importantes al momento. La Fiscalía General de la República atrae la investigación por la ejecución del diputado federal de Morena por Veracruz, Senyacén Roberto Escobar García, debido a su carácter de legislador federal. Aquí en Puebla, caminos techados públicos y mejoras en escuelas forman parte de las obras comunitarias en la región de Teciutlán. El gobernador Alejandro Armenta entregó recursos para iniciar estas acciones. El gobierno de México informó que 13 millones de personas del campo reciben apoyos mediante programas para el bienestar con una inversión de 107 mil millones de pesos. La presidenta Claudia Sheinbaum destacó avances en la producción de frijol, maíz y leche.
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1: En Atlixco, vendedores de artículos patrios comienzan a instalarse en las calles del centro de Atlixco previo a las celebraciones de septiembre. Ofrecen banderas, sombreros, trompetas y productos alusivos. En el ámbito internacional, el presidente de Estados Unidos, Donald Trump, afirmó que México no tiene nada que ofrecer a Estados Unidos más allá de tamales y tomates. Señaló que por ahora no interrumpirá el comercio y dijo mantener una buena relación con la presidenta Claudia Sheinbaum. En el pronóstico de lluvias, se pronostican lluvias con chubascos, descargas eléctricas y rachas de viento de 30 a 50 kilómetros por hora en Puebla y otras entidades del centro del país durante las próximas horas. 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Y le recuerdo que el próximo domingo es el último día para adquirir los tradicionales chiles en nogada con las hermanas Clarisas de Atlixco, que están en la 8 Oriente número 9. Recuerde que si son para llevar, hay que acudir con un recipiente. En la operación digital, Martín Tapia. En Radar le informa, Girap Aguilar Miranda. Gracias.
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0: tardes. Gracias por acompañarme en este espacio informativo de día viernes, ya es fin de semana. Y usted nos puede platicar qué planes tiene hoy y este fin de semana al 22-22-38-29-90. Usted recordará que este espacio informativo está diseñado exclusivamente para cada uno de ustedes, nuestros radioescuchas, que muy amablemente hacen favor de acompañarnos por el 11:20 de AM. También en nuestra transmisión de las distintas redes sociales que nos encuentra como @laRed5Radio. Y sin más, iniciamos con la información aquí en Red Ciudadana.
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0: Y como siempre es un gusto saludar al equipo que hace posible esta transmisión, a nuestros amigos y compañeros Jonathan Cruz, que se encuentra en la producción, nuestro amigo Juan Carlos y también Isaac Vidal, que se encuentra con nosotros. Y nos vamos a los reportes Red cuando ya son las 3:09, porque le voy a compartir cada uno de ellos estas actualizaciones que también nos hacen llegar. Y es que aquí nos compartieron al 22-22-38-29-90 que nos reportan justamente escombro que dejaron el lunes, donde fueron a pavimentar en la colonia El Salvador, prolongación Mártires. Estamos viendo parte de las imágenes de estas jornadas que se hicieron de pavimentación, pero que aquí los colonos nos están diciendo que dejaron escombros, por lo cual, bueno, pues solicitan a las autoridades, a quienes fueron a pavimentar, que las retiren, ya que, bueno, pues obstruyen el paso y también pues se ve muy mal ahí en la zona. Estamos viendo parte de las imágenes y los reportes que nos hacen llegar estos escombros que dejaron desde el pasado lunes y que, bueno, pues hoy es viernes y no los han retirado. Parte de sus reportes cuando ya son las 3:10. Y nos vamos a los servicios sociales, estos boletines de búsqueda, las fichas de búsqueda que son muy importantes aquí en Red Ciudadana, y con mucho gusto la pasamos para que usted, si se encuentra viendo la transmisión de las redes sociales, le pueda tomar captura de pantalla y compartir esta ficha de búsqueda, o bien nos puede mandar un mensaje a la red para que de esta manera nosotros compartamos con mucho gusto la imagen. Y aquí le estamos anunciando que, bueno, pues buscan a Bonifacio Flores Sánchez. Tiene 76 años de edad y se perdió el pasado 3 de septiembre a las 7 de la noche. El lugar en donde reportaron su extravío es en Huejonapan, en Tepeji de Rodríguez, aquí en Puebla, y la ruta del camino prácticamente es justamente de camino a San Felipe por la raya. Esa es como la ruta que habitualmente él circula. La vestimenta, camisa blanca, gorra de soldado y pantalón de mezclilla. Así va vestido. Si usted vio a una persona con estas características de 76 años, una persona ya mayor, para que usted lo tenga en cuenta, bueno, pues es muy importante que pueda compartir o en su caso mandarnos un mensaje, ya sea aquí a la red o se puede comunicar al 224-107-3088. Para que usted lo tenga en cuenta, pues vamos a repetir el número para que si no lo escuchó o lo puede anotar, al 224-107-3088. Estamos viendo parte de las imágenes y de su descripción de este señor. Mide aproximadamente 1.60 y su complexión es delgada, para que lo tenga en cuenta. Ya son las 3:12. Y nos vamos a más información porque le voy a platicar de todas estas actividades legislativas que se han venido llevando a cabo y que hoy fue un día especial, específicamente en el Congreso del Estado. También compartirle que el gobernador Alejandro Armenta reconoció esta labor legislativa y el trabajo colectivo del Congreso de Puebla, al señalar que las actividades reflejan una etapa de desarrollo del país marcada por la sensibilidad social y el humanismo, en sintonía con la visión transformadora de la presidenta de México. Vamos a escuchar.
2: Actividades que reflejan el resultado del trabajo colectivo del poder legislativo del Estado, en congruencia con una etapa de desarrollo de nuestro país, donde de manera inédita, histórica, la sensibilidad social, el humanismo destaca en la agenda pública a través de la visión transformadora de la presidenta de la República, la doctora Claudia Sheinbaum Pardo.
0: Parte de la información cuando ya son las 3:13. Y nos vamos a más porque también el presidente del Congreso de Puebla, Pavel Gaspar, informó que durante este periodo de 2025-2026 se han realizado 386 sesiones de trabajo parlamentario, se expidieron 6 nuevas leyes y se aprobaron más 821 decretos de reforma. Señaló que estos resultados forman parte del segundo informe de actividades legislativas que se tiene, enfocado en fortalecer el marco jurídico del Estado, y hay que estar muy al pendiente de cada una de ellas porque sabemos que contribuyen al bienestar de las y los poblanos. Vamos a escuchar.
3: La intensa labor legislativa generó 386 sesiones de trabajo parlamentario, 6 nuevas leyes expedidas, más de 821 decretos de reforma aprobados, 164 acuerdos, 217 leyes de ingresos, así como 100% de efectividad en respuesta a solicitudes de información pública, por citar algunos resultados.
0: Parte de la información y todo lo que se ha venido desarrollando en este año 2025-2026, y esperemos para el 2027 se sigan desarrollando este tipo de iniciativas, leyes en beneficio de las y los poblanos. Nos vamos a ir a una pausa, pero volvemos con más información. Esto es Red Ciudadana.
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0: 3:17 PM, estamos de regreso con más información aquí en Red Ciudadana y le voy a seguir compartiendo algunos de los avances que se han tenido en el Congreso del Estado. Además, pues estas iniciativas y reformas en temas de soberanía, seguridad y la reconstrucción municipal. Le platico que el presidente del Congreso de Puebla, Pavel Gaspar, informó que se aprobaron justamente estas reformas que le acabo de compartir en temas de soberanía, extorsión, feminicidio, jubilaciones y pensiones, Guardia Nacional y además esta reestructuración de ayuntamientos que es parte fundamental para que todo el Estado esté en función. Y señaló que las modificaciones buscan fortalecer el marco jurídico del Estado y atender problemáticas prioritarias. Vamos a escuchar.
1: Y partícipes de la transformación de la vida pública del país, aprobamos diversas reformas a la Constitución Política de los Estados Unidos Mexicanos en materia de soberanía, extorsión, feminicidio, fijación de límites a jubilaciones y pensiones en entidades públicas, ratificación de grados superiores de la Guardia Nacional, ordenamiento presupuestal de legislaturas y reestructuración de la integración de ayuntamientos. De la misma manera,
0: parte de los detalles cuando ya son las 3:18 PM. Y también el Congreso del Estado informó que se reforzaron estas sanciones en materia de seguridad, muy importante porque sabemos que las y los poblanos han venido pidiendo justamente que haya y se refuerce el tema de la seguridad. Además, incrementaron penas por despojo y se impulsaron reformas para fortalecer el turismo gastronómico y sostenible. Esta información o esta parte muy importante, que sí sea gastronómico, porque sabemos que Puebla tiene una riqueza, gran riqueza en sus platillos, por ejemplo, ahorita que todavía continúa un poco la temporada de chile en nogada, entre otros temas, pero esta parte que me parece muy importante, que sea sostenible. Es muy importante también que se vea el medio ambiente desde otros temas, pues también que se vea Puebla como una capital, obviamente que vengan más y más turistas, muy atractiva, y también destacó la creación de un reconocimiento anual para prestadores de servicios turísticos como el fin de incentivar buenas prácticas justamente en este sector. Vamos a escuchar.
1: Se aprobó la tipificación de sanciones por la colocación o lanzamiento en vía pública de objetos que obstaculicen el tránsito o dañen vehículos. En defensa del patrimonio familiar, se incrementaron las penas y se logró la clarificación de supuestos en el delito de despojo para garantizar la certeza jurídica en el patrimonio de las y los poblanos. En el fortalecimiento de la economía se aprobaron 3 reformas a la ley de turismo para el impulso gastronómico, el fomento de la sostenibilidad y la creación del reconocimiento anual a prestadores de servicios turísticos.
0: Parte de los detalles cuando ya son las 3:20 PM. Y cambiando un poco de tema, nos vamos a escuchar a continuación qué sucedió un día como hoy para estar en actualización con las fechas importantes y todo este resumen de las fechas, pues que sin duda alguna son culturales, también tenemos artísticas y todo lo que sucedió un día como hoy.
2: El 4 de septiembre es el 247º día del año en el calendario, el 247. Quedan 118 días para finalizar el año. Es 1520 y en México Hernán Cortés conquista la ciudad azteca de Tepeaca y funda el sitio de la Villa de Segura de la Frontera, actual Tepeaca. En 1882 en Nueva York se inaugura la primera red de iluminación eléctrica. Y George Eastman patenta el primer rollo y cámara Kodak en 1888. Para 1951 se inaugura el cable coaxial que permitió la primera transmisión de televisión transcontinental. 1969 en Ciudad de México se inaugura la primera línea del metro. Y en 1998, Larry Page y Sergey Brin funda la empresa propietaria de la marca Google. Un día como hoy en la historia, nace la guionista mexicana Pasalicia García Diego.

0: día como hoy en la historia, en 1931 nacía Javier Solís, cantante de boleros y actor mexicano. El baterista británico de la banda The Pretenders, Martin Chambers, vio la luz en 1951. El entrenador turco Fatih Terim en 1953. La escritora mexicana Carmen Bullosa un año después, que forma parte de la generación sin nombre que se agrupó alrededor del taller Martín Pescador, a la que aparecieron y pertenecieron Roberto Bolaño, Verónica Volkow y otros. Hoy es cumpleaños de la modelo, diseñadora, actriz y cantante Beyoncé. Un día como hoy en la historia fallece el ecologista y conductor televisivo australiano Steve Irwin, a los 44 años, al ser atacado por una mantarraya mientras buceaba en Bat Reef, parte de la Gran Barrera de Coral, cerca de Queensland. El músico argentino Gustavo Cerati muere tras pasar 4 años en coma. La comediante, actriz y presentadora de televisión Joan Rivers falleció también ese mismo día. Un día como hoy en 2025 fallecía el diseñador de moda italiano Giorgio Armani. Es el Día Internacional de Taekwondo, un arte marcial coreano moderno, que fue dado a conocer como Taekwondo en 1955 por el general Choi y convertido en deporte olímpico y de arte y combate. Un día como hoy en la historia, 4 de septiembre.
1: Parte de los detalles para que usted esté informado de qué sucedió un día como hoy y tenga estas actualizaciones, porque aquí también pasamos la cultura y estos días tan conmemorativos que hacen parte pues de la historia y de este desarrollo que ha venido teniendo pues en general todo el mundo, ¿no? Porque le presentamos fechas importantes de artistas, celebridades, también de los días conmemorativos, entre otras cuestiones, para que usted esté siempre bien informado. Y nos vamos con más detalles cuando ya son las 3:24 en estos reportes red que nos llegan al 22 22 38 29 90. Le voy a confirmar que, bueno, pues aquí nos mandan un mensaje. Hola, buenas tardes, saludos. ¿Sabrán qué pasó en la 25 sur desde la 2 poniente hasta la 33 poniente? El tráfico está colapsado. Que usen vías alternas, pero bueno, pues todo está igual. Aquí nos están compartiendo que está colapsado el tráfico, no hay paso, bueno, más bien en la 25 sur, desde la 2 poniente hasta la 33 poniente, el tráfico está colapsado, para que usted lo tenga en cuenta. Y bueno, se recomienda que usted use vías alternas, ¿no? Aquí nos están escribiendo muy amablemente y más adelante, desde luego, le tenemos el reporte de qué es lo que está pasando. Y en más de sus mensajes que nos llegan al 22 22 38 29 90, nos están solicitando apoyo para que ayuden a bajar a un gato que lleva más de 2 días en ese árbol, que a continuación vamos a pasar la imagen, y nadie da auxilio, es lo que nos comparten. El gato lleva ahí 2 días básicamente y no se baja, no se puede bajar, obviamente le ha de dar miedo, está ahí en el árbol y ya no encuentra la manera de poder llegar al suelo. Nos están pidiendo apoyo. Entonces, bueno, pues aquí vamos a mandar desde luego el reporte, y bueno, pues el reporte en Bienestar Animal aún sin resultados, nos comparten, e incluso nos mandan el número de reporte, que es el 255. Vamos a volver a pasar este reporte para que puedan bajar a este gatito al ser sintiente, y desde luego, pues que acudan, ¿no? Ya sea los bomberos, Protección Civil, o bueno, pues en este caso igual Bienestar Animal, que es muy importante que tome medidas. Es en la colonia Aquiles Cerdán, sobre la 6 poniente, entre 45 y 47 norte. Pues para que lo tengan en cuenta, ¿no? Y que sepan que acá siempre pasamos los reportes y que desde luego los vamos a canalizar con la autoridad correspondiente para que usted sepa. Ya son las 3:26. Oye, y nos vamos con más información porque le tengo actividades que son muy importantes, sobre todo ahorita que ya estamos en el mes de septiembre y ya se vienen pues estas fechas, lo último, ¿no? Lo último del año básicamente, que también es el Día de Muertos. Y es que le voy a compartir que está esta convocatoria de taller magistral de cartonería mexicana. Expresión viva del arte popular, imparte el maestro Rodolfo Villena, del 9 al 11 de septiembre, de 16 a 19 horas, para que usted lo tenga en cuenta. Es totalmente gratuito. Ahí estamos viendo parte de la imagen y todas este tipo de información para que usted la pueda leer, tomar captura, o con mucho gusto le mandamos la imagen. Y es dirigido a cartoneras y cartoneros con experiencia previa interesados en fortalecer sus conocimientos y los procesos creativos en torno a la cartonería mexicana como expresión del arte popular, la identidad y la tradición. Usted ya sabe que en estas fechas ya empiezan a hacer estos adornos incluso para Día de Muertos, entonces pues esta puede ser una buena oportunidad para todos aquellos que son amantes de las manualidades y que saben sobre todo este tema de la cartonería. La sede va a ser en la Galería del Palacio Municipal, Avenida Don Juan de Palafox y Mendoza, en el Centro Histórico. El cupo es limitado a 10 personas, por lo cual, bueno, pues ahorita le recomendamos que ya se vayan inscribiendo. El correo electrónico es patrimonio.imacpuebla@gmail.com, o incluso ahí tenemos parte de la convocatoria. Si usted está conectado en redes sociales, puede escanear este código QR que tenemos en pantalla para que se pueda apuntar a este tipo de cursos, del 9 al 11 de septiembre, de 16 a 19 horas, en la Galería de Arte del Palacio Municipal, para que usted lo tenga en cuenta. Ya son las 3 de la tarde con 28 minutos. Horas en la Galería de Arte del Palacio Municipal, para que usted lo tenga en cuenta.

0: y que va a ser el próximo 6 de septiembre y la entrada es gratuita para que usted lo tenga en cuenta. Va a ser a las 12 de la tarde para que usted pues pueda acudir con su familia, también con los pequeños. Es de 12 a 4 de la tarde. Y bueno, pues aquí le repetimos la dirección o la sede, que va a ser el Museo Nacional de los Ferrocarriles Mexicanos, en la calle 11 Norte, número 1005, en el Centro Histórico. Y bueno, pues ahí tenemos parte de la invitación para que usted también pueda asistir con toda su familia. Es totalmente gratuito y bueno, pues es para los amantes de los ferrocarriles, que sabemos que esto le da un toque sobre todo más bonito, porque pues están ahí justamente en medio y pues escucha, hacen igual el ruido de las locomotoras. Y bueno, pues aquí tenemos parte de la orquesta que va a estar participando, así que usted ya sabe que si no tiene planes, aquí también se los presentamos para este gran fin de semana. Ya son 3 de la tarde con 30 minutos, nos vamos a ir a una pausa, pero volvemos con más información y más detalles aquí en Red Ciudadana.
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2: Estamos de vuelta con más información cuando ya son las 3:33 y nos vamos con más temas en cuestiones políticas, legislativas, que son muy importantes, y le voy a presentar que en entrevista con Raúl Méndez Macías, quien es conductor de Buenos Días, el noticiero de la gente, la diputada Celia Bonaga señaló que la propuesta de licencia menstrual aún no ha sido aprobada, aunque se registran los avances en este tema. Vamos a conocer de fondo cada uno de estos detalles.
3: Y sí, compartirte a ti y al auditorio que efectivamente todavía tenemos un tema pendiente, pero vamos avanzando. Uh-huh. Cuando empezó esta legislatura, me propuse, pues, dentro de mi agenda legislativa, revisar el tema de la salud menstrual. Y después de este planteamiento, pudimos presentar una iniciativa. Y esta iniciativa es la licencia menstrual. La presentamos por ahí de octubre del 2024. Aún no se ha aprobado. Uh-huh. Está turnada en la comisión. Sin embargo, hemos dado pasos muy puntuales. Por ejemplo, logramos reorientar del presupuesto de la SEP $1,000,000 el primer año, para que la SEP, así como está obligado a comprar lentes, artículos escolares, uh-huh, para regalarle a los niños.

0: A los estudiantes, logramos que pudiera reorientar de su presupuesto este millón para que comprara productos de higiene menstrual, preferentemente reutilizables, y que pudiera distribuirlos por las secundarias y los bachilleres, pues con alta marginalidad. ¿Qué logramos? Pues que muchas niñas ya no falten, porque muchas de las, o sea, la verdad es que, y hay que decirlo, cuando la niña o en casa no hay para comprar una toalla femenina, simplemente las niñas deciden no ir. O usan trapitos, claro, o usan calcetines. Entonces, la verdad es que es preocupante, y por eso logramos pues que la SEP pudiera, ya hoy es una ley, ya está obligada hoy por ley la SEP, que pueda cada año procurar esto para las niñas.
1: Y es que también a nivel cultural y a nivel de la familia hay que seguir trabajando en este aspecto, porque muchas familias todavía es un tema muy, muy cerrado, y especialmente también en las comunidades, claro, indígenas. No, hay que seguir trabajando en esto.
0: Hablar de menstruación, está prohibido hablar en casa, todavía en algunos municipios, y no te estoy hablando de municipios de la Sierra Norte, de la Mixteca, de la Negra, no, municipios que están alrededor de Puebla capital. Fíjate que no hace mucho llevé un taller para enseñarle a las mujeres, a las jovencitas, a poder elaborar sus toallas femeninas, ajá, reutilizables. Sí. Estas toallas de tela, y bueno, desdoblamos un taller en donde fuimos explicando los ciclos menstruales. Todavía me topé con la creencia de muchas de ellas que me decían: oye, Celia, fíjate que nosotros tenemos aquí en el pueblo la creencia, en el municipio de San Andrés, de que cuando estás menstruando no te puedes acercar a los sembradíos porque los quemas. Entonces, sí, como sí, tú lo dices, todavía es un tema cultural que tenemos que trabajar.
1: Pero también hay una iniciativa con un punto de acuerdo para que en edificios públicos esto también se siga discutiendo. ¿En qué consiste, diputada?
0: Se aprobó el día de ayer. Quiero compartirte que es un acuerdo para que el año que viene, en el mes de mayo, todos los edificios públicos puedan iluminar de rojo y puedan desdoblar campañas de sensibilización en el tema de higiene y salud menstrual. Entonces, ayer se aprobó, por supuesto lo vamos a dar a conocer, y eso es un avance, visibilizar, claro, que menstruar es un tema biológico y que lo puedes compartir. No sé, claro, en casa, por ejemplo, yo me acuerdo que con mis hermanos, cuando se me terminaban mis toallas, yo mandaba a mis hermanos a la tienda, pero era muy curioso porque regresaban con el paquete de toallas envuelto en periódico, y todavía la señora lo metía en una bolsa negra. Entonces, todavía hay que seguir trabajando y visibilizar que eso es un proceso natural y biológico.
1: Uno de los temas también, finalmente, para poderlo destacar aquí en esta entrevista, es el de la certeza jurídica en el matrimonio. También hay una situación bastante delicada que se también tiene que seguir hablando, proteger a niñas, proteger a las mujeres, a las niñas principalmente, en estos matrimonios que también se venían platicando desde muy jovencitas, y esto hay que protegerlas.
0: Ahí llegamos al Congreso, uh-huh, y nos encontramos que todavía venía dentro de las facultades de los presidentes municipales poder autorizar, si llegaban ante ellos menores de edad, bueno, o acompañados con una persona adulta, y pedían que el presidente los casara, se permitía este matrimonio. Entonces, lo que hicimos fue derogar esta facultad, y obviamente hoy ya no se, las niñas no se casan en Puebla. Las niñas están, claro, para estudiar, para soñar, no para casarse.
2: Parte de la información cuando ya son las 3:38 y nos parece muy importante este tipo de iniciativas, y sobre todo que valoren y también prioricen pues a las mujeres, ¿no? Porque sabemos que es una dificultad que día a día ellas se enfrentan, pero que aquí tenemos pues parte de los detalles y cómo avanzan este tipo de propuestas en el Congreso del Estado. Y nos vamos con más información cuando ya son las 3:38. Sus reportes al 22 22 38 29 90, aquí siempre los pasamos y nos comparten. Ya nos había llegado uno de este tipo y ahorita vamos a compartir el siguiente, que es básicamente lo mismo. Nos comparten: muy buenas tardes, para reportar que dejaron escombro personal del municipio que se encontraban reencarpetando en la calle Prolongación Mártires, Colonia Salvador, y ya está afectando la circulación. Nos comparten: ya que invade la mitad de la calle, hasta la mitad de la calle están estos escombros. escombros que dejaron ahí desde el pasado lunes, nos habían escrito anteriormente, y que bueno, pues aquí lo estamos retomando, este reporte red, que es de otra persona, justamente de la misma colonia, y que bueno, pues debe ser cosa seria la situación, ya que pues ya van varios que nos están reportando esta situación de los escombros que están básicamente obstruyendo media vialidad, media calle. Entonces es muy importante que las autoridades municipales tomen acciones, ya que está generando tráfico y desde luego la obstrucción de este paso a los vehículos que circulan por la zona. Este es un reporte red que nos llegó al 2222382990. Y nos vamos a ir con más información cuando ya son las 3:39 para platicarle toda esta situación que se viene en cuestión de la armadora de aquí de Puebla, muy importante. Y es que le voy a compartir que el líder del Sindicato Independiente de Trabajadores de la Industria Automotriz de Volkswagen de México, Hugo Tlalpan, informó que las bajas de 611 técnicos en la planta de Volkswagen Puebla serían temporales y que se prevé además este reingreso durante los primeros meses del 2027. Parte de las declaraciones, esto ante el proyecto de fabricación del Golf, que sabemos que también es un proyecto muy grande y que le han estado pues poniendo demasiada atención y enfoque. Y señaló que la empresa mantiene comunicación con el sindicato para definir las etapas de cada uno de los procesos, mientras se tiene justamente esto, que el reingreso de estas personas pudiera ser para principios de 2027. Vamos a escuchar.
3: En este momento son 611 técnicos que causaron baja temporal. 600 técnicos que van a hacer regresar de manera paulatina el siguiente año. Tal vez me estoy adelantando, pero sí quiero ser muy empático en estas partes. Estos 611 compañeros, repito, de manera paulatina, de manera gradual, van a ir retornando a partir del mes de abril del 2025. Es decir, que con el arranque de la producción del Golf sería el inicio de los reingresos. Todavía tenemos mucho trabajo por...
2: Pues tenemos parte de las declaraciones. No sé usted qué opina. Mándenos un mensaje al 2222382990 o comente igual en esta transmisión que estamos teniendo vía redes sociales para saber su punto de vista y si es que estas suspensiones o estas bajas serán verdaderamente temporal o definitivas. Mientras tanto, le voy a compartir que el líder del Sindicato Independiente de Trabajadores de la Industria Automotriz de Volkswagen, quien es Hugo Tlalpan, también pidió al gobierno de Puebla brindar apoyo a estos 611 trabajadores de Volkswagen que se van a quedar temporalmente sin empleo ante la situación laboral que está enfrentando la empresa. Son situaciones que son evidentes y que obviamente ya salieron a hablar también los trabajadores y desde luego están pidiendo pues este auxilio, esta ayuda, porque pues no es fácil no que quedarse sin empleo y que bueno, pues ahorita están pidiendo también este apoyo por parte del gobierno de Puebla. Se señaló que es necesario acompañar a los afectados mientras se define el proyecto productivo de la planta. Vamos a escuchar.
4: También den la oportunidad de que apoyen a los compañeros en este pozo, ¿no? Ellos sí pueden trabajar, eso que aunque esté la baja temporal, no quiere decir que no puedan trabajar. Sí pueden trabajar, ¿no? Entonces que nos apoyen, ¿no? Que apoyen a las compañeras, a los compañeros jóvenes, padres de familia, muchos de ellos, con una beca, con algún subsidio, algo por el estilo para poder atravesar, ¿no?, este pozo. Porque por un lado escuchamos que hay empleo, sí, pero por el otro lado, ¿qué dicen los empresarios? No puedo atender a los compañeros de Volkswagen porque pues, dada su especialización y su salario, pues no cubrimos sus expectativas. Entonces imagínense, ¿no? Entonces, pues de verdad de aquí hago un llamado al gobierno para que vea la posibilidad de apoyar a estos 611 compañeros con un empleo, nosotros vamos a seguir tocando puertas con ellos para que se les ofrezca un subsidio, alguna beca, algún programa de capacitación. Es lo que les pedimos, que también nos apoyen a divulgar.
2: Parte de la información cuando ya son las 3:44 y más adelante vamos a hablar de esta situación, todo lo que se viene para Puebla en estas circunstancias, así que no se despeguen, nos vamos a un corte, pero volvemos con más detalles de la información.
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2: Ya son 3:46. Muchas gracias por seguir en sintonía del 1120 de AM. También seguimos saludando con mucho gusto a todos los que se están conectando en la transmisión que tenemos en las distintas redes sociales y les recordamos que nos encuentra como @lared5radio. Nos vamos con más información. Estamos hablando hasta este punto un tema muy importante que es básicamente el tema de Volkswagen, todo lo que se viene para Puebla. Y le voy a compartir que el doctor Anselmo Chávez Capó, quien es profesor del Decanato de Negocios de UPAEP, señaló que la pérdida del tercer turno de Volkswagen podría representar entre el 3 y el 5% del Producto Interno Bruto de la zona, debido a la reducción del consumo y a los miles de millones de pesos que van a dejar de circular en el comercio poblano, porque sabemos que las familias, al no tener este sustento principal, estos ingresos, pues dejan de comprar como antes lo hacían. Entonces eso recae en la economía de Puebla, no nada más de las personas que obviamente lamentablemente son despedidas, sino también en todo el estado. Vamos a escuchar.
16: La pérdida del tercer turno no es solo una cifra contable, es el retiro repentino de miles de millones de pesos en masa salarial que dejarán de circular en el comercio poblano. Todavía no tenemos cuantificado por si existe nada más. La pregunta, tal vez nos veamos afectados en el Producto Interno Bruto de la zona en aproximadamente entre el 3 y el 5%. Podría ser más, no sería menos, eso sí es evidente. Este dato que estamos hablando de la gente que deja de consumir y estamos hablando de, en promedio,
2: tenemos parte de los detalles de la información, entonces aquí le repetimos. Sería entre el 3 y 5%, es lo que se espera, no se espera menos, sino estas cifras que son pues oficiales, que ya los economistas, diversos economistas que tenemos en Puebla van valorando de acuerdo a la situación conforme se van revelando pues estos nuevos casos, por así decir, de la Volkswagen. Y en más de la información para compartirle, el doctor Anselmo Chávez Capó, quien, le repito, es profesor del Decanato de Negocios de la UPAEP, señaló que la situación de Volkswagen podría provocar ajustes de personal y paros técnicos de empresas proveedoras de San Martín, Texmelucan, Coronango y Huejotzingo, además de afectar el empleo informal y a los servicios. Indicó que el impacto podría extenderse a distintos sectores vinculados a esta cadena automotriz. Hay que recordar que estos, lo que le estoy confirmando, San Martín, Texmelucan, Coronango y Huejotzingo, son sus principales proveedores, sobre todo de asientos. Vamos a escuchar a continuación parte de la información para ver, pues, qué va a resultar para Puebla.
16: San Martín, Texmelucan, Coronango y Huejotzingo, que son aquellas que producen tanto asientos como arneses, estampados plásticos, únicamente para los turnos nocturnos de Jetta y Tiguan, serán los que van a presentar se van a dar ajustes de personal y paros técnicos, porque esas empresas ya no van a abastecer a ningún medio de producción. Y el segundo efecto que tendríamos que considerar es el empleo informal y los servicios.
2: Municipios del estado de Puebla que se verían involucrados. Ya son 3:50 p.m. Y nos vamos con más información porque le voy a compartir en entrevista con Rafael Telles Morales, conductor de Buenos Días, el noticiero de la gente, pues de estos avances que también ha tenido y ha expuesto el diputado José Luis Figueroa, quien señaló que el tercer año legislativo representa retos en materia de trabajo parlamentario y atención ciudadana, y confirmó su impulso a la iniciativa que busca regresar a San Francisco Totimihuacán su estatus de municipio y convertir esta junta auxiliar en el municipio 218 de Puebla. Vamos a escuchar.
17: Claro, ¿no? Viene mucho trabajo, la verdad es que estamos muy, muy contentos y con mucho trabajo. Hace rato lo decíamos antes de entrar al aire, estamos en el caso de tu servidor preocupados, ya vamos en el segundo año legislativo y te imaginas que esto se está acabando, no estamos como que así como muy contentos de decir, ya llevamos 2 años, no, llevamos menos 2 años y nos faltan todavía muchas cosas, estamos en mi caso, imagínate, tengo 300 colonias, 6 juntas auxiliares, 18 inspectorías y no termino de recorrerlas, sigo caminando sin receso legislativo, en tiempos ordinarios, extraordinarios, como sea, todos los días se está tratando de acudir, de escuchar a la gente, porque esa era la petición, esa era la más que seguridad. Fíjate, cuando yo fui a pedir el voto, la gente me decía, y ya no vas a regresar, ¿para qué sirven los diputados? No, también servimos para eso, para irlos a escuchar, porque es nuestra obligación escucharlos y ser su voz ante las dependencias y aquí ante el Congreso del Estado.
18: Y en esos temas de escuchar a la población y por la región que te toca, San Francisco Totimihuacán está esperando municipio sí, municipio no.
17: Sí, claro, la verdad es que ha sido un tema, no vamos a decir muy difícil, pero complejo, porque fíjate, no teníamos nada, no hay nada de antecedentes históricos aquí en el Congreso del Estado, en el periódico oficial, en el archivo oficial, no había nada, y estamos construyendo todo un expediente para que también se quede como una guía. Entonces, estamos haciendo un expediente robusto y que cumpla los términos, que cumpla la ley orgánica municipal, los requisitos que nos solicitan, y así poder regresarle la municipalidad a San Francisco, porque ya era municipio y es una demanda justa. La gente, algunas personas que están como que de contractores de la iniciativa me dicen, ¿y de qué sirve? Claro que sirve de mucho, porque como junta auxiliar no tienes recursos y como municipio podrás atender a toda esta población. Si tú has ido al sur de la ciudad, ha crecido totalmente, enormemente. Hay colonias nuevas que no tienen drenaje, hay colonias nuevas que no tienen luz, que no tienen agua, y para eso sirve que sea municipio, para que lleguen los recursos directamente. Pero en eso estamos trabajando y yo espero que en breves días, en breves dos o tres meses esto llegue a ser realidad y municipio sea San Francisco Totimehocán, municipio 218.
18: En este mismo 2026.
17: En este 2026. Estamos apurándole, trabajándole con todo y seguimos escuchando a la gente porque de ahí es convertir lo que nos dice la gente en iniciativas, en puntos de acuerdo. Fíjate que tengo más de 64 iniciativas que hemos subido al pleno, tenemos 45 puntos de acuerdo y todo es en base a lo que escuchamos de las personas.
2: Pues veremos cómo se desarrolla esta iniciativa en todo este 2026 y que además ya nos adelantaba en otras entrevistas el diputado que sería aproximadamente en noviembre, diciembre, donde, bueno, pues se dictaminaría justamente este acuerdo del municipio 218 de Puebla. Y nos vamos con más información cuando ya son las 3:54 minutos. Le voy a presentar que el alcalde de Puebla, José Chedraui Budip, informó que la ley seca para las fiestas patrias va a aplicar únicamente en tiendas de conveniencia, además de bares y antros. Estas tiendas de conveniencia también a bares y antros ubicados en el centro histórico de Puebla, para que usted lo tenga en cuenta si se va a dar el grito por esa zona, pues sepa, ¿no? Esta información que es muy importante. Y señaló que la medida busca garantizar orden durante las celebraciones del 15 y 16 de septiembre, que no es para menos. Sabemos que hay personas que les gusta abusar de estas bebidas y que muchas veces no resultan en buenas condiciones. Vamos a escuchar a continuación parte del anuncio.
19: En todos los establecimientos que estén en el centro histórico, las tiendas de conveniencia en el centro histórico, es donde va a haber
20: bares y antros, van a estar.
19: ¿Perdón? No. Ahora sí, perdón. Que estén fuera del centro histórico, sí.
2: Para que usted lo tenga en cuenta y en consideración. Ya son las 3:55 minutos y no nos podemos despedir de este espacio informativo sin los espectáculos de nuestro compañero Alberto Guzmán.
21: ¿Qué tal, Mariana? Miley acaba de lanzar su primer sencillo sin el apellido Cyrus. Y con eso cerramos la semana
22: para Residente.
21: Imaginan confirmar su relación y su embarazo al mismo tiempo
22: desde París con una foto que deja todo dicho.
21: Eso fue exactamente lo que hicieron ayer Melissa Robles y Pablo Preciado de Matiz. Una sola publicación conjunta desde París y el mundo supo de golpe
22: que están juntos y que esperan a su primer bebé. La publicación superó 100,000 me gusta en menos de una hora.
21: Será el primer hijo para Melissa, para Pablo el segundo, ya que tiene a su hija Karenita de una relación anterior. El bebé llega en el primer semestre de 2027.
22: ¿Qué nombre le pondrían al bebé más esperado del pop mexicano?
21: La historia de amor más oscura y obsesiva de Calabozos y Dragones
22: con el sello de Alfonso Cuarón.
21: Netflix acaba de confirmar que Cuarón producirá Ravenloft,
22: nueva serie basada en el universo de Calabozos y Dragones.
21: La historia sigue los orígenes del señor oscuro Strahd Bonsarovich,
22: un antihéroe trágico cuya obsesión amorosa lo transforma en el vampiro más infame del juego.
21: El guión corre a cargo de John August, colaborador habitual de Tim Burton.
22: Así que el tono oscuro, gótico y psicológicamente perturbador ya está garantizado.
21: Cuarón ya tiene en puerta Ascensión en Apple TV y la idea de que su visión creativa esté detrás del origen de Strahd tiene a la comunidad geek completamente rendida.
22: ¿Estaban esperando la versión definitiva de Ravenloft en pantalla?
23: El premio Juventud es para... ¡Santos
21: Bravos! ¿Por qué este año los premios Juventud se fueron a Europa?
22: Porque ya era hora.
21: La edición 23 hizo historia celebrándose por primera vez fuera de América, en el Starlight Auditorium de Marbella, España.
22: Shakira, Bad Bunny, Karol G y Alejandro Fernández dominaron las categorías.
21: Pero hay un momento que nos tiene celebrando en cabina.
22: Santos Bravos ganaron a Grupo Dúo Favorito del Año.
24: El sol va saliendo, tengo el celular, el 0%, pero no pasa.
22: Un reconocimiento éxito que los consolida justo después de su debut histórico en México.
21: Kenia Os también subió al escenario de Marbella y la noche cerró dejando muy claro que la música en español no necesita pedir permiso para dominar.
22: ¿Creen que los premios Juventud deberían quedarse en Europa o regresar a América?
21: Vuelvo contigo, Mariana. Entre bebés inesperados, vampiros en Netflix
22: y Latinoamérica conquistando España.
21: Soy Alberto Guzmán
22: para Red Ciudadana.
2: Y así llegamos al final de esta emisión informativa. Muchas gracias por su atención. Se despide de usted Mariana Meneses, pero le recuerdo que en punto de las 4 de la tarde nos vamos con más información.
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1: El exgobernador de Puebla, Antonio Gali Fayad, afirmó que busca construir y evitar confrontaciones con personajes de la esfera política poblana. Muy buenas tardes, esta es la información más importante generada hasta este momento. Un total de 69 aparatos funcionales fueron entregados por el DIF Puebla Capital en la Unidad Médica Integral del Sistema Municipal DIF. La presidenta del patronato, Marielis Budip, encabezó la entrega. Más de la información, 4 caninos fueron rescatados de presunto maltrato en Huaquechula tras una denuncia ciudadana. El CEDIF aseguró a 2 hembras y 2 cachorros de la Fiscalía General del Estado. Ya inició esta investigación. En más de la información, México y China fortalecen su cooperación científica y tecnológica. El canciller Roberto Velasco sostuvo un encuentro de cortesía con Jin Henun, Ministerio de Ciencia y Tecnología de China.
2: Claro que sí. 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
1: El clima en estos momentos es de 27 grados. Hasta aquí la información. Le invito a que no se despegue de Cinco Radio, comunicación efectiva. En la consola, Martín Tapio. En el radar le informó Mariana Meneses. Muy buenas tardes.
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0: 4:06. Muchas gracias por acompañarme en este espacio informativo de 4 a 5 de la tarde. Les voy a estar compartiendo las noticias más importantes generadas a lo largo del día, pero también tenemos actualizaciones, últimas horas y desde luego sus reportes red al 2222-38-2990. Sin más, iniciamos aquí con la información en Red Ciudadana.
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0: Y agradecemos a todo nuestro auditorio del 1120 de AM, también del 1090 que se conectan y enlazan con nosotros, al equipo que hace posible esta transmisión. Estamos hablando de nuestros compañeros y amigos Isaac Vidal, Juan Carlos, también se encuentra con nosotros Jonathan Cruz y nuestro amigo Martín Tapia, que se encuentra operando la consola de la HR. Y nos vamos con esta información que es muy importante, porque le voy a platicar que la directora de Conagua en Puebla, quien es Beatriz Torres Brucios, entregó apoyos económicos para estos proyectos, impulsar proyectos muy importantes. Estamos hablando específicamente de 49 de tecnificación del campo dirigidos a titulares de concesiones de pozos de agua. Y el acto se realizó en el Complejo Cultural Universitario, donde se destacó la importancia de mejorar el uso eficiente del recurso hídrico. Vamos a los detalles.
2: Maíz, frijol y todo lo asociado al campo. Agradecemos la inversión que ustedes también aportan, el 50%, y que en conjunto llegamos a 40 millones de pesos. Muchas gracias, muchas felicidades, y como les digo, cada año nos vemos en su parcela, nos vemos en campo, porque esto lo tenemos que supervisar y hacer de conocimiento. Un gran reconocimiento a la presencia de los medios el día de hoy.
0: Parte de la información cuando ya son las 4:08, y que hay que recordar que este tipo de apoyos pues justamente sirven para consolidar más materia en cuestión del agua. Es muy importante cuidarla y sobre todo que las personas tengan este derecho que es para todos. Nos vamos con más información cuando ya son las 4:09, porque le voy a presentar el pronóstico del clima, porque la verdad es que estos días han estado muy calurosos, pero también se han presentado esas ligeras lluvias o algunas en algunas partes de Puebla, pues muy fuertes, ¿no? Incluso. Y Protección Civil Estatal informó que Puebla registrará temperaturas de 25 hasta los 31 grados en Valle Cerdán, Valle de Atlixco y Angelópolis, de 29 a 33 grados en Sierra Norte, Nororiental y Negra, y de 36 grados en la Mixteca. Por ejemplo, ahorita estamos aquí en Puebla Capital a 27 grados. Se prevén lluvias ligeras a moderadas de 5 a 20 milímetros por la tarde en todas las regiones. Ponga mucha atención porque aquí nos están marcando en todas las regiones, con máximos en Valle de Atlixco, Sierra Norte y Nororiental. Habrá vientos de sur de 20 a 30 kilómetros por hora y rachas de hasta 40 kilómetros por hora. Para que usted tome sus precauciones, saque la sombrilla, ya sea que le sirva para el calor, que se ataje del sol, que la verdad está muy fuerte, muy intenso por la tarde, o incluso por la lluvia ya en la tarde-noche, que empieza a bajar la temperatura y luego ya se vienen las lluvias. Entonces tome sus precauciones, todavía está a tiempo de salir bien, bien abrigado, o en su caso, bueno, pues traer una sombrilla que nunca, nunca sobra. Y nos vamos con más información cuando ya son 4:10. Que no se le haga tarde al lugar donde usted vaya ni al destino que ocupe, porque le voy a presentar estos cierres parciales intermitentes para que usted lo tenga en cuenta y no pierda de vista la situación. Le comparto que el gobierno del estado informó cierres viales temporales por trabajos de pavimentación en Puebla. Estos son del 31 de agosto que iniciaron y hasta este 4 de septiembre. Habrá cierre parcial intermitente en la calle 11 Sur entre 47 y 55 Poniente, de 8 hasta las 18 horas, para que usted lo tenga en cuenta. Además, este 4 de septiembre se va a aplicar cierre total. Se está aplicando este cierre total en la incorporación de Periférico Ecológico al Boulevard Clavijero, también hasta las 18 horas, porque aquí aquí algunos mensajes de la red al 2222-38-2990 nos preguntaban qué estaba pasando en la zona, pues aquí le tenemos esta respuesta para que usted lo tome en cuenta. Autoridades, desde luego, piden tomar previsiones y atender señalización en la zona. Estamos viendo parte de este mapa, el trazo del cierre temporal en la calle 11 Sur, también que ahí tenemos marcado para que usted lo tenga en cuenta, entre la avenida 47 y 55 Poniente. Tome sus precauciones. Y nos vamos con más información cuando ya son las 4 de la tarde con 12 minutos. Seguimos en materia legislativa. Todos aquellos acontecimientos que sucedieron hoy en el Congreso del Estado, pero también estas entrevistas que tuvimos con los distintos diputados y que nos daban a conocer información muy importante y valiosa. Y le voy a compartir que el conductor de Buenos Días, nuestro compañero Rafael Tellez Morales, pues también platicó con una diputada local, quien es Gabriela Chumacero, quien es la primera legisladora, hay que mencionarlo, transgénero de Puebla, y destacó la importancia de dar visibilidad a la comunidad LGBTQ+, y afirmó que cuenta con el respaldo del Congreso para impulsar estas iniciativas que se tienen. Vamos a la información completa.
3: Eso enmarca una gran historia en el Congreso del Estado y en los congresos, porque realmente nos dan la visibilidad a la comunidad LGBTQ, que hemos sido gente discriminada, que hemos gente sido vulnerable, donde nuestros derechos han sido pisoteados durante tantos años. Y hoy en día, gracias a mis compañeros, a mi partido, gracias a nuestro señor gobernador, gracias al presidente Pavel Gaspar, y a toda mi bancada realmente que me ha apoyado realmente en mis iniciativas a la no discriminación, principalmente los grupos vulnerables, donde realmente la comunidad LGBT hemos sido asesinadas, hemos tenido homofobia, transfobia en todo el mundo, no nomás en todo el país. Recuerda que ahorita tenemos el segundo lugar de crímenes de odio en parte de la comunidad LGBT.
4: Para que vea usted el trabajo que se hace también con la inclusión, tú tienes una actividad muy importante allá en Ciudad Cerdán, cuéntanos, ¿qué es lo que estás proponiendo y haciendo?
3: Estamos realmente recaudando productos de higiene y productos de invierno para nuestras hermanas de Cerdán, lo que son tines, guantes y gorritos y productos de higiene que vienen siendo jabón, champú, cepillo de dientes, porque realmente recuerda que nuestras hermanas privadas de la libertad y nuestros hermanos privados de la libertad, tanto de la comunidad LGBT como los masculinos y como las personas que están dentro de los seres, tienen que tener una vida digna también, porque al final de cuentas todos somos seres humanos y tenemos que luchar por los grupos realmente vulnerables, y también por nuestros hermanos de las lenguas originarias de la comunidad LGBT, nuestros hermanos con alguna discapacidad, sí, que tienen realmente, que por lo menos no tienen un trabajo digno, una vivienda digna y una salud digna.
4: Y en este tema de la inclusión, ¿a ti cómo te ha ido? Ya dijimos acá que se está marcando historia, nuestra primera diputada trans, faltan 14 minutos para las 10, que no se le haga tarde a usted tampoco. Y en este caso, a la hora de legislar, a la hora de hacer grupo, a la hora de trabajar, ¿la inclusión se abre paso?
3: Claro que sí, realmente recuerda que cuando estamos dentro de elección, no hay colores de partido, hay leyes, hay legislaciones, y realmente todos los partidos políticos han tenido una inclusión con ellos. Realmente tú bien sabes que no somos monedas de oro para caerle bien a todos, ¿verdad? Pero hemos trabajado realmente de la mano con nosotros, con partidos derechistas, con partidos izquierdistas, y seguimos trabajando realmente por hacer leyes, por decir basta a la discriminación, basta a los crímenes de odio en Puebla, y realmente basta a los feminicidios, y realmente la Secretaría de la Mujer, nuestro señor gobernador Alejandro Armenta, nos ha enseñado realmente ser humanistas y realmente luchar por nuestros derechos parejos, porque recuerda que la Constitución mexicana lo dice en el primer artículo, los derechos son iguales sin discriminación, raza, color o etnia.
4: Muy bien, pues ahí está la diversidad y el trabajo que se tiene aquí en el Congreso de Puebla. ¿Cómo te buscamos en las redes sociales, Gaby?
3: Por Gaby por Puebla, en todas las redes sociales, Gaby por Puebla, estamos para servir y estamos aquí recibiendo todas sus donaciones en el voluntariado del Congreso del Estado, en la Comisión de Derechos Humanos y en mi casa de gestión, que está ubicada en la calle Ciudad Militar número 36, Colonia Ignacio Zaragoza.
0: Parte de la información y estas iniciativas que se tienen en apoyo a la comunidad cuando ya son las 4:16. Y nos vamos a ir a una pausa, pero volvemos con más información. Esto es Red Ciudadana.
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0: 4:19, estamos de regreso con más información aquí en Red Ciudadana. Y los seguimos invitando a que nos manden sus reportes red al 2222-3829-90. Con mucho gusto, nuestra compañera Tania Torres está recibiendo cada uno de sus mensajes y los estamos pasando al aire y en directo para que usted igual sepa, esté enterado de cosas que pasan en otras colonias y también, desde luego, se le da esta continuidad o alguna solución. Lo estamos canalizando con las autoridades. También hay que recordar que entre todos hacemos esta comunidad, esta red que es la Red Ciudadana. Y nos vamos con más información porque le voy a platicar que la Fiscalía General del Estado desarticuló una banda criminal en San Francisco Tepeyecac, en Texmelucan, donde detuvo a 6 personas presuntamente vinculadas con extorsión y fraudes vehiculares, donde autoridades incluso aseguraron drogas, armas de uso exclusivo del ejército y dinero en efectivo, o sea, armas exclusivo del ejército, lo cual la verdad es que voltearon a ver esta situación porque es bastante alarmante. El dinero en efectivo, que sabemos que comúnmente los criminales lo tienen ahí guardado, y bueno, como parte de estas acciones hicieron este tipo de operativos para combatir actividades delictivas en la región. Estamos viendo parte de sus rostros si usted está conectado a través de nuestras redes sociales, el boletín o más bien pues este comunicado por parte de la Fiscalía General del Estado. El operativo interinstitucional desarticula la Fiscalía General del Estado a grupo delictivo en San Martín Texmelucan. Hay 6 detenidos. Ahí estamos viendo parte de la información cuando ya son las 4:21. Y nos vamos a más información porque le voy a presentar que diputados plantearon un ajuste al IEPS, esto que podría aumentar entre 60 centavos y un peso al precio de cada cerveza. Así es, pues esto es una noticia que la verdad sorprende a muchos, sobre todo aquellos que consumen alcohol o esta bebida, que es la cerveza principalmente, donde la propuesta no ha sido aprobada y el Ejecutivo adelantó que no la van a incluir en este paquete económico 2027, pero ya se tiene en discusión, ya están viendo qué van a hacer y el análisis legislativo va a continuar con comisiones, ¿no? Que son muy importantes para que se puedan poner de acuerdo y dar seguimiento a cada uno de los temas. La información con mi compañero Max López.
1: La cerveza podría costar entre 60 centavos y un peso más por unidad el próximo año, pero por ahora se trata solamente de una propuesta. ¿En qué consiste? La Comisión de Hacienda de la Cámara de Diputados puso sobre la mesa aumentar el IEPS, el impuesto especial que ya pagan las bebidas alcohólicas. Actualmente, una cerveza con hasta 14 grados de alcohol está gravada con una tasa de 26.5%, además del IVA correspondiente. Los legisladores señalan una diferencia importante. La cerveza representa alrededor del 93% del volumen de bebidas alcohólicas comercializadas en México, pero genera aproximadamente el 63% de la recaudación del IEPS del sector. Con un ajuste de entre 60 centavos y un peso por cerveza, calculan que podrían obtenerse unos 6.500 millones de pesos adicionales al año. El argumento también tiene un componente de salud pública: utilizar los impuestos para desincentivar el consumo del alcohol. Pero hay un giro importante detrás de esto. Este jueves, la presidenta Claudia Sheinbaum aseguró que su propuesta de paquete económico 2027 no contempla aumentar el IEPS a las bebidas alcohólicas. Entonces, ¿se descarta el aumento? Todavía no completamente. El Ejecutivo entregará su propuesta económica al Congreso el 8 de septiembre y durante la discusión los legisladores pueden planear modificaciones. Así que la cerveza no ha aumentado de precio por esta medida y el nuevo impuesto todavía no existe. Pero hay 2 posiciones sobre la mesa: diputados que quieren revisar cuánto paga la cerveza y un Ejecutivo que dice que no incluirá ese incremento en su propuesta. La decisión final llegará durante la discusión.
0: Pues parte de la información cuando ya son las 4:23. ¿Y usted qué opina? ¿Usted estaría dispuesto a pagar más con tal de consumir cerveza? Digo, estamos hablando de esta elevación que ronda entre un peso, pero bueno, pues sabemos que hay personas que muchas veces dicen, no, ¿sabe qué? Sí, gasto demasiado en esto, entonces lo deja, ¿no? Pero hay quienes pues no les importa. La verdad es que les gusta mucho la cerveza y que, bueno, pues no hay que también juzgar, ¿no? Pero pues sin duda alguna es una pregunta en cuestión y que nos gustaría que nos mande su mensaje al 2222-38-2990 respondiéndola, o incluso aquí en los mensajes que tenemos en nuestras publicaciones de redes sociales, donde estamos transmitiendo totalmente en vivo. Bueno, pues también nos puede dejar algún comentario acerca de este tema. Ya son las 4:24 y nos vamos a estos reportes red que nos llegan muy oportunos, porque ve esta situación. Hay una tensión en el transporte, ya que choferes de la ruta 25 denunciaron que un pasajero se puso demasiado agresivo y los amenazó tras informarle que debía transbordar a la base para llegar de Puebla a Huejotzingo. Procedimiento habitual de la línea que nos comparten, o sea, es una cosa que hacen comúnmente, hacen diario básicamente, y que, bueno, pues cuando le informaron acerca de esta situación, este pasajero se puso muy agresivo, les empezó a gritar de cosas, y bueno, pues ahí tenemos parte de la evidencia que nos mandaron al 2222-38-2990. Y que, bueno, pues aquí están denunciando los choferes de la ruta 25 estos actos, ¿no? Este tipo de actitudes que ellos no están dispuestos a contemplar, ni siquiera pues a dejar pasar por alto. No hay que dejarlo pasar por alto, porque sabemos que muchas veces empiezan así, ¿no? Con un simple insulto, pero después se vienen estas agresiones, pues a golpes, básicamente. Incluso en el video se alcanza a escuchar que justamente los conductores le dicen que por favor no les hable así, no les falte el respeto, pero pues él sigue hablando básicamente como quiere el señor. Y bueno, pues nos hicieron llegar este mensaje, este reporte, el 2222-38-2990, y a ver si se puede activar un poco parte de este audio para que escuche el auditorio pues lo que estaba diciendo el señor.
2: Te voy a dar mi identificación.
3: Para que veas, yo estoy grabando. No, ¿qué estoy haciendo? Graves, ¿qué estoy haciendo?
4: ¿Por qué nos le bajan? Pasa?
3: Nunca, no, en ningún momento se le está faltando el respeto. No. ¿Cómo le va a hablar así a la señorita?
2: Nos pasan a otra combi, sí, no hay lugar, y va así. No, señora.
4: Pues entonces espérese a la otra. Yo nunca le falté el respeto. Usted me está faltando el respeto.
2: No, señora.
4: Me está diciendo que se me hinchan mis huevos. Ahora, ¿qué es eso que me está hablando?
2: No, se les hincha la supermisionaria.
4: Entonces, ¿por qué nos habla así? Así nos está hablando. ¿Por qué? ¿Ahora qué es eso?
0: Pues ahí escuchábamos, ¿no? Que le dicen incluso, ¿qué es eso? ¿Por qué me estás hablando así? Yo no te estoy faltando al respeto. Pues son parte de estas actitudes que no hay que dejar pasar por alto, porque sabemos que incluso se cometen más agresiones más fuertes, y que, bueno, pues al momento nos han reportado esto, ¿verdad? No nos compartieron otra cosa de que el señor se puso aún más agresivo y que a lo mejor les dio golpes, lo que sea, no, eso no. Pero sí nos comparten que pues los estuvo ofendiendo y amenazando. Entonces, bueno, pues aquí tenemos parte de estos reportes red que nos llegan al 2222-38-2990 para que usted igual nos siga mandando cada uno de ellos, porque además hay que destacar que canalizamos con las autoridades correspondientes, y en este caso, bueno, pues sirve para que la población se entere, ¿no? Que es una rutina básicamente que ellos hacen, donde les piden transbordar para que lleguen de Puebla hacia Huejotzingo, y que, bueno, pues en este caso no sabía el tema el pasajero. Y nos vamos con más información cuando ya son las 4:28. Le sigo platicando de estos temas legislativos por parte del Congreso del Estado, todo lo que se dio en cuestión de informes y los diputados que siguen con estas leyes que piensan que, o estas iniciativas más bien que ellos tienen en cuestión y en mejora de la población. Y le voy a platicar que en entrevista con Ayeli Aguilar, quien es conductora de Buenos Días, el noticiero de la gente, la diputada Leonela Martínez informó que presentó 90 iniciativas de decreto, de las cuales 15 fueron aprobadas, así como 45 puntos de acuerdo con 19 aprobados. Y señaló que su agenda legislativa se ha enfocado en personas en situación de vulnerabilidad, que es muy importante que también le pongan foco y atención a ese grupo de personas. La educación, que es muy importante, y la accesibilidad e inclusión, con el objetivo de fortalecer las políticas públicas en beneficio de grupos prioritarios. Vamos a escuchar.
5: Mira, voy a iniciar con números porque si no, pues no tenemos área de oportunidad. En lo particular, tu servidora presentó 90 iniciativas de decreto, de las cuales durante este año fueron aprobadas 15. Además, 45 puntos de acuerdo, de los cuales fueron aprobados 19. Tenemos que decirles que tanto mi compañero y coordinador legislativo Elías Lozada Ortega y su servidora hemos presentado la mayoría, sino es decir que casi el 100% de iniciativas en conjunto. Y pues ello ha abonado. Elías Lozada Ortega y su servidora hemos presentado la mayoría, sino es decir que

0: otros. Y en el tema de estos grupos vulnerables, ¿qué es lo que han propuesto?
1: Por ejemplo, hemos exhortado y hemos modificado la ley de educación, entre otras, en el tema de medidas de accesibilidad y ajustes razonables para personas con discapacidad que van más allá de una rampa, sino de también ajustar los programas educativos, los planes de estudios y el tema de campañas permanentes y sostenidas de concientización y de medida de la inclusión de las personas con discapacidad, ponderando a las personas, niños, niñas y adolescentes que viven del trastorno de espectro autista.
0: Sí, sobre todo ese muy muy importante, ¿no? Ese tema de estos pequeños, de saberlos detectar, porque luego ha sucedido que van a las escuelas y muchas veces nada más, porque hay por niveles, ¿no?
1: Claro.
0: Entonces muchas veces luego se les juzga y piensan que es un niño berrinchudo, y no es un niño berrinchudo, es un niño que tiene este trastorno, pero que a lo mejor no lo han detectado los papás, a lo mejor no lo detectaron los maestros, pero es importante poner atención en esas situaciones porque ellos requieren otro tipo de educación, ¿no?
1: Claro, y de ahí que nuestras iniciativas nazcan de nuestro recorrido en territorio y que además no se quede únicamente en papel, sino que nosotros ponderamos también que se le asigne un presupuesto para efectos de que sea una política pública, de que sí esté en la ley, pero que se lleve a la práctica, que no sea una reforma más, una iniciativa más y que no se ejecute. Aquí tenemos que hacer realidad una educación inclusiva, le llaman sobre todo la educación especial en escuelas regulares, que es el grueso de aquí en nuestro estado, pero necesitamos ya hacerlo visible, normalizarlo, y entonces entre los alumnos, los padres de familia, los docentes, los directivos, que la educación sea verdaderamente inclusiva, verdaderamente incluyente, y que el ser diferente no sea causa o justificación de violencia escolar o de acoso escolar.
0: ¿Y qué viene para el siguiente periodo?
1: Viene cerrar muy fuerte con las iniciativas que ya tenemos en estos 2 años de legislatura. Tu servidora tiene 168 iniciativas, 21 aprobadas en total y 69 puntos de acuerdo, 38 aprobados, si no mal recuerdo. Entonces, tenemos que cerrar lo que ya está aprobado, discutirlo, debatirlo. Si es necesario modificarlo, pues habrá que modificarlo. Y ya
2: es más. Son 4:32 p.m. para que usted lo tenga en cuenta. Estos detalles e iniciativas que nos presentaban y que la verdad son muy importantes. Prestar la atención a los pequeños y estar al pendiente de la educación del país en general. Y nos vamos a ir a una pausa, pero volvemos con más información aquí en Red Ciudadana, y también nos vamos a una pausa en el 1090 de AM para que usted siga en sintonía de esta información. Ya volvemos.
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1: Cuatro de la tarde con 35 minutos, estamos de regreso con más información aquí en Red Ciudadana. Y oiga, siempre nos gusta presentarle cada uno de estos datos curiosos, cosas que usted puede aprender, y estas situaciones no las va a platicar nuestro compañero Raúl Méndez Macías en el Quinto Medio.
2: Hoy en Quinto Medio, tecnología. El Instituto de Tecnología de Massachusetts, el MIT, presentó un algoritmo de aprendizaje automático, que es una rama de la inteligencia artificial, que va a permitir aprender datos para generar escenarios de eventos extremos climáticos. Hoy en día, ante las infraestructuras críticas frente a tormentas, olas de calor e incendios sin precedentes, el mundo tiene que prepararse. Este método puede producir miles de realizaciones posibles o escenarios, estimar su tamaño, duración, intensidad y área de impacto. Si un huracán como Katrina aparece cada 30 o 40 años, la pregunta es, ¿cómo sería uno con una frecuencia de una vez por siglo? ¿Y qué tan grave podría resultar? El sistema podría aprender y descartar escenarios imposibles. Y estos permitirían saber dónde impactaría, qué superficie podría cubrir y con qué intensidad descargaría, para evaluar vulnerabilidades climáticas. Es decir, predecir mapas de los peores escenarios. ¿Qué les parece?
1: Parte de la información cuando ya son las 4:36 para que usted lo tenga en cuenta. Oiga, y ya es viernes, viernes de pelis, de ver estas recomendaciones que también nuestro compañero nos trae, porque además es muy importante siempre verlas en familia, acompañado ya sea solo, pero darse un tiempo para cada una de las personas para que usted disfrute de este fin de semana. Y aquí le tenemos estas recomendaciones.
3: Noah calling. Okay, what did we forget this time?
4: I haven't forgotten a thing, Maya.
3: Who is this? Why are you on my son's phone?
4: Because I have your son.
2: Es viernes de pelis, recomendaciones de series o películas para disfrutar el fin de semana. Carrera contra el tiempo está en la plataforma de Amazon Prime. Maya Martin, Gal Gadot, es una prestigiosa, astuta y poderosa abogada en Londres. Su vida cambia por completo cuando, en un ejercicio de rutina matutina, recibe una llamada de un misterioso criminal, ya que su hijo Noah ha sido secuestrado. A partir de ahí, el captor le impone una serie de reglas despiadadas. No puede dejar de correr, debe obedecer al pie de la letra cada una de las instrucciones que recibe y no puede pedir ayuda ni confiar en absolutamente nadie. Carrera contra el tiempo, The Runner, en Amazon Prime.
4: So, let's begin.
5: Columbia Pictures presents Dustin Hoffman and Meryl Streep in Kramer vs. Kramer.
2: Saltamos a Apple TV, que nos presenta un clásico del cine, Kramer contra Kramer, de 1979, que narra el doloroso proceso de divorcio de una pareja y la batalla legal por la custodia del pequeño. Y es que Joanna Kramer, sintiéndose atrapada, infeliz y anulada en su matrimonio, deja a su esposo y a su hijo de 6 años. Después, regresa.
3: I want my son.
6: You can't have him.
2: Y con estabilidad económica, exigiendo la custodia total de Billy. Ante la negativa de Ted de entregar a su hijo, ambos se enfrentan en un cruel e implacable tribunal de familia donde sus abogados exponen las fallas del otro para ganar el caso. Referente clásico del cine dramático que ganó 5 premios Oscar, con Dustin Hoffman y Meryl Streep. Kramer contra Kramer en Apple TV Plus. Y cerramos en Netflix con Susurran tu nombre. Tom Kennedy es un escritor de misterio viudo, se muda con su pequeño hijo Jake a un tranquilo pueblo de Nueva Jersey para reconstruir sus vidas. El niño empieza a escuchar susurros en su ventana y súbitamente es secuestrado. El rapto coincide con el modus operandi de Frank Carter, un infame asesino, el hombre de los susurros. Sin embargo, lleva encerrado 3 décadas. Desesperado por rescatar a su hijo, Tom busca ayuda. Y aparece Pete Willis, el inspector jubilado que atrapó al asesino original del pasado.
7: The Whisper Man will come for you.
2: Y junto con la detective Amanda Beck, deberán sumergirse en las viejas obsesiones para descubrir si están lidiando con un imitador, un cómplice o con un perturbador secreto familiar que vincula el pasado con el presente. Susurran tu nombre en Netflix. Espero que disfruten estas recomendaciones, pero sobre todo tengan un extraordinario fin de semana. Hasta la próxima.
1: Pues sí, tenemos estas recomendaciones para que usted las tome en cuenta y disfrute de este fin de semana con toda su familia. Incluso le compartíamos estas actividades que se vienen para el fin de semana, por ejemplo, que va a haber incluso un concierto pues alusivo a Harry Potter, toda esta sensación en el Museo de los Ferrocarriles, para que usted lo tenga en cuenta de 12 hasta las 6 de la tarde, si no mal recuerdo, para que lo sepa, lo tenga en consideración. Y pues, aparte de ver estas películas, tenga este tipo de actividades en su agenda y pueda sacar, ya sea pues a sus hijos o ir usted solo, incluso en pareja, va a ser de 12 de la tarde hasta las 4. Aquí tenemos ya la actualización. De 12 de la tarde a las 4 de la tarde va a ser este concierto sinfónico Orquesta Iberoamericana, dirección Lizzy Ceniceros, para que usted tome en cuenta estas actividades y este viernes de pelis. Nos vamos con más información cuando ya son las 4:41. Le voy a presentar lo siguiente, ya que el diputado Miguel Huerta, presidente de la Comisión de Gobernación, informó que el Congreso de Puebla revisa la situación de Acatlán de Osorio ante un ambiente de ingobernabilidad. Usted sabe esta situación que hemos venido, pues, básicamente cubriendo y actualizando conforme avanza, pero bueno, todavía se tiene justamente este tema sobre la mesa, y señaló que se analiza si existen elementos para iniciar un proceso de revocación de mandato o incluso la desaparición de la ayuntamiento. Fíjese usted nada más la magnitud de este asunto. Obviamente esto sería conforme a lo establecido en la ley, pero bueno, pues ya tenemos estas extremidades a lo que ha llegado, esta extremidad a lo que ha llegado pues la situación, y vamos a escuchar a continuación parte de los detalles.
8: Sí, sin duda el municipio de Acatlán de Osorio es uno de los municipios más importantes que tenemos al sur de nuestro estado, cabecera distrital electoral local, ¿verdad? Y que desafortunadamente ha vivido días muy complicados a partir de junio, en el que se ha venido dando un ánimo de ingobernabilidad, que nosotros como Congreso del Estado pues estamos asumiendo en términos de nuestras responsabilidades y atribuciones el trato de este asunto. El día de antier la Secretaría de Gobernación ingresó un documento a la Secretaría General, que ya nos fue turnado el día de ayer, y en esa circunstancia, y dado los documentos anteriores que nosotros teníamos ya, e información que nos habíamos llegado de parte del grupo que encabezan los 7 regidores y el síndico municipal, pues el día de ayer, alrededor de las 3 de la tarde, tuvimos una sesión en la Comisión de Gobernación por la que se radicó el expediente, ya se le otorgó un número, revisamos la información que teníamos y consideramos importante e impostergable abrir el procedimiento de investigación para ver si hay lugar a la revocación de mandato o a la desaparición del ayuntamiento. Ya en la noche nos mantuvimos en sesión permanente. En la noche lo que hicimos ya fue abrir el proceso como tal, el procedimiento, para que nosotros veamos a qué lugar en relación al material que se tiene, a la información que se tiene, a la información que ya tenemos de parte de otros organismos como la Auditoría Superior del Estado, la Secretaría de Gobernación, como ya lo he dicho, y en este preciso momento se encuentra personal del Congreso emplazando a la presidenta municipal y al resto del cabildo, a los 10 integrantes propietarios del cabildo, para que el día 10 de agosto, a partir de las 10 de la mañana, en respeto y restricto a su derecho y a su garantía de audiencia y al debido proceso, comparezcan aquí en las instalaciones del Congreso para que ofrezcan las pruebas de sus dichos, para que escuchemos sus alegatos y posteriormente la sesión, la Comisión de Gobernación dictaminaremos lo que en términos de ley proceda y pasará al pleno esa determinación que nosotros tomemos.
9: Ahí está la situación que se vive con Acatlán de Osorio. Este 10 de septiembre será sin duda muy importante para este municipio y para la región, pero hay una garantía de que se está llevando a cabo el procedimiento apegado a la ley y además también la garantía de que este municipio y esta región estén tranquilos. Hay gobernabilidad, se está observando la ley y se le está apoyando al ciudadano en lo que pidió.
8: Por supuesto, yo quiero pedir muy atentamente a nuestras amigas y amigos de Acatlán de Osorio que tengan confianza, que nosotros estamos haciendo un trabajo responsable, apegado estrictamente a derecho. Las reglas son claras, están establecidas en el capítulo 26 bis de la Ley Orgánica Municipal, y en eso nos estamos basando para nosotros proceder, facultados por la Constitución General de la República, la Constitución del Estado y por supuesto la Ley Orgánica del Congreso, para proceder en esta situación que se vive en Acatlán.
9: Es el diputado Julio Miguel Huerta Gómez, que a este segundo año legislativo, estamos en el marco de un informe que se va a rendir en unos minutos más. ¿Cómo sientes la actividad legislativa? ¿Qué te ha parecido?
8: Intensa, muy intensa, afortunadamente. Ha sido ya prácticamente 2 años del ejercicio de esta sexagésima segunda legislatura. Estamos a días de iniciar el primer periodo ordinario del tercer año de ejercicio legislativo. En nuestra comisión nos han sido turnados 299 iniciativas, hemos dado trámite a 101 de ellas, las hemos votado y hemos seguido avanzando en el trabajo. Tu servidor ha presentado hasta el momento 82 iniciativas, nos han sido aprobadas de esas 7 reformas constitucionales y 3 leyes secundarias, varios puntos de acuerdo.
1: Bueno, ya son las 4:46 minutos para que usted tenga en cuenta estos datos que son muy importantes. Y nos vamos a un corte, pero volvemos con más información aquí en Red Ciudadana.
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1: Ya son 4:50 PM. Continuamos con más información aquí en Red Ciudadana con Mariana Meneses para presentarle diversos temas. Y hace unos momentos escuchábamos el quinto medio, esta primer parte donde nos platican datos curiosos y estas actividades que son muy interesantes. Vamos a escuchar la siguiente parte para que usted sepa y esté enterado de estas actualizaciones y sobre todo estos datos que son muy curiosos.
2: Dice la BBC que en la profundidad de los archivos de la Biblioteca Vaticana había un misterioso libro, garabateado con extraños símbolos, que permaneció sin leer durante más de 400 años. En las páginas había remedios secretos para dolencias del cuerpo humano, y estas se mantenían en secreto porque podían despertar sospechas o incluso acusaciones de brujería. Tiene 408 páginas y es prácticamente incomprensible. Está codificado con 34 símbolos oscuros, letras romanas y una portada escrita en árabe. Y no había una clave para conocer su contenido, pero con la ayuda de la inteligencia artificial, los investigadores lograron descifrar el código usando aprendizaje automático, que es una forma de inteligencia artificial. Y descubrieron que el texto contenía miles de tratamientos como beber varias copas de vino tinto de alta calidad o fermentar nuez moscada en masa para combatir la disentería. Esto ayudaría a decodificar cifrados históricos de manera más eficiente y desbloquear una gran cantidad de información codificada del pasado, que hasta ahora era indescifrable. ¿Qué les parece?
1: De la información cuando ya son las 4:51 PM. Y nos vamos con más información porque le voy a platicar lo siguiente. La titular de la Fiscalía General del Estado, Idamis Pastor Betancourt, afirmó que Puebla no es refugio de delincuentes y señaló que las aprehensiones registradas en la zona de Cholula por parte del gobierno federal con apoyo del Estado son prueba de ello. Indicó que las acciones forman parte de la estrategia para contener estos grupos delictivos. Vamos a escuchar.
4: Por supuesto que coincido en esto. Puebla no es refugio para delincuentes. Tal es así que se hacen las indagatorias pertinentes y ahí están los resultados por parte de la generación de personas que quieren llegar a instalarse en Europa y que en Puebla no se les está permitiendo.
21: Fiscal, no ve las denuncias de la normal.
1: Parte de la información cuando ya son las 4:52 PM, este tipo de acciones que se han venido implementando y que desde luego la Fiscalía General del Estado tiene la disposición de dar solución a estos cuestionamientos que se les brindan, pues estas carpetas de investigación y cada uno de estos acontecimientos que han sucedido en Puebla y que bueno, pues aquí escuchábamos parte de su respuesta, que sin duda alguna las y los poblanos han estado al pie del renglón o también han estado ahí sobre la Fiscalía General del Estado. ¿Por qué? Porque hay muchas inquietudes y bueno, pues muchas demandas, familiares desaparecidos, bueno, muchas cosas y que la verdad por eso es que se cuestiona. Y aquí tenemos respuesta de lo que la Fiscal General del Estado, Idamis Pastor Betancourt, responde ante estos sucesos. Ya son las 4:53 PM. Nos vamos con más información porque le voy a compartir información muy importante, sobre todo de Atlixco, donde la regidora de turismo, Valerie Barch, informó que este fin de semana se va a realizar en el Zócalo de la ciudad el Festival por el Día de la Mujer Indígena, una iniciativa que es bastante enriquecedora y esto va a contar con la participación de cocineras tradicionales de diferentes juntas auxiliares. Señaló que el evento busca reconocer su aporte cultural y gastronómico, que es muy importante para cada una de ellas.
22: Fin de semana 5 y 6 de septiembre tenemos el festival por el Día de la Mujer Indígena. Este es un día conmemorativo que justo este año se celebra el 5 de septiembre. Y pues bueno, aquí en el municipio lo que tendremos es un encuentro de gastronomía tradicional y de artesanías pertenecientes a nuestras juntas auxiliares y a nuestras comunidades del municipio. Van a estar presentes en esta ocasión 5 de nuestras comunidades, que es San Pedro Benito Juárez, La Magdalena Xocopan, San Jerónimo Caleras, Coyula y la Trinidad Tepango. Entonces, estas cinco comunidades van a estar presentes con diferentes platillos. Por supuesto, aquí van a poder venir a degustar un rico guaxmol.
1: Pues parte de la información para que usted lo tenga en cuenta y pueda asistir y ver cada una de estas mujeres que son muy importantes en la región. Nos vamos con más información cuando ya son las 4:55. Le voy a presentar la siguiente entrevista con nuestra compañera Nayeli Aguilar, quien es conductora de Buenos Días, el noticiero de la gente, donde la diputada Beatriz Manrique señaló que trabaja en proyectos e iniciativas en materia de seguridad que son fundamental para todo Puebla, entre ellos una propuesta para sancionar con mayor severidad el reclutamiento de jóvenes por parte del crimen organizado y tipificar esta conducta en el Código Penal del Estado. Vamos a ver de qué se trata.
3: Definitivamente un año que nos retó mucho. A mí en lo personal, por mi situación de salud, fue un doble reto, pero un gran aprendizaje.
1: Claro.
3: Aprendí que en una legislatura como esta, nadie puede avanzar solo. Y esta camaradería, este liderazgo del diputado Pavel nos ayudó a poder trabajar de manera conjunta. Yo la verdad es que me siento satisfecha con este trabajo que hemos logrado. Hay iniciativas que me fueron aprobadas, otras que están en discusión, que para mí son fundamentales, que tienen que ver, por ejemplo, una iniciativa que quiero comentarte, compartir con el auditorio, es el reclutamiento de menores para el crimen organizado. Es una realidad lacerante. Los números han venido incrementándose hasta en 45% año con año a partir de su medición en el 2021. Y sí es muy preocupante porque tenemos ahí la vida de menores. Que vimos hace poco un caso muy triste, muy escandaloso, un niño sicario que murió en medio del refuego, y darnos cuenta que este niño era sicario, esa era su función, y además era sicario de su papá.
1: Y que tenía 15 años.
3: Así es, exactamente. Y vete a saber todo lo que tuvo que hacer antes de terminar su vida de esta trágica manera. Entonces, bueno, yo presenté una iniciativa para que este sea un delito altamente penado en el Código Penal del Estado de Puebla, porque es una realidad lacerante. Y que no es nada más el involucrar a menores, sino ya con efectos de crimen organizado, en donde los ponen a hacer todas las labores que ya conocemos. Ser transportadores, ser vigías, ser sicarios, y que si bien hay muchos problemas que atender en torno a esta realidad, la familia, la escuela, las oportunidades, la economía, el Código Penal tiene que hacer su tarea, y es inhibir y poner sanciones severas para aquellos que recluten por medio del convencimiento o a la fuerza o usando su posición de superioridad con estos menores.
1: Tenemos parte de la información y estas iniciativas que hemos venido revisando a lo largo de este programa y que usted ya nos comentará al 2222382990 o en los mensajes de la transmisión qué le parecen cada una de ellas. Llegamos al final de esta transmisión. Muchas gracias por su atención. Se despide de usted Mariana Meneses.
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1: UAP impulsa la colaboración para fortalecer los posgrados en salud. Muy buenas tardes, esta es la información más importante generada hasta este momento. Durante el foro BUAP sede de las articulaciones para el fortalecimiento de programas de posgrado en el área de la salud, la rectora Lilia Cedillo Ramírez destacó la importancia de unir esfuerzos entre universidades, hospitales y autoridades. Esto para formar profesionales que respondan a las necesidades de la población.
2: Pues a través de un foro como este, pues vamos a fortalecer esos lazos que ya existen de colaboración con el sector salud, y es además para nosotros pues motivo de orgullo que podamos hacerlo, que desde nuestro ámbito contribuyamos a mejorar lo que a nosotros nos toca.
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1: La Secretaría de Deporte y Juventud entregó apoyos económicos a 13 mujeres deportistas de distintos municipios de Puebla. Los recursos contribuirán a su preparación deportiva. Tensión en transporte. Choferes de la Ruta 25 denunciaron que un pasajero se puso agresivo y los amenazó tras informarle que debía transbordar en la base para llegar a Puebla y la ruta de Huejotzingo, procedimiento habitual de la línea. En más de la información, continúa la construcción del Centro de Rehabilitación para las Familias Poblanas en la colonia Los Volcanes, como parte de las acciones del CEDIF en favor de la inclusión. El clima en estos momentos es de 27 grados. Hasta aquí la información. Lo invito a que no se despegue de 5 Radio, comunicación efectiva. En la consola, Martín Tapia. En el radar le informó Mariana Meneses. Excelente tarde.
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0: 12:20.
1: 5:06. Muy buenas tardes, amigos de Red Ciudadana 11:20 de AM. Me da mucho gusto saludarles. Viernes 4 de octubre se acaba la primera semana de este mes, el mes patrio. Estamos a 26 grados centígrados, mayormente nublado, para que usted vaya pensando qué hacer. Hace calorcito, la verdad. De hecho, desde ayer toda la noche hizo calor, se sintió el bochorno, pero estaremos muy pendientes del clima porque de repente no se sabe si puede llover o no, pero le recomiendo que nos siga en estos espacios totalmente en vivo en Red Ciudadana 11:20 de AM, de su radio, por supuesto, amplitud modulada, y de las redes sociales de Cinco Radio y Comunicación Efectiva. Estamos en Facebook, en X, y también nos puede ver en YouTube, y por supuesto escribirnos al 22 22 38 29 90 para hacernos llegar toda clase de mensajes, de reportes, fotografías, etcétera, etcétera, lo que usted guste compartirnos en ese canal de WhatsApp que tenemos. También tenemos un canal de noticias, solicítalo al mismo número, al 22 22 38 29 90. Es un canal donde publicamos notas, lo lleva a diferentes links, también para que usted esté muy bien informado y amplíe esta información, porque no solamente somos radio, también somos portal web, para que usted siempre esté muy bien enterado y sepa qué está pasando en Puebla, en México y en el mundo en general. Así que vamos con las noticias de esta hora, con temas del gobierno del estado, porque hoy el gobernador Alejandro Armenta entregó recursos para iniciar obras a través del programa de obra comunitaria, que es un programa emblema de su administración en la región de Teciutlán. ¿Qué incluyen estas próximas obras? Bueno, caminos, rehabilitación de ellos, techados públicos y mejoras en escuelas. Señaló que con esas acciones se fortalece la infraestructura en este municipio. Para este año se contempla la inversión de 1.500 millones de pesos, pero veamos lo que sucedió en esta entrega de recursos.
2: Desarrollo comunitario Divino Rostro de Atzalan, también en Atempan, mejoramiento de la escuela primaria Manuel Acuña de Tacopan, en Atempan también mejoramiento del bachillerato general oficial Octavio Paz, en Ayotosco de Guerrero adquisición de equipo de cómputo para el bachillerato general Jaime Torres Bodet, también en Ayotosco adquisición de mobiliario para escolar para el jardín de niños, la escuela primaria Guadalupe Victoria de Ayotosco, dignificación del camino principal de la localidad de Cuauhtémoc, municipio de Ayotosco, en Aguazarca, en Guaitamalco, la dignificación del tanque de almacenamiento de agua, en el pueblillo de Guaitamalco, el mejoramiento del camino de la localidad del mismo nombre, en Guaitamalco, en Montecelli, para el mercado, material para el cercado perimetral del preescolar Ignacio Zaragoza, para Guaitamalco, Tenexcapa de...
1: Pues sigue con entrega el gobierno del estado para fortalecer la infraestructura en las diferentes regiones del estado de Puebla. Y como se lo mencioné, es el programa, uno de los programas emblema del gobierno del estado, porque el otro programa emblema es el apoyo al campo. Pero Obra Comunitaria invita a la ciudadanía a que se organicen entre ellos y que en asambleas ellos acuerden qué obras ejecutar, hacer su escrito, hacer su petición, acercarse con la Secretaría de Bienestar o con cualquier otra secretaría, porque obviamente tienen esta disponibilidad para atender. Obviamente traspasaría, por ejemplo, si usted se acerca con alguien de agricultura, bueno, esa petición la harían llegar al área correspondiente. Y mencionarles que ponen el centro en la toma de decisiones a todas las personas, porque se les entregan los recursos y ellos mismos administran. Si se tiene que rehabilitar unos baños, unos sanitarios en alguna escuela, bueno, pues ellos se encargan de ver quién va a hacer el trabajo, en dónde van a comprar el material, en fin. 1.500 millones de pesos, pero se espera que para el próximo paquete económico, que pronto estarán, sobre todo la Secretaría de Finanzas, viendo cuánto le tocaría a este programa emblema, pero se menciona que serían 2.000 millones de pesos. Y también comentarles que el gobierno de México informó que 13 millones de personas reciben apoyos mediante, más de 13 millones de personas del campo reciben apoyos mediante los programas para el bienestar con una inversión de 107 mil millones de pesos. La presidenta Claudia Sheinbaum destacó avances en la producción de frijol, maíz y leche como parte de la estrategia nacional para fortalecer el sector agrícola. Importantes apoyos para el campo mexicano, una inversión de 107 mil millones de pesos. Esto fue lo que comentó al respecto Claudia Sheinbaum.
0: Actividades que refleja el resultado del trabajo colectivo del poder legislativo del Estado, en congruencia con una etapa de desarrollo de nuestro.
3: El informe de Agricultura y Desarrollo Rural aquí en Zacatecas, porque tenemos un trabajo muy importante, en particular en la producción de frijol. En dos sentidos. Uno, hay un trabajo desde hace pues, 2 años que llegamos al gobierno de mejora de la semilla del frijol a través de las instituciones de Agricultura y Desarrollo Rural. Se incorpora a productores de frijol y a través de ello se hace el mejoramiento de la semilla, y esta semilla después se distribuye tanto a Zacatecas como a Nayarit, principalmente a Durango también, y esto nos ha permitido aumentar la productividad y además el acopio del frijol a mejor precio, y después una planta cribadora y embolsadora de frijol que también se instaló aquí en Zacatecas. Es un trabajo también.
1: Ahí está lo que comentó al respecto Claudia Sheinbaum. Y el campo mexicano, por supuesto, es de gran calidad. No solo comemos lo que se produce en tierras mexicanas, sino también en otros países también consumen estos alimentos como el frijol, el maíz, que por cierto, el maíz aquí en México está prohibido sembrar o bueno, producir maíz transgénico. Así que, bueno, muchos apoyos al campo, también se dan fertilizantes, el gobierno del estado hace lo propio para seguir fortaleciendo al Plan México, que tiene como objetivo la soberanía en muchas áreas, pero entre ellas la del campo y por supuesto la alimentaria. Entonces, eso fue lo que se habló al respecto en su gira de trabajo allá en Zacatecas. Estuvo hoy la presidenta Claudia Sheinbaum. Recuerda que está presentando sus informes en diferentes regiones del país. Hoy estuvo en Zacatecas, pero va a estar así en diferentes estados. Estaremos muy atentos para ver cuándo puede llegar a Puebla la jefa de la nación para mencionarnos qué ha hecho el gobierno federal en coordinación con el gobierno del estado y pues conocer temas de salud, pensiones, en fin, muchos programas que vienen desde la Federación y que impactan a gente de Puebla. Pasamos a otro tema, a temas de legislativo local, porque el gobernador Alejandro Armenta reconoció la labor legislativa y el trabajo colectivo del Congreso de Puebla al señalar que sus actividades reflejan una etapa de desarrollo del país marcada por la sensibilidad social y el humanismo en sintonía con la visión transformadora de la presidenta Claudia Sheinbaum. Hoy fue el segundo informe de la actual legislatura. Recordarles que el actual presidente del Congreso es Pavel Gaspar. Él tomó esa posición después de que la maestra Laura Artemisa García Chávez, quien fungía como presidenta del Congreso, se incorporó a la Secretaría de Bienestar y asistió el gobernador para presenciar qué trabajo ha hecho el legislativo de nuestro estado. Veamos lo que comentó al respecto.
0: Actividades que refleja el resultado del trabajo colectivo del poder legislativo del Estado, en congruencia con una etapa de desarrollo de nuestro país, donde de manera inédita, histórica, la sensibilidad social, el humanismo destaca en la agenda pública a través de la visión transformadora de la presidenta de la República.
1: Esta parte del mensaje que brindó hoy por la mañana, y por supuesto también Cinco Radio Comunicación Efectiva le estuvo dando cobertura a este informe de actividades por parte del legislativo, que bueno, es el lugar donde se crean o se eliminan las leyes y que impactan en este caso al Estado. Entonces es un órgano de gobierno bastante, bastante importante. Pero seguimos hablando al respecto después del primer corte, amigos de Red Ciudadana. Regresamos en un momento.
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5: La red. 5 de la tarde con 18 minutos. Regresamos a este espacio informativo hasta las 7. Hacemos el corte de la hora, pero estaré también en el espacio de mi compañero Jesús Lemus, así que acompáñenos hasta las 7 de la noche y por supuesto en medio de esas dos horas el radar informativo a través del 89.3. Que tenga usted muy buen provecho, que tenga muy buen fin de semana, maneje con mucho cuidado, de verdad, maneje con mucho cuidado, no solamente no exceda los límites de velocidad, sino verdaderamente esté atento. Es increíble que hay gente totalmente inepta que está escuchando a la ambulancia, y se lo comento porque sucedió, vi una escena hace un momento, está la ambulancia pitando, seguramente llevaba a alguien o iba a un acto de emergencia, y no lo estaban dejando pasar. De plano, se tuvo que ayudar una persona que vendía pues algunas cosas que son ambulantes. Se tuvo que acercar al carro para decirle, oye, oríllate porque están pidiéndote el paso, y nomás no reaccionó este amigo o amiga. No pude ver qué tipo de clase, qué clase de vehículo era y qué clase de persona era. Pero de verdad, hay gente tan inepta que no entiende. No escucha, no sé. De verdad, tenga usted conciencia de lo que le está pasando alrededor. Porque la ambulancia es sumamente importante como una patrulla. Si traen las sirenas prendidas, por supuesto, usted tiene que darle el paso, sí o sí, no tiene que estar papaloteando en ningún lado. Entonces, de verdad, tenga mucha conciencia, quítese lo lento de la mente y del volante, porque es lo que menos requerimos en Puebla capital. Continuamos con la información de esta hora, porque hablábamos sobre que el Congreso hoy rindió cuenta por su segundo año. Ya pronto se estarán renovando estas diputaciones, pero quien estuvo rindiendo, hablando en el legislativo local fue Pavel Gaspar. Él es presidente del Congreso. Informó que durante el periodo 2025-2026 se realizaron 386 sesiones de trabajo parlamentario, se expidieron 6 nuevas leyes y se aprobaron más de 821 decretos de reforma. Señaló que estos resultados forman parte del segundo informe de actividades legislativas. Y bueno, bastantes números muy atractivos, 386 sesiones de trabajo parlamentario. Veamos lo que comentó al respecto.
6: La intensa labor legislativa generó 386 sesiones de trabajo parlamentario, 6 nuevas leyes expedidas, más de 821 decretos de reforma aprobados, 164 acuerdos, 217 leyes de ingresos, así como 100% de efectividad en respuesta a solicitudes de información pública, por citar algunos resultados.
5: Y también el propio presidente del Congreso informó que se reforzaron sanciones en materia de seguridad, se incrementaron penas por despojo y se impulsaron reformas para fortalecer el turismo gastronómico y sostenible. También destacó la creación de un reconocimiento anual para prestadores de servicios turísticos con el fin de incentivar buenas prácticas en este sector. Temas también importantes, no solo el Congreso tiene que legislar a favor del cuidado en temas de seguridad, sino también promover temas turísticos, porque Puebla recibe a miles y miles de personas de otras entidades de México, de otras partes del mundo. Entonces también que se le dé este reconocimiento a los prestadores de servicios públicos, también fortalece a que se tengan más visitantes, se genere más economía, se fortalezcan las fuentes de empleo. Pero veamos lo que comentó al respecto Pavel Gaspar.
6: Y partícipes de la transformación de la vida pública del país, aprobamos diversas reformas a la Constitución Política de los Estados Unidos Mexicanos en materia de soberanía, extorsión, feminicidio, fijación de límites a jubilaciones y pensiones en entidades públicas, ratificación de grados superiores de la Guardia Nacional, ordenamiento presupuestal de legislaturas y reestructuración de la integración de ayuntamientos. De la misma manera, asumiendo...
5: Un informe en donde asistieron todos los diputados, también el gobernador Alejandro Armenta, la fiscal general Idamis Pastor, y en este informe Pavel Gaspar informó que se reforzaron sanciones en materia de seguridad, se incrementaron penas por despojo y se impulsaron también temas turísticos, algo que, bueno, por supuesto, también contribuye mucho a parte de su trabajo de legislativo local. Pero bueno, también se destacó que la antigua sede de la 5 Poniente, con 120 años de historia parlamentaria, regresó a la vida pública como centro cultural para eventos artísticos, académicos y de vinculación. Afirmó que el espacio permitirá acercar actividades culturales a la ciudadanía, donde antes se llevaba a cabo miles y miles de discusiones legislativas en la 5 Poniente, a una calle del Zócalo de Puebla. Bueno, pues mencionarles que fue el gobernador Sergio Salomón quien, bueno, pues construyó una nueva sede en la zona de los Fuertes y donde pues ya se pasaron todos los diputados, y hoy es un centro cultural para eventos artísticos, un edificio que tiene mucha historia y que por supuesto estos eventos van a reforzar todos estos años en los que, bueno, se han legislado leyes, se han eliminado otras. Pero veamos lo que comentó al respecto el presidente del Congreso, Pavel Gaspar.
6: Se aprobó la tipificación de sanciones por la colocación o lanzamiento en vía pública de objetos que obstaculicen el tránsito o dañen vehículos. En defensa del patrimonio familiar, se incrementaron las penas y se logró la clarificación de supuestos en el delito de despojo para garantizar la certeza jurídica en el patrimonio de las y los poblanos. En el fortalecimiento de la economía, se aprobaron tres reformas a la ley de turismo para el impulso gastronómico, el fomento de la sostenibilidad y la creación del reconocimiento anual a prestadores de servicios turísticos.
5: Y por supuesto también por parte de Pavel Gaspar, la persona que vimos y escuchamos, bueno, reconoció la labor, el trabajo de la administración del gobernador Alejandro Armenta por sus más de 600 días, reconoció su trabajo al campo, a las mujeres, y lo calificó como uno de los más humanos y transformadores de las últimas décadas. Señaló que la legislatura mantiene coordinación para avanzar en proyectos prioritarios. Eso fue lo que comentó al respecto.
6: Atestiguamos y admiramos la dinámica inagotable emprendida por el Poder Ejecutivo y su titular, el gobernador Alejandro Armenta Mier. Un gobierno que en tan solo 600 días se perfila para hacer historia como el más humano y transformador de la realidad de los poblanos en las últimas décadas. El Poder Legislativo reconoce su desempeño y se compromete a actuar para consolidar la estrecha colaboración con los poderes del Estado.
5: El presidente de la Junta del Congreso, Pavel Gaspar, refrendó ante la presidenta Claudia Sheinbaum el compromiso de la legislatura para atender la rendición de cuentas, aprobar el paquete fiscal 2027 y fortalecer la agenda parlamentaria, algo que es de suma importancia, el próximo paquete legislativo. Primero, tiene que aprobarse el legislativo federal, se estará enviando en las próximas semanas, se va a discutir en el Congreso. Ya veremos qué de nuevo viene para este paquete a nivel nacional. Veremos también si hay un aumento a los programas sociales, también veremos recortes de algunos otros sectores importantes. Y bueno, después de que se apruebe a nivel federal, ya también se estará pues discutiendo el presupuesto en los diferentes estados. Las secretarías, por el momento, la del deporte, la de bienestar, la de cultura, bueno, tienen que empezar a presentar sus anteproyectos ante la Secretaría de Finanzas para que empiecen ya a trabajar en este próximo paquete fiscal 2027, una tarea sumamente importantísima. Pero veamos lo que comentó al respecto Pavel Gaspar.
7: Presidenta Claudia Sheinbaum Pardo y poderes aquí representados, esta legislatura cumplirá cabalidad y acompañaremos la agenda federal y estatal de la primera mitad de sus respectivos mandatos. El Congreso del Estado continuará atendiendo sus funciones inherentes en la rendición de cuentas y la aprobación del paquete fiscal 2027, además de gestionar eficientemente la agenda parlamentaria durante este último año legislativo. Estaremos a la altura de las expectativas ciudadanas.
5: Ahí está parte de lo que comentó. Tienen todavía mucho trabajo, al menos este año, para aprobar este paquete. Estaremos muy atentos a lo que presente el gobierno del estado y estaremos atentos a lo que se discuta. Va a haber disputa seguramente por los diferentes bancadas del PAN, MC, del PRI, propio Morena, para que se apruebe el próximo paquete fiscal 2027. Este año se ejercieron más de 131 mil millones de pesos. Veremos si se mantiene esta cantidad o una similar. Ya veremos próximamente. Pasamos a temas de reportes de la red. Muchas gracias a las personas que nos escriben, que nos envían sus mensajes al 22 22 38 29 90. Nos comentan que en Analco, la Universidad ISI, que está a un lado de la Facultad de Psicología de la UAP, les negó el acceso a los alumnos porque están peleando la beca que ofrecieron de un inicio, que no quieren respetar y que ahora no los dejan ingresar y la directora no quiere dar la cara. Bueno, estamos muy atentos también a lo que mencione la propia Secretaría de Educación Pública, porque sin duda alguna también tienen que intervenir, tienen que consensar, tienen que encontrar que el fondo de toda esta situación. Ojalá les respeten sus becas, porque por supuesto una parte fundamental de este atractivo que tienen las de toda esta situación, ojalá les respeten sus becas, porque por supuesto

0: mensaje de la Poderosa Red, donde nos comenta que los ambulantes en el centro histórico ya es todo un problema. Esto es lo que nos dijo.
1: Quiero reportar, por favor, a ver si las autoridades de vialidad hacen algo, porque ya desde hace mucho, mucho tiempo, el centro histórico es un desastre. Pongamos, por ejemplo, nada más de la 8 Poniente y 11 hasta San Francisco, la 10, la 12, la 14, la 16, la 18, son un desastre. Apenas si puede uno pasar, amén de los ambulantes que invaden media calle prácticamente. Gracias. Ojalá las autoridades se pongan las pilas, porque esto ya es insoportable.
0: Tiene toda la razón este amigo radioescucha. Es un problema, sí, porque obstruyen el paso, no están generando una competencia leal con todos aquellos comercios que sí están pagando ante la autoridad. Los ambulantes han representado un problema en conflictos, porque ha habido conatos de bronca, pero también en temas de imagen. Se ha tratado siempre con los diferentes gobiernos del PAN, de Morena, hablar con ellos, pero ellos simplemente no hacen otra cosa más que quedarse ahí. Por un lado entendemos, ¿no? El trabajo siempre es prioritario, pero no es posible que también ellos no quieran tener opciones, agarrar otras opciones para moverse a algún lado, porque por supuesto, como lo comenté, no se está generando una competencia leal. Es un tema muy complicado que tal parece no se va a resolver, al menos en este año, tal parece no se va a resolver en los siguientes, pero bueno, por supuesto que esto es lo que comentan los radioescuchas. Con esto vamos a nuestro segundo corte de esta hora. Amigos de Red Ciudadana, regresamos en un momento.
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0: 5:35, llegamos a la media. Recuerde que estamos hasta las 7:00 p.m. A las 6 hacemos un corte para que nos puedan escuchar no solo en Puebla Capital, sino también en Atlixco, en Tehuacán, en diferentes regiones de Puebla, porque estaremos dando el radar informativo cada hora en la hora a través del 89.3 para que nos escuche. La siguiente hora es propietario mi compañero Chucho Lemus, pero no se encuentra para esa siguiente hora, estaré en su lugar. Y recuerde que nos puede escribir al 22 22 38 29 90 para que nos haga llegar sus mensajes, sus fotos, sus videos, y juntos sepamos qué está pasando en su colonia, en su municipio y en donde usted se encuentra en este momento. Seguimos con la información de esta hora de la tarde, ya son 5:36. Escuche lo siguiente: un cuentaviente fue despojado de 71 mil pesos en efectivo después de retirar la nómina de una empresa dedicada a la fabricación y venta de puertas, ventanas y aluminio en una sucursal que se encuentra en La Paz del Banco Santander. Los responsables escaparon rumbo al Boulevard Atlixco por la zona de Costco mientras autoridades revisan las cámaras para identificar a los implicados. Recuerde siempre usted pedirle ayuda a los policías a través del acompañamiento bancario. De verdad es muy importante que no lo tome a menos. Y más cuando va usted por una cantidad como la que le presentamos hace un momento, de 71 mil pesos. Ya sea que usted los vaya a depositar o los vaya a retirar, pida el acompañamiento bancario y evítese de esta pérdida bastante jugosa. Estamos hablando de miles de pesos. Lo peor que puede suceder es que le quiten la vida, pero no vale la pena arriesgarse. Mejor pida el acompañamiento bancario. De verdad, es sumamente importante. Y de verdad, no piense que nada más aplica para empresas o para ciertas personas, no. O sea, usted marca el 911, le piden los datos de en dónde lo pueden ver, no le solicitan información bancaria, qué va a hacer usted, qué movimientos, no. Es totalmente anónimo, nada más le piden la ubicación en donde pueden irlo escoltando. Utilice, llame al 911, haga uso del acompañamiento bancario y evítese de estas tragedias de pérdidas de dinero. En este caso, bueno, es una empresa que se dedica a la venta de puertas, ventanas y aluminio. Entonces estamos hablando de que ya perdió 71 mil pesos y ojalá las autoridades puedan encontrar a estos rateros. Ojalá que ayuden las cámaras de seguridad, ojalá que realmente se detengan a los responsables. Esto fue lo que pasó allá en la colonia La Paz. Seguimos en los temas de seguridad porque ahora quiero contarle que dos presuntos agentes ministeriales realizaron detonaciones en calles de la colonia Universidades, lo que provocó una fuerte movilización policial. Se resistieron a ser detenidos y generaron momentos de tensión con policías municipales y estatales. Finalmente accedieron a retirarse, acompañados por mandos de la Fiscalía General del Estado, y se desconoce su situación jurídica y se espera reporte oficial de sus superiores. También la Fiscalía General del Estado de Puebla inició investigaciones por los hechos ocurridos, esto en la colonia Universidades en Puebla Capital, ante el señalamiento de una posible participación de servidores públicos adscritos a esta institución. Ya sacó un comunicado la Fiscalía, que es el que estamos viendo en este momento, y bueno, indicó que se revisan actuaciones y se integran datos para determinar responsabilidades. Bueno, pues esperemos que hay una justificación para todo lo que pasó. Esperemos que den una explicación amplia las autoridades de la Fiscalía. También seis sujetos integrantes de la banda Los Millonarios fueron detenidos durante un operativo coordinado en San Pablo, Xochimihuacán. Entre ellos se encuentra José Pablo N., señalado como presunto cabecilla. Estamos viendo estas imágenes de esta banda Los Millonarios. Autoridades aseguraron vehículos, armas de fuego, cartuchos, un inhibidor de señal, dinero en efectivo y aparentes sustancias ilícitas. Muchos golpes en esta semana. También en un operativo en Lomas de Angelópolis cayó el amarillo, alguien que se dedicaba al secuestro, a la extorsión, a la distribución de drogas. Y bueno, también hace un par de semanas también en San Andrés Cholula se dan golpes ante grupos delictivos. Se detuvo a quien asesinó a César Gastelum, un influencer de Sinaloa. Bueno, aquí uno de quien mató a ese personaje en Sinaloa cayó en Puebla. Así que la pregunta es, ¿por qué muchos delincuentes agarran a Puebla como un plan de escapatoria? Tendrá una lógica, ¿no? Porque en el caso del Amarillo, que operaba en Guerrero, bueno, pues hasta le incautaron más de 30 vehículos de alta gama. Entonces, bueno, pues sin duda alguna importantes estos operativos que genera que se empiecen a desarticular bandas delictivas, en este caso como los Millonarios, un trabajo de la Policía Municipal, Estatal, la Marina y por supuesto la Guardia Nacional. Ahora, en temas de Congreso, en entrevista con Raúl Méndez Macías, a la diputada Celia Bonaga señaló que la propuesta de licencia menstrual aún no ha sido aprobada, aunque registran avances en el tema. Destacó la reasignación de 1,000,000 de pesos por parte de la SEP para llevar productos de higiene a secundarias y bachilleratos con alta marginación, con fin de evitar ausencias escolares por esta causa. Veamos lo que se comentó en el legislativo local.
1: Y sí, compartirte a ti y al auditorio que efectivamente todavía tenemos un tema pendiente, pero vamos avanzando. Uh-huh. Cuando empezó esta legislatura, me propuse, pues, dentro de mi agenda legislativa, revisar el tema de la salud menstrual. Y después de este planteamiento, pudimos presentar una iniciativa. Y esta iniciativa es la licencia menstrual. La presentamos por ahí de octubre del 2024. Aún no se ha aprobado. Uh-huh. Está turnada en la comisión. Sin embargo, hemos dado pasos muy puntuales. Por ejemplo, logramos reorientar del presupuesto de la SEP 1,000,000 de pesos el primer año para que la SEP, así como está obligado a comprar lentes, artículos escolares, uh-huh, para regalarle a los niños, a los estudiantes, logramos que pudiera reorientar de su presupuesto este millón para que comprara productos de higiene menstrual preferentemente reutilizables y que pudiera distribuirlos por las secundarias y los bachilleres, pues con alta marginalidad. ¿Qué logramos? Pues que muchas niñas ya no falten, porque muchas de las, o sea, la verdad es que, y hay que decirlo, cuando la niña o en casa no hay para comprar una toalla femenina, simplemente las niñas deciden no ir. O usan trapitos, claro, o usan calcetines. Entonces, la verdad es que es preocupante y por eso logramos pues que la SEP pudiera. Ya hoy es una ley, ya está obligada hoy por ley la SEP que pueda cada año procurar esto para las niñas.
2: Y es que también a nivel cultural y a nivel de la familia hay que seguir trabajando en este aspecto, porque muchas familias todavía es un tema muy, muy cerrado, y especialmente también en las comunidades, claro, indígenas. No, hay que seguir trabajando en esto.
1: Hablar de menstruación está prohibido hablar en casa, todavía en algunos municipios, y no te estoy hablando de municipios de la Sierra Norte, de la Mixteca, de la Negra, no, municipios que están alrededor de Puebla capital. Fíjate que no hace mucho llevé un taller para enseñarle a las mujeres, a las jovencitas, a poder elaborar sus toallas femeninas, ¿vale?, reutilizables. Sí. Estas toallas de tela, y bueno, desdoblamos un taller en donde fuimos explicando los ciclos menstruales. Todavía me topé con la creencia de muchas de ellas que me decían: oye, Celia, fíjate que nosotros tenemos aquí en el pueblo la creencia, en el municipio de San Andrés, de que cuando estás menstruando no te puedes acercar a los sembradíos porque los quemas. Entonces, sí, como sí, tú lo dices, todavía es un tema cultural que tenemos que trabajar.
2: Pero también hay una iniciativa con un punto de acuerdo para que en edificios públicos esto también se siga discutiendo. ¿En qué consiste, diputada?
1: Se aprobó el día de ayer. Quiero compartirte que es un acuerdo para que el año que viene, en el mes de mayo, todos los edificios públicos puedan iluminar de rojo y puedan desdoblar campañas de sensibilización en el tema de higiene y salud menstrual. Entonces, ayer se aprobó, por supuesto, lo vamos a dar a conocer, y eso es un avance, visibilizar, claro, que menstruar es un tema biológico y que lo puedes compartir. No sé, claro, en casa, por ejemplo, yo me acuerdo que con mis hermanos, cuando se me terminaban mis toallas, yo mandaba a mis hermanos a la tienda, pero era muy curioso porque regresaban con el paquete de toallas envuelto en periódico y todavía la señora lo metía en una bolsa negra. Entonces, todavía hay que seguir trabajando y visibilizar que eso es un proceso natural y biológico.
2: Uno de los temas también, finalmente, para poderlo destacar aquí en esta entrevista, es el de la certeza jurídica en el matrimonio. También hay una situación bastante delicada que se también tiene que seguir hablando, proteger a niñas, proteger a las mujeres, a las niñas principalmente, en estos matrimonios que también se venían platicando desde muy jovencitas, y esto hay que protegerlas.
1: Ahí llegamos al Congreso y nos encontramos que todavía venía dentro de las facultades de los presidentes municipales poder autorizar si llegaban ante ellos menores de edad, bueno, o acompañados con una persona adulta, y pedían que el presidente los casara, se permitía este matrimonio. Entonces, lo que hicimos fue derogar esta facultad, y obviamente hoy ya no se, las niñas no se casan en Puebla. Las niñas están para estudiar, para soñar, no para casarse.
0: Eso fue parte de lo que se comentó previo al informe de Pavel Gaspar, presidente del legislativo local. Se hablaron con muchos diputados. Pero seguimos hablando de este tema después del último corte que tenemos hasta el momento, amigos de Red Ciudadana. Regresamos en un momento.
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0: 5:49, entramos oficialmente a este último bloque informativo. Muchas gracias por estar con nosotros. Recuerde que también estaré de 6 a 7 de la noche. Iba a decir de la tarde, pero no, ya es noche. Ya a las después de las 6 ya es noche. Pero antes el radar informativo para que usted nos acompañe y siga muy bien informado, porque hay muchas noticias y sobre todo con este tema de Sheinbaum, que está en su gira presentando sus diferentes informes. Bueno, pues también se la estaremos ampliando en la próxima hora, pero quédese con nosotros en este último bloque informativo. Volkswagen, seguimos hablando de Volkswagen, una situación lamentable. Hace algunos días vi un video del presidente del PAN, Mario Riestra, en el que comentó que todos los gobiernos en el estado de Puebla deben comprar autos Volkswagen para ayudar a la planta. Una idea que me parece buena, pero que no ayuda a todo el desastre que se vive con esta empresa alemana. Porque Puebla solo es una fracción de todo el gran mercado global que tiene esta automotriz. Ustedes podrán decir, bueno, aquí en Puebla consumimos muchos autos Volkswagen. Y tal vez, pero la realidad es que los chinos vinieron con todo. Y verdaderamente Volkswagen tiene que centrarse en reestructurar su empresa. Tiene que empezar a cuestionarse si sus autos realmente son lo que el público quiere, porque los autos chinos están ofreciendo muchos atractivos: ahorro de combustible, piezas económicas, una accesibilidad para tener un primer auto o estarlo cambiando cada año. Entonces, lo que dice el presidente panista, pues hay una buena intención de poder consumir lo que hacemos aquí en Puebla, pero no significa que vaya a aliviar todo este desastre, que no es de apenas, es de muchos años atrás de Volkswagen, de muchos malos errores, y que la consecuencia la estamos viendo en el cierre de plantas, en el despido de miles de personas. Entonces se tiene que cuestionar Grupo Volkswagen si verdaderamente está haciendo buenos autos. También otro problema son los aranceles por parte de Estados Unidos, una situación sumamente grave. Volkswagen no ha podido entrar al modelo de electrificación, le ha costado muchísimo, le ha costado, se ha visto rebasado, no saben ni por dónde le están entrando los golpes. Se está desangrando Volkswagen. Culpa de ellos, por supuesto. Porque, ¿quién nos acuerda? En 2015 lanzaron un software que terminó siendo engañoso, en el que se mentía sobre las emisiones que generaban sus autos. Entonces, malas decisiones hoy nos llevan a este grave problema que estamos padeciendo en Puebla. Ante esta situación, el líder del Sindicato Independiente de Trabajadores de Volkswagen, Hugo Tlalpan, informó que las bajas de 611 técnicos de la planta de Puebla serían temporales y que prevé su reingreso durante los primeros meses de 2027 ante el proyecto de fabricación del Golf. Ojalá que sean temporales. Veamos lo que comentó al respecto.
1: En este momento son 611 técnicos que causaron baja temporal. 600 técnicos que van a hacer regresar de manera paulatina el siguiente año. Tal vez me estoy adelantando, pero sí quiero ser muy empático en estas partes. Estos 611 compañeros, repito, de manera paulatina, de manera gradual, van a ir retornando a partir del mes de abril del 2025. Es decir, que con el arranque de la producción del Golf sería el inicio de los reingresos.
0: Tenemos el próximo año la fabricación del Golf. Esperemos que realmente todos los trabajadores que se dice ahorita en ese momento son despedidos temporalmente, bueno, puedan reingresar a su labor. Porque yo lo dije en algún momento, simplemente no pueden agarrar otro empleo, porque son personas que nada más y nada menos que fabrican autos. Un empleo sumamente especializado, entonces es difícil que se reincorporen a otra actividad laboral. Y sobre todo porque en Volkswagen se gana bien, se gana muy bien, entonces muchos de ellos ya han podido tener un buen nivel de vida. Entonces es una situación crítica, ya poco más de 600 empleos. Esperemos que esto no repercuta más, es un primer llamado. Incluso me atrevo a decir que probablemente el sindicato de Volkswagen no esté pidiendo aumentos en los próximos años. Tal vez, porque de verdad ya vieron un primer golpe real, un golpe en el que pues se está desangrando Volkswagen. Se está desangrando, y por más que le inyecten el gobierno del estado o la federación le inyecte dinero, pues también tiene que ser muy cuidadosos y que ese dinero no se vaya a la basura con tal de rescatar a la empresa o ayudarles con alguna situación. Pero Volkswagen está cavando su propia tumba por errores del pasado y que, por supuesto, no supieron adaptarse a los nuevos tiempos. Eso es muy importante. ¿Quién lo pensaría? Los autos chinos y eléctricos. Si alguien a usted hace 20 años le hubiera dicho que hoy por hoy son la mejor opción o una de las mejores opciones, no lo creería, porque hace 10 años todavía presentaban falla los autos chinos y hoy son hasta exóticos, porque muchas personas, a pesar de que tienen el dinero, muchos de ellos compran autos chinos porque les llama la atención. Algo están generando, algo, les guste o no, algo están generando. Y Volkswagen no está generando eso. Volkswagen no. Y bueno, también el líder del sindicato de trabajadores, Hugo Tlalpan, pidió al gobierno del estado brindar apoyo a los 611 trabajadores de Volkswagen que se quedarán temporalmente sin empleo ante la situación laboral que enfrenta la empresa. Bueno, el gobierno del estado ha mencionado que ya trabaja en diferentes opciones para empleo para todos ellos, pero también es complejo porque tienes a 611 personas que les apasiona el tema de trabajar en una planta que fabrica autos, que tienen esa especialidad y que es aspiracional porque se gana bien en Volkswagen, puedes hacer una gran vida laboral, puedes tener un cierto nivel de vida. Entonces me parece que ser poblano significa también aspirar a trabajar en Volkswagen. Entonces, no es fácil, porque ¿a dónde te llevas a tanta gente especializada? A 611. ¿Son pocos o son muchos? Ya cada quien sabrá. Pero 611 personas, ¿a dónde las llevas? ¿Qué las pones a hacer? Muchos de ellos, bueno, tal vez sean solteros y acepten lo mejor que les pueda brindar de ayuda al gobierno. Pero hay muchos que ya tienen familia y tienen gastos y o tal vez muchos de esos empleos represente que se vayan a otro lado. Entonces no es tan fácil. Pero vamos a lo que comentó al respecto.
2: También den la oportunidad de que apoyen a los compañeros en este pozo, ¿no? Ellos sí pueden trabajar, ¿eh? Eso que aunque esté la baja temporal, no quiere decir que no puedan trabajar. Sí pueden trabajar, ¿no? Entonces que nos apoyen, ¿no? Que apoyen a las compañeras, a los compañeros, jóvenes, padres de familia, muchos de ellos, con una beca, con algún subsidio, algo por el estilo para poder atravesar, ¿no? Este pozo, ¿no? Porque por un lado escuchamos que hay empleo, sí, pero por el otro lado.
0: Muchas gracias por acompañarnos en esta hora. Vamos al radar informativo cada hora en la hora a través del 89.3. Regresamos.
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